0: días, familia. Aquí estamos. Aquí andamos. Puestos y dispuestos para acompañarte durante los siguientes minutos por, desde luego, en la hora más popular del cuadrante. La hora más chipocluda. La hora más chingüengüengona del FM. Estoy hablando y refiriéndome, por supuesto, a la hora del taxista. Pepe Tuzo, el vaquero, delante de este micrófono. Te doy la más cordial bienvenida. Te invito a, como siempre, te reportes. Hazte presente. Quiero sentirte. Quiero escucharte. Quiero leerte. Vía WhatsApp 998236.
1: Dime, vaquero, dime.
0: 4544.
1: Dime, vaquero, dime.
0: Sí, dímelo, dímelo, dime, mami, dime, mami, dime, vaquero. Saludos a Manuel en cabina master, papá. Ahí está Manuelito en la cabina master, papi. ¡Rin! 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Somos XHNUC. Somos la que manda. Pese a quien le pese, duela a quien le duela. Saludamos. Playa del Carmen está presente. Ahí está el Chaquiste. Ahí está mi cuñis, el buen Quique. El buen Gus Gus. ¿Dónde anda Gus Vargas este en esta ocasión? ¿Hasta dónde lo aventaron los vientos a Gus? Feliz inicio de semana, mi estimado vaquero. Un abrazo fraterno. Mañana no vas a trabajar, sí. Gracias a la selección mexicana, ya que ellos escogieron el horario de la noche. Así que ya sabes, mi querido Ronco, gracias a ellos. Vaquerito, ya no alcanzó el bola. Ahí te dejo el mensaje, ¿qué opinas? A ver, rapidito, México va a estar difícil mañana. Deben jugar bien, pero sobre todo mental. Mañana es juego mental. Ellos van a salir con todo. Me tiene nada que perder y todo que ganar. 2-1, dice Víctor. Yo la verdad diría Niulka. Me voy con el 2-1. No, 1-0, perdón. 1-0, México. Es que sí va a estar bastante complicado, ¿eh? Va a estar bastante preocupante el partido de mañana. Pero eso hasta mañana lo sabremos. Hoy es lunes. Hoy vamos a darle con toda la música. Guardianes del Amor. Y viene el grupo Bronco. Juntos. Esto se llama Amor. Amor se escribe con llanto.

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1: Son las 7 con 14 minutos. 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

0: y merengues, Guadalupe Rivera Saavedra. Si usted lo conoce, sí, como Lupillo Rivera, de la mismísima dinastía Rivera. Esto que acaba de escuchar es música nueva. Se llama Mujer, Mujer. Lo nuevecito, nuevecito, nuevecito. Lo escuchaste aquí. Aquí en La Que Manda. Un besito a mi bella esposa Clau. Anda trabajando, ¿eh? Y aquí ando esperando para ir al súper porque... ¡Nico, bebé! Saludos para Clau. Hola, Clau. Buenas tardes, noches. ¿Cómo se anda portando usted?
1: Hola, buenas tardes, vaquerito. Aquí escuchaste como todos los días. Mándale saludos a mi papá Eugenio, que te llenando el agua del tinaco. Que tengas una excelente bendecida noche, vaquerito.
0: Por lo menos hace algo bueno en la vida, ¿verdad? Porque ese Eugenio, nada, nada hace Eugenio. De veras, hay que hacer algo al respecto, mi querida Natalia, ¿eh? Y con Oralia, ya ni me digas, que sigo bien sentido con Oralia. Sí, sí, sí, ya sé, no te preocupes. Hola, saludos a Clau. Ah, la Clau. La Claus preciosa.
2: Vito, vaquerito.
0: Mándelo.
2: Si perdemos mañana, ya estamos fuera del mundial.
0: Así es.
2: Coméntalo, vaquerito. Esperemos que no perdamos. Pero eso me tiene preocupado, vaquerito. Si perdemos, ¿nos vamos o nos quedamos? Coméntalo.
0: Bueno, es que sí y no. Sí nos vamos porque ya no vamos a volver a jugar. Y nos quedamos porque somos sede. Somos una de las ciudades sedes. Entonces nos vamos, pero nos quedamos. Así que. Ay, ¿qué te digo? No me digas eso. Así pasaría, ¿verdad, mi querido Germán?
3: Pues yo creo que México va a ganar mañana. 2-1 nomás. 2-1, México. Yo confío en México. Sí va a ganar, sí va a ganar. No hay que dudar, no hay que dudar.
0: Exactamente.
3: Mañana ganamos.
0: Sí, de que ganamos, ganamos. Pero va a estar complicado el partido, ¿eh?
4: Hola, la guiapulcosa. Soy mi hijo. Voy a mandar saludos a mi mamá, a mi papá y a mi hermana. Allá el cumpleaños.
0: Ajá. ¿Y cómo se llaman tus papás, preciosa?
5: Un saludote para toda la raza de Veracruz, vaquero. Buenas tardes. Desde Santa Catarina, Veracruz, cerca de Tecatemaco y de Acayuco, Veracruz. A todos los taxistas de Veracruz. De mejor conocido como Santa Catarina, Calabozo. Saludos a todos.
0: Saludos, mi queridísimo David Román.
6: Ya saliendo de la trabajación, ya rumbo para Valladolid, Papirrim. Saludos, excelente tarde noche.
0: Cuidado en la carretera, chavito. Te escuchamos mientras nos lanzamos hacia el aeropuerto. Con mucho cuidado, mi querido Eric. Ahorita checamos cómo es el tráfico ya por aeropuerto, ¿eh?
7: Saludos, vaquero, desde mi cama porque tengo varicela, no puedo salir.
0: ¡Ala! ¡No me digas eso, papirrín! De lejitos, papi, de lejitos. Aunque ya me dio varicela, pero de lejitos. Cuídate mucho, ¿eh? Hazle caso, mamita, por favor. Un besote para ti, mi querida Dania.
8: Vaquero, vaquero, porfa, la de 24 horas de Lupillo Rivera. Nos estamos tardando.
0: Ah.
9: ¿Quién les dijo que hay complacencias? ¿Qué no entienden? Padre Poderoso Jesús.
0: ¿Sí escuchaste a José Espinosa? Vuélveselo a poner a José Espinosa, por favor.
9: ¿Quién les dijo que hay complacencias? ¿Qué no entienden, Padre Poderoso Jesús?
10: Me estás oyendo, inútil.
0: Ahí está. Ya quedó claro, ¿verdad? Qué bueno que te quedó claro, José Espinosa. ¿Quién les dijo que estamos en complacencias? ¿Quién? ¡Santo lo dijo! ¡Saludos en playa! Al TX22-2275. Grito, no escuché mis saludos. Vela, vela. A mí se me hace que papá Eugenio le bajó el volumen. Le bajó el volumen porque le estábamos tirando de seguro, ¿eh? Saludos a mi mamita Victoria y a mi papá Juan de parte de Joan en Playa del Carmen. Vamos saliendo del trabajo. Buen inicio de semana. Igualmente para ti, mi querido Alex.
11: Buenas tardes, vaquero. Buenas tardes. Oye, y para mí no hay beso. Coméntalo, vaquero. Coméntalo. Aquí ya sabes, te saludo desde Petacada, aquí en mi tiendita de abarrotes. Sale, vaquero, que tenga bonita noche. Y mañana va a ganar México 3.
0: Luego reclamando el beso. Luego reclamando beso. Al final del día nos canta Grupo Firme. Es lo nuevo, lo que está sonando. Y aquí también suena a través de Radio Turquesa Peninsular.

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1: Lo que sigue se llama Mi Problema. Marisela, este éxito de los ochentas, acompañada de La Adictiva. Oiga, pendientes, que vamos a tener ABC Radio. Busos caperuzos, busca perusos.

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0: Son las 7:30.
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0: Grupo Frontera, recordándolos con esta canción, No se va. 7:34 PM. Las 7:34 en Quintana Roo. 6:34 PM, Yucatán y Campeche. Saludos al... Ah, caray. Está muy fuerte ese apodo, Carmen. No lo puedo decir por la radio. Saludos al Popochito, que están trabajando en casa. No, es que el primer apodo no lo puedo decir. ¿No le puedes rebautizar, Carmita?
1: Buenas tardes, Maquerito, buenas tardes. Mando un saludo acá a la banda, estamos modulando a las 400. Mando un saludo acá a la banda, mando un saludo a los chetos, que tiene rato que no se reporta y que se reporte el chato ahí con su mariachi. Conéctalo, Maquerito.
0: No, lo que pasa es que se reporta con otro mariachi. No te voy a decir con quién, curioso, pero ya sé con quién sí se reporta. Pero con nosotros no lo hace, chetos.
2: Pues si Paraguay pudo contra Alemania, México debe estar más que motivado, Papi Rincón.
0: Esperemos, esperemos, Padre Santo. Tengo toda la esperanza mañana porque me quiero poner una fiesta totota mañana. Y estoy agarrando eso de pretexto. La verdad, estoy agarrándolo de pretexto. ¡Hola!
3: Vaquerito, vaquerito, ciclo informativo.
0: Hey.
3: Está libre lo que es la Colosio, a la altura de Bonfil, todo para allá está libre. Y de Bonfil hacia Cancún está libre. Ahí te mandé la foto, entrada y salida. Está libre la Colosio, no hay casi tráfico.
0: Gracias, amigo, así es. Solo un poquito de tráfico ahí en el semáforo de Residencial Campestre, pero nada, nada considerable, ¿eh? El tráfico de siempre que se hace a estas horas de la noche.
3: Buenas tardes, vaquerito, buenas tardes. Aquí saludándote como todos los días desde Playita La Bella. Aquí andamos tras la chuleta como todos los días. Bendiciones, vaquerito. Vamos a seguir escuchando la mejor estación del mundo mundial. Radio Turquesa.
0: Gracias, Luisito.
4: Hola, vaquerito. Buenas tardes.
0: Hola.
4: Estaba yo cosiendo un cojín, porque siempre que traen las almohadas o los cojines los traen rotos y me hace un desastre en la lavadora. Pero estamos tranquilos. Cuídate mucho.
0: Como siempre, usted brindando un buen servicio, doña Angie. Buen servicio en la lavandería, Excelente, saludos a Víctor Hugo Esquivel de Puerto Morelos. Saludos a mi mamá y a mi hermana que están en Facebook, de parte del Dylan de Playa del Carmen. Ay, ay, ay, ¿qué te digo, Dylan? Vaquerito, inicio de semana, mañana México gana 2-1, dice el pronóstico del Kerry. Aquí andamos en la chamba, mi querido Ruli, correteando la chuleta. Saludos a mi esposa Abigail, está aquí conmigo en el TX, de veras. Abby, buenas, buenas. El Mikey, ahí del TX22 de Felipe Carrió Puerto. Mikey, ¿cómo estás, papá? Buenas las tengas, hermano, y mejor las vayas pasando. Vaquerito, saludos a la banda del Mirador, para don Betito, el tóxico, a Ruby, doña Daisy, para la tóxica de Dana, que anda feliz porque ayer... ¿Qué? ¿Cómo va a ser? Ah, y hasta lo anda presumiendo lo que hizo ayer la Dana. Ah, muchas gracias por el dato, mami Ricky. No voy a decir quién fue para, ya sabes, para no exponerte.
5: Pero me quiero mandar saludos a Jonia Chespalas y Chelugo ya por los héroes. Saludos, gracias.
0: Saludos, mi hermanito. Ahora sí, checaste, curioso. Si no decíamos nada de Don Chetos, no se aparecía, pero mira, inmediatamente.
6: ¿Qué pasó, vaquerito? ¿Qué pasó, viejo? Siempre lo estoy sintonizando, casi no me reporto. Ay, escuché ahorita al curioso. Anda rabioso, no se lleva conmigo porque quiere nomás estar rajando trago todos los días el carechimba.
0: Ah, y aparte de agrapa, ¿verdad? Sí, tiene cara de gorroncillo.
7: Vaquero, buenas tardes, aquí le hacemos segunda con el pretexto.
0: ¿Qué onda, ingeniero? ¿Qué pasó? Yo pensé que ya estaba usted por los United States, o andaba ya por las Europas. No he sabido nada de usted, señor ingeniero Roberto Ricaut. ¿O será que tiene mucho trabajo, Un abrazo, mi hermano, amigo.
8: Saluditos, vaquerito. Muy buenas noches, aquí saludándote de Playa del Carmen.
0: Gracias, amigo. El Chilas. El Chilitas. ¿Cómo estás, amigo? Buenas tengas.
8: Bien, te habrá ganado, vaquerito. Tarde, pero seguro, ya sabes. Aquí andamos a la cuerda, escucha ya, ni me despedí de mi compa. Excelente tarde, noche. Bendiciones, vaquerito. Vamos a la cuerda, escucha aquí a la orden para el desorden.
0: Muchas gracias. Saludos al amigo del 2590 de Playa del Carmen. Ya está en casa, me dice. Saludos a mi mami y a la Popochita, menor de parte de Dylan. 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Hola, vaquero, no estamos ausentes, solo andábamos de parranda. Saludos a mi amigo el Sapo y el Frachi. Estamos en un embotellamiento, papá. Méndigo, Espiri. Se nota que va para largo, ¿verdad?
9: ¡Anda!
0: Sí, siento que va para largo ese pobre embotellamiento. ¡Vámonos con esto, viejos pesares! Ronda Bogotá, señores, suena aquí. Soy Pepe Tus, soy el vaquero. Y esto es La Hora del Taxista.

0: Hueso, mi gente. Vámonos a la pausa. ¿Listos? Vamos a jugar después a la BC Radio. Ya viene la letra. Póngase buzo caperuso. Regreso después de este bloque de publicidad. Atentos a los comerciales.
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11: Son las 7:45. 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

0: Nachito Barraza, que me maten las penas. 7:50 p.m. ahora en este momento en Quintana Roo. 6:50 p.m. para usted que nos escuche en este momento en los estados de Yucatán, Campeche, Veracruz, Tabasco. Hasta donde usted en este momento nos escuche. Muy buenas noches.
1: Aquí trabajando, siendo explotado. ¿Qué? Pero muy feliz, trabajando. Saludito a la compañera que viene atrás ahí, estaba calladita. Pero bueno, vengo aquí con la mera. La jefa, doña todas las quincenas, doña Celeste.
0: ¡Doña Celeste, hermosa, preciosa! ¡Mamacita! Ah, velo. Luego. Quieren pedalear mi bike, ¿qué pasó?
2: Buenas tardes, mi querido vaquerito, aquí Topotopo, reportándose desde La Blanca. Saludos, éxito, inicio de semana.
0: Gracias, Topotopo, saludos, mi querido Spiri. Pero que luego no saben agarrar cariño, ¿eh? Porque esas dicen que luego transforman a la gente. Las de esa marca. No vaya a ser que luego. No. ¿Qué pasó?
3: Igual, doña Paula, que quiero un beso grande.
0: Ah, otra vez, desde arriba.
3: Hola, mi amor.
0: Hola. Un
3: vestido precioso, ya sabes, la chica que te manejó aquí como siempre.
0: Ajá.
3: Tenemos besos y abrazos.
0: Ajá.
3: Cariño, doña Paula, doña Betty, bebecito, que hace el mío.
0: Okay.
3: El patrón, bueno, mini patrón, porque el patrón es otro.
0: Ok, perfecto.
3: Dice que allá que le mandes un beso, que te así grandote, solamente para él, porque se pone celosa.
0: Karina, a ver, Karina. Ahí está.
3: Igual, doña Paula, que quiero un beso grande para ella nada más. Igual, doña Betty, que me reclamen, por favor.
0: Dos besos. ¿Y tú no lo pediste? Tú no pediste el tuyo, Margeli, así que hoy no te toca. Saludos a la gente de Soxchel, sitio número 12 de diciembre, sindicato Untrack. Como siempre, escuchándote a todo volumen, amigo vaquero. Saludos, mi queridísimo Manuelito Patrón. A mi amigo Andrés Cahuil de Chancenote. A ver si me invita a la negra mañana. ¡Ay! Marbella, ¿cómo hacer eso? Acá desde Tizimín. Aquí andamos en el taller de Herrería Chiquis. Úsala a mi papito y a mi hermanito Jesús, que están aquí en el taller trabajando, ¿eh? Saludos, sus piletas para las abejas. Dice que son bien chaviadores. Iguanas ranas como tú, ¿verdad, mi querido Chiquis? A ver, ¿qué tenemos, señor? En este momento suena la sección de...
4: Recorramos el alfabeto. Ya está aquí el ABC Radio.
0: ¡Listo! Ya sabe cómo funciona el ABC Radio. Ya saben cómo va la onda. Nota de voz. Propuestas. Nombre de canciones que empiecen con la letra. Recuerde que tiene que pensar bien rápido y mandarme la propuesta inmediatamente al WhatsApp. No se quede así como de al rato. No. En el momento que yo diga la letra, correrá el tiempo. Serán poco los segundos que tendrás para pensar y mandarme la propuesta de canción. Hoy vamos a recibir sugerencias, nombres de canciones que inicien, que empiecen con la letra... Hoy vamos con la letra S. La letra S. La letra S que se usa en sol, en súper. Así que váyale pensando y vamos a correr tiempo ahora. Vamos corriendo tiempo. ¿Cuántas propuestas llegarán? Señor, listo, se acabó. Se acabó. Ninguna propuesta más. Se acabó. Se acabó el ABC Radio. Así de rápido. Así de rápido. Y mientras tanto, mientras la producción escucha audios.
3: No sé por qué, vaquerito, pero esa canción que pusiste es la de ese vato que acaba de acabar. Parece que cuando oigo esa canción, mucho me acuerdo de ti. Parece que te la cantan. Tú se la cantas a tus chicas.
0: ¿Yo por qué no? Y a mí al contrario, ellas me lloran.
5: Vaquero, feliz noche, vaquero. ¿Cómo va el marcador de Países Bajos, vaquerito? Coméntalo, vaquero.
0: Ah, no sé, papito. Dame, déjame revisar. Es que estoy haciendo programa, Oscar. Dame chance, ¿sí, señor? Está bien. Solo porque usted lo pide, voy a suspender el programa y voy a checar el marcador. ¿Sale? ¿Qué le pasa? ¿Qué le sucede?
6: ¡No produzcan!
0: Vámonos a corte comercial mejor, ¿eh?
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0: Son las 7:57. 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

0: Bueno, después de esta azucarada. Ay, es que está muy azucarada tú. ¡El Chepe Chepe! ¡El Pepe Pepe! Esto fue sin ti. Ya, ya, despierte, despierte, despierte. Unas guajoloteras para que se despierte, por favor. Ya, ya, ya. Ya, ya, sí, sí, sí. Se ponen bien melosos de pronto, ¿eh? Se me ponen bien melosos, familia, ¿eh?
1: Saluditos, vaqueros, saluditos aquí en Tisimim, saliendo para Vaca. Saluditos, saluditos. Me da gusto saludarte hace rato que no te escuchaba.
0: ¿Por qué te cotizas? ¿Por qué te freseas, Adrián? Yo estoy aquí de lunes a viernes. Solamente que como eres cotizado, no te juntas con los pobres.
2: Aún no empieza el partido, papi Ring. Aún no empieza el partido. Tengo entendido que empieza a las 8.
0: 8, exactamente. 8, hora de Quintana Roo. 7, hora de México. Ya van 3 minutos. 3 minutitos, exactamente. Países Bajos, Marruecos, 0-0. Minuto tripas. Minuto tripas. Gracias, querido Eric.
3: Bien como tú, vaquerito.
0: ¿Por qué?
3: Bien como tú. Trabajas 6 días a la quincena.
0: Ajá.
3: Toda la quincena completa.
0: Ajá.
3: Algún día voy a tener la misma suerte que tú, vaquerito. O más bien, préstame esas rodilleras que tienes ahí en la oficina.
0: No, no, papi, se llama debiste haber estudiado. ¿Te acuerdas cuando tu santa madre y tu santo padre te decían, estudia, estudia para que puedas hacer lo que se te pegue la gana? Ahí está, ¿no lo hiciste? Yo sí lo hice, papi. Yo sí hice caso a mi papito y a mi mamita y mírame.
4: Muy buenas tardes, vaquerito. Hermoso, guapetón.
0: Hola.
4: Hoy mando saludos a mi nieta, Paula Daila.
0: Ajá.
4: Le mando saludos, es su cumpleaños el día de hoy. Le mando saludos a ella. Muchas
0: gracias,
4: abuela.
0: Gracias, doña Juanita. Paulita me dijo, ¿verdad? ¿Están allá con usted en playa? Ah, o sea que hoy va a comer pastel, doña Juanita.
5: Buenas tardes, ¿qué va? Reportándonos desde el 8 y media y mayor, andamos acá de vacaciones en Veracruz con mis viejitos chulos. Saludos, aquí estamos escuchando por la aplicación. Bendiciones.
0: Gracias, papito. Oye, ¿cómo se llaman los señorones? Mi querido Merinos. Saludos hasta Veracruz, qué bonito. Que tengas la oportunidad de compartir esos bellos momentos con la familia, papito, ¿eh?
6: Hola, vaquerito, vaquerito, buenas noches. Aquí saludándote los Gabos. Venimos aquí a Cancún a pasear un rato. Saluditos.
0: Ya sabes, a las 11 dile a Gabo que tienes que hacer algo importante y ya sabes dónde nos vemos, ¿eh? Ya sabes, chiquita mamá. Como quedamos tú y yo, ¿eh? Como quedamos tú y yo.
2: No, ya sabemos que mañana no trabajas, también, pasando mal día. Pero, ¿tú crees que va a ser el pronóstico para mañana?
0: Ya lo dije, papi, 1-0. Favor México. Es que no siento que no va a estar así como que fácil, fácil, fácil, fácil, fácil, no creo, ¿eh?
2: Es que no te conocen, me quiero, no te han visto en el Face. Si estás asqueroso, ¿por qué piensas que estás gordo?
0: Estoy hermoso, los celos. ¿Ves? Ay, cómo me cae mal esa gente celosa. ¡Celoso el Sebastián, de veras!
7: Oh,
0: porque puro Miami lo pasa a saludar allá a la tiendita. Si ya supe que fías a tus Miamis, ya lo supe.
6: ¿Te gusta esa voz de Ébora, verdad?
0: No, es que está bonita.
8: Hola, vaquerito, hola, vaquerito. Oye, vaquerito, ya se pasó por mi mente si la hombre que acaba de hablar así. Te iba a mandar mensaje para preguntarte dónde había quedado, vaquerito. Ay, me sonroja, vaquerito.
0: Oh, respétalo. Respeta a Merinos, un gran señor, señorón. Luego ofreciendo tus miserias. Ay, sí. 99, 82, 36, 45, 44, nuestro número de WhatsApp. Ahí está el nombre. Saludos al señor Manuel Merinos y a la señora Tomasa Gómez. Te escuchan. Señores, un abrazo. Abrazote, señor Manuel, y a la señora Tomasa con todo cariño. ¡Mamacita! Con todo respeto. ¡Vámonos! ¡Algo movidito! Después de una azucarada, una movidita sopa de caracol. ¿Qué?

0: vámonos, vámonos a 3 minutos de comerciales. 3 minutitos. Regreso con más, mucho más aquí en La Hora del Taxista.
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2: Son las 8:13. 105.1, la que manda. 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
0: Vámonos con otra azucarada. Cuidado con los del azúcar, ¿eh? Ahí viene otra dulce. Juan Gabriel, siempre en mi mente.

0: sé, Rick, pero siento que esta canción tuvo un mensaje subliminal para alguien. No voy a decir. Esa persona sabe lo que estoy diciendo, pero creo que hubo un mensaje oculto con esta canción. Hola, vaquero, salúdame a mi hija. A mi hija Kenia, cumpleaños. De parte de toda la familia. De parte de Irma, ¿verdad, Irmita? Claro, ¿cuántos años cumple Kenia? Y supongo que son de Playa del Carmen o ¿de dónde son, mi querida Irmita? ¿Son de Playa o de Tulum?
1: Saludos, te vaquero otra vez. David, protección Román Kovacsin. De Veracruz. Un saludo para mi primo Facundo Román, para Víctor Rosa Kovacsin. Para mi primo de Cozumel, de Cancún y de Playa del Carmen. Y un saludo para una señora que conocí en esos tiempos. Yo traje el taxi 3838 del ingeniero Chay. No sé si vivirá, pero saludos. Y la muchacha se llamaba Lilia Christine, de las 219, entre las Niños Héroes. Y saludos para mi tío político Pedro Calcaño, que cumpleaños hoy. Taxista también.
0: Oye, tantito más, y hasta se sabía la manzana, lote, color de casa, reja, portón, paso.
2: Me quedo, buenas noches, mi hermano, buenas noches. Con esa colita que pusiste, las ganas de tomar esa amargo, el que se movió José. De hecho, diga, ese pues el más amargo, el que sí, si te quema, te levanta.
0: Tú estás agarrando pretexto como yo para mañana. Estás agarrando pretexto, chao. Oye, saludos. Mándame un beso al largote ahora, por favor, que dure 3 minutos. Vela. Vela. Golosa. ¿Qué es Margelli de Cozumel Producción?
3: Tú eres golosa y glotona.
0: Pero así me encantas, mamita. Así me fascinas. Saludos al amigo Venancio.
2: Ay, vaquero, casi latinas.
0: ¡Ay! ¡Yo sabía, papito! Conozco a mi gente. Conozco. Padre, si ya me las huelo. Vaquerito, saludos a la patrona Samantha. No. A Samantha se le dice.
4: ¡Mamacita!
0: ¡Claro! Ya voy por ella por unos helados. Invítale uno más. Porfa, dile que es de parte mía, mi querido Dandy Lugo. Ah, porque es un dandy, ¿eh? Cara, carepo. Saludos, hermano. Le dediqué esta hermosa luna. ¡Ay, oilo! ¡Oilo! Ahora quiere quedar bien. ¡Velo! No, espérate, deja que me conozca, papi. Deja que me vea Samantha, entonces sí vas a temblar, papito. Te va a dar miedo. Te va a dar miedo. Yo sé lo que te digo, ¿verdad, Samantha? Buenas noches, papi. Mándale un saludo a Ivanita Peláez. Dile que es amor de mi vida y su mamá también está bien guapa. ¡Ay, pobre! Pobrecito Cruz, está haciendo fila también del bebé. ¡Ay, neni! Saludos al amigo Joel Gómez Hernández. Ahí en Cozumel, el partido, minuto 20. Minuto 20, Países Bajos, Marruecos, 0-0. Para los que van a preguntar, ya les adelante. Somos de playa y dice que cumple 20 siempre. Changos, la pregunta es, ¿cómo le voy a decir suegra o amor Irma? ¿Cómo le voy a decir ahora? ¡Ah, su mecha! ¿Cómo le voy a decir? Yo no sabía que estaba por allá Lobo. ¡Lobo Lobito! ¿Estás ahí? ¡Ay, chuch! Diles. Pobrecito Cruz de Cozumel. ¡Ay, cosi! Ternurita. Nada más la va a poder ver en Facebook. ¿Y qué? Y de ahí no va a pasar, ¿verdad? Saludos a la familia turquesa. Saludos, vengo aquí con la familia. Vamos por un heladito ahí nomás. Para el sabor de lengua, salúdame a mi esposa Vianey, que viene muy seria. ¿Quién sabe qué quiere? Tranquilo, búho, galleta, ahoritita te la voy a contentar. Vianey, ¿cómo está usted, bebé? ¿Qué le pasa, bebé? ¿Qué le pasa? Sonríe, Vianey, sonríe. Eso, coquetita.
5: Vaquerito, aprovecho para saludarte, vaquerito. Aquí andamos escuchándote. Solamente, vaquerito, por tu programa enciendo la putrefacción de radio que traigo aquí. Porque la verdad, puro aquí, puro. Me dedico a ver puros videos. Solo por ti encendió la radio, que para mí es algo así que qué oso.
0: Dilo, un privilegio. Papá, me escuchas y hacen tus ojos. ¡Ah! ¡Vámonos, silueta de cristal! Es capaz de la sierra.
6: Abrázame, porque tal vez si
4: patrón.

0: 24, sigue el marcador 0-0. Ahí sí va la cosa, ¿eh? Vámonos a la pausa, señor, señora. Regresamos a la hora del taxista.
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1: Son las 8 con 26 minutos. 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

0: Lupillo, Lupillo Rivera. Con esto son tus superjúvenes, mujer. 8 de la noche. 8:30. 8:30, Quintana Roo.
1: Aquí está su toro.
0: 7:30, horario de Yucatán y Campeche. Minuto 30, familia. Y sigue 0-0 el partido. Para los que estaban allá pendientes. Oye, saludos a la banda del Mirador. Así la Danita. No, no, no. La Danita. La Danita y la Danita. Pase lo que pase, ¿verdad, mami Ricky?
1: A la calle.
0: Todas son hermosas allá, de veras que son un ramillete de bellezas. Ese día que fui no sabía para dónde voltear a ver, ¿eh? Dije, ¿qué tal? ¿Qué hay de dónde?
2: Ay, otra cosa, que no se me pasaba.
0: ¿Qué pasó?
2: Un talloncito desde las tierras cachondas de Veracruz. Saludos a todos. Excelente inicio de semana.
0: Chéquese cómo lo dijo. Hasta él lo sabe, desde las tierras cachondas de Veracruz. ¿Eh?
3: Amigo mío, saludos, al escucha en sintonía. Tarde, pero llegué, no me extrañes.
0: No, para nada.
3: O le da miedo, le da risa, ¿no, vaquero? Como a mí, si te mira la señorita Samantha.
0: Ya, no, si me ves Samantha, hace... vaquero. Solamente que no he ido a playa por eso, para no romperle su corazón al Dandy Lugo. Hola, amigo vaquero, ¿cómo estamos? Ya escuché la voz de mi amor. Le mando besos, ahí nos dice la Melis. Vaquerito, desde Valladolid, de Puma Sony. A ver, ¿son dos apodos? ¿Puma Sony o Sony Puma? Saludos, mañana ganamos, rey. Dios quiera, papá, Dios quiera y te oiga. Por favor, y si sí, y si sí. Imagínense qué loco sería eso mañana, el aquí por el ceviche. Sí llego, chavo, sí llego. Sí aplico el fuga a las 10 de la noche. Que no me escuche la licenciada. Que no me escuche la licenciada, si no, sí me jala mi oreja. Sí me jala mi cabello. Capaz de que lo hace. Me jala mi cabello la licenciada González. Saludos, dice, file las tortillas nomás. No, Cruz, no, Cruz.
1: Así dice.
0: Sigue soñando, ¿eh?
4: Vaquerito, vaquerito, ¿qué crees? Oye, hermana.

0: Estuvo en la secundaria y que creen que mi hermana entregó la escolta de bandera.
1: Ah,
0: y ya estamos esperando que salga de vacaciones de mi hermana. Bye, bye, Pacrito, bye, bye.
1: Gracias, saludos a mi tía María Guadalupe, a María del Rosario, a Joseph, Eric, Joshua, Michelle, y a mi papá José López y a la señora Lázara Vázquez.
2: Vaquero, vaquero, buenas noches, amigos. Saluditos aquí, Caracolito llegando a la Blanca Mérida. Saluditos para Shanti, que esté, está allá en Hong Kong escuchando el programa vía internet. Oh. Saluditos para ella y saluditos para mi bebé. Un fuerte abrazo para ti, vaquero. Saludos, buenas noches.
1: ¡Shanti! Oye, ¿qué horas serán allá, papi, eh? ¿Qué horas serán ahorita en Hong Kong, papito? A ver, cuéntamelo. Tú lo debes saber, ¿verdad?
3: Vaquerito, vaquerito, ya se compró el ranchito. Hay que hacer la alberca. Te estás tardando con los planos.
1: ¿Ah, sí? Ahora sí va a estar a mi nombre el teleno. Espero que esta vez sí lo pongas a mi nombre. La primera vez dije que no había problema. Pero esta vez quiero terreno a mi nombre, ¿eh? Porque el gordo y yo necesitamos remojar las carnes allá en la alberca. Sí, claro. Recuerda que si me adquieres, adquieres paquete completo.
4: Ese vaquero, buena noche, carnalito. Aquí andamos pasando Cantuniquín. Vamos al puerto de Chiquilá a dejar 10, 12. Aquí venimos chingándonos una Coca-Cola y un pancito de elote. Ya sabes, sembrando pánico sobre las 5-7. Aquí andamos pendiente, cuídate.
1: Cuídense mucho, papito. Un saludo, mucho, mucho azúcar, papi. Eso va a ser triglicéridos, ¿eh? Dice, ¿qué te queda decir? Nada, que son hermosas todas. Ah, qué mala eres, ¿eh? Qué mala eres. Daisy Cheese. Espuma Sony. Ah, es que por eso recalqué.
5: Hola, chiquito bebé. ¿Cuándo vienes a playa? Para que yo esté pendiente. Porque si no, bueno, me avisa.
1: Ah, sí.
6: Hola, buenas noches, vaquero, vaquero, vaquero. Se adelantó Yamín, le dije que me prestara el teléfono porque el teléfono se lo dejé a tu amigo Matías, pero se me adelantó. Te estoy saludando tarde, pero seguro, dale.
1: Pronto voy a playa, ¿eh? Pronto voy a playa. Prontito voy a playa, ya sé, pero esta vez espero que se nos haga. Oye, Puma Sony.
7: ¿Quién les dijo que hay complacencias? ¿Qué no entienden, Padre Poderoso Jesús?
1: ¿Lo escuchaste o te lo vuelvo a repetir, Puma Sony?
7: ¿Quién les dijo que hay complacencias? Si acaso, ¿qué no entienden, Padre Poderoso Jesús?
1: Gracias.
3: No hay problema, va a tener problema. Ya la Chabela ya es mi amante.
1: Ah, no. Siento así. No. Ya cuatro es mucha golosidad. No. Escoge. Vaquero, gordo y tú. Cuarta persona ya no. Escógelo, ¿eh?
6: Vaquero. Oye, mi hermano, no me estés quemando. Ya luego no me van a dejar salir mañana. No me van a dejar salir con los amigos, por tu culpa. Me estás acusando de que solo voy a salir a tomar, así como usted.
1: Ay, sobre todo va a salir a tomar. Qué rollo, nada que ver, ¿eh? Nada que ver. Vas a lavar allá el baño, de seguro. Ah. ¿Estás seguro, Lugo? ¿Estás seguro, papito, que no puedo hacer? ¿Estás seguro? Ah, déjame. Ahora sí, ya me retó el dudo Landy. Ya me retó. Samantha, repórtate por el privado. Repórtate a mi privado, Samantha, por favor. 99-82-36-45-44. Mientras tanto, aquí está Brindis. Eso se llama Cindy.

0: vamos a pausa. Antes, Países Bajos, Marruecos. Estamos 0-0. Minuto 38. A esta hora mañana vamos a andar, pero así, estresados todos. Neta, te lo juro. Vámonos ahora hacia comerciales.
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1: Son las 8:41. 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
0: Los Metales del Sabor ahora llegan y nos cantan esto, su más reciente tema.

0: 8:45. Las 8:45 aquí en Quintana Roo. Las 7:45, hora de Yucatán y Campeche, familia. El número para mensajes, por si acaso no lo tienes, atento, en este momento te lo voy a compartir. 9982-36-45-44.
1: Oye, chiquito bebé, que te chocaron, dice Uva. Oye, cuando caíste no pasaste más de 5 segundos, porque si no te chupa el diablo, bebé.
0: Espérame, no me chocaron. Me botaron de la moto. Me empujó un taxista de la moto. Así, ¡zas! ¿Eso fue cuando? Allá, el sábado. Me empujó, se me cerró, óigame, ¿no? Y me caí. Eso fue el sábado. ¡Saludo, vaquerito! Mañana gana México. Ya me dijo el brujo, pues dile que le eche mucha galleta, porque la neta va a estar bien complicado el partido de mañana. Es más, hasta ahorita 45 más un minuto más. Países Bajos, Marruecos, 0-0. ¡0-0!
2: Vaquero.
0: ¡Mande!
2: No, señor. Las complacencias son el 30 de febrero. El 30 de febrero. Y a ver si le toca algún espacio, porque esos espacios del 30 de febrero son exclusivamente mías.
0: Pero tenemos otra fecha. Tenemos otra fecha, don Ricardo. 31 de junio, ¿eh? Sepa usted. Chécalo en el calendario. Chécalo. 31 de junio. Revisa en el calendario. Hay otra fecha ya lista, ¿eh? Saludos desde Villahermosa. Saliendo de Villahermosa, hacia CDMX. Siempre en ocho, mi querido Venadito. ¿Cómo estás, amigo Papirrín?
3: No, hombre, aquí está la tóxica parando la oreja. Te mando un saludo grande y cordial. Aquí está parando la oreja la tóxica. Dice que gracias por cuidarle a su galanazo.
0: Ya ves. Yo, mira, me encargó bien.
4: Así es, vaquero, en Hong Kong son las 9:36, 9:36 de la mañana.
0: ¡Ah, su, mira! ¡Mira! ¡Ah! El licenciado Baldino movió la... ¡Ah! Muy bien. ¡Ah, muy bien, licenciado Baldino! Usted le anda cambiando a la estación, licenciado.
5: Me estás oyendo, inútil.
0: ¡Ándele!
6: Ok, vaquerito, tiene que ser beso de tres entonces. Beso de tres va a ser entonces.
7: Ay. Tú eres golosa, idiotona.
0: Ahora, bueno, deja hablar con el gordo si está de acuerdo. Pero yo creo que sí va a querer, porque ya imagínate, terreno con alberga, chavo. Sí lo convenzo, papito, ¿eh? Samantha. Hola, Samantha, tú que vas allá, en el numeral sin número. Ahí junto a Lugo. Yo sé que ahorita estás con él, pero te falta conocerme, Samantha. Es más, la luna hermosa de hoy te la dedico. La luna de hoy, mi querida Samantita, yo te la dedico. ¡Mamacita! Que no te mienta, ¿eh? Que no te mienta ese que dijo, no, yo te la estoy dedicando, ¿eh? Ya tengo respuesta, Gus. Ya sabes, ¿eh? Así bien lavadita la boca, así para... ¡Uy! ¡Guácala, qué rico! Ya sabes lo que te espera, papito, ¿eh?
8: Buenas noches, vaquero. Un saludo aquí desde Motul, Yucatán, vaquerito. Buenas noches, saludos.
0: Mi querido Jesús Antonio Rodríguez, bienvenido al programa. Dale su tallón de bienvenida. ¡Dáseselo, eh! Recuerda, si no se lava la boca, así... Y así con puro chicle, así de... Sabor fresa. Porque me gusta el sabor fresa. Ya hemos tenido malas experiencias el gordo y yo en el pasado, ¿verdad? ¡Ay, ay, ay! Tus ojos, tu boca. Luisito Casanova. Suena aquí nomás. La hora del taxista, familia.

0: pausa, comerciales. Regresamos.
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1: Son las 8:56. 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

0: estamos en la última hora. Sí, señor, la última hora. Sí, sí, sí, sí, en un rato más ya llega el grillo. Saludos, llegando de la trabajación. Cansaditas con dolor de pies, mi moni moni. Mañana trabajo, no me dio día el patroncito. ¿Cómo? No, Mónica, no, no, no, no, no, no, no. ¿Cómo se llama el patrón? Yo me encargo que te dé descanso, ¿eh?
1: Perfecto, grito, perfecto. Sus respectivos besotes a sabor a fresa con sus tallonzotes.
0: ¿Claro? ¿Ya dijeron? Pero primero firmas el papel de la propiedad a nombre nuestra.
2: Muchas gracias, grito, muchas gracias por darme la bienvenida a la hora más popular de la radio, la hora del taxista. Gracias, doctor, gracias por la bienvenida.
0: Gracias, papi, ya sabes, tallones, cuando gustes y cuando necesites.
2: Bacano, bacano, hermano.
0: ¡Ey!
2: Ese día que te tumbaron de la moto fue uno de tus mamíos, esos de los que supuestamente le dices que son tus, ¿cómo se dice eso?
0: ¡Patrocinadores!
2: Hijo. Uno de esos que se molestó.
0: Porque
2: siempre andas con uno, con otro y otro y otro y se molestaba y ya te tumbaron con la moto. Imagina el diablo cuando le dijeron, ya te chupó el diablo. El diablo dijo, vieja chismosa. Saludos, hermano.
0: Ay, qué chistosito te vistes, ¡Ja, ja, ja! Hasta mira, hasta risa me dio. ¡Ja, ja, ja! Cállate, con la moto si duele. Si me dolió cuando me botaron. ¿Me dolió, chavo? Dije, ¡zas! Pero reaccioné rápido, chavo, No, no es cierto. Así me quedé tirado un rato en el piso. Dije, ¡help! ¡Ayuda! ¡Ayuda! Estaba la moto sobre mi pie. Pero en fin, no pasó a mayores. 99-82-36-45-44. Tenemos mano a mano, familia. Así que ya sabe cómo va la dinámica. Dos artistas que están con la posibilidad de que pongamos tres cancioncitas corriditas o quizás sean dos, dependiendo quién llega de manera invicta a los cinco votos.
2: Coméntalo, Maquito, coméntalo. Alguien dijo por ahí que ya te chupó el diablo. ¿Cuándo te chupé yo? Ay, perdón, ya me resbalé. Excelente programa, mi estimado. Excelente programa, aquí pasando en lista. Hace rato que no me presentaba. Sale.
0: Bye. Espérate, espérate. Vamos por partes. ¿Cómo te llamas? ¿De qué ciudad eres? ¿Eres taxista? ¿No eres taxi? Preséntate bien, papá. Así como quieres que te dé bien tu bienvenida. No. ¿Tienes que darme todos tus generales? Claro, vámonos al mano a mano, señor. Arrancamos, primer grupo. Es la mafia. Guay, esta canción sí caló.

0: Ay, sí cala, sí cala, sí cala. La siguiente canción, por favor.
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0: a llorar. Nota de voz.
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0: Recuerde, nota de voz.
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0: La mafia, Bobby Pulido, Pulido y la mafia.
2: Taratataratán.
0: ¡Vámonos, señores! ¡Vámonos rápidamente a escuchar!
3: Bobby Pulido, vaquerito.
0: ¡Primer voto para Bobby Pulido! ¿Será que se vaya solito Bobby o quizás la mafia le empata ahorita?
3: La dos.
0: ¡Ahí estamos! ¡Bobby Pulido tiene 12 votos! ¿Qué dice José Ramón Pech? ¿Será que José Ramón romperá la cadena?
4: La mafia la quiero, la mafia.
0: ¡Rompió la cadena! Fue José Ramón.
4: 1-1-1, vaquerito, la 1.
0: Vamos, 2-2, 2-2.
4: La mafia.
0: La mafia, vámonos con 3-2, se va despegando la mafia.
4: La mafia.
0: Vamos, la mafia puede ganar, está un solo voto.
4: Vámonos con la mafia, la mafia.
0: La mafia familia. Se ganó dos canciones. Se ganó dos cancioncitas. Ayúdame a seleccionar, por favor, la segunda. Por favor, dime qué otra podemos escuchar de la mafia.

0: Escuchamos Un Millón de Rosas. Sí, la mafia. 99-82-36-45-44. Arranca el segundo tiempo del partido Marruecos contra Países Bajos. Sigue siendo 0-0 el marcador, Sigue siendo el marcador 0-0. Saludos al Calpi. Ahí le mandan saludos al Calpi de parte de José Magdaleno. Saludos también para mi amigo. Ahí está mi amigazo. Qué tiempo sin saludarte, amigo.
1: Coméntalo, quiero, coméntalo. Creo que ya me quedé. Te hablé del otro cel. Soy el mismo que habla y calza. Ah, el Kisín.
0: Ándele, yo decía, esa voz se me hacía conocida. Yo decía, ¿de dónde salió esa vocecita? Claro. ¿Tienes otro número entonces? Ah, y mira, ya tu voz decía, ¿dónde había escuchado esa voz? Pero velo. Ah, ahora va a decir, es del trabajo. ¡Ah, cómo no! Ahora resalta y resulta.
1: Coméntalo, Maquito, coméntalo. Alguien dijo por ahí que ya te chupó el diablo.
0: ¿Es? Luego, ¿ves? Te quemaste, papá. Ay, se lo voy a decir. Se lo voy a decir que tienes dos números telefónicos. A menos que, no sé, por acá llegue de sorpresa una hamburguesa con papas. No sé. Un chuchi. El otro. Oye, vaquero, cenando con el patrón, ricos tamalitos de pollo. Aposté para el partido de mañana. A su madre, este compa tiene dinero. 3,000 con mis trabajadores. ¿3,000? O sea, ¿neta? A favor de Ecuador, humildemente, me tomaré una bebida de 18 años. No puedo decir marcas. Saludo desde Copté. ¿Neta apostas? Oye, papi, ya que estás muy apostador, no los apuestes, regálamelos. Digo, si a ti te estorba el dinero, Ángel, mándamelo, no hay problema. A su mecha. Pero él está apoyando a Ecuador. Aunque te voy a decir que cada vez que Ángel Pinto apuesta contra México, gana México. Síguele apostando contra México. ¡Ay, ya vi a doña Paulita cómo canta! ¿Doña Paula? ¿Vela? ¿Ya la escuché? ¿Me estoy enamorando? Yo sé que me la está dedicando, doña Paula. Sí, ya la escuché. Tiene voz, doña Paulita, ¿eh? Y aparte hasta como que la baila, ¿eh? Sí, ya la vimos. ¡Saludos! A los Terram, al Pelavacas, al Shifu, al Chivo, al Pecam y al perro mayor de la pichorra, de parte del abuelo sinvergüenza. Ahí les encargo la colonia. Regreso a las 5 de la mañana. ¿Y por qué? ¿Por qué tan tarde, papito? ¿A dónde te vas ahora?
2: Vaquero, aquí saludándote. No nos habíamos reportado. Aquí andamos pendientes, escuchando como siempre la buenísima hora del taxista vaquero. Salúdame, por favor, a Karina, a mi licenciada preciosa. Mándale un beso de esos bien apretados, vaquero.
0: ¿Cloro? La lichenchada. Hola, lichenchada. Saludos a Marce y a José Misael, que están cenando y escuchando la radio de parte de Carito. Y también saludos a mi amigo el Johnny del 2068 de Playa. Vámonos a la pausa. Es breve, es corta. Se lo prometo, no me tardo. Regreso con otro mano a mano.
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3: Son las 9:13. 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

0: fiesta.
1: Ah, qué bien baila doña Pauli. Baila muy rico. Papi, papi, baila. Me gusta cómo baila la mami Ricky. Me encanta, me fascina, me gusta.
2: Oye, va, que te demuestre una Paula que sí, que quiere un beso. Te hace bien chulo. Que salpique tu beso, dice.
1: Doña Paula.
3: Me gusta.
1: Vela, si es mi línea, es mi línea.
3: ¿Está su toro?
1: Sí, claro. Dile, dile que me aparte, por favor. Ella y yo, allá en la playa del cielo. Remojándonos, doña Paula. ¿Cómo ve? Se arma. Yo voy de postre. Saludos a todos ustedes allá en Los Antojitos, trabajando. Amor. Ahí está la bocina, ¿eh? Ahí vi el video donde me muestran que hasta la bocina todo lo que da, ¿eh? Saludos a mi hija Mía González, por favor. Ahí le manda saludos, mi amigo el Rick. Aquí andamos tomando agüita de limón con chía. Sí, ya la vi, ya la vi, ya la vi. Sí, sí, está muy bien, así sanamente. Muy sanamente, Margeli. Por favor, vámonos con otro mano a mano. Rolas ardillas. Estas rolitas ardillas están de lujo. Viene por este lado el grupo pesado. Estas sí les llegamos a cantar en algún momento dado. Ahí cuando nos mandan a chillar a otra parte. Ese grupo pesado.

0: 52 36 45 44. Estas dos canciones están bien ardillas. ¿Qué pasó? ¿Qué pasó? ¿Qué pasó? ¿Qué pasó? ¿Qué pasó?
1: La número dos, la número dos.
0: ¡Venga, viene el Poder del Norte! ¡Poder del Norte se gana el primer voto! ¿Será que lo empatan?
2: Pesado, vaquerito, pesado.
0: Estamos 1-1. A partir de este momento se romperá la cadena. ¿Qué pasará?
3: Grupo pesado, vaquero.
0: 2 para pesado. ¿Puede ser que pesado se vaya con 3 canciones? ¿O será acaso con 2?
1: Las dos tan buenas, vaquerito, pero voy por la 1, por grupo pesado.
0: ¡Vamos, pesado! ¡Tiene 13 votos! ¿Será que alguien va a romper la cadena en este momento?
4: La 2, la 2.
0: ¡Sácala, papá! Voto para Poder del Norte.
1: Pesado.
0: Pesado va con su cuarto voto, señor.
1: Vaquerito, pesado, vaquerito.
0: 5 votos, ya ganó pesado.
1: La dos, vaquerito.
0: Lamentablemente, se quedó. Se quedó con 2 cancioncitas nada más. Bueno, vámonos con esta, chillar otra parte. ¿Cuál otra te gustaría? ¿Cuál otra canción de grupo pesado te gustaría escuchar? Sugiérmelo ahorita, rápido, a través del WhatsApp.

0: perros sí estuvieron matonas. Hasta yo que no estoy dolido, me dolió. Sí estuvieron matonas. Vámonos a la pausa, regreso con tandita de saludos. No te tardes, mándame tu mensaje ahora. Sin Yolanda, Mari Carmen, ¿eh? Sin Yolanda, Mari Carmen.
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3: Son las 9:29. 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
4: ¡Ah, qué rapidito pasa el tiempo! Ya estamos a cosa de 25 minutos ya de partir. Un saludo para mi novia Camila. ¡Claro! ¡Claro, mi querida Lulu! ¡Lulu! ¡Mua! Y hasta Tizimín, Yucatán. Saludos para el Rick, para mi amigo Josué. Saludos a la Chomis de Maléfica y su cariño aquí juntas dando el rol en el TX. Saludos a Juan Canché, para Esteban, Rubí Paul. No sé quién es Rubí Paul. También saludos para Venancio, Omar Sandoval, para el Chuster. Vaquero, saludos a la Chomis, la Bendy que anda acá con nosotros ruleteando. Bájales algo. Mínimo un esquite. Digo, para Héctor Avendaño, el papi, también para mi querido Carita de Guayaba, a Juan Antonio Cuyoc, ahí del TX555, de Valladolid, para el payaso Chiquilín. ¿Dónde está el payasito Chiquilín? Para el Chaquiste, Adrián Vidal, Ulises Adolfo, aquí de Cancún, también para mi querido Germán Aragón. Saludos, papito.
5: Vaquero, vaquero, un saludo para mi camarada de la Pura Sinvergüenza. Dile que lo ando buscando, la bebé. Se le va a juntar el ganado.
4: Ah, caray, ah, caray. Fuertes declaraciones, ¿eh? Ah, con razón, se está escondiendo hasta las 5 de la mañana.
6: Vaquerito, vaquerito, vaquerito, una sugerencia ahí, a ver si pones ahí una del pulpo.
4: No.
6: Con la de Arlet, la novecita de Arlet. No. Con la del pulpo ahí, un mano a mano.
4: No.
6: Ahí mi vaquerín, un mano a mano.
4: Mi querido Solovay, cuando tengas tu programa, decide lo que quieras hacer, ¿eh?
7: ¡No produzcan!
4: No, papi, no, dispénsame, pero no. Aquí ya armamos el programa horas antes y no vas a venir a hacer lo que quieras. Va, hace lo que... Lo que se le pegue su gana.
8: Tengo reclamo, mi hermano, tengo reclamo.
4: ¿Cuál?
8: Nunca lo pasa, ya lo vi. Dice que lo pasa aleatoriamente, pero el mío nunca cae. ¿Qué van a hacer, mi hermano? ¿Qué van a hacer? Me estás poniendo una parte, ¿qué van a hacer? Y ese ya está, ya no me saludas. Ya no dices si yo mando hoy o no.
4: Si vas a reclamar, te mando a la madrugada, ¿eh? Si vas a andar de quejumbres, te mando a las 3 de la mañana, ¿eh? Sí lo hago, chao. De esas no llore, papito. No llore, mi Johnny, aguántese como los machos. Solo también para mi amigo el Víctor del TX630 de Tulum. Tulum, Tulum, saludos, papito.
9: Espérame, ahorita regreso. Te voy a cortar las venas, regreso.
4: Hojita de pasote, para que no duela tanto. A ver qué dicen por aquí. Vaquero, hace poco empecé a escuchar los saludos. ¿Cómo te llamas? Sí, dice, hola, buenas noches. Buen programa, hace tiempo que empecé a escucharte. ¿Cómo te llamas, amigo o amiga? Del teléfono celular 5606. Es que no tienen su nombre, por eso. Es que no puso nombre. Saludos, ahora tenemos que invitar a la cena, ¿claro? ¡Claro! ¡Claro!
10: Vaquerito, buenas noches. Rubí Paul es mi esposa, vaquerito. Soy Cata. Cata del taxi 8629.
4: Ah, vaquerito. Bueno. Eso es lo que yo quería, tener el número de Rubí Paul. Caíste en mi trampa, Cata. Vaquerito, deséame suerte. Voy a pescar al Kalinda. Mientras no vayas a pescar una gripe, chao. O vayas a pescar un marisco que ande por allá suelto. Y luego te quiera pedir casa. Ten cuidado, Josué. Ten cuidado. Un saludo a mi esposa, Joana, que nos escuchan. Allá Nicolás Bravo. Hola, Joana. Buenas noches, Joana. Échame la siguiente rola, si es tan amable, por favor. Ellos son los Temerarios. Sé que te amo.

Marcador, países bajos un gol. Marruecos, 0. Va ganando Países Bajos al momento, minuto 74, segundo tiempo. Edén Muñoz, Cristian Castro. Nos cantan ahora Osadía.

0: una pausa, unos segunditos, para que le des un sorbito a tu bebida. Un sorbito y regresamos, cuestión de segundos, a este breve, breve, breve corte comercial.
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1: Son las 9:41. 105.1, la que manda. 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
0: Ahí está, ¿ve? Rapidito, se lo dije unos segunditos, nada más para que le des sorbito. Oye, vaquero, sintonizándote mi portable, aquí por las calles de Valladolid. Me da mucho gusto, mi querido Juan Antonio. A través de la frecuencia 88.1 de FM, papá. Vaquerito, hace poco que empecé a escucharte, ¿eh? Me dicen el Feyo. ¿Qué onda, papito? Vamos a darle su tallón de bienvenida al Feyo. Por favor, dale su talloncito, claro. De cariño, papi, ¿eh? De cariño a todos los nuevos. Bueno, que tan nuevo no creo que estés, pero bueno. Saludos a mi tóxica aquí desde Citilpech. Sí, papi, pero ¿cómo se llama? Diego. Soy Wilber. Te escucho aquí en un ranchito de Zuquilá. Ah, muchas gracias, Wilber. Otro tallón, por favor. Sí, claro. Su bienvenida, Wilber, para que le encante el programa.
4: Se nota que extrañas al Pocoyo. Con su canción. Renca la machaca, vaquerito. Ni manera. Ya media hora y se hizo.
0: Padre, yo no extraño. A mí me extrañan. Apréndete eso, papi. Yo no extraño. A mí me extrañan luego. Y tú lo sabes.
5: Ni manera, vaquero. Nos escuchamos hasta pasado mañana. Sale, que tengas bonita noche. Y que sueñes con los angelitos. Hasta pasado mañana, vaquerito.
0: No, mejor con las angelitas. Porque los angelitos, papi, mejor con las angelitas.
4: Vaquerito, ese abuelo sinvergüenza se anda escondiendo, pero de su chacal.
0: ¡Azú!
4: A las 5 de la mañana ya se enteraron que tiene mujer, esposa, novia y amante.
0: Ah, entonces por eso se esconde toda la noche para luego salir. Ah, mañoso, ¿eh?
6: Está bien, vaquero. Mejor me callo, mejor.
0: Bueno.
6: Pero mañana vamos a tener dos grandes motivos para celebrar. Si gana México, a empedarnos todos. Y si pierde, a llorar y a empedarnos todos. Saludos, hermano. Nos escuchamos hasta pasado mañana. Es que mañana vamos a estar allá por el estadio. A ver si te vemos allá también. Nos vemos en el estadio, mi hermano.
0: Si pierde México, te hacemos calzón chino, ¿eh? Por todo José María Morelos, ¿eh? Por salar. Vaquerito, feliz inicio de semana. Bendiciones a la familia Jauca Amal. Para mi mamá que anda haciendo unas tortillitas a mano. Y luego va a freír unas postas de pescado. Ay. ¿Se vas a cenar bien, Florentino, eh? ¿Eh? ¿Cómo se llama tu mami, mi amigo, ahí en Citás, vaquero, con la que te comenté? Necesito encontrarla. No, pues, papi, pues, ¿cómo la hacemos? ¿Y no la has tratado de buscar por Facebook, David? Porque en Face todo sale, papi. En Face, David Román, todo aparece en el Face.
7: Vaquerito, te vaya bien, que llegues bien a casa, Dios te bendiga, que te acompañe en el camino. Vaquerito, mañana estamos pendientes, mañana estamos sintonizándote. Programación.
0: A ver.
7: Excelente noche. Cuídate,
0: ¿cómo,
7: Dios te
0: ¿cómo le explico que mañana no hay programa? ¿No oyes que mañana va a haber programa especial por el partido de fútbol México contra Ecuador? ¿Qué no escuchaste?
8: Me estás oyendo, inútil.
0: Ay, de veras, ¿qué voy a hacer con este hombre? ¿Qué voy a hacer? Bueno, aquí está Josy Cuen, Jorge Medina. Oiga, ya la última, mándame mensaje de una vez, rapidito, porque este muñequito está cambiando de juguetería, ¿eh?

0: eso es todo, amigos.
1: Bueno, familia, pues ya llegó el momento de irlas dando las gracias, ¿eh? No se emocione. Vaquero, vaquero, vaquero. No se apunte, no haga fila, ¿eh? Que todavía nadie y jamás, jamás, bueno, vaquero, vaquero. Excepto uno que trabaja en la mañana. Él por derecho de antigüedad. Saludos, saliendo de Tecal de Venegas. Vámonos con rumbo a la ciudad de las tres culturas. Con mucho cuidado, Tocayo. Con mucho cuidado ahí en carretera, por favor. Mi amigo Tocayo, el número 12 de Izamal. Mi nombre es Damián. Apenas empecé a escucharte. ¿Quieres tu tallón? ¿Quieres tu tallón? Luego se presentó de quiero. Bienvenido, Damián. Bienvenido al programa. Lunes a viernes por la noche aquí estoy para consentirte y complacerte con tu saludo. No te emociones. Saludos para mi tóxica Samir desde Citilpech. No le digas así. No le digas así a Samir. Respétala, por favor, ¿eh? Samir.
2: Sí, nos escuchamos desde el miércoles, ya que mañana vamos a estar disfrutando del partido. Vamos a ganar, vaquerito.
1: Así 2-0, es.
2: 2-0, vaquerito. No más, con eso, más que suficiente. Dale, vaquerito, escuchamos el miércoles, estamos pendientes. Chao, bye.
1: Mira, como estoy viendo la cosa, espero que así sea, papi, porque si no nos iríamos a penales. Y ahí sí le temería, chao. Ahí sí le temería. Hasta ahorita, minuto 86, gana Países Bajos 1-0. Pero todavía falta unos minutitos para que acabe el partido contra Marruecos.
3: Nomás por haberme equivocado, vaquerito. Haberme equivocado, sabía que iba a haber programación mañana martes. Nomás por eso, dale un tallón, pero de esos tallón.
1: ¿A quién?
3: Truene aquí al ingeniero Pepe y al ingeniero Echeverría y al residente y al cabo, dale un rozón ahorita.
1: Ay,
3: por haberme equivocado.
1: A
3: y
1: ver,
3: de paso, ¿por qué no? Al Patricio, al patrón, también dale un rozón.
1: Espérate.
3: Sé que lo va a escuchar. Ahí estamos, pendientazo, vamos a seguir en la trabajación,
1: Paquito. Espérate, él se equivocó y ellos lo van a disfrutar. Ma, ¿cómo está eso? ¿Cómo está eso, chavo? ¿Cómo está eso? Está raro eso, ¿eh? Muy raro tu decisión. Oiga, voy a felicitar rápidamente, mañanitas, así de rápido. Para nuestra gran amiga Itzel.
4: Hola, mañanitas.
1: El día de hoy está de cumpleaños la bellísima Itzel. ¡Muchas felicidades!
4: Que las cantamos.
1: Por ahí nos dijeron que está de manteles largos, mami Ricky preciosa.
4: Pajarillos cantan la luna y hace.
1: Siempre se reporta con nosotros, ya al final. Ya al final, pero se reporta.
4: Las mañanitas meliconas van.
1: Y para todos los que hoy, 29 de junio, celebren su cumpleaños, también felicidades.
5: Hasta miércoles, vaquerito, hasta miércoles. Mañana vamos a estar gritando como locos en el Estadio Banorte, viendo el fútbol.
1: Ay, Dios quiera, padre, Dios quiera.
6: Vaquero, vaquero, vaquero.
1: Que así sea.
6: Vaquero, vaquero.
1: Saludos.
6: Vaquero, vaquero.
1: Alcanzo complacencia.
6: Vaquero, vaquero.
1: No, Florentino. Nega la borrega. Es más, ¿quién dijo que hay complacencia? Florentino, ¿eh?
7: Hola, vaquero, vaquerito, muy buenas noches. ¿Cómo ves el partido de mañana? ¿Crees que la pasemos en México? ¿Cómo ves? No dudo, pero ¿cómo lo ves? Mañana disfrutar con una rica botanita y un refresco bien frío.
1: Esperemos que sí, mi amor, esperemos.
8: Que hay, vaquerito, que hay, vaquerito. Qué bueno, vaquerito, que ya estás por concluir, a descansar, vaquerito. Apenas te estoy empezando a escuchar apenas, vaquerito.
1: ¿Ah, sí? ¿Cómo no?
8: Soy nuevo, escuchando.
1: No, papi, tú ya estás muy conocido en Tizimín.
6: Vaquero.
1: Ya me dijeron que tienes mucha famita allá en Tizimín, chiquis. Ya me lo dijeron, ¿eh?
6: Vaquero.
1: Te conocen hasta en las rancherías. Vaquerito, pase de lista, me llevas contigo a ver el mundial, no me lo quiero perder, por cierto. ¿Te gusta la Chabela? No, oyes que la Chabela ya tiene otros novios. ¿No ves que luego se van a molestar sus maridos allá de Progreso y de Yucatán? No me andes enjarretando regalos, ¿verdad, Chabela? Ya, la Chabela ya llegó.
6: ¿Qué
1: más? Oficialmente, ¿quién será su marido de la Chabela aquí en Cancún, eh? ¿Será que tendrá marido? ¿Será que me está escuchando la Chabela ahorita? ¿Será acaso? ¿O quiere ser su marido Marco Mauricio Mejía? Creo que no tienen novio ni las mujeres. Creo que no tienen novio ni las mujeres la Chabela. A rato le pregunto. Mira, y si no, le paso tu número para que ahí te la ligues. Bueno, pues mañana, como ya escuchó, no vamos a estar con ustedes. Mañana a esta hora de la noche estaremos transmitiendo todos los detalles del partido de México contra Ecuador a través de la señal de Radio Turquesa Peninsular. Así que mañana, si tú por alguna razón no puedes ver el partido porque estás trabajando o en tu trabajo no te dejan ver el partido, nosotros a través de radio te estaremos contando todos los detalles de lo que estará sucediendo en el partido de mañana.
5: Bueno, amigas, amigo, que descanse, nos estamos escuchando mañanita.
1: ¿Qué?
5: Dios. Ah,
1: ¿otro,
5: no?
1: Otro.
5: No va a haber la voz, ¿verdad? Porque va a pasar todo el fútbol. Nos escuchamos el jueves.
1: De veras, ¿qué voy a hacer con ustedes, eh?
0: Vaquerito, vaquerito, buenas noches, que descanses. Excelente programón. Saludos, un fuerte abrazo de parte de Andrés Maguaya, de Lucky Canarro. Excelente, excelente programón.
1: Gracias, amigos. Gracias. Quédense con Marcel Pistel Grillo. Viene a continuación el programa de Pueblos Mayas, familia. Por supuesto, a través de la que manda Adrián López, el niño. Buenas noches.
9: Vaquerito, vaquerito, te mandé saludos hace rato, no lo escuché. Buenas noches.
1: Hay que lavarse el oído más pronto, papi.
10: Buenas noches, vaquero, buenas noches, que descanses. Pues si vas, no vas a trabajar mañana, debes de ir hasta las 11, vaquero.
1: Ah, sí, tú cómo no, ¿eh? Sí, tú cómo no. Lo que tú digas, Arturito, ¿te parece que lo haga el 31 de junio? El 31 de junio me queda hasta las 11. Te lo prometo. Ajá. Esto se llama Olé Olé, socios de ritmo. ¡Adiós!

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9: Son las 10 en punto. 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

¿Qué tal, amigos? ¿Qué tal, gente bonita? Buenas noches, buenas noches, buenas noches. ¿Qué tal? ¿Cómo están? Espero que hayan pasado de lo mejor este fin de semana. Fin de semana futbolístico, fin de semana tranquilo. Un fin de semana también para despedir el mes número 6, que es el mes de junio ya. Le decimos adiós, que le vaya muy bien y vamos a recibir el mes de julio. Ya viene, ahí está golpeando, está en la puerta, está golpeando. Ya quiere entrar, quiere llegar, quiere pasar. Abran la puerta al mes de julio, que ya viene, señores. Que ya viene el mes de julio. Un placer saludarlos nuevamente a través de los micrófonos de Radio Turquesa Peninsular. Es el 105.1 frecuencia modulada estéreo, transmitiendo desde Cancún, Quintana Roo. Usted que nos escucha, felicidades, buenas noches. Usted que nos escucha allá en Yucatán, recuerda que Yucatán también es territorio turquesa. Un cordial saludo para todos nuestros hermanos allá en tierras yucatecas. Buenas noches. Pues aquí estamos ya listos, puestos y dispuestos para llevar a usted una edición más de este su programa, Los Pueblos Mayas. Recuerda que tenemos el WhatsApp para que usted se comunique con nosotros. Recuerda que solamente recibimos mensaje de voz o mensaje escrito. Escuchó usted bien, mensaje de voz o mensaje escrito a la 99 82 36 45 44. Aquí recibimos sus mensajes. ¿Quiere mandarle saludos a la prima, a la tía, a la novia, a la vecina, a la cuñada, al cuñado, a la suegra, a la sh-ech, como dicen por allá nuestros amigos taxistas? No sé qué quiere decir sh-ech, pero ahí lo voy a decir, ¿eh? Porque los amigos taxistas me dicen, don Grillo, me estoy yendo con la sh-ech. Me dicen, no lo sé qué quiere decir. Pero ahí te saludo. Gracias a nuestros amigos taxistas aprendemos muchas cosas. Nos vamos para allá civilizando, como dicen por allá. Saludos también a todos nuestros hermanos taxistas de la Ola Verde que están trabajando arduamente. Aquí estamos, aquí estamos, aquí estamos y no nos vamos. 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Ahora sí, nos vamos con buena música, señores. Nos vamos con buena música. Buenas noches, Cancún. Buenas noches, Playita del Carmen. Aquí estamos. Vamos con buena música, señor. Ahora sí, nos vamos con música de lo mejor. La música que tú querías escuchar. Rap en lengua maya. Plasmo lo que siento, esto nos dice Dino Chan a través de Radio Turquesa. Plasmo lo que siento.

0: Ay, qué bonitos temas, qué bonitos temas, qué bonitos éxitos. Es la que escuchamos a través de Radio Turquesa Peninsular. Vamos con unos mensajes, ahorita regreso. Escucha, uy, va a llegar en los bajos. Verá quién suelta, ¿ves qué lees? Verá quién suelta. Verá quién suelta, mi chanta. Tu mentone, tacitite, la caleja tus pacha. Tone, guay, chigón, chanchi, cuanta güey, te dice. Tone, chiquet, mukli, letra mayo, verá quién suelta.
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5: Son las 10:18.

parece? Vamos con más música. La música que nos identifica, la mejor música en lengua maya. Con el Chete Uge, Ujatuti, le quieres que le empacho. Son las 22 horas 10 de la noche con 20 minutitos. Las 10 de la noche con 20 minutitos en nuestro Quintana Roo. Allá en Yucatán, Campeche y Belice. Son exactamente las 21 horas 9 de la noche con 20 minutos. Ponga tiempo a su reloj, señor. 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Con el 7 uge, ujaste se le pasa. Vamos con más música, señores. Tenemos este bonito tema que se titula Grabando dentro de la casa. Ichna, uyes. Vamos con este rap. Un rap también que traemos para usted. Pues hoy sí, vamos a tirar la casa por la ventana con tanta música en lengua maya. Este es rap en maya que grabaron allá en el año 2017. Es un rap uyenesh lera in luum. Escuchen, esta es mi tierra. Esto dice uyenesh lera in luum. Ichna es el título del tema. Escúchelo, es muy bonito. Espero que ustedes lo vayan aprendiendo y también de poco ya ustedes allá en la casa, pues estando ya lavando la ropa, estando ustedes allá planchando, estando ustedes barriendo en la casa, estén cantando la música en lengua maya. Pues qué bonito, ¿verdad? Pues a veces nosotros salimos a caminar un rato y vemos por allá unas personas que están allá, están cantando algo de Vicente Fernández, están cantando algo de los Terricos, están chiflando, están chiflando un tema. Así me gustaría que ustedes vayan aprendiendo la lengua maya. Dicen que practicando, practicando todo se aprende. Ven, cate, yo es caires, guatachan shushbekeche, guatachan caikeche, pues causí. Causi le te gusti mucho, ¿no? Ya le está hecho como que le tan maya. Verá, sándwiches. Oye, la tus pasa. Verá que es su. Escucha usted el tema. Ahorita regreso. Escúchelo.

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1: Ninuchan. Ay, qué bonitos temas, ¿verdad? Qué bonitos temas. Espero que lo haya entendido. La verdad, es un mensaje. Es un mensaje para todos nuestros hermanos allá en la zona maya. El Lombetan, Chatulacatesh, Chanechikacho, Uyumtesh, en Guajeleque, pues, a Chalechikacho, Cabres Canantic, Cabres Canantic, Cabres Meatic, Guamac Meatic, Juto, Cotito, Nevescaides, Levetic, el gobierno, pues, tú ya crees que un meatale, Juto, Cotites, Cuchic. Le gobierno te lo meto, le metí. Tone, cabez meati, teche, cabeza meati, que es el humo. Esto, pues, es un mensaje para todos, como estoy explicando en lengua maya, que la gente campesina, la gente del monte, pues son dueños de la tierra. Son dueños, pero no solo decir que somos dueños de la tierra, somos dueños del monte. Tenemos que trabajarlo, tenemos que trabajarlo. Pues el gobierno, escuche bien, si el gobierno ven que no se trabaja el monte no lo están trabajando, pues ¿qué es lo que hace? Se los quita. Y ya el gobierno mete gente para trabajar, o ellos lo trabajan así respectivamente. Por eso, señores, el monte, la tierra, hay que trabajarlo. Hay que darle vida al monte. Hay que trabajarlo para que también tengamos un sustento en la vida. Nosotros como campesinos, nosotros como mayas, la tierra es de la persona que lo trabaja. El humo ya más come a pique. Le tengo a tirar a otra calle. Verá que se toma el calle, me encanta. Con esa muy básica de los bajos, verá que se siente uje, otra sí. Le que se le pasa, upache el caja, upache el mayas. De hecho, hay tu cuchillo, rayo de riqueza peninsular. De hecho, hay tu lumen de cancún, que hay tres camas y un pez malo. Ábrele, seis mil, cuatro, tres, que es que le un yo lo pego, uje, uje, el cuchillo, sámale, patic. Escuchado, Pati, voy a escuchar, no ves que eres, ya no voy a ver que eres.
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2: Son las 10 con 33 minutos. 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
1: Ángel Mayas, mira tú que se está hace tu ventone, ya no, oye. 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Pues aquí estamos, señores, claro que sí. 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Cotenés, amanez le cabo y me cae les voy a ocuchile, de hecho va a escuchar el tuyo, Radio Turquesa Peninsular. 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Sí, nos vamos con más música, señor. ¿Qué tenemos? Nos vamos con más música. Ándale, nos vamos por acá. ¿Con qué nos vamos, señor? ¿Con qué nos vamos por acá? Ah, tenemos saludos, ¿verdad? Ya, mira eso. Ya tenemos muchos saludos, mira. Tenemos muchísimos saludos que van llegando a través del WhatsApp. Tengo por acá. Saludos, grito, desde Praito del Carmen. Soy Porfirio. Me dice por allá el mensaje, los amigos, don Porfirio Culebro, de este playito del Carmen, Quintana Roo, Pequima, don Porfirio, bichamelo, don Porfirio, chándama, tuyo, bichamelo, nochmac, bachantite, chancuche, nines, que les chingüete, va mucha plata, mucha plata, mucha plata. Macho que ya te entontelo, macho que.
2: Malo acá, grillo, malo acá, hincha, que bueno, chicate, en verdad, hay que juntar alegría, cate, no, ya hay. No sé qué pasa, que le pasa a la hora y huye, mata y pasa en cate, de hecho. Desde bala, que nada que mata y bueno, pero mira, la gente intuye que te comienza de temprano, yo, o sea, hasta la hay. Yo que vine a Baker, yo tu patrocinador, pues, verá, te echa pata, te cabina, ¿vale?
1: Maca, ¿qué le pasa, Cato Nochmac? Martín Zay, don Arturo, Martín Zay. Dios mío. 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Pues bien, el guato entonces ya te mandó a buscar iglesia. 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
0: No. Te estás dejado más, te estás dejado. Voy a estar don Quilca, mister Ashley, Jao, mata mi chuba.
1: Uy, ese malo. Tú ya la tentas, mi milcha, santo Jao. 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Vean que suelta a ver caileis, ahorita regresamos, nos vamos con más música. Música en lengua maya. Upachil cajal, upachil mayas. Vamos con otro hoy. Te va a regresar al mismo chan y nos dice: este es mi pueblo, cantemo. Le la encaje, cantemo. Cuidado, todavía, oye. Chan,

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0: Son las 10:44. 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
4: 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Abetagmeti, Tone Mailom. Pues con este uge, así le quieres que le empache va. 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Pues ya, esto tú estás y tom, don Venancio, quienil, cuya y te vea. Chamás, te echetas el santo jao, quisiste. Por eso que ya, te eche más que agua, que ves que iré, ya que quiere que te entrase jao. Tú ven, coche, tú chanjebe el santo jao, o sea, iré que te entrase santo jao. Tin cucha acá, tin taza. Capelucha, lintaza. Me dice por ahí nuestro amigo don Venancio Quinil que yo traje la lluvia. Yo le estoy diciendo que sí, yo vine, trae dos jícaras de agua. Eso fue lo que yo pronuncié. Se los digo porque muchos me dicen, va, esto ya le nos maca. ¿Qué dijo ese señor? No lo entiendo, por eso se lo digo en español y se lo digo en maya para que ustedes lo entiendan. Es la plática que hicimos por allá con nuestro amigo don Venancio Quinil. Te chistás, eres antojado. Chamás, tú traes esta lluvia de un grío. Y yo le dije, pues tentas, Capelucha, tintaza. Yo lo traje y traje dos jícaras de agua. Luch es jícara, para que usted lo sepa. Ja es agua. Tentase, yo lo traje. Tem, yo lo traje. Esto es lengua maya. Esto es lo que queremos que ustedes aprendan. Un cordial saludo para mi hermano don Alfonso Pisté Cumul, allá en la bella ciudad y próspera región ganadera Tizimín, Yucatán. Felicidades, nos escuchan allá en la colonia El Aguacate. En la colonia Los Aguacates, perdón, Los Aguacates, allá en la bella ciudad de Tizimín, rumbo a la Blanca Mérida, Yucatán. Salía de Tizimín, pasando el zoológico, por ahí está esa colonia que se llama Los Aguacates. Ahí está el saludo por acá, me dicen por acá, más mensajes que van llegando. Buenas noches, grito, me complaces con la canción de Agarra a tu pareja. No, hoy sí te lo voy a deber, amigo. Estamos con música en lengua maya, amigo. Hoy sí te lo voy a deber. Te lo voy a deber, Felipe. No lo tengo en la programación por allá. No lo tengo en la programación, Felipe. Hoy sí te voy a hacer pashbi esto. Te voy a hacer pashbi por allá. Nuestro amigo Felipe. Agarra a tu pareja. Así se llama el tema. Ahorita lo vemos, Felipe. Vamos a hablar con el programador. ¿No? Amador Jaimes. Ahorita por acá lo solucionamos. Si no lo solucionamos, lo empeoramos. Dicen que echando a perder se aprende. Echando a perder se aprende, Felipe. Ahí está el saludo para ti, nuestro amigo Felipe.
5: ¿Cómo va a ser, grito? ¿Cómo va a ser? No lo entiendo, grito. Así se llama el tema, grito. Agarra a tu pareja y vámonos.
4: Claro que sí. Ahí te lo buscamos, Felipe. Ahorita vemos. A veces pedimos permiso por allá a nuestro amigo y compañero de trabajo, al de programación. Ahorita lo vemos. Pati, ¿qué? Pil, Pati, ¿qué? Verá quien ubica, verá quien casca, verá quien seca, verá quien chichara chan. Uy, Pati, ¿qué? Mi corazón. Tengo por acá un mensaje que nos envía nuestro amigo don Marcos Mauricio Mejía, allá en la bella Isla Mujer. Don Marcos, un cordial saludo para usted, señor. Ay, serio, don Marcos, serio, don Marcos. Don Grillo, se me ocurre el saludo, me dice. Pero así serio, así como si fuera de Cachec, nuestro amigo don Mario, como si fuera esos señores pesitas, fuera don Mario. Don Grillo, te me ocurre el saludo. Salud para ti. Grillito, desde casa te estoy escuchando tu programación. Excelente. Te escucho todos los días, me compras con una preciosa jarana yucateca. Te lo agradezco mucho. Saludos y buenas noches. Me dice por allá nuestro amigo don Marcos Mauricio Mejía, allá en la bella Isla Mujeres. A ver, don Marcos, a ver, ¿cuándo me invita usted ya a Isla Mujeres? Para ir a disfrutar de esas playas, de esas aguas azul turquesa, allá en la bella Isla Mujeres. Qué bonito, ¿verdad? Si ustedes conocen Isla Mujeres, ya saben de lo que estoy hablando. Si no lo conocen, los invito para que lo vayan a conocer, ¿eh? Hay un pedacito, ¿eh? Por donde está, creo que el Hotel Presidente, si no me equivoco. Hay una playa muy hermosa, muy preciosa, muy bonita, ¿eh? Y es una agua así calmadita, no tiene ni tantas olas, vamos a decirlo de esa manera. Pero hermoso como para chapotear un rato el lago, para te acuestas, o sea, sobre el lago así, no, qué rico, lo disfrutas, pero así de maravilla disfrutas ese santísimo agua por ese lado. Cordial saludo a nuestros amigos allá en la bella Isla Mujeres, a nuestros amigos taxistas del Aula Roja, cordial saludo, muchas felicidades. Para el buen Chayas, también le envío un cordial saludo. Al señor don Amado Yam, también le envío un cordial saludo. A nuestro amigo don Ángel Yam, más conocido como el buen Pocaluz, así le dice. Yo no me tengo la culpa, luego me echa la culpa. No, que tú le dices, no, señor, no. Así lo conocen a mi amigo don Ángel Yam, el buen Pocaluz. Es un gran amigo taxista también, ¿eh? Es un gran amigo taxista. Y inclusive hay varios amigos por ahí que conozco. Y un cordial saludo para todos los amigos taxistas allá en la bella Isla Mujeres, los amigos allá de la Ola Roja. Un cordial saludo, felicidades. Tulaca, Teca, Chabuico, Dime, Cailés, Cato, sí, con el 7 UG, Orsese, le quieres que lo empacho. Cuidado, Tommy, vamos con este bonito tema. Eso sí, ahorita sí estás pendiente, ¿eh? Ahora sí estás pendiente, hasta me regañas. Don Grío, vamos a los cortes. Ya es hora, me dice por acá. Ándale, sí, ahora sí. Solo porque estás despierto. Vamos con los mensajes, ahorita regreso, que no le cambie.
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Es la hora que le estamos dando a través de Radio Turquesa Peninsular. Las 10 de la noche con 58 minutos, las 10 con 58. Aquí en nuestro Quintana Roo. Hablando de Yucatán, Campeche y Belice. Recuerde que tenemos una hora menos. Ahí son las 9 de la noche con 58 minutos, las 9 con 58. Yucatán, Campeche y Belice. Aquí en nuestro Quintana Roo estamos adelantando una hora. Porque son exactamente las 10 de la noche con 58 minutos. Ahora sí, nos vamos con más música. Vamos, por ahí nos solicitaron un tema, una preciosa jarana. Nos solicitaron una preciosa jarana por nuestro amigo don Marcos Mauricio Mejía, allá en la Bella Isla Mujeres, que tienen ganas de bailar jarana. Usted, don Mauricio, sabe bailar jarana. Sabe bailar jarana. Qué bonito es la jarana, ¿verdad? Qué bonito es bailar esa preciosa jarana yucateca, la música regional, que es la música de nuestro pueblo, la música que nos identifica. Ahora sí, nos vamos con esta preciosa jarana. Espero que sea de su completo agrado, de nuestro amigo don Marcos Mauricio Mejía, allá en la Bella Isla Mujeres. Uy, se que es que le jarana, con el ocoste, don Mauricio, con el ocoste, cuya lectombia, uy, eso, vete aquí es que le jarana, un peja tus pas, vete pas, con cuchos de acto, sigo lecho. Con esta preciosa jarana y se titula El Timbalero. Estás escuchando Pueblos Mayas. Tanto que pase el caja al final, mi amigo. Pexa va, compa. Saludos, amigo don Castulo, allá en la región 94. Saludos para Diafinita. Saludos, amigos, don Ángel, allá en la región 60. Chicos, super avanzados. Saludos para el buen Winnick, allá en la Colonia México. Saludos, amigos, el buen Memotronic. Un cordial saludo. Buenas noches.

0: ¡Ay, timbalero, timbalero, timbalero, timbalero, timbalero! ¡Qué bonito, ¿verdad? ¿Le gustó esta preciosa jarana? ¿Le gustó esta preciosa jarana? A ver, envíame un mensaje, dígame si a usted le gustó. ¡Tú, chicho, pechan, chicho, uchata, huichle, chanquit, que le jarana! Es la, pues, una preciosa jarana de la Sonora Yucateca. Pues, así como suena, la mejor música. Así como suena los mejores éxitos. Veo un gato pasa. Veo un pasa el caja, un pasa el que vaya. De hecho, hay tu cultura. 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
1: 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Jaja, Dios vino calando.
0: Chucho Pequima. Pues veo, no nos vago, Jaile, veo, que es que le digo calando, que es que le digo calando, Jaile, cajato, sí. Pero veo, don. 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No es van que calo, ves que les. Tengo más mensajes. Nuestro amigo don Sebastián Cocom. Vas que chaval, don Sebas, mi chamel, no es van. Tú chanta, matuchi, te ope, quima, cole. 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Satubscom, más uche, don Sebas, mi chamel, te van a. Mi chamel, te van a. Cuya, el chito me oye. Buenas, buenos gritos. Saludos y bendiciones. Me podías complacer. Puedes complacer a mi esposa, Alejandra, con una preciosa jarana. Y te mando saludos y bendiciones, don Grillo. Me dice por acá, nuestro amigo don Sebastián Cocom. Don Sebastián Cocom, y te mando saludos y bendiciones, me dice. Un cordial saludo, muchas gracias, don Sebastián. Quima que voy a oír, de que escuchar, don Schmack. Quima que voy a que, pues. Tan chalac el conte.
2: Más siento una traje un palo. De prima está ahí también, ¿vale?
0: Ándale, te echa acá te lulo un palo, Arturo. Vea que encachilé el lulo un palo. Vea que encachilé. Veo que encachilé el lulo un palo. Patiqui, patiqui, no es más. Vea que encachilé. Vea que encachilé el lulo un palo. Te vale.
3: Don Grillo, Marcial Piste, Malo Acatech, Mati, un cubierto impacto, está discompa. 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
0: 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Estoy contento. Es el título del tema que usted va a escuchar. Ahí está, regreso. Está usted escuchando Pueblos Mayos. Mira que sosa. También Upasil Cajal. Upasilic Mayos, Miscailis. Upasilic Cajal. Upasilic Mayos.
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1: 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Qué bonitos temas, ¿verdad? Qué bonitos éxitos. 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
2: Son las 11:15.

0: Wake up, Artic. ¿Lo tomas o lo dejas? Eso es la pronunciación en lengua maya. Esto dice este refrán. Cachic, wake up, Artic. Veitilla la noche, tata. Cachic, wake up, Artic. Así digo a nuestros padres. ¿Lo tomas o lo dejas? ¿Cuál quieres? ¿Lo tomas o lo agarras o lo dejas? Esto es lengua maya a través de Radio Turquesa Peninsular. 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Le tienen que hacer chacate, yo te voy a escuchar tu llané. 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Ay, Dios mío, Mauez Kailesh, ya en Chancalic, un pit letal mayao. Chalak malo, tanqueche, patimualites. Vamos a practicar nuevamente por allá los cuatro puntos cardinales, amigos. Los cuatro puntos cardinales. Ahí está ya, don Felipe. Ahí está ya los cuatro. Ahí se lo voy a dictar a usted, don Felipe. Principalmente a usted, don Felipe. Los cuatro puntos cardinales en lengua maya. ¿Sí? Ya agarró su lápiz. Ya agarró su cuaderno, ya tiene listo por allá su cuaderno, su lápiz, don Felipe. Con esa lupa, amigo don Felipe, allá en la región 102 con ruta 5. Gracias por escuchar, don Felipe. Un cordial saludo. Me da gusto por allá que nos escuchen. Me da gusto por allá que practiquen ustedes. Dicen que hay críticas constructivas que podemos aprender. Pues en realidad, la lengua maya no. La mayoría de nosotros no lo sabemos al 100%. Sí, hay cosas que podemos pronunciar en lengua maya y hay cosas, principalmente los nombres, señores, ¿eh? Los nombres propios se pronuncian siempre en castellano. Los nombres propios. Algunos nombres se sabe en lengua maya. Le puedo decir, don Felipe, como nuestro amigo Felipe, le decimos Pil. Le decimos Pil. Así respectivamente, hay nombres que se pronuncia en lengua maya. Repito, algunos, ¿eh? Algunos. Pero ahí te saludo. Muchas felicidades. Repito, ahí vamos por allá con los nombres de los cuatro puntos cardinales. El sur, escúchate bien. El sur, como decimos nosotros, el sur. Se pronuncia de esta manera, nojol, nojol, es sur. En lengua maya lo pronunciamos nojol, ahí está. Apúntelo, apúntelo. Puede usted apuntarlo con toda confianza para que luego usted nos los pueda pronunciar aquí. En un saludo, en un mensaje que a usted le guste, nos los puede pronunciar en lengua maya. Norte, norte, lo pronunciamos de esta manera. Shamam, shamam, es norte. Shamam. Oeste, oeste, escúchelo bien. Oeste, nosotros lo pronunciamos de esta manera. Chikim, chikim, es oeste. Chikim, ahí está. Oeste. Lo pronunciamos de esta manera, chiquim. Este, lo pronunciamos de esta manera, laquim, laquim. Pues eso de laquim es el único que lo pronuncian. Y hay personas que no saben qué es laquim. Hay una avenida. Allá, ¿qué le puedo decir? Entrando allá por Tierra Maya, una avenida que desde Chego May hasta salir por el periférico, le dicen Lakim, Lakim. Ya hay gente que no sabe qué quiere decir Lakim, no sabe cuál es el significado de Lakim, no lo saben. A ver, ¿cómo se llama la avenida? Le digo, es Lakim. ¿Y qué quiere decir Lakim? Pues no lo sé, es el nombre de la calle, pero no, Lakim en lengua maya es otro significado, es el, un significado de los cuatro puntos cardinales, se llama este. Ah, no puede ser, sí, señora, sí, así es, este es Lakim. Ah, no lo sabía, qué bonito saberlo. Entonces le empecé a explicar, entramos en plática, entablamos una plática con esa señora, esa dama, y la verdad, sí, pues qué bueno que también, pues, le gustó la plática, como fue tan corto el viaje, pues no le dimos más seguimiento a la plática. Pero un cordial saludo, muchas felicidades, qué bueno que nos escucha, qué bueno que nos sintoniza, y aquí estamos nosotros, señores, con más música. Por acá nos solicitaron el tema, ¿quién nos solicitó el tema, señor? ¿Quién nos solicitó este bonito tema? Ándale, por allá nuestro amigo, oh, ándale, ¿qué? ¿Quién fue por allá? No, ah, don Arturo Ching nos solicitó este bonito tema. Don Arturo, ahí está el saludo para usted, muchas felicidades, por ahí me solicitaron este bonito tema. ¿Qué más tenemos por allá? ¡Saludos, Grito! ¡Saludos en cabina! ¡Buenas noches! Me gusta cómo hablas maya. Soy nuevo en tu cabina, mire. Eres nuevo escuchándonos. Don Irving Sul, un cordial saludo allá en Tulum, Quintana Roo. Ahora sí, nos vamos con este bonito tema. Saludos para Don Irving. Saludos para Don Irving. Qué bueno, Irving. Me da gusto por allá saber que nos escuchas a través del 105.1. Frecuencia modulada estéreo, Radio Turquesa Peninsular, desde Cancún, Quintana Roo, México. Vamos con este bonito tema. El tema se titula Lulumpal o Niño Sucio. Escúchelo. Dice así y suena así. Vamos a bailar. ¡Buenas, compadre! Saludos para Juanita. Juanita, un besote para usted, Juanita.
1: Te escuché
0: allá por la vía Talleres de la Región 90.

Allá está este. Allá está este bonito tema que se titula Lulumpal. Niño sucio, Lulumpal, niño sucio. Qué bonito, ¿verdad? Qué bonito. Lo mejor que traemos para usted, los mejores temas, los grandes éxitos a través de Radio Turquesa Peninsular. Le deja tus pasas, le toma lo de pasas, ves que eres, un paso el caja, un paso el caja, de este guay tu cucho el suyo, Radio Turquesa Peninsular. Ve que me acuerdo de tu laca, ves que hay los lacas, ves a ni los lacas, vaya y lo escucha, uy, conté, ah, mi la ves que eres. Miren, ahora sí, me dicen, grito, un cordial saludo y felicidades para nuestro amigo Irving. Cordial saludo. Muchas felicidades, don Irving. Esperemos que no sea ni la primera ni la última vez que usted nos escucha, usted nos sintoniza a través de Radio Turquesa Peninsular. Como siempre, tenemos por acá, pues, una programación muy variada, una programación de lo mejor. Tenemos noticias también. Recuerde que a las 5 de la mañana le doy noticias en lengua maya, cápsulas en lengua maya, porque se me entiende, cápsulas en lengua maya. Y a las 6:30 de la mañana tenemos por acá al licenciado. ¿Cómo se llama el licenciado? ¿Cómo se llama? Y Joana Maldonado, ¿vale? Gerardo Reynoso, el licenciado Gerardo Reynoso y Joana Maldonado, quien les trae a usted las noticias más relevantes aquí en Radio Turquesa Peninsular. Y luego se queda Joana Maldonado con Denuncia Ciudadana. Luego llega nuestro amigo Don Heiler Casanovia con La Botana. Un programa muy, muy variado, ¿eh? Un programa donde, pues, también la pasamos chévere con la plática, con los comentarios, con el buen humor que trae nuestro amigo Don Heiler Casanovia, ¿sí? Don Heiler Casanovia. Pues esto es lo que tenemos para ustedes a través de Radio Turquesa Peninsular. Luego tenemos por allá, pues, otros grandes locutores que también vienen a traer a usted lo mejor de su repertorio, vamos a decir de esa manera. Cordial saludo, don Irving, muchas felicidades. Gracias. ¿A quién tenemos por allá? Macho Gigante, don Cero. Macho Gigante, un saludo, grito.

0: ¡Qué rica botana! ¡Qué rica botana! Cordial saludo, muchas felicidades por allá. Gracias por escucharnos.
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0: 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Ay, Dios mío, tengo para acá los últimos saluditos, señores, nuestros amigos don Venancio Quinil Pot, un cordial saludo, Venancio, un don Venancio me dice, pero que sabroso el ek. Y ustedes saben qué es el ek. El ek es el nombre de un panal de avispa, pero de los más grandes que vienen. Un panal de avispa, así como si fuera una vejiga de esas noches, de esas grandotas. Es un panal de avispa grande que trae mucho por ahí, gusanitos adentro, muchos de las abejas que no han brotado. Y eso se va. Hay una temporada. Creo que cuando ahorita le digo que temporada, más o menos esa temporada así de seca, más o menos, pues es cuando ellos tienen muchos gusanitos por dentro. Va, nosotros le decimos uyele cabo. Los gusanitos que ponen por allá, las avispas. Entonces hay temporadas que cuando hay, pues abundan por allá las abejitas por dentro, y se come, muy bueno, los invito para que lo disfruten, que lo vayan conociendo y que lo vayan disfrutando. Es un rico manjar.
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0: Nuestro amigo don Felipe Tulumpal. Señores, me despido con este bonito tema. Pásenla chévere, pásenla bonito. Espero que hayan disfrutado la mejor música y la mejor plática que tuvimos para acá. Un cordial saludo, buenas noches. Mañana, Dios mediante, nos regale mi saludo. Aquí estaré nuevamente con ustedes, llevándole más de la buena música y dándole por allá lo mejor que traemos para usted y practicando un poco lo que es la lengua maya. Si usted no lo entiende, si usted quiere saber algo, solamente envíenos un mensaje. Mensaje de voz o mensaje escrito, y con gusto le daremos seguimiento a la plática en lengua maya. Ya me voy, pásenla chévere, buenas noches, feliz principio de semana, feliz fin de mes también, y mañana me imagino, creo que van a estar por allá todos pendientes allá para ver el fútbol, ya que mañana juega México, ¿no? A las 8 de la noche juega México, señor. ¿Dónde estás por allá? No te veo. A las 8 de la noche juega México, ¿sí, verdad? A las 8:30, algo así, juega México. Y aquí estaremos por allá. Aquí estaremos viendo que juegue México. Buenas noches, ahora sí ya me voy. Les dejo con este bonito tema.
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0: Son las 11:39. 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
0: Son las 11:48. 105.1, la que manda. 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
0: Son las 11:59. 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
0: Son las 12 con 19 minutos.

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0: Son las 12 con

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0: Son las 12:50.
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0: Es la 1:16. 105.1, la que manda. 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
0: Es la 1:56 en cualquier parte. www

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0: Son las 2:17.

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5: Son las 2:00.

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3: Son las 2:47. 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
0: Son las 3 con 15 minutos. 105.1, la que manda. 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
0: Son las 3:30. 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
2: Son las

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2: Son las 4:15. 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
0: Son las 4:32. 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
0: Son las 4:32. 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
6: Son las 4 con 48 minutos. 105.1, la que manda. 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
0: Son las 4:59. 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
3: Son las 5 con 10.

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tal, amigos? ¿Qué tal, gente bonita? Buenos días, un placer saludarlos, un placer estar con ustedes, un nuevo día, un nuevo amanecer. Hoy es el día número 30, es el día número 30, hoy es el último día del mes, mes número 6, que es el mes de junio, que ya se va. Ahora sí, lo despedimos así, como debe de ser. Con todo ese corazón, con todo ese ánimo, despedimos el mes de junio y vamos a recibir el mes de julio. Ya mañana es el día número 1 del mes de julio. Saludos para ustedes, felicidades, gracias por escucharnos, gracias por acompañarnos y para todos los que hoy están festejando San Sebastián, están cumpliendo el año. Muchas, pero muchísimas felicidades. Aquí estamos ya nuevamente frente a estos micrófonos en esta preciosa mañana para llevar las noticias más relevantes en lengua maya. Un servidor de ustedes, Marcial Pisté, más conocido como el Grito Cantor. Y, señores, los invito para que me acompañen, como siempre, para darle vida a la lengua maya. 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
1: Son las 5:39 en cualquier parte. www.

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7: Son las 5:46.

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0: Son las 5:55.
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3: Hola, hola, ¿cómo están? Soy Claudia Mejía. En esta ocasión vamos a hablar de un tema que le compete a las mujeres. Bueno, en parte mujeres, en parte a tu pareja, en parte a todos, porque somos una red de apoyo aquí en esta vida. Debemos de tener siempre redes de apoyo y no estamos solitos. Entonces, pues vamos a empezar. En esta ocasión vamos a hablar de endometriosis. Es una palabra medio rara y tal vez nunca la hayas escuchado, o tal vez sí. Pero si eres mujer, seguramente sí. Y para eso está conmigo la doctora Alejandra López Chávez. Ella es ginecóloga y obstetra. ¿Cómo estás?
4: Hola, muy bien, muchas gracias. ¿Y tú?
3: Muy bien, aquí emocionada porque es tu primera vez.
4: Sí, la primera vez.
3: Endometriosis. O sea, yo escucho endometriosis y endometrio. Bueno, ya nosotras sabemos que el endometrio, pues es esa capita que se suelta cuando estamos en nuestro periodo.
4: Exacto.
3: ¿No? Pero se escucha más peligroso y más feo que solamente.
4: Sí, suena intimidante la palabra.
3: Exacto,
4: ¿no?
3: Sí.
4: Pues justo lo que mencionabas, o sea, primero hay que entender que el endometrio es esta parte bien interna del útero que va a tener básicamente dos funciones. La función uno es que se va a hacer gruesita entre una regla y la otra, se va a hacer gruesa porque se prepara para recibir un embarazo. Si en esa mujer, en ese mes, no hubo un embarazo, al terminar ese periodo, va a caerse este endometrio en forma de menstruación, ¿no? O sea, el endometrio tiene que vivir justo en la cavidad endometrial y se va a descamar mes a mes en forma de regla. Sin embargo, la endometriosis quiere decir que hay tejido que no es endometrio como tal, es tejido similar. Eso es muy importante, entender que no es endometrio, que es tejido similar al endometrio y que va a estar fuera de esta cavidad, que puede abarcar cualquier parte del cuerpo humano, desde cerebro, desde pulmones, desde el diafragma, pero principalmente va a estar en órganos pélvicos, que puede ser a lo mejor la vejiga, el uretero, el intestino, o literalmente los ovarios, las salpinges. Si bien esta es la localización más frecuente, no es la única. Entonces, realmente los síntomas van a ser múltiples, muy variados, en muchos matices, y cada paciente lo va a vivir de manera distinta. Entonces, si bien la endometriosis puede tener diferentes grados de afectación, siempre va a haber un dato que nos haga sospechar de ella.
3: Y si dices que es otro tipo de tejido que puede estar en cualquier otro órgano, si de por sí el dolor que una siente en su periodo, no me quiero imaginar el dolor que sería tener ese tejido en otro órgano. O sea, ¿esto sí es así?
4: Sí, literal. O sea, al final del día, el tejido endometrial sano que está dentro del útero va a tener receptores para ciertas hormonas, ¿no? Estas hormonas, de manera natural, las produce el ovario, pero también hay hormonas que producimos a través del tejido graso, a través de ciertos procesos químicos, pero en una paciente sana, estrictamente hablando, y te hago mucho hincapié en esta parte que tú me acabas de mencionar, el dolor que sentimos durante la regla, y ese es un punto pivote. La regla puede doler, claro que puede doler, pero hay un grado para diferenciar cuando es un dolor normal, entrecomillado, y un dolor que ya no se considera normal. Y esta palabra de es que para mí el dolor es normal, el normalizar el dolor, creo que es el gran error que podemos cometer desde a veces las propias pacientes que lo normalizan y también nosotros como médicos que no les damos el peso, ¿no? El justo peso a las cosas, ¿no? Entonces, tener dolor durante la regla puede ser normal siempre y cuando no afecte calidad de vida, que no sea un dolor incapacitante, que sea un dolor que te permita hacer tu vida prácticamente normal. Entonces, la endometriosis puede ser extremadamente aparatosa. Pacientes que durante la regla pueden tener sangrado a través del recto, a través de la orina, que pueden llegar a convulsionar, que pueden llegar a tener desmayos, que pueden tener focos de diarrea tremenda durante la menstruación. Y también importante no encasillarlo solo a la regla, ¿no? Porque a veces los médicos podemos caer a que solamente vas a tener dolor durante la menstruación. Y si no estás menstruando y te duele, entonces no es endometriosis. Y eso es un error, porque la endometriosis es una enfermedad crónica. Crónica quiere decir que dura mucho tiempo, que va a ser, se va a ir complicando, que va a ser una enfermedad que va a ser progresiva. Y eso hace que cada vez las molestias vayan siendo más aparatosas. Desde primero ser un dolor entrecomillado, no tan complejo, que a lo mejor con analgésicos se puede tratar, a terminar en situaciones que requieran cirugía por una obstrucción intestinal, porque la función del riñón ya no está del todo bien, y todo porque esta enfermedad es muy agresiva.
3: Nos decías que hay una estadística que nos puede sorprender. ¿Cuántas mujeres lo padecen?
4: La estadística en México, a nivel México, se estima que 1 de cada 10 mujeres van a tener algún grado de endometriosis. O sea, 1 de cada 10. Es impresionante. Sin embargo, tardamos en hacer el diagnóstico en promedio de 7 a 10 años.
3: ¿Qué? ¿Por qué?
4: Es muchísimo, exacto. ¿Por qué? Porque los síntomas son sumamente diversos.
3: Wow.
4: El hecho de que el tejido puede estar a lo mejor en el intestino puede hacer que tú, al momento de la regla o fuera de la regla, puedas tener colitis, ¿no? Que tengas esta sensación de estar muy distendido después de comer ciertos alimentos, que tengas problemas al momento de evacuar, que tengas periodos de diarrea, porque el intestino se va a irritar por ese tejido y va a hacer que tengas evacuaciones sumamente líquidas, o que puedas intercalarlas con estreñimiento, porque a lo mejor está obstruida una parte del tubo, literal, el tubo digestivo, que no permite que pase la evacuación, y puedes alternar entre diarrea y evacuaciones pues duras con estreñimiento y decir es que es colitis. El tema emocional es algo fundamental. O sea, vivir con endometriosis lleva a las pacientes a tener periodos de ansiedad, periodos de depresión, periodos en los que no saben qué está pasando con su cuerpo, y también es fácil que las encasillemos a, bueno, es que tienes estrés por el trabajo, tienes presiones con la pareja, tienes presiones con los hijos, y más bien va de la mano con todo esto de la endometriosis.
3: ¿Por qué les pasa? O sea, pues, ¿cuáles son las causas?
4: Pues mira, la verdad es que desgraciadamente no tenemos los médicos una certeza de una causa única. O sea, hay muchas teorías de por qué sucede la endometriosis, teorías ya muy viejitas, algunas de ellas que tienen casi 100 años de que las empezaron a estudiar. Hay otra teoría que nos habla de que esto se forma desde que éramos embriones, desde que estábamos en la pancita de nuestra mamá. Nuestras células tienen esta capacidad cuando somos embriones de decidir, bueno, tú eres una célula del hígado, te vas para el hígado. Tú eres una célula del cerebro, te vas a cerebro. Tú eres de útero, te vas al útero. Hay teorías en las que estas células no llegaron a su destino final, se quedaban en el camino y por eso quedaron implantes en varias partes del cuerpo. Hay otra teoría que habla de que el cuerpo tiene esta capacidad de transformar un tipo de célula a otra. O sea, hay células que tienen que estar en la parte más superficial de los órganos, que se llaman peritoneo, y a lo mejor sufren este tipo de transformaciones a otro tipo de célula parecida al endometrio. Entonces, la verdad es que hay muchas teorías. También hay teorías genéticas en las que hay un patrón genético de que en tu familia probablemente, si tú tienes endometriosis, tías, primas, hermanas, tu mamá probablemente también tenga endometriosis. Y también cada vez nos acercamos más al tema de las enfermedades autoinmunes, porque hay una cierta relación en pacientes con lupus, en pacientes con artritis reumatoide, esas enfermedades que son también muy difíciles de diagnosticar y que también pueden tener una correlación con endometriosis.
3: Aquí en el ISSSTE sabemos que de primera instancia hay que ir a nuestra clínica.
4: Sí.
3: Ellos nos referirán al especialista. Aquí en el ISSSTE, ¿hay todo este grupo de apoyo, tanto emocional como médico?
4: Pues la verdad es que como tal un grupo de apoyo específico para endometriosis, en el tema emocional todavía no, en la parte de psicología todavía no lo hay. En la parte quirúrgica, pues el abordaje ideal es vía laparoscopía. No se sugiere tanto la cirugía abierta porque va a ser bastante más agresiva de por sí. Entonces, en el ISSSTE, en hospitales de tercer nivel, como el 20 de noviembre, como en el López Mateos, como en el 1 de octubre, que hay este abordaje de cirugía laparoscópica, es una buena herramienta. Y todavía más pensando en cirugía robótica. La cirugía robótica viene a ser un parteaguas en el manejo de enfermedades tan complejas como es la endometriosis. Entonces, en este momento, hasta donde tengo entendido, solamente en el 20 de noviembre hay Da Vinci, y eso nos va a dar una oportunidad a los médicos y evidentemente a las pacientes para que tengan manejos mucho más integrales.
3: Me dio mucho gusto que estés aquí.
4: Ay, a ti, muchísimas gracias por la invitación. Estoy muy contenta, me encanta hablar de este tema porque siento que como médicos tenemos la responsabilidad con las pacientes de hablar de este tema que a veces está muy oculto.
3: Gracias, yo soy Claudia Mejía, nos vemos en un siguiente episodio. Hasta pronto.
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6: Son las 6:28. 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
6: Son las 6:30. 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

0: Buenos días, Cancún, buenos días, Quintana Roo, Yucatán y Campeche. Aquí iniciamos la primera emisión de Informativo Turquesa. El gobierno de Quintana Roo entrega constancias de finiquito a familias de trabajadores del estado en el Fobiste. Le daremos todos los detalles. Inicia la limpia en Tulum. 2 elementos de Protección Civil y 7 de la Dirección General de Fiscalización fueron dados de baja sin ordenamiento ecológico. Y también Tulum avanza en un punto de no retorno ambiental, advierte la organización Centinelas del Agua. Anuncia el Fobiste proyección de más de 3.000 viviendas para este año en la capital del estado. En Felipe Carrillo Puerto liberan carretera tras acuerdo entre la Comisión Federal de Electricidad y habitantes de Santa Rosa y San José II por el tema de los apagones. Quintana Roo se ubica entre los 10 estados con más tasa de adolescentes internados por delitos del fuero común. Rescatan a 3 personas privadas de su libertad en el fraccionamiento Cozamil en Cancún. Estima más afluencia en Cancún al Food Fest en el cuarto partido de México en el Mundial que se realizará esta noche. Y en los deportes, Alemania y Holanda fuera, así es el Mundial. Paraguay y Marruecos se meten a octavos de final. Les dije ayer, iniciamos apenas el Mundial. Con todo esto y mucho más, damos inicio a la primera de Informativo Turquesa.
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0: Buenos días, qué gusto saludarle desde la cabina de Cadena Radiofónica Peninsular Radio Turquesa, la que manda. Sean todas y todos bienvenidos a las noticias de esta mañana. Hoy ya es martes 30 de junio del 2026, transmitimos completamente en vivo a través de radio e internet. Para informarle a usted, como siempre, tenemos cobertura total estatal. Estamos en los 11 municipios de Quintana Roo, también llegamos a Yucatán, Campeche, Belice y Cuba. Son 17 estaciones sincronizadas en este momento para informarle a usted. Como cada mañana, le agradecemos en su retorno vacacional a Yasmín Bautista. También saludamos esta mañana a mi compañero y amigo, el joven maravilla Jairo Ruiz, en la realización y producción del streaming para Turquesa News. Me acompaña como cada día mi compañera y amiga Joana Maldonado. Joana, muy buenos días.
1: Gerardo Auditorio, muy buenos días. Qué bueno que nos acompañan. Martes ya, 30 de junio del año 2026. Terminamos el sexto mes, de este año. Y bueno, pues hoy lo cerramos. Hoy, martes de quincena. También les saludamos a través de www.radioturquesa.fm. Lo hacemos también en la aplicación de Radio Turquesa. Estamos transmitiendo en vivo en Facebook, en Turquesa News. Y les recuerdo que tenemos un número para que usted se ponga en contacto con nosotros al 9982-364544.
0: Bien, esta mañana no vamos a arrancar con información fuerte. Vamos a dejar descansar, Joana Auditorio, a las pieles sensibles. Tenemos temas importantes para estar parado. Tenemos ya una investigación cerrada del tema de las motos acuáticas. Joana, hasta en TikTok se anuncian.
1: Sí.
0: 1,100 pesos. Una hora.
1: Por todas partes.
0: O sea, pero sin certificación, te dicen hasta que te tienes que meter en la esquinita. Bueno, también tenemos el tema del transporte público. Mobi viene bien, sí, pero habrá aumento de tarifas. Después se las cuento porque está oficial, aunque les insisto, hoy vamos a dejar descansar a las pieles sensibles. Y por supuesto lo de Calica y Vulcan Materials está muy avanzado también. Eso en un ratito más se lo contamos. Pero hoy vamos a meternos de lleno, Joana Auditorio, y le voy a pedir a nuestro público, a nuestro Quintana Roo y por supuesto al sureste del país, que me permita leerle una carta abierta a Javier Aguirre por el juego de esta noche. Sí, nos vamos a meter en modo súper mundialista esta mañana, a la espera nada más de que lleguen Heiler y Mario, porque hoy es el día donde teóricamente estamos listos para dar el siguiente salto o nos quedamos en la misma, literalmente, como cada 4 años. Así que, si usted me lo permite, esta es una carta abierta a Javier Aguirre, y dice así: estimado Javier, faltan poco más de 10 horas para el partido y para que vuelva a rodar el balón, y quisiera pedirte un favor, Javier, no solo en nombre mío, sino el de muchas y muchos seguidores que seguimos creyendo en el fútbol y que también creemos en que el fútbol puede escribir historias que nadie esperaba. Te he visto dirigir durante años y conozco tu manera de entender este juego. Antes que el talento, Javier, eliges el esfuerzo. Antes que los reflectores, prefieres futbolistas que estén dispuestos a correr hasta quedarse sin aire. Esa forma de mirar el fútbol, para mí, merece respeto. Por eso, imagino, intuyo y leo en cada telediario, en cada programa de deportes, que Luis Romo va a volver a ser titular y no Álvaro Fidalgo. Lo entiendo, aunque confieso me habría gustado ver otra decisión. Romo no enamora a la tribuna, pero suele cumplir cuando el equipo lo necesita. Además, déjame decirte, Javier, que por una chivermana que la vida me permitió conocer hace poco, me alegra verlo representar al Guadalajara y defender la camiseta de México. Pero en realidad no quiero hablarte de él. Quiero hablarte de ese muchacho que todavía juega con la frescura de quien no sabe lo que significa tener miedo. Javier, esta noche pon a Gilberto Mora. No porque sea moda, no porque las redes sociales lo pidan, mucho menos por cumplir el capricho de una afición desesperada por obtener algo, por ganar algo. Ponlo, Javier, porque hay futbolistas que nacieron para esperar su momento y otros que parecen haber nacido para cambiarlo. Muchos aseguran todavía, hay debate en ello, Javier, que hay que llevarlo poco a poco, que es demasiado joven, que es mejor utilizarlo como revulsivo. Yo creo exactamente lo contrario. Hay generaciones que necesitan una oportunidad, Javier, para demostrar que llegaron a escribir una historia distinta. Gilberto Mora juega con la serenidad de quien no carga fantasma. No le pesan las derrotas de generaciones pasadas. No conoce los complejos de que durante décadas nos hicieron mirar a las grandes selecciones desde abajo. Él, Javier, simplemente juega. Pide la pelota, intenta lo que otros ni siquiera imaginan. Y eso, Javier, también representa a México. Porque este país está lleno de jóvenes que todos los días salen a demostrar que la edad nunca ha sido un obstáculo para competir con cualquiera. Quizá por eso, mi estimado Javier, me ilusiona verlo tanto en cancha. Porque de alguna manera, cuando Mora encara a un rival, parece que también encara todos esos años en los que nos acostumbramos a pensar que siempre nos faltaba algo para competir contra los mejores. Ese tantito, ese llamerito. Hace unos días a Gilberto Mora se le preguntó si estaba listo para asumir el reto. Su respuesta fue tan sencilla como inolvidable. ¿Y por qué no? Y desde entonces, esa frase, Javier, más allá del sí, no deja de dar vueltas en mi cabeza. ¿Por qué no, Javier? ¿Por qué no darle la oportunidad en el partido más importante de México en este Mundial, que es hoy, a las 8 de la noche, tiempo de Quintana Roo? A veces, mi estimado Javier, el fútbol recompensa la experiencia, sí, pero de vez en cuando también premia el valor de quien se atreve a creer antes que todos los demás. Quizá esta noche no necesitemos ese juego físico y piernas fuertes. Quizás necesitemos a un muchacho que todavía no sabe que existen los imposibles. Así que no hay más. Esta noche, Joana, México se juega el todo por el todo y con una historia diferente, con jugadores de mentalidad diferente. Vamos a ver si el Azteca, si la personalidad y sobre todo el fútbol lo acompañan para pasar a ese bendito, maldito, exigido, deseado quinto partido.
1: Ojalá que sí, yo creo que sí. A mí me da la espina de que sí gana esta noche la selección y que pues han hecho historia, ¿no? En los tres partidos que han ganado y que hasta el momento no se había registrado una estadística similar. Bueno, pues creo que sí. Yo tengo fe, confío que sí va a pasar y si sí, pues que pase. Y bueno, pues ahí está la carta abierta, sí, al
0: director es técnico Gil de la Mora y 11 más y 10 más. ¿No? ¿Por qué? Porque este muchacho no conoce de miedos. Esa es la nueva generación de mexicanas y mexicanos. Él representa eso. ¿Por qué aturdirse con el pasado? Cuando él no lo sufrió, él no lo vivió. Él tiene que vivir su tiempo. Y eso es lo hermoso de la vida. Así que con esto iniciamos la primera de Informativo Turquesa, modo mundialista, por supuesto. Les pido una disculpa, pero había que contar esta historia. ¿Por qué? Porque hoy juega México y yo sé que usted está al pendiente, aunque no le guste el fútbol, muchas y muchos estamos pendientes de lo que ocurra esta noche. Vamos a nuestra primera pausa, tenemos mucha información esta mañana, quédese con nosotros. Es la primera de Informativo Turquesa.
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6: Son las 6:50.
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9: Te saludamos esta mañana, Shalom Rojas. Adelante con tu reporte. ¿Cuál es el pronóstico para este martes?
10: Hola, ¿qué tal, Joana? ¿Cómo te encuentras? Hola a también a Gerardo y también a Jazz en cabina, y también un saludo para todos los que nos acompañan en este, pues, martes. Ya es el último día de este mes de junio, ya terminó un mes más del año, y bueno, se termina con alguna probabilidad de chubascos con actividad eléctrica para este martes, sobre todo, pues, al iniciar en estas primeras horas del día en la parte sur de Quintana Roo, en las inmediaciones de Otompe Blanco. Entonces, pues, algunas lluvias o bien aisladas o bien chubascos dispersos podrían llegar a la zona de Chetumal y aledañas, y esto, bueno, pues va a ser debido a que hay una inestabilidad, una vaguada que está, pues, relativamente profunda en niveles medios de la troposfera, y pues bueno, se ve claramente como desde Centroamérica ya está empezando a llegar a la parte sur de Quintana Roo. Entonces, bueno, pues eso va a estar causando las lluvias al menos en estas primeras horas de la mañana en la zona sur, y bueno, pues posteriormente evidentemente no se descartan estos chubascos en el transcurso del día, sin embargo, pues podrían ponerse más fuertes hacia últimas horas de la tarde o bien primeras de la noche. Recordemos que podrían llevar actividad eléctrica, así que tome sus precauciones y tómelo en cuenta para su planificación vespertina. En cuanto a la temperatura, bueno, pues tendremos temperaturas de entre los 32 a los 37 grados Celsius, entonces un día bastante caluroso, pese a lo que se espera de lluvias por la tarde, así que bueno, pues tómelo en cuenta también por los golpes de calor y demás. Y bueno, también por otro lado, pues el viento tendrá rachas que podrían ir desde los 35 hasta los 40 kilómetros por hora, así que bueno, pues no tendrá problema por los pues actividades marítimas, como siempre comentamos en este espacio. Entonces, bueno, pues mucho cuidado el día de hoy por los chubascos que se presentarán en Quintana Roo, como repito, en las primeras horas de la mañana o bien hacia últimas horas de la tarde o primeras de la noche. Y bueno, estas probabilidades de primeras de la noche podría estar sobre todo en la zona norte, en las inmediaciones de Benito Juárez, con Lázaro Cárdenas, Puerto Morelos e Isla Mujeres. Entonces, bueno, pues también que no los espante esa lluvia nocturna, sobre todo en el sur. Y pues bueno, así las condiciones para el día de hoy, Gerardo. Bien. Y Joana.
9: Correcto, muchas gracias por tu reporte, Shalom. Buenos días.
10: Muy buenos días y que tengan todos un excelente día.
9: Igualmente para ti. Vamos ahora con el reporte vial.
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9: Alejandro May, te saludamos. Adelante con tu reporte.
12: ¿Qué tal, Joana? Gerardo, buenos días. Buenos días al auditorio. Bueno, pues comento, durante la madrugada, este martes, algunos vecinos cerraron la vialidad de la avenida Claquín con Avenida Leona Vicario, asimismo sobre la avenida Los Tules, antes de llegar al centro de retenciones conocido como El Torito. Y bueno, a raíz de esto, los vecinos dejaron ahí tirados algunos objetos con los que utilizaron para cerrar las vialidades, ya que al poco tiempo regresó la luz. Sin embargo, pues algunos conductores se están quejando en estos momentos de que pues dejaron obstaculizado la avenida Los Tules en dirección hacia la avenida Caballa, que hay unos objetos destruyendo el tráfico vehicular, para que tomen precauciones los automovilistas sobre la avenida Los Tules antes de llegar al centro de detenciones, y en el fraccionamiento Villa Sotocho Paraíso, en el cruce de la avenida Laquín, una avenida Leona Vicario, en la región 259. Comentar de ingreso de carga vehicular en algunas vialidades, también porque lo tomen en cuenta los automovilistas. Como siempre, pues la recomendación, pues no exceder los límites de velocidad. Afortunadamente no está lloviendo, pavimento seco, y bueno, pues comentarte también, hay un poco de tráfico vehicular en estos momentos sobre la avenida en dirección hacia la avenida José López Portillo. Además, los trabajos todavía continúan sobre la avenida Bonampak, trabajos de repavimentación en dirección hacia Punta San. Y bueno, comentarte también sobre la avenida Lomaro Toledo, como ya hemos mencionado, ya concluyeron con los trabajos de instalación de tuberías, pero se encuentra parcialmente cerrado uno de los carriles debido a que hay unos montículos de tierra, para que estén en precaución de los conductores, a la altura de la región 91, entre la avenida Francisco Madero y la avenida Ruta 5. La información, Joana, buenos días.
9: Bien, gracias por tu reporte, Alejandro. Muy buenos días.
12: Muy buenos días.
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13: En materia nacional, le damos a conocer esta mañana que el gobierno de México trabaja para llegar a un acuerdo con la empresa Vulcan Materials, empresa matriz de la cantera clausurada en Cálica, para así poner al fin al proceso de arbitraje internacional. La propuesta de México incluye la explotación de material petra, pero en otro sitio, además de blindarle usos adicionales al puerto de Punta Venado en Playa del Carmen. Esto lo dio a conocer la presidenta Claudia Sheinbaum, quien explicó que las exigencias de Vulcan Material sí son parte, Joana Auditorio, del Tratado de Libre Comercio, que se analiza y que mañana miércoles tiene su primer día de encuentro definitivo. Vamos a ver cuánto se lleva la actualización y sobre todo qué se pone en la mesa, qué se exige y qué se propone, porque esa es la realidad. Por lo pronto, la propuesta de México es el hecho de que se mantiene el tema de la declaratoria de área natural protegida en la zona, se da otro terreno a Vulcan Materials, se puede explotar otro terreno, y además se le concedería, entre otros puntos, ser un puerto de altura, Joana, en Punta Venado, lo cual no suena descabellado si vemos que tanto Cozumel como Costa Maya forman parte del circuito de cruceros. El puerto de altura daría oportunidad de que turistas vía crucero lleguen a Playa del Carmen desde Cozumel, porque recordar que los cruceros atracan justamente Cozumel, y enfrente de Cozumel, en medio prácticamente de Playa y de Cozumel, entonces habría esa posibilidad. Pero por lo pronto, mañana empieza la definición de este tema, que ha causado dolores de cabeza por donde quiera que se le vea.
9: Así es, Gerardo. Tenemos que ir a pausa y regresamos enseguida. Estamos en la primera emisión de Informativo Turquesa.
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6: Son las 7 con un minuto. 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
13: El gobierno de Quintana Roo y el Fondo de la Vivienda del Instituto de Seguridad y Servicios Sociales de Trabajadores del Estado, el FOVISTE, firmaron un convenio ayer de colaboración para subsidiar la cancelación de hipotecas y facilitar la regularización de patrimonio de miles de familias. Así lo dio a conocer la gobernadora del Estado, Mara Lezama. Quien tiene la información es mi compañero y amigo Efraín Castro. Efraín, te saludo con gusto. Muy buenos días.
12: Joana, Gerardo, auditorio, muy buenos días. Y sí, esta noticia beneficia a miles de familias de trabajadores del estado de Quintana Roo, quienes podrán regularizar su patrimonio con un importante ahorro económico. La gobernadora Mara Lezama firmó un convenio de colaboración con el FOVISTE para subsidiar el costo de la cancelación de hipotecas, una medida que beneficiará a más de 27,000 acreditados en el estado. Durante el evento también fueron entregadas 188 constancias de finiquito y cancelación de hipotecas, de las cuales 166 correspondieron a familias de Otompe Blanco y 22 a beneficiarios de otros municipios, quienes ya cuentan con certeza jurídica sobre su vivienda. Con este acuerdo se simplifican los trámites ante el registro público de la propiedad. Cada familia beneficiada ahorrará 7,625 pesos en derechos registrales. Además, de alrededor de 1,900 personas podrán acceder al programa de manera...
13: Efraín, danos un segundo porque te escuchas muy mal. Le pedimos una disculpa a nuestro auditorio porque creo que es importante el tema. Sobre todo, Joana, porque fueron entregadas 188 constancias de finiquito y cancelación de hipoteca.
9: Claro.
13: Que no es tema menor, o sea, no, es decir, por supuesto que no. Esta gente... La gente que ayer recibió este documento no solo recibió patrimonio, le dieron un respiro, oxígeno puro, porque a partir del próximo mes no se va a tener que ocupar o preocupar por el descuento que es grande, ¿no? Y eso creo que es una gran noticia para las y los quintanarroenses que han recibido este beneficio del convenio de colaboración. Ya lo tenemos, ahora sí. Adelante con toda la información de nuevo, mi estimado Efraín, porque te escuchabas muy feo esta mañana.
0: Oh, okay. ¿Cómo me escucho ahora?
13: Perfecto.
0: Sí, señor. Como lo decíamos, Mara Lezama destaca que la vivienda representa mucho más que una construcción, pues es el espacio donde las familias desarrollan su proyecto de vida y por lo que considera fundamental brindarles certeza jurídica sobre el patrimonio una vez cumplidas sus obligaciones financieras. Eso no se quedará así, ya que la gobernadora señaló que hay instrucciones de la presidenta Claudia Sheinbaum, perdón, para que este tipo de programas se resuelvan con los créditos justos, que resuelvan los créditos injustos e impagables que se vienen arrastrando familias desde hace muchos años por condiciones que no eran acordes a ello. También señaló que se estará ampliando este tipo de acciones para más familias y próximamente estarán dando mayor información. Es cuanto con la información.
13: Bien, hay que hablar, Efraín, creo que el tema más importante, además del beneficio de las personas que obviamente reciben este beneficio, valga la redundancia, de quienes, porque concluyen formalmente el pago de sus créditos de vivienda, o sea, ese, insistimos, no es dato menor, pero también hay que hablar del programa, porque se va a extender a las y los trabajadores que están dentro del sistema FOVISSSTE, y creo que eso va a ayudar en mucho, porque si no me equivoco, el convenio contempla por lo menos a 27,853 personas, ¿es correcto?
0: Es correcto, estamos hablando, como bien lo dices, en trabajadores del Estado, tanto del gobierno federal como el estatal, que pues cuentan ya con una hipoteca, y que sabemos que muchas veces estas hipotecas son trabajos o esfuerzos de años para pagarse, hasta 30 años como lo maneja el FOVISSSTE, y que pues justamente una vez que ya terminas de pagar, todavía tienes que hacer una serie de trámites que pues cuestan al bolsillo de las familias, y hasta que no vas a realizarlos no puedes tener la certeza jurídica de tu vivienda. Con estas facilidades, efectivamente estamos hablando de 27,000 acreditados, que se refleja también en su familia, en su entorno. Entonces estamos hablando de más de 100,000 personas que podrían ser beneficiadas a nivel estatal con estos apoyos.
13: Bien, perfecto, gracias mi estimado Efraín, buenos días.
0: Muy buenos días.
9: Vamos con mi compañera Laura Beitia, porque en ese mismo evento el FOVISSSTE anunció una proyección de más de 3,000 viviendas para trabajadores del gobierno del estado, de los municipios, para este año en Chetumal, en donde precisamente se concentra la mayor parte de los acreditados que tiene la institución. Laura Beitia, adelante con la información.
1: ¿Qué tal, Joana? Muy buenos días a Gerardo y al auditorio. Efectivamente, Otompe Blanco es prioridad para el FOVISSSTE, la delegar la mayor cantidad de acreditados, afirmó la vocal ejecutiva del FOVISSSTE, Yapneli Maldonado Mesa, en su visita a la capital del estado, quien mencionó que por ello este mismo año proyectan iniciar la construcción de 3,500 viviendas que estarán dirigidas a trabajadores del estado con menores ingresos, es decir, que perciban entre 1 y 2 salarios mínimos y que no cuente todavía con un patrimonio propio. Detalló que las casas formarán parte del programa Vivienda para el Bienestar y serán espacios habitables dignos con una superficie de aproximadamente 60 metros cuadrados, 2 recámaras, sala, comedor y un baño, aunque analizan aún si podría ser el modelo de condominios, dúplex o unifamiliares. El proyecto tiene avances significativos, ya que han sostenido reuniones con la Secretaría de Desarrollo Territorial y Urbano Sustentable para evaluar la disponibilidad de la tierra y definir la ubicación donde se van a llevar a cabo estos primeros desarrollos y abrir el registro para los interesados, ya que recordó, ya no hay sorteos para poder ejercer el crédito de la vivienda, sino que ahora los trabajadores pueden inscribirse mediante un esquema para aplicar directamente e iniciar el trámite, lo que facilita el que accedan a un financiamiento para la compra de casas. Explicó que esta propuesta de construir viviendas para ayudar a los trabajadores del estado de Quintana Roo a que tengan, los que tienen créditos bajos, sobre todo para que logren tener un techo propio, y por ello los precios van a oscilar desde los 630,000 pesos, al igual que los costos se está manejando el Infonavit y el Conavi, ya que dijo la instrucción precisamente de la Presidencia de la República es ayudar a los trabajadores a que accedan a una vivienda, Joana.
9: Bueno, y por otra parte, Laura, bueno, sin duda buenas noticias para Chetumal, pero por otra parte, el titular de la SEDETUS, José Alberto Alonso Mando, reconoce que pese a que ya es un delito, se registran todavía invasión de predios, sobre todo en la zona sur del estado.
1: Así es, Joana, por lo ocurrido en Bacalar, donde se vendieron tierras de uso común estafando a más de 200 familias, es una muestra de que lamentablemente, y a pesar, como bien lo mencionabas, de que ya es un delito, pues aún hay presencia continua de esta problemática impulsada principalmente por el engaño a ciudadanos. El titular de la Secretaría de la SEDETUS, José Alberto Alonso, pues informó que esta situación se está presentando en todo el estado, pero particularmente en la zona sur, donde la comercialización de tierras se ha disparado, donde pues hay mayor extensión de terrenos ejidales, por lo que hay quien busca abusar y por ello se venden o se ceden derechos de manera irregular, lo que es un problema no solamente para quien compra no tener certeza jurídica ni poder acceder a servicios básicos, sino también para los dueños originales cuando descubren que sus predios pues han sido invadidos e iniciar una batalla legal después para poder recuperar sus tierras. Por ello pues es un exhorto a la ciudadanía a no caer en este tipo de estafas y a recibir una propuesta de venta con precios muy bajos, pues a desconfiar y acudir primero ante las autoridades para verificar el estatus de la tierra y si es confiable proceder con la transacción o la entrega de dinero para no perder sus ahorros después al descubrir que todo se trató lamentablemente de un fraude, Joana.
9: Perfecto. Gracias por la información, Laura. Muy buenos días.
1: Muy buenos días.
13: Ok, vamos a Felipe Carrillo Puerto.
9: Vamos al municipio de Felipe Carrillo Puerto con mi compañero José Yam. Te saludo, José. Y es que en este municipio, si finalmente liberaron la carretera tras un acuerdo con la Comisión Federal de Electricidad y habitantes de Santa Rosa y San José II, ¿qué ocurrió? ¿A qué acuerdos llegaron? Platícanos.
2: Buenos días, Diana. Buenos días al auditorio. Pues es así como ya has mencionado. Luego de que representantes de la paraestatal, es decir, de la Comisión Federal de Electricidad y habitantes de Santa Rosa y San José II, pues firmaran una minuta de acuerdo para mejorar el servicio de energía eléctrica, pues fue liberada pues la carretera federal 295 Valladolid Felipe Carrillo Puerto, el cual permanecía pues bloqueada. De acuerdo pues a esta firma de la minuta, los pobladores de ambas comunidades decidieron pues bloquear pues esta carretera federal derivado pues a todos los apagones que se han estado registrando. Ante esta situación pues pedían pues que acudiera algún representante de la Comisión Federal de Electricidad para poder entablar pues un diálogo. Ante esta situación pues fueron los propios habitantes de la comunidad de San José II quienes pues bloquearon esta carretera federal, sumándose la comunidad de Santa Rosa para pues meter presión y la paraestatal pudiera pues atender esta o este llamado. De acuerdo con el subdelegado de San José II, Freddy Chi, los habitantes se sumaron a la movilización debido al hartazgo provocado por los constantes bajones y pues la falta de energía eléctrica en estas comunidades. Fueron un poco más de 300 personas quienes participaron y pues al momento del arribo del representante de la Comisión Federal de Electricidad, ambas partes pues lograron pues concretar pues una minuta de acuerdo que contempla el cambio de equipos obsoletos para mejorar la capacidad del servicio eléctrico, la sustitución de postes deteriorados en el tramo del entronque hacia San José II, la permanencia de una brigada para atender fallas en la zona y la investigación sobre un presunto cobro de 4 pesos reflejados en el recibo de Santa Rosa. Asimismo, se estableció que esos compromisos deberán cumplirse a más tardar el próximo 8 de julio, como fecha que pues se deberá reflejar una mejoría en el servicio de energía eléctrica. En caso de que no fuera así, pues los pobladores volverían nuevamente a bloquear la carretera federal, derivado pues a que es un compromiso ya pactado por la Comisión Federal de Electricidad para poder establecer pues esos servicios de energía eléctrica, Giovanna.
9: Correcto. Bueno, pues vamos a estar muy pendientes de que los acuerdos finalmente se cumplan y que también los ciudadanos pues mantengan este pacto de alguna manera. José, gracias por la información.
2: Buenos días.
13: Vamos a la pausa, regresamos. Tenemos más información esta mañana, quédese con nosotros.
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1: Son las 7 con 10.

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1: En el municipio de Tulum, 2 elementos de Protección Civil y 7 de la Dirección General de Fiscalización fueron dados de baja por, delitos de extorsión, lastimosamente. Lo que le duele a Tulum es parte de no tener turistas, no el tema de seguridad, que es grave, y también el tema de el cierre de negocios conjunto con esta situación que es lastimosa, en serio. Y bueno, empezó la limpia, ojalá que continúe. Para la gente que nos ve a través del streaming en Turquesa News, ahí están las imágenes. Quien tiene la historia es mi compañero y amigo Ángel Eguán. Ángel, te escuchamos.
2: Gerardo, buenos días al auditorio. La corrupción volvió a sacudir al ayuntamiento de Tulum en un hecho poco común dentro de la administración municipal. El gobierno encabezado por Diego Castañón anunció el cese inmediato de 9 servidores públicos por incurrir en presuntos actos de corrupción, enviando un mensaje de cero tolerancia hacia quienes utilizan el servicio público para obtener beneficios personales. Durante el anuncio, el alcalde dejó en claro que su administración no protegerá a ningún funcionario que traicione la confianza de la ciudadanía. De acuerdo con la información oficial, 2 de los trabajadores cesados pertenecían al área operativa de la Dirección General de Protección Civil, mientras que los otros 7 formaban parte de la Dirección General de Fiscalización. Las bajas se realizaron de manera inmediata tras acreditar su participación en prácticas irregulares. El director de Protección Civil, Juan Manuel Castilla, precisó que los elementos separados no realizaban labores de inspección, sino funciones operativas, y sostuvo que permitirá unos cuantos empañen el trabajo quienes sí cumplen su labor. E incluso en el video que usted puede observar y el cual se encuentra en sus pantallas en este momento, se observa que una persona de nombre Rubén N. fue el mismo que ingresó a un establecimiento, el cual con la intención de extorsionarlos. Esto derivado a que llega al mismo establecimiento y realiza y dice: soy Rubén, llámala a tu patrona. Posteriormente a ello menciona de que pues vino a realizar un tema de cobro, derivado a que si no llegaba esta persona, se darían a la tarea de clausurar este negocio por otras por la parte de fiscalización de Protección Civil. En tanto, el director de Sergio Canto reiteró el llamado a la población para denunciar cualquier intento de extorsión para cobro indebido o acto de corrupción cometido por servidores públicos municipales, asegurando que cada denuncia será investigada. Y pues bueno, como bien mencionabas al principio de esta información, Gerardo, inició la limpia en Tulum y esperamos que a ver cuántos más van a caer en esta administración por estos actos, de los cuales la ciudadanía se encuentra harta de esta situación.
1: Pues sí, por eso no levanta Tulum, porque la corrupción está ahí metida, y ahí está el ejemplo. Digo, el video es muy claro, Joana, Ángel Auditorio, donde se ve cómo el tipo llega en motocicleta, se para y empieza de manera hostil a pedir situaciones, saca su teléfono y le dice: aquí es y por mí es. Entonces, Lástima que Tulum esté hundido en una desgracia. No podemos decir otra cosa, Joana Auditorio. Está hundido en una desgracia. Ojalá que salga adelante. Qué triste ver esta situación, ¿no? Y bueno, la gente se acordará. La gente se acordará que muchas veces se ha hablado de esto y pocas veces se ha actuado. Hoy, cuando menos, eso es lo rescatable del día, Ángel, el hecho de que sean dados de baja. Ahora, no solo tendrían que ser dados de baja, tendrían que ser procesados directamente por el delito de extorsión, porque esta es una extorsión oficial y se supone que combatimos como autoridad la extorsión, ¿o me equivoco?
2: Así es, los funcionarios también enfrentarán denuncias penales y posibles procesos ante la Fiscalía Especializada en Combate a la Corrupción, al mismo tiempo que también la Contraloría también ya inició un proceso en contra de estos elementos, y también pues ya se le ha dado parte también a la Fiscalía General del Estado para que también tomen cartas en el asunto, y esto y esto marca un precedente para el combate a la corrupción.
1: Bueno, y también tienes información ahora en materia ambiental, Ángel, en torno a la organización Centinelas del Agua, que ha alertado que no hay ordenamiento ecológico en Tulum, y eso avanza hacia una situación que difícilmente se podrá revertir más adelante.
2: Así es, Gerardo. Pues bueno, la ausencia de un programa de ordenamiento ecológico local o el actualizado mantiene a Tulum en una ruta de alto riesgo ambiental mientras continúan avanzando proyectos de infraestructura que podrían detonar una nueva ola de urbanización sin control, poniendo en peligro la selva y el sistema de ríos subterráneos que abastecen de agua a la península de Yucatán. Eso advirtió la Asociación Civil Centinelas del Agua. Alejandro López Tamayo, director general de dicha organización, manifestó su preocupación por la construcción del nuevo libramiento de Tulum al considerar que el impacto ambiental no se limita a la apertura de una carretera, sino a las consecuencias que esta genera posteriormente. Explicó que este tipo de obras incrementa el valor de la tierra, incentiva el desarrollo inmobiliario y acelera la expansión urbana en zonas que sin una adecuada planificación, terminan afectando ecosistemas de alto valor ambiental. El ambientalista recordó que esta misma advertencia fue realizada desde el inicio de las obras del Tren Maya, al señalar que el verdadero riesgo no radica únicamente en la infraestructura, sino en el crecimiento desordenado que se desarrolla a su alrededor. Indicó que pese a ello, Tulum continúa sin contar con un instrumento de ordenamiento territorial que establezca qué áreas deben protegerse y bajo qué criterios deben permitirse el desarrollo, situación que favorece la especulación inmobiliaria y la construcción en zonas ambientalmente sensibles. López Tamayo alertó que la falta de planeación podría desencadenar a un efecto dominó donde los nuevos desarrollos urbanos sin servicios de saneamiento adecuados terminen contaminando los mantos acuíferos que abastecen a la región. Ante este escenario, hizo un llamado a la Semarnat para que cualquier proyecto sea sometido a evaluaciones ambientales independientes, sustentadas en evidencia científica y bajo un principio precautorio, con el fin de evitar daños irreversibles a uno de los sistemas hídricos más importantes y vulnerables de la península de Yucatán, así como también de México, Gerardo.
1: Bien, completo el reporte. Gracias, Ángel. Buen día.
2: Excelente día.
3: Y de Tulum vamos con mi compañera Marta Torrero. La saludo. Está Chetumal. Este fin de semana circuló un supuesto listado en el que se definía el género que en el que los 17 estados del país, en los que habrá elecciones el próximo año para gobernador, pues se definía el género. Ayer la dirigencia nacional de Morena salió a desmentir esta lista, asegurando que solo se trata pues de controvertir el proceso. Tiene la información Marta Torrero. Buenos días.
4: Gracias, Jonah. Gerardo, muy buenos días. Efectivamente, en esta tarjeta informativa que aparece el logotipo de Morena y también está, se le atribuye a la Comisión Nacional de Elecciones, se destaca que es el análisis y propuesta a partir de los bloques de competitividad señalados por el Instituto Nacional Electoral para la designación de género en el proceso electoral 2027. En este sentido, Joana, Quintana Roo aparece en el bloque de competitividad como media y se establece que actualmente la titular del Ejecutivo es mujer, pero como en el historial basado en el 2021-2022 ganó Morena y sus aliados, ahora sería hombre. Esto obviamente es una situación que no es un documento oficial. La, como ya explicas, Joana, la dirigencia de Morena se apresuró a desmentir esta tarjeta informativa porque aseguró que hasta el momento no hay ninguna definición de género para las coordinaciones estatales e incluso acusó que buscan generar confusión. En este sentido, fue la presidenta de la Comisión Nacional de Elecciones de Morena, Citlali Hernández Mora, quien desmintió la difusión de una supuesta lista de definición de género para las coordinaciones estatales, pidió hacer caso omiso, afirmó que lo único que buscan es una confusión en este proceso interno de Movimiento de Regeneración Nacional. Advirtió que está corriendo desde hace días esta supuesta lista de la Comisión Nacional de Elecciones y con una fecha del año anterior. Lo que dijo es obviamente falso, aunque señaló que no hay todavía proyecciones de género. Sostuvo que todas las definiciones de su partido sobre los procesos internos serán comunicadas a través de las cuentas oficiales, por lo que hizo un llamado a su militancia para que hagan caso omiso a este tipo de filtraciones, Joana.
3: Correcto, bueno, pues ahí está muy claro la lista que se daba a conocer, en el que supuestamente correspondía a Quintana Roo la figura de un varón, considerando que durante este periodo de gobierno hay una mujer al frente, y bueno, es falsa y queda aclarado por parte de la dirigencia nacional de Morena, y de cualquier manera, pues estamos muy pendientes sobre este proceso del que el día de ayer ya algunos de los abanderados candidatos aspirantes ya quieren e iniciaron actividades desde la capital del estado y otros puntos, pero bueno, estaremos pendientes, Marta. Gracias.
4: Muy buenos días.
1: Tengo entendido que esa lista sale porque se habla de la posibilidad, Joana Auditorio, de que haya una ruptura, de que se dé una separación de la alianza con el Partido Verde. Hoy hay muchos escenarios en ese sentido. No se puede asegurar nada, lo que pasa es que la filtraron porque obviamente querían mandar un mensaje y se equivocaron. Literalmente, ¿no? No sé a quién quisieron favorecer porque solamente hay dos hombres en competencia. Pero ese fue el motivo. Y ahora desmentirla, pues se me hace pan de lo mismo en materia política. Vamos a la pausa, regresamos.
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0: Son las 7 con

0: Continuamos con la información, las 7:31 a.m. en Quintana Roo, una hora menos en Yucatán y Campeche. Saludo a mi compañero Manuel Sánchez, y es que hoy juega México, y la estimación es que supere la afluencia que se ha registrado durante el FanFest en el Malecón Tajamar, en este cuarto encuentro de la selección mexicana. Tiene los detalles, Manuel, muy buenos días.
1: ¿Qué tal, Joana? Muy buenos días al auditorio. Más de 10,000 personas son las que se estiman lleguen hoy al Malecón Tajamar, al Cancún Food Fest, para pues vivir en vivo justamente el cuarto partido de la selección de México, quien se enfrentará contra Ecuador. Esto como parte también de su compromiso de los 16avos de final de este Mundial 2026. El gobierno de Benito Juárez reforzó precisamente la infraestructura del evento con pantallas adicionales y actividades recreativas para los asistentes. Esto lo destaca el secretario de Turismo, Juan Pablo de Zulueta. El funcionario explicó que las dos pantallas laterales de 5x3 metros instaladas recientemente ahí en el Malecón Tajamar permitieron mejorar la distribución del público durante los partidos anteriores y garantizar mayor seguridad. Gracias a esos ajustes se espera recibir a por lo menos 10,000 personas precisamente a partir de las 6 de la tarde y vivir este cuarto encuentro de la selección de México en el marco de este Mundial. Joana, auditorio, el detalle de la información.
0: Manuel, y entre otra información también, las vialidades de Cancún mantienen el bacheo de manera permanente.
1: Así es, como bien comentas, Joana, pues parte justamente de los trabajos que se continúan realizando en el Ayuntamiento de Benito Juárez es bacheo permanente en diferentes puntos de este destino turístico. La encargada de despacho de la presidencia municipal, Landy Guadalupe Canché Pantoja, constató precisamente los trabajos que dieron respuesta a 6 reportes que se generaron a través de ese sitio, a través del número WhatsApp, el del ChatCool, por lo cual se invitó a los ciudadanos a utilizar esta herramienta tecnológica que sirve como canal de comunicación con la autoridad municipal. El director de bacheo Pipas, Ricardo Hernández Montiel, detalló que se concentraron a 27 personas para dar cobertura a las necesidades de mantenimiento vial en este punto, que suman más de 45 metros cúbicos de asfalto en frío, el cual se coloca y compacta con un rodillo luego de que se retira con maquinaria el pavimento. Trabajos que son 6 reportes generados a través de ese sitio, a través del SAP, el de SACUN, por lo cual se invita a ciudadanos a utilizar esta herramienta tecnológica que es el de comunicación, la autoridad municipal. El director de bacheo Pipas, Ricardo Montiel, detalló que concentraron a 27 personas para dar cobertura a necesidades de mantenimiento vial en este punto. Suman más de 5 metros cúbicos en frío, el cual compacta.

0: interiores de la privada Santa Catalina, esto en el fraccionamiento La Guadalupana, además de que se constataron las labores que les permitirá transitar de mejor manera entre las avenidas y sus viviendas. Joana, el detalle de la información.
1: Correcto, y estas acciones pues se hacen importantes, sobre todo porque viene la época, la temporada de lluvia, y vaya que se hace necesario en muchos lugares el tema del bacheo. Vamos con otra información, Manuel, porque en Puerto Morelos la presidenta municipal aseguró que se fortalece la ética y la integridad en el servicio público al encabezar la primera sesión del Comité de Ética e Integridad de las y los Servidores Públicos.
0: Así es, Joana, comentarte que el gobierno municipal de Puerto Morelos pues trabaja precisamente intensamente en este marco de la cuando la alcaldesa tomó protesta, maestro León Villanueva García, director del Instituto Municipal de la Juventud, directora general para la atención de los pueblos indígenas y afromexicanos, quienes se incorporan también como nuevos vocales del Comité de Ética e Integridad, fortaleciendo así los trabajos de este órgano encargado de promover el correcto actuar de los servidores públicos. La presidenta municipal Blanca Meraricio Muñoz destacó que el gobierno de Puerto Morelos reafirma así su compromiso con la transparencia, la legalidad y el combate a la corrupción durante esta primera sesión ordinaria del Comité de Ética e Integridad de las y los Servidores Públicos de Puerto Morelos. Asimismo, instruyó a los integrantes de este comité, encabezados por la titular del órgano interno de control, a continuar realizando en tiempo y forma las acciones de vigilancia, prevención y control que exige la función pública en cumplimiento del eje 5, gobierno cercano a la gente, del Plan Municipal de Desarrollo. Por su parte, la presidenta del Comité de Ética e Integridad, Mirna Ramírez, destacó que el cumplimiento de las metas establecidas durante 2026 refleja el compromiso institucional de consolidar una cultura de integridad en el servicio público, fortaleciendo así los mecanismos de prevención, capacitación y vigilancia para garantizar un desempeño responsable y transparente de los servidores públicos municipales. Yo en auditorio, el detalle de la información.
1: Perfecto, bien, gracias por la misma, Manuel. Muy buenos días.
0: Muy buenos días.
2: Vamos a Playa del Carmen porque ayer iniciaron oficialmente las comparecencias ante el órgano interno de control de exfuncionarios de Playa del Carmen en torno a varios temas de la cuenta pública 2023. Sin embargo, la única que se presentó fue la extesorera Kira Iris San. Llamó la atención de que no se presentara la expresidenta municipal Lili Campos Miranda, tampoco lo hicieron Pedro Escobedo ni José Luis Argüelles, ex tesorero y ex director de espectáculos, respectivamente. ¿Tienes la información, Alejandra Vázquez?
3: Hola, Gerardo, muy buenos días a ti, a todos los que nos escuchan. Pues bueno, como bien lo mencionas, ayer pues se iniciaron estos procesos de comparecencia justamente ante el órgano interno de control aquí en Playa del Carmen, donde pues bueno, hay que recordar que hace unas semanas se les mandó unos edictos, o se publicó por medio de edictos, que estos tres exfuncionarios, que bien los mencionabas, la expresidenta del antes Ayuntamiento de Solidaridad, Lili Campos Miranda, también el extesorero Pedro Escobedo y José Luis Argüelles González, quien era pues justamente el director de espectáculos, pues bueno, mediante un edicto, porque no se encontraron en sus direcciones domiciliarias, pues bueno, fueron avisados justamente de estas comparecencias en la cuenta pública del año 2023, y pues bueno, ayer se tuvieron que haber presentado justamente a esta dependencia y no lo hicieron. A que sí llegó Gerardo, como bien lo mencionas, fue la también ex tesorera y ex secretaria general del ayuntamiento, Kira Irizar, la cual llegó alrededor el mediodía a las oficinas de este órgano interno en el nuevo Palacio Municipal. La titular, quien da a conocer toda esta información, pues es justamente la titular de la dependencia, Cristina Alcérrica, quien expuso que estas comparecencias, Gerardo, deben desahogarse con las personas físicas, no pueden enviar a ningún representante, y bueno, destacó que estas audiencias concluirán el próximo miércoles, es decir, mañana, y por ello varios exfuncionarios fueron notificados por diversos medios, tendrán que presentarse de manera personal, Gerardo, no pueden mandar ningún tipo de representante, y dejó claro que estos procedimientos apenas empiezan y que algunos exfuncionarios ya están promoviendo amparos, pero continuarán con sus funciones sobre estos procedimientos. Y también hay que señalar que bueno, la funcionaria comentó que dependiendo de lo que se dé en estas audiencias y conforme a derecho, podrán interponer otros recursos, y van a ir viendo cómo se sigue avanzando en este tipo de situaciones. Pero hasta el momento

0: registrado, repito, solo fue Kira Iristán la que se presentó, a pesar de que ella ya había promovido algunos amparos. Hay que recordar que ya habíamos hablado de esto, pero los otros tres exfuncionarios no llegaron a estas comparecencias, volverán a ser citados porque se tienen que presentar de manera personal. Gerardo, la información.
1: Bien, gracias Alejandra, buen día.
0: Un saludo, muy buen día.
2: Nos vamos hasta el municipio de Lázaro Cárdenas. Saludo a mi compañero Raúl Balán. Y es que, por falta de quórum, la Asamblea de Ejidatarios, donde se trataría la aprobación de un convenio para el aprovechamiento maderable y la certificación, pues no se realizó con una empresa constructora. Tiene la información. Adelante con la misma, Raúl Balán.
3: Ioana, buenos días al auditorio de Radio Turquesa. Así como indicas, la Asamblea General de Ejidatarios, que fue programada el domingo pasado en el domo doble del campo de béisbol Terencio Taquetal, no pudo llevarse a cabo debido a la falta de quórum legal, por lo que será realizada en segunda convocatoria el próximo 12 de julio. Allí el presidente del comisariado ejidal de Cantumilquín, José Fidel Polcahuich, informó que durante el pase de lista únicamente se registró la asistencia de 222 ejidatarios, cifra insuficiente para celebrar la reunión, considerando que el padrón está conformado por 1106 ejidatarios. Explicó que la asamblea tenía como punto central la aprobación del convenio para el aprovechamiento forestal maderable y la certificación para la emisión de bono de carbono con la empresa BO7 Constructora SADCB y Promotora Cooperativa. Recordó que conforme a la ley agraria, la segunda convocatoria se realizará el domingo 12 de julio, fecha en que los acuerdos que se tomen tendrán validez para los ejidatarios presentes, así como los ausentes y disidentes. Polcahuich destacó que el equipo de Cantumilquín cuenta con importantes extensiones de tierras que aún no han sido aprovechadas, lo que abre la posibilidad de impulsar diversos proyectos productivos que generen beneficios para los integrantes del núcleo agrario. Como ejemplo, mencionó que continúa avanzando el proyecto del parque eólico, una iniciativa que cobra relevancia en momentos en que habitantes del municipio han manifestado constantes quejas por los frecuentes fallas y apagones en el suministro de energía eléctrica que afecta a las familias prácticamente todos los días. Y es que la próxima asamblea será determinante para definir el rumbo de estos proyectos considerados estratégicos para el aprovechamiento sustentable de los recursos del ejido y el desarrollo económico de estas ciudades. Joana, el detalle de la información.
2: Gracias, gracias por el mismo. Muy buenos días.
3: Buenos días.
1: Vamos a la pausa, volvemos.
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4: Son las 7:45. 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

0: Al ritmo de Mocho, regresamos esta mañana a la primera de Informativo Turquesa. Justo esta agrupación, Joan Auditorio, francesa, al igual que lo que es el escenario musical del house en la década de los 90, finales de los 90 y principios de los 2000, había dos agrupaciones que rompían el esquema. Una de ellas, Daft Punk, que se catapultó, y Mojo, que lamentablemente fue debut y despedida, pero por la inmadurez de sus integrantes. Sucede que Romain Trincard y Jean Destagnol se conocieron desde la secundaria, y ahí, a partir de ahí, comenzaron a tocar. Destagnol era vocalista, tocaba los seis instrumentos habidos y por haber, y Trincard era un hombre productor, visionario, que al principio le gustaba mucho el rock alternativo. Eran fanáticos en aquel momento de Radiohead. Sin embargo, cuando se encuentran y explota el escenario del house, pues obviamente que ¡pum!, vino para arriba. Se juntan en 1998, y en el 2000, un 19 de junio del 2000, presentan lo que es Lady, esta canción que escuchamos esta mañana del álbum Here Tonight, y a partir de ese momento el éxito llegó así, pero a raudales. O sea, pegó tanto la canción. El dato curioso es que tiene un BPM de 127 revoluciones por segundo, y obviamente el ritmo te atrapaba y la letra igual. El problema fue que no pudieron soportar el éxito. De ese junio del 2000 al 18 de septiembre del 2003, tocaron en más de 100 ocasiones, tuvieron conciertos, presentaciones, y el éxito los consumió. Dice Jean Destagnol que eran unos niños, sí, claro, tenían 17 y 19 años de edad respectivamente, y los consumió las drogas, las mujeres, las noches, los excesos, a tal grado que Destagnol dice: no voy más, y elimina hasta la cuenta de lo que en aquel momento empezaba a ser el internet, lo que es el MySpace, recordarás, el Messenger. Lo eliminan porque no pudieron, y ellos lo reconocen abiertamente, con el éxito. Entonces fue debut y despedida. Claro. Es uno de los One Hit Wonders del 2000, y esta mañana se lo compartimos a usted porque sonamos bien esta mañana, y saludamos a la gente que nos ve a través del streaming en Tu Casa News, Joan.
1: Correcto. Gerardo, saludamos esta mañana a Rapunzel Aguilar, nos saluda todos los días. Gracias, Rapunzel. Ariana Rubalcaba también nos dice: muy buenos días. Sí, claro, que gane México. Nuestra energía es la fuerza que le da la victoria. Gracias también a José Silvestre Chan. Buenos días a Jesús García Uraga, a Chucho Aguas, quien nos saluda esta mañana como todos los días. También un saludo para Jairo Ruiz, Marcial Cushín, muy buenos días. A Carlos Toscano, excelente día. Dice que hoy no haya las mismas lágrimas de cada 4 años, que hoy sea un día diferente, que se rompan barreras, que se quiebren esas barreras mentales y emocionales que no nos han dejado avanzar, siendo un país tan futbolero, donde en cada rincón de este país, por más pobre que sea, se juega fútbol. Excelente día para todos. Gracias, Carlos. Buenos días también para Mingo Lara. Dice: buenos días, amigazo Gerardo, saludos desde Palenque, Chiapas. Mingo ya no regresó a Tulum, y creo sospechar por qué. Juan Juárez también, muy buenos días. Felipe Chan nos saluda, muy buenos días. Saludos y bendiciones también para Maggie Chan. Muy buenos días, Johnny Gerardo. ¿Saben algo del tema de Holbosch? Nirvardo Mena no dice nada, solo se la ha pasado dando sobres amarillos a los maestros para sus festejos de clausuras escolares, mientras la delincuencia está con todo, demanda. También Ángel López, muy buenos días. Aquí estamos, como cada mañana, desde hace 30 años en Radio Turquesa. Saludos, Ángel, muchísimas gracias. También a Juan Carlos González Aibar, dice: uy, cómo olvidar esa rola. Gracias por recordarme esos buenos momentos. Dice Juan Carlos.
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1: Cuando las rodillas no dolían. Maggie Chan, muy buenos días. También para Berta Laura Davis Moreno, un abrazo a mi mamá, en especial hoy. Aide Jiménez, Alicia Landero, muy buenos días también para Ernestino Cedillo. Ariana Rubalcaba, Bismar Yael, también un saludo para Liborio Pat, para Rolando Mota. A Warfred Edward también lo saludamos. Ivette Castro, Jesús García, a Juan Carlos Sánchez Granillo, a Javier Che, a Jesús Antonio Hernández, para Juan González López, Elizabeth Tapia, Dianela Esther May, buenos días también, El Similla Cupul, Misael Pacheco, Wilma Pacheco, para la Secretaría de Cultura, que se ha enlazado también, y a las dependencias, y a Florentec, gracias por conectarse con nosotros.
0: Y antes de irnos a la pausa, Joana Auditorio, le mandamos un enorme abrazo desde el grupo de Radio Turquesa, el grupo Turquesa, a la Guardia Nacional. Este 30 de junio cumple 7 años de haber sido instalada como parte de la seguridad del país. Es el 7º aniversario de la Guardia Nacional. Habrá eventos y hay acciones que se llevan a cabo por los festejos del 7º aniversario de la Guardia Nacional, creada un 30 de junio del 2019. Y bueno, en el marco de la celebración, tanto en la Ciudad de México como en los estados, habrá eventos, habrá también acciones para conmemorar este aniversario de la Guardia Nacional, Joan.
1: Así es, y felicidades a todos los que le integran y los que hacen posible un trabajo cuando se hace de manera honesta. Gracias, vamos a una pausa y regresamos enseguida con más información. Desde luego, seguimos en Informativo Turquesa.
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15: Son las 7:55.

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1: Sandra Rodríguez, adelante con tu reporte. Muy buenos días.
2: Joana Victoria, muy buenos días. En un mes, el Consejo Hotelero del Caribe Mexicano deberá tener listo un plan general para enfrentar el sargazo. El Consejo Hotelero entregará este plan técnico detallado a la Secretaría de Turismo Federal para enfrentar el recale masivo que amenaza a los destinos de Quintana Roo. El acuerdo tuvo lugar durante la reunión que sostuvieron este fin de semana con la titular de la Secretaría de Turismo, Josefina Rodríguez, donde además se acordó trabajar en cuatro ejes prioritarios que son conectividad, sargazo, promoción y posicionamiento, así como seguridad e imagen del destino. El plan emergente para el sargazo deberá contar con soluciones a corto plazo que permitan mitigar el recale masivo y la protección del empleo y la seguridad. Ambas partes estarían reuniendo en el corto plazo para seguir avanzando y ajustar esta estrategia según se vayan alcanzando los objetivos. Por otra parte, déjame comentarte que el Consejo Directivo de Coparmex firmó un acuerdo con la Casa de los Saberes Jurídicos para promover la capacitación legal y el Estado de Derecho. Asimismo, se establecieron propuestas estratégicas con el Infonavit para crear mesas de trabajo permanentes, simplificar trámites administrativos y mejorar la educación financiera de los trabajadores. La alianza con la Casa de los Saberes permitirá desarrollar programas de capacitación, conferencias, mesas de análisis, proyectos conjuntos que fortalezcan la cultura jurídica en las empresas y consoliden un puente permanente entre el sector empresarial y una institución referente en la promoción del Estado de Derecho, según dio a conocer Jovita Portillo, quien es la presidenta del Centro Empresarial de Quintana Roo. La colaboración entre ambas partes incluye la capacitación en áreas como derecho laboral, civil y mercantil, y se planean simulacros de sesiones de la Suprema Corte para que los empresarios entiendan de cerca los procesos de votación y criterios de los ministros. Joana Victorio, la información.
1: Correcto. Sandra, gracias por la misma. Muy buenos días.
2: Buenos días.
1: Vamos ahora con la nota roja.
0: La nota roja. Un patrullaje breve por Quintana Roo.
1: Alejandro May, te saludamos. Adelante con tu reporte.
3: ¿Qué tal, Joana, Gerardo? Buenos días. Buenos días al auditorio. Nuevamente te comento, tres hombres que se encontraban privados de la libertad en una presunta casa de seguridad ubicada en el fraccionamiento Paseos Cruzamil en la Supramanzana 110 fueron rescatados ayer por la tarde durante un operativo realizado por elementos de la Policía Estatal de Investigación con el apoyo de la Secretaría de Marina. La operación policíaca dejó como saldo dos personas detenidas, además del aseguramiento de armas de fuego, diversas dosis de presuntos narcóticos y una motocicleta. Los hechos ocurrieron alrededor de las 17 horas cuando las autoridades acudieron a un departamento localizado sobre la calle Mirlo tras obtener información que apuntaba que en este sitio se encontraban personas privadas de su libertad. Al ingresar al domicilio, los oficiales localizaron a tres hombres de entre 25 a 30 años de edad quienes estaban amarrados y se encontraban severamente golpeados. En el lugar también fueron asegurados dos sujetos que presuntamente vigilaban a las víctimas, por lo que fueron detenidos y puestos a disposición del Ministerio Público. Durante la inspección en el sitio, las autoridades encontraron varias dosis de enervante y finalmente la Fiscalía General del Estado procedió a asegurar el domicilio como parte de las averiguaciones. En otra información, te comento, me encuentro en la Supermanzana 77 frente a la Universidad del Caribe, donde vecinos de esta zona, así como automovilistas, lograron someter a un presunto ladrón, quien en compañía de un cómplice rodearon a una persona que se dirigía a su trabajo cerca de la avenida Bonampak, fue donde la interceptaron frente al área de Mangle, y bueno, la comenzaron a golpear. Afortunadamente, algunos conductores y vecinos se percataron de la situación e intervinieron para someter a los delincuentes, los cuales uno logró escapar, en tanto que el otro fue asegurado por los vecinos y bueno, le propinaron una severa golpiza, dejándolo tirado en la vía pública frente a la zona de Mangle. Al llegar las autoridades, únicamente encontraron al presunto delincuente junto a su motocicleta tirado, y finalmente fue detenido por las autoridades municipales, mientras que su unidad fue asegurada y bueno, están en espera de la llegada de una grúa para trasladarla a un corralón. Es la información, Joana, buenos días.
1: Correcto, gracias por la información, Alejandro, muy buenos días.
3: Buenos días.
1: Bien, Y bueno, en información internacional, el presidente de la Asamblea Nacional de Venezuela, Jorge Rodríguez, confirmó ayer que al menos 1,719 personas murieron y más de 5,000 resultaron heridas a causa del doble terremoto de magnitud 7.5 y 7.2 en la escala de Richter que se registró el pasado miércoles en el centro de la costa venezolana. La cifra de personas que han perdido la vida asciende hasta el momento a 1,719 y 5,024 personas heridas. Hasta el momento hay 15,866 personas damnificadas y el total de afectaciones en hospitales de campaña, en puntos de triaje es de 22,616, así lo informó en conferencia de prensa. El dirigente venezolano señaló que desde el pasado 24 de junio el país ha sufrido 611 eventos sísmicos y 609 réplicas, una de ellas de este mismo lunes de 4.2, y que ha generado alguna zozobra en la población. Si bien no ha dejado ninguna afectación en ninguna estructura ni sobre ninguna persona, fruto del conjunto de seísmos hay 855 edificios dañados, 189 sufrieron un colapso total, de acuerdo con cifras que ha aportado el gobierno venezolano, quien ha confirmado que en este momento ya se encontraba el 90% del servicio eléctrico restituido en La Guaira, el estado más afectado por este doble terremoto del pasado miércoles. Y bueno, hablando precisamente de esta tragedia que ocurrió en Venezuela, el doble terremoto sufrido en Venezuela podría haber dejado unos 58,870 edificios dañados o destruidos en toda la región afectada, una cifra que se aleja de la oficial. Esto de acuerdo con una primera evaluación experimental que realizó la NASA gracias a imágenes satelitales. Las imágenes se han creado usando datos del radar del satélite Sentinel-1, que forma parte del Programa Europeo de Observación de la Tierra Copérnicus, y la NASA destaca que se trata de un producto preliminar elaborado a los pocos días del suceso y aún no ha sido validado. Los datos estiman que aproximadamente 58,870 edificios probablemente resultaron dañados o destruidos en la región afectada, según el último paso del satélite el pasado 25 de junio de 2026. Y bueno, el sistema de coordinación y respuesta ante desastres de la NASA se ha activado para prestar apoyo y está publicado mapas y productos de datos adicionales a medida que están disponibles, según la agencia espacial. Los expertos analizaron dos conjuntos de datos tomados por la tecnología radar del Sentinel posteriormente al evento sobre la región afectada, explica así el sistema de información geográfica endatada en LENX de la NASA. El primer conjunto de datos fue el pasado 24 de junio y abarcaba pues parte de la zona afectada. Y bueno, ya antes de irnos a la pausa, Rusia y acusó a Ucrania de colaborar con los cárteles de droga en México. Es una acusación bastante grave. La oficina de prensa del Servicio de Inteligencia Exterior de la Federación Rusa aseguró que las fuerzas de seguridad ucranianas estarían facilitando deliberadamente el crecimiento del narcotráfico desde Latinoamérica hacia Europa. Según el comunicado, los intereses de Ucrania serían obtener ingresos adicionales ante la incapacidad de sus patrocinadores occidentales para satisfacer sus necesidades de financiamiento. Vamos a una pausa, regresamos con toda la información deportiva previo a este encuentro, el cuarto encuentro de México en el Mundial. Regresamos.
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11: Son las 8:06.
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16: De qué bárbaro, se escuchó al aire de esa. Se escuchó.
17: No, en la cortinita.
16: Ya le abrieron ahí el micrófono. No, relájense. No, estamos muy acelerados. Buenos días.
17: Ahí llegamos, ya estamos al aire.
16: Avisen.
17: Estamos aquí con el amargoso Vázquez.
16: Viene
18: el amargado hoy, Vázquez, ¿eh?
16: No, de aguafiestas.
17: Bueno.
16: No, amargoso, no, jamás.
17: El fútbol no me va a amargar.
18: Se están yendo los grandes.
16: A ver, ayer
17: me dolió Japón.
16: A ver, sí, les voy a decir una cosa.
18: No vi caer mi infancia en eso.
16: Lo contamos ayer.
18: Sí, yo vi caer mi.
16: Los nombres de los que metieron en los goles en la caricatura.
18: Yo, la verdad, confieso, he visto caer mi infancia en 2 minutos.
16: En dos minutos.
18: Y en agregado.
16: Ahora.
18: Sí, caray.
16: Bueno, vamos a ser bien duros en esto.
18: Ajá.
16: El tema de Brasil es que es lo que pesa la camiseta.
18: Sí.
16: Mucho más que el talento que tiene Brasil. Brasil, yo no le veo a un jugador, por ejemplo, cercano a Rivaldo, cercano a Ronaldinho, menos a Kaká.
18: No tienen figuras.
16: Ronaldo no tiene figuras de peso.
18: A ver, dile Fortuna, dile Vibra, la playera, sí.
16: No, la playera, Mario.
18: Pero es que cuando estos ingratos se deciden a jugar.
16: No, por eso, cracks. pero bueno. Pero a ver, no estoy diciendo
18: cuando se decide.
16: Exacto,
18: jugar.
16: Pero yo no estoy diciendo que no tienen talento. Aclaro, yo no veo un fuera de serie en Brasil, por ejemplo. Francia los tiene a dos.
18: Argentina.
16: Bueno, tiene a tres. Argentina lo tiene.
18: Portugal lo tiene.
16: Colombia lo tiene. O sea, sí me explico, jugadores diferentes.
18: Uruguay lo tenía.
16: No, Uruguay nunca tuvo nadie. Tres, o sea, Valverde pasó de noche.
18: Que por cierto, ya se fue.
16: Federico Valverde, por Dios.
18: Ecuador lo tiene.
16: Vamos a ver si salta.
18: Por eso se están yendo los grandes. Hoy se va otro.
16: Ecuador. Dicen que Ecuador.
18: Oye, por cierto, no los dejaron durmiendo.
16: Hace bien.
18: Mira, está muy cargado, ¿eh? El partido ya tiene muchas emociones.
16: Sí.
18: Porque aparte está lo político. Hay una bronca ahí entre México y Ecuador, no hay relaciones diplomáticas.
16: Pero de eso no vamos a hablar.
18: Y también las declaraciones de los influencers.
16: Sí.
18: Y de que ahí es que no encontré boletos, a ver.
16: Espérate, no, la declaración del profesor Sebastián Escabece también, diciendo que México no juega nada. Espérate.
18: Pues por eso le llevaron serenata. Ahí vas a ver, el Azteca se le va a voltear y el míster ese a ver si se acerca a la tribuna.
16: Terminemos con la jornada de ayer y entramos en la llena de... ¿Les parece?
18: Venga,
16: a ver. Japón no quiere ser equipo grande, ¿cierto o falso?
18: Le falta un 10.
16: A ver, repito la pregunta. Japón no quiere ser equipo grande, ¿cierto o falso?
18: Cierto.
16: Cierto.
18: No sé que no quiera.
16: No, para mí no quiere. Yo creo que no. A ver,
18: tuvo.
16: Con 1-0, tuvo un 2 más. O sea, a ver, no puedes, o sea, tú no puedes asustarte faltando.
18: Si te espanta.
16: No, así. Espérame, es que es eso. Ya no,
18: o sea, aunque estás hablando de la filosofía,
16: ya
18: de
16: no
18: la,
16: te es espanta. De Japón. O sea, entonces no estás para ser equipo killer. Grande. ¿No?
19: Es que volvemos a lo mismo. Volvemos a lo mismo.
18: Porque no tienes un 10.
19: Claro, es la imagen, la figura.
16: Sí.
19: Ya no es nada, sí, ya no es jugador,
16: no,
19: ya no es.
16: No. Le puso la camiseta.
18: A Brasil las 5 copas, entonces sí le. Los 5 títulos.
16: Sí.
18: El pentacampeón les pesó.
19: Como quieras, Brasil es Brasil.
16: Brasil es
18: con
16: Brasil.
18: Con esta selección tan.
19: Aún que.
16: Medrosa, Brasil digo es Brasil. Yo, Brasil digo es yo, Brasil. Sí. No sé hasta dónde va a
18: Holanda,
16: llegar. Pero
18: Holanda, Alemania y Alemania.
16: No. A eso vamos. Vamos pero, por partes. Bueno, querido, sí,
19: Mario, exactamente.
16: Alemania.
19: Dijo ya que el destripador vamos por partes.
16: Alemania, Paraguay. A ver, pregunta seria. ¿Fue más mérito lo de Paraguay o fue lo que dejó de hacer y lo que debió durante todo el torneo Alemania?
19: Lo que debió de hacer Alemania.
18: Lo que dejó de hacer.
16: Lo que
18: ¿no me gustó el planteamiento de Paraguay?
16: No. Bueno, pero Alfaro. A lo que te alcanza, a ver, Alfaro.
18: De Guerreros.
16: Escucha, de Alfaro. Guerreros. El domingo por la tarde, cuando el Alfaro es el entrenador de Portugal, de Paraguay, perdón. Cuando lo entrevistan los medios paraguayos, él dice una frase. Fíjate nada más, dura, porque dice. Cuando veas la sombra de un gigante, no le tengas miedo. Asegúrate que el ángulo del sol sea el correcto, no vaya a ser un enano el que esté ahí. En alusión directa a Alemania.
19: Claro.
16: Yo les voy a dar dos datos.
18: De Bild,
16: el mejor periódico de Alemania, cuando pierde la semana pasada, cuando Alemania pierde contra Ecuador, lo titula así. O sea, los alemanes son unos genios para hacer periodismo, al igual que los ingleses y españoles en materia deportiva, ¿no? En todo el periodismo, pero más en esa. Les titula, no están listos. O sea, refiriéndose a una generación de jóvenes que tiene mucho talento. Por ejemplo, ahí sí hay más talento, línea por línea. Kevin Hertz. Está Florian Grietz. Está también Musiala, Jamal Musiala. Y obviamente, yo no sé, aquí voy a hacer un poco un salto cuántico al pasado. Creo que Alemania está rodeada de grandes jugadores mediocampistas. Por hasta acá, Kevin Hertz es un 10 que en el Arsenal lo pusieron como delantero ante las lesiones de Israel de Jesús, que era el brasileño que se lesionó y que no llega al Mundial, y lo ponen a Kevin Hertz, y después de una lesión muy grave lo ponen como delantero, pero en una solución de esas osadas. Pero él no es un delantero centro. Ayer, por ejemplo, yo vi el partido y le mando un saludo a mi amigo Hugo Martocha, a mi Master Prime. Ayer yo platicaba con él y decía, ¿cómo extraña Alemania a un Jürgen Klinsmann?
19: Pues sí.
16: A un Rudi Feller. A un Mario Gómez. Aunque Mario es limitado al 200% de los dos primeros nombres que di, ayer le hacía falta ese delantero de choque. Porque los delanteros alemanes, si recordamos.
18: Los Panzers alemanes. Ajá,
16: o sea, son de choque, son físicos, son de recibir la pelota, aguantar, girar. Ayer tú no veías a ninguno.
18: De desgastar al zaguero.
16: Sí, bueno, claro. Hasta.
18: Y te enfrentas un guaraní.
16: Hasta ayer podría haberse extrañado un poco más a Miroslav Klose. En determinado momento, que no era el prototipo de ni de Jürgen Klinsmann ni de Juni Ferrer.
18: No era de choque. Bueno, sí, era un toro, pero
16: no era un toro grande.
18: No era de Lidia.
16: Entonces, sí. Ahora, Paraguay salva el Mundial. Recordemos cómo arrancó el Mundial para Paraguay. Lo goleó Estados Unidos. O sea, de hecho, aquí lo dijimos en esta mesa. Golea a Estados Unidos más por lo que deja de hacer Paraguay que por lo que hace Estados Unidos.
18: Yo creo que sí le dio pánico escénico a Paraguay. Después de 16 años.
19: Oye, pero estuvo parejo.
18: ¿Ayer?
19: ¿El partido? No, el partido, en la tanda de penales.
16: Sí, pero es un albur. Pero es un. A ver.
18: ¿Tú crees?
16: Sí, claro. Bueno, no, viste ayer el gol, vamos, el de Holanda-Marruecos, ¿viste el gol que se mete el propio portero de Holanda? ¿No es de suerte? Sí, o sea, ya lo había parado y le pega en el tobillo. Sí. ¿No es de suerte? Claro que es de suerte.
18: Sí, a ver, fue penal.
16: Dos veces, tanto Hakimi como Ebudi. Estrellan el balón en el poste.
19: En el poste,
16: o sea, pero igualito, o sea, no es de suerte.
19: Y el de Holanda, se me fue el nombre. El que le pega con el tobillo, ni siquiera al arco. Uh-huh.
20: Él se la mandó al piso 16
18: del estadio, otro, ¿no? Al cerro de la silla lo mandó.
20: Sí, del gigante de acero. Ahora,
18: México.
20: Holanda, Marruecos. Ayer se consumó, ¿no? Se consumó la pegada contra Holanda.
21: Resiste, claro que se consumó.
18: ¿A quién?
21: Ayer
20: el famoso no era penal.
21: No era penal.
20: Ayer medio, ayer.
18: Ya nos la pagaron.
20: Tres cuartos de estadio.
18: Era marroquí.
20: Era marroquí ayer.
18: ¿Y ya lo dijeron los marroquíes cuando lleguemos a Marruecos?
21: Cuando lleguemos.
20: No.
18: Si es que es el próximo mundial es allá.
20: Sí, por eso.
18: Lleguemos
20: a Uruguay o a Marruecos. Hay un Twitter que termina al final del partido donde Marruecos se mofa fuerte de la situación. Lo ponen hasta en español. Dice, no era penal, carita, y abajo le ponen, viva sí, México.
18: Canijos.
20: Sí. Ahí está. Y es que
18: le quisieron jugar allá en Monterrey a la grilla,
20: sí,
18: al color naranja.
20: No
18: supieron dónde se fueron a meter.
20: Así es.
18: Y el calor y la.
21: Oye, pero volvemos a lo mismo. Resistencia, ¿no? O sea, Marruecos nunca dejó de luchar. Marruecos le estuvo. De hecho, me atrevo a decirle que estuvo jugando mucho mejor por lapsos de tiempo, pero sí, se traía bailándose a los Países Bajos.
20: Yo creo que Países Bajos claro. Se quedó sin gas.
18: Holanda se cansó.
20: Sí.
18: El asedio marroquí fue brutal.
20: Sí, los traía.
18: El hecho de estar atrás, y el empate.
21: Y lo que decías hace un rato, los jugadores fuertes, corpulentos, el que metió el gol es un...
18: Virgil.
21: No manches, o sea...
20: No, el que mete el gol por parte de
21: Marruecos.
18: De Marruecos.
21: Auxil.
18: Ahí también los mató. Al minuto 90 más.
21: Sí, claro. O sea, anímicamente, vámonos.
20: Ah, de Foul, sí, el 14.
21: El 14.
18: Un toro.
21: Sí.
18: Mira, qué fiesta.
21: Oye, todavía se para, se voltea así.
18: What's up?
21: ¡Pasa!
20: Sí. No, y la historia de Gapco, el que mete el gol de Holanda, triste, mano.
21: Sí.
18: Yo cuando lo vi dije, ¿qué pasó? Se lastimó.
20: Pierde a su bebé.
18: Yo creo que ese mundial está recuperando esa emotividad porque yo cuando vi que lo rodearon, dijo, se lastimó, se está haciendo. No. Vi la jugada, no lo tocaron y ya después empecé a ver la historia que enfrentó la tragedia que enfrentó este jugador. Es donde dices que cuando el fútbol te da... O sea, la vida te puede quitar, pero a veces el fútbol te da esas recompensas que dices, obviamente no se puede comparar, perdió un hijo en gestación, pero esta alegría, si tú puedes contarlo, que esperemos esta noche nos dé la selección, porque esto también es de merecerlo, de trabajarlo. Esta selección hace 6-8 meses no dábamos un varo
20: y tampoco dábamos una
18: por y lo abucheaban y
20: todo. La verdad.
18: Entonces, si es para creer, si es para ilusionarse, y para emocionarse.
20: Alineación.
21: Ya entrando en para el partido de hoy, porque se nos acaba el tiempo.
20: ¿No? Tyler Rangel.
18: Sin duda.
20: Johan Vázquez, Montes. Directamente.
21: Johan.
20: No. O sea, Johan Vázquez y Montes.
18: Sí. En la central. Sí, en lugar de. Ok.
20: Gallardo por izquierda. Uh-huh. Y va Jorge Sánchez por derecha. En lugar de Israel Reyes. Dicen los que saben que Jorge tiene mayor proyección hacia adelante y mayor velocidad que Israel Reyes, por eso Javier Aguirre se decanta por él.
21: No tenemos nada que reprocharle a Javier Aguirre.
18: Okay.
20: No, la media cancha, ahí es donde viene el trabuco.
18: ¿Doble contención?
20: Sí, claro. A ver, yo lo hice, la mañana le compartí a todo nuestro auditorio mi carta.
21: Gracias, Javier Aguirre. Gracias.
20: Yo les dije que la iba a poner.
21: ¿Romo?
20: ¿Va Romo? O sea, pero además Romo, ojo, ¿eh?
18: ¿Es un mundial?
20: No lo sé. No me atrevería a tanto, pero a ver, Romo le gana la pulsada, por ejemplo, a Edson Álvarez, a Brian Gutiérrez, ¿por qué? Por una simple razón, metió gol y dio una asistencia, o sea, el tipo, o sea, produce, y yo creo que, a ver, para el nivel de Romo, con respeto a los chivarmanos, no quiero enojar a nadie, en especial a una gran persona.
18: Estamos
20: brindando tranquilos. Sí, no quiero enojar a nadie, pero, sí. O sea, con sus limitaciones, creo yo que al final del día, en realidad, no que le pongas.
18: Que le pongas.
20: ¿Ah? Sí.
18: Síguele, síguele, no me lo distraigas, porque de por sí no tenemos tiempo y no.
20: No,
18: claro. Sí, es que
20: no,
18: no
20: se dejan concentrar.
18: No me lo distraigas, y te acuérdate que te estamos
20: Romo
18: dejando hablar.
20: Está llamado a ser una de las grandes sorpresas del fútbol mexicano cuando termine el Mundial. ¿Cierto o falso?
18: Cierto.
20: Y bueno, adelante la duda que todos tenemos, si va a ir por Gilberto Mora o va por Brian Gutiérrez.
18: Ay, cole. ¿Cuál?
21: Gilberto Mora.
20: Ayer la discusión se centraba, fíjense nada más, los especialistas. Ah, por cierto, le mandamos un saludo a Rubén Treviño, nuestro gran amigo. ¿Sabes cómo nos bautizó?
18: ¿Qué?
20: Como los antagonistas, Manuel.
21: ¿Cuál es el desastre que hacemos acá?
20: Los antagonistas, directamente.
18: Un saludo para él, un saludo.
21: Fiesta en Monterrey.
20: La allá. Discusión se basaba en si Gilberto Mora tiene que estar de titular o revulsivo. Yo creo que tiene que ir desde
21: el principio, yo siento, ¿eh?
20: Y se la va a aguantar.
18: A ver, ¿tú crees que no la meta de inicio?
20: Ayer, por ejemplo, Jared Borghetti en su análisis señalaba que porque todos los de la mesa ya se andían, no, que vaya revulsivo, porque están muy fuertes los ecuatorianos, mucho físico.
18: ¿Sí?
20: Y llegó, no, pero llegó Jared y les dijo, a ver, o sea, este chico a los 15 años jugaba con los de 17 y los de 20, claro, no me vengan con claro, cosas, o claro. Sea, se la va a aguantar.
18: Yo suéltalo a los Leones.
20: Sí, claro.
18: Que dome las tecas. Dale, si este dale. Chamaco doma a los 17 años en una responsabilidad de estas,
21: él es el David.
18: ¿Tú crees?
20: De golear.
18: Es que estos...
20: Adelante.
21: No le tiene miedo.
20: Bueno, rápidamente antes de irnos, fíjate nada más. Ha jugado 96 minutos Gilberto Mora en el Mundial.
18: En el Mundial.
20: Una precisión de pases, Mario, auditorio, Heiler, del 92%.
21: Vaya.
20: Lo clasifica como segundo en el Mundial de pases clave.
21: Fíjate.
20: Y la lectura que da FIFA a este muchacho es chispa, descaro y pase vertical, profundidad.
21: La serenidad,
20: ¿no?,
21: que tiene para jugar.
20: Está comparado con Pedri, este chico de 22 años de edad de España, del Barcelona. Pedri lleva 270 minutos, tiene una precisión de pases del 80% y está colocado en el puesto número 6 en pases claves del Mundial. O sea,
18: suéltalo,
20: control, pausa y gaseosa sostenida. Yo no le veo razón
18: para guardarlo.
20: Para decir, lo guardo, reparo.
18: Oh, hay que ver cómo preparó también Aguirre el partido. Sí, o cómo. Yo creo que.
20: Depende del planteamiento, la
18: decisión. No sé si ya la tomó.
20: Sí.
18: Yo mandaría a este chamaco que ya se convierta en una realidad, Mora, para domar al Azteca y la gente lo va a corear. Lo va a corear a Mora, porque ya Mora yo creo que ya es un ídolo, referente.
20: Ya.
18: O la gente espera mucho de él, pero no como un espejismo.
21: No, es una realidad.
18: Exacto.
21: Es una realidad.
18: Ya no es ya, y vamos para el próximo
21: es que,
18: Mundial.
21: Es que con él no va a especular.
18: Ahora, ahí te va. Hoy acaba el Mundial o empieza una era en el fútbol mexicano. Ojo.
20: Buena frase.
18: Hoy acaba el Mundial ya, o espero, sí, empieza, sí, una nueva era, depende, coincido, de cómo salga.
20: Empieza. Y me voy todavía más arriba.
18: Y eso que venía de Armargoso,
20: si,
18: ¿eh?
20: Si Javier Aguirre pone a Gil Mora de titular y gana México, mañana yo invito a los cafés.
18: Listo. Ay, ya quedó.
21: Y eso que venía de Amargoso. Gracias, Mario.
18: Eso que venía de Amargoso.
20: Gracias, Mario.
18: Concedido, pero una bolsa de café. No, vámonos.
20: Gracias,
18: Altura.
20: Se quedan en Denuncia Ciudadana. A continuación, Joana Maldonado, Selene Díaz, a través de Radio Turquesa Peninsular. Radio Turquesa, la que manda.
18: Eso no tenemos.
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37: Son las 8 con 27 minutos.
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41: Buenos días, qué bueno que los acompañen, bienvenidas y bienvenidos a esta emisión más de Denuncia Ciudadana a través de Radio Turquesa Peninsular, la que manda en este ya 30 de junio del año 2026. Estamos cerrando el sexto mes de este año, básicamente entrando a la segunda parte, Selene Díaz, a la segunda parte de este año. Les damos la bienvenida a través de todas las frecuencias de Radio Turquesa Peninsular y también a través de www.radioturquesa.fm. Estamos en Facebook como Denuncia Ciudadana Turquesa.
42: ¿Qué tal, Joana? Muy buenos días. Saludo también a todo nuestro auditorio que nos acompaña hoy a través de todas las frecuencias de Grupo Turquesa. Los saludamos, le damos la bienvenida a este espacio. Les recuerdo el número de WhatsApp 9981-269907. Mándenos su reporte, su mensaje a través de esta línea de comunicación. Recuerde, es mensajes de WhatsApp. Mándenos también imágenes, videos, dirección completa y ubicación GPS para que le ayudemos a resolver su problema. También saludamos aquí en cabina al equipo que conforma Denuncia Ciudadana, a Yasmín Bautista en la producción de radio, Jairo Ruiz en el streaming y a Ivana Pérez en atención y seguimiento de sus mensajes.
41: Para nosotros su voz es importante. Y antes, Selene, de iniciar a leer los mensajes, queremos mandar desde este espacio una felicitación. Hoy es el séptimo aniversario de la institución de la Guardia Nacional, el 30 de junio de hace ya 7 años, en 2019, se instituyó oficialmente esta corporación en nuestro país. Este año marca el 70º aniversario, recordando y conmemorando ampliamente esta institución, celebrando el heroísmo y también la capacidad y profesional de sus elementos, destacando su labor de prevención y resguardo, y que en Quintana Roo su presencia ha sido muy importante, por supuesto, enviando una felicitación a todos los que forman parte de esta institución, y bueno, y también a quienes han vivido de cerca con este proceso de conformación de esta Guardia Nacional.
42: Pues enhorabuena, y que sean años más, obviamente salvaguardando la integridad de todos los ciudadanos, de todos los mexicanos. Entonces esperemos que siga por mucho más tiempo este corporativo.
41: Así es.
42: Tenemos mensajes, vamos a iniciar con ellos. Nos dicen: buenos días, pusieron postes en la calle Tercera, la calle que viene del antiguo Hospital General hacia Colonos, de la Manzana 37, Lote 15, de la Región 75, hace 2 semanas, y en todos los postes dejaron, como muestra en la foto, los perros pasan y hacen sus necesidades. Así como la gente tira basura, no sabemos si los van a retirar. Gracias por el apoyo. Y nos comparte las fotografías de esto. Obviamente está sobre la banqueta. Esto delimita obviamente el pase de los peatones. Y el colado de la base de los postes no está terminado, todavía se muestra con tierra. Claro. Entonces, eso es lo que...
41: De por sí es una banqueta en la que nadie cabe.
42: Está,
41: ¿no?,
42: reducida.
41: Tiene postes encima. Hay muchas malas, o sea, la ciudad está diseñada, parece que alguien la diseñó con los pies, no sé, iba a decir otra cosa, pero bueno, hay partes en las que ni son peatonales, ni son nada, nadie puede caminar por ahí, y es el caso de esta banqueta, que si usted viera la imagen, imagínese como 1 metro de ancho, con un poste de energía eléctrica en medio. O sea, nadie pasa por ahí. Pero bueno, así hay muchas banquetas, mucha mala planificación. Y por otra parte, fíjate que nos mandaron un video, nos compartieron una publicación en Facebook, en donde claramente se ve a un sujeto abriendo el cofre de un vehículo que está estacionado. Esto es en la Multiplaza, en el Chedraui Multiplaza, aquí en Cancún. Y el vehículo está estacionado, un Chevy color blanco, y es un sujeto que claramente está abriendo el cofre para robarse la batería. Y así está, tenga mucho cuidado, dice así: el robapilas regresa, ahora opera en el estacionamiento de Chedraui Multiplaza. Algunos usuarios, vecinos, han lanzado una alerta tras reportar la presencia de un presunto ladrón de baterías en este estacionamiento de esta multiplaza, ubicada en la zona Villas del Mar. Según las denuncias ciudadanas, el sujeto habría sido operando en el lugar, donde aprovecha el descuido de los automovilistas. Y digo, no descuido, o sea, tú vas y no puedes estar viendo tu carro estacionado. O sea, yo creo que lo normal en una sociedad, lo normal es poder acudir con la confianza de que tu vehículo va a estar tal y como lo dejaste a las afueras del supermercado o a donde tú asistas, ¿no? Pero bueno, aprovecha para sustraer las baterías de los vehículos y escapar antes de que pueda ser identificado. Además, son veloces, rápidos, astutos, ágiles. Las denuncias señalan que no es la primera vez que este individuo pues opera en esta parte de la ciudad, pero pues básicamente que trae una mochila negra, de donde rápidamente saca herramientas para poder abrir el cofre y extraer lo que es la batería de los vehículos. Entonces, pues es una presunción, obviamente, porque básicamente solo se ve ahí en el vehículo, ¿no? Pero bueno, pues ahí está, pasamos ese reporte. Ojalá que haya más vigilancia en este lugar, en donde no es la primera vez que se reportan este tipo de ilícitos.
42: Igual, antes de este video estuvo circulando otro anterior, en la semana pasada, de esta misma persona abriendo un Chevy color dorado. La persona que lo ve haciendo este acto se acerca y le dice: ¿es tu vehículo? Y le dice: sí, lo estoy como que reparando, algo así. Se aleja y dice: no, ahorita voy a hablar a la dueña. Entonces la persona ya no esclarece si pasó algo, o si la persona se dio a la fuga, si logró robarle la batería, pero estuvo circulando también ese video de esta misma persona que es señalada por este tema de robar las baterías de los vehículos.
41: Hay que estar muy muy pendientes sobre esto, y sobre todo hacer este ejercicio simple de la persona preguntar: ¿es tu vehículo? Es que algo todos lo podemos hacer, Selene.
42: Creo que todos podemos ver a alguien como sospechoso, como que anda con cuidado para que no lo vean, y entonces empezar a acercarnos, digo, porque cuando es tu vehículo abiertamente estás con las puertas abiertas, revisando, ¿no?
0: Como que más cómodo.
42: Ajá, se ve cuando una persona está en su auto, ¿no? De repente, y sobre todo, hacer este ejercicio simple de la persona preguntar, ¿es tu vehículo? Es que algo, todos lo podemos hacer, Selene. Creo que todos podemos ver a alguien como sospechoso, como que anda con cuidado para que no lo vean, y entonces empezar a acercarnos, digo, porque cuando es tu vehículo abiertamente estás con las puertas abiertas.

0: de conoce a tu vecino, porque es importante por este tipo de cosas, ¿no? Porque tú sabes quién es el dueño de ese vehículo. Es imposible que otra persona, a menos que sea un mecánico que contrató o algo, incluso un mecánico va también con la confianza de revisar un vehículo, pero cuando es alguien que está merodeando de manera sospechosa, se ve, se nota y tenemos que, pues, hasta un grito desde lejos, ¡oiga! Eso llama la atención y de alguna manera los puedes dispersar, pero a veces somos así como, ay, como no es mi carro, como no es mi casa, como no soy yo, como ni lo conozco, ese vecino quién sabe quién sea, de dónde venga, y podemos establecer muchas teorías sobre una persona sin haberla conocido, sin siquiera saludar, ¿no?
1: Sí, claro, o sea, es no es teoría, simplemente es la falta de empatía a veces con los mismos vecinos. Entonces, nuevamente el consejo de conocer a los vecinos, porque es algo importante, porque a veces muchas personas venimos de fuera a vivir en este estado que nos está dando la oportunidad de un mejor trabajo, de progreso. Entonces, creo que lo conveniente es apoyarnos entre los mismos vecinos para identificar este tipo de situaciones y alertar, porque sí. Igual y un día sea un vecino y al siguiente eres tú. Entonces, ponernos en los zapatos y concientizar en este tema.
0: Así es.
1: Tenemos otro mensaje, nos dicen, buenos días, ¿podrían apoyarnos? En el fraccionamiento Cusamil estamos sin luz desde la 1:00 a.m. Ya reportamos, pero hemos tenido respuesta.
0: Si nos mandas tu ubicación, o sea, la dirección concreta de donde no tienes energía eléctrica, el número de contrato también es importante. Podemos solicitar el apoyo de la Comisión Federal de Electricidad. Esos datos sí nos los solicitan, te echo la mano con eso, pero si nos mandas esos datos sería muy importante. Por acá dice, es un mensaje que nos llegó desde el día domingo y ahora nos sigue comentando, dice, me gustaría reportar al director del Tren Maya de que en verdad haga su trabajo o si no puede que renuncie. No sé si la gobernadora tiene conocimiento de esto, pero los baños de la parte de abajo no tienen aire acondicionado. Las escaleras eléctricas de la zona VIP y para ingresar a taquillas no sirven, solo tienen un cono naranja. Soy cliente frecuente, cada 3 días llevo a mi mamá a Mérida y es muy molesto que sean las nuevas, que se trate de nuevas instalaciones y de verdad camine mucho mi mamá desde el estacionamiento hasta las taquillas. Una cosa más, al entrar una camioneta que decía Tren Maya en la zona de 20 kilómetros iba a exceso de velocidad. Ojalá en verdad me puedan ayudar con este tema, que para mí, para todo el público que tiene un familiar con discapacidad, pues tenga que pasar por esto. El director de la estación además es muy prepotente, no quiere dar su nombre, solo sé que es el director del Tren Maya. No sé si particularmente de la estación de Cancún, que va de Cancún a Mérida, o incluso de Mérida a Cancún, porque no nos especifica, pero bueno, pues ahí está, hacemos el reporte de lo que está ocurriendo con el Tren Maya, y pues sí, es lamentable que sean unas instalaciones relativamente nuevas, porque no tiene mucho tiempo que se inauguraron, bueno, tenga estas deficiencias, ¿no? Pero bueno, pues ahí está el reporte.
1: Pasamos al reporte. Nos dicen, buenos días, señorita. Oigan, una pregunta. ¿En dónde se puede ir a solicitar si se puede hacer un pozo enfrente de nuestra casa? Aquí a un costado de los cuartos, cuando llueve, se encharca demasiado el agua, porque está como hondo la parte de la calle. Entonces, un poco de lluvia y se pone bien feo. Son 6 casas, lo que nos perjudica con la lluvia. Quisiera saber dónde puedo ir a preguntar si se puede hacer o si ustedes me pueden ayudar, por favor. Es en la calle 15 por 110 y 112, es allá donde se encharca mucho cuando llueve. Nada más si nos hace bien la referencia de la Supermanzana o la colonia en la cual padecen este tema y si hay si tiene fotografías o hay algún tipo de alcantarilla cerca. Obviamente los desniveles de las vialidades, eso es muy importante, pero el desolve igual del alcantarillado, obviamente igual es un tema. Entonces, nada más esos datos para complementar el reporte y poder hacerlo llegar a la autoridad.
0: Claro, por acá nos dice, hola, dice, para realizar una denuncia nos preguntaba qué se necesitaba. Recuerde, y les recuerdo para los que nos están escuchando y no han hecho uso de denuncia ciudadana, Se requieren imágenes, fotografías y videos, o videos, una descripción del hecho que desea denunciar, especificar también si se trata de una denuncia anónima, pero colocar datos de contacto como nombre y dirección completa del lugar. La ubicación GPS también son importantes. Y a raíz de estos mensajes nos llega este que dice, tengo las cosas.

0: Dice, me gustaría decirle de qué se trata esto. Es un señor que ha estado poniendo disque a esterilizar a gatos y perros en el patio de su casa sin las medidas necesarias, ni la higiene requerida, ni los conocimientos. Hoy en día hay gente con sueños frustrados que no pudieran lograr carreras si se hace este tipo de cosas. Voy a leer tal cual. No, nos compartió un video que a continuación verá a través de Facebook en el streaming. Dice, este señor está realizando cirugías a estos pobres animalitos que se pesca de cualquier parte para dizque hacer una buena labor, pero está al aire sin higiene. Los animalitos van a morir porque los abre, quién sabe qué tanto les haga y si les corta de manera correcta. Además de que los animales necesitan un lugar para recuperarse, también hay unas señoras que están ahí dizque ayudándole y sin tener conocimiento de nada de veterinaria. Es una locura que este señor esté haciendo esto sin garantizar realmente el bienestar de estos animales, pues no se sabe en dónde pone a recuperación en cada uno de estos animales que no tienen dueño. Esto ha sucedido en los departamentos de Infonavit de la región 103. Los departamentos están frente al batallón de infantería y el edificio donde lo está haciendo está a un lado de la capilla de Infonavit. Ahora mismo no nos compartió la ubicación exacta. Dice porque voy los fines de semana, pero el próximo fin se las comparto. Y la denuncia no es anónima, dice puedo dar su nombre, mi nombre completo si se requiere. No nos mandó su nombre completo, pero nos manda estas imágenes en donde, bueno, pues es una persona que desconocemos sinceramente de quién se trate, si realmente no tiene algún estudio profesional, si de qué manera aprendió a esterilizar animales, de dónde la persona que hace la denuncia obtuvo las imágenes. Lo que se ve ciertamente es que cuenta con material. Y bueno, yo he visto las jornadas de esterilización, Selene, me ha tocado incluso estar de cerca viendo cómo lo hace, por ejemplo, cuando ayuntamientos convocan a las jornadas de esterilización. Son muy parecidas a la imagen que se ve, porque son masivas. Los hacen en mesas, en donde, incluso en el piso, en donde hacen la cirugía rápida y el animalito lo regresan para que se recupere en su casa. No precisamente tiene las medidas de higiene necesarias porque no son una clínica veterinaria. Habría que preguntar si la Dirección de Bienestar Animal o la Dirección de Ecología tiene conocimiento de estas campañas que se hacen. No lo veo mal si la persona tiene el conocimiento y si además no está aparentemente cobrando. Pero bueno, si la persona no nos precisa de que esta persona lo conozca, de que sepa contundentemente, con toda la certeza del mundo, que no tiene estudios de medicina veterinaria o cualquier otro estudio que pueda hacer esto. Entonces, esa es la información que tenemos por las imágenes. Yo veo una jornada de esterilización normal, como la puedo ver en cualquier otro lugar donde una persona dice jornadas de esterilización a bajo costo o sin costo incluso, pero bueno, ahí está la denuncia que nos hacen, ocurre, repito, esto allá en Infonavit de la región 103.
1: Sí, podemos pedir información. Recordemos que obviamente hay personas que quieren dar su granito de arena en muchos casos. En este referente es sobre la sobrepoblación de caninos y felinos que tenemos en toda la ciudad. Hay diferentes colonias e incluso nos han llegado reportes donde ya hay jaurías de perros donde atacan a las personas y ellos se siguen obviamente reproduciendo y viven en la calle, no tienen un lugar, una casa donde resguardarse, entonces se genera otro problema. Igual a título personal, yo no lo veo mal siempre y cuando la persona tenga obviamente el conocimiento o la cédula obviamente para hacer este tipo de y la especialidad para hacer este tipo de procesos, porque obviamente es un riesgo para los animalitos en la recuperación. Entonces, nada más, ese sería mi comentario en
0: este tema. Sí, totalmente. Bueno, ahí habría que hacer la denuncia debida ante la dirección, si es que se tienen los elementos, ¿no? Sí. Insisto, que hay elementos contundentes y certeros de que la persona que hace esto, a quien le llama, además le habla muy feo, ¿no? Que es un sueño frustrado, no lo sabemos tampoco. Pero bueno,
1: ahí está la denuncia. Sí, y la pasamos. Tenemos el complemento del tema del fraccionamiento Cusamil. Obviamente esto es en la región 110, Manzana 31, Lote 13, en los departamentos de nomenclatura 15 y el abreviado de la letra A. Esto es, les recuerdo, es por un tema de falta de luz que desde la 1 de la mañana lo han estado reportando los vecinos de esta zona, pero Comisión no les ha dado ninguna respuesta. Nos comentan también que parece ser que a la Comisión le gusta que los vecinos cierren la Portillo, ya que se están organizando para bloquear la avenida, ya que no tienen una respuesta por parte de Comisión Federal de Electricidad por la falta del suministro de energía eléctrica.
0: Con terminación, ¿qué? Para que pasemos ese reporte.
1: 1929.
0: De una vez, antes de que, a ver.
1: Cierren la avenida.
0: Antes de que cierren la avenida, porque no le afecta a la Comisión Federal de Electricidad, digo, directamente no estoy segura que a la CFE le afecte. A quienes afecta es a los camiones que vienen de transporte, a los de transporte de pasajeros, a los que regresan a sus casas de trabajo. Ahí está la verdadera afectación, ¿no?
1: Claro.
0: Y bueno, por acá nos comparten, dice, soy Wilbert Cetina, quiero pedir apoyo y orientación y asesoría legal porque considero que he sido víctima de una presunta negligencia médica y administrativa por parte del Instituto Mexicano del Seguro Social. Comenzó todo el 25 de enero, sufrí un accidente en motocicleta al salir de mi trabajo y me fracturé un dedo de la mano derecha. Desde mi primera atención en el IMSS no me realizaron los estudios necesarios y el médico familiar nunca me canalizó oportunamente a traumatología. Durante varias semanas únicamente me dieron incapacidades y posteriormente me dieron una alta, aun cuando no estaba facultado para hacerlo. Meses después fui valorado por un médico especialista en traumatología y ortopedia, quien confirmó que mi dedo consolidó de manera incorrecta, que presentó pseudoartrosis y que necesitaba cirugía. Además, dejó por escrito que el médico familiar nunca debió haberme dado de alta y que dio un seguimiento inadecuado a mi lesión. Considero que a partir de ese documento comenzaron todos los problemas administrativos dentro del IMSS. Quiero dejar claro que el médico especialista sí está realizando su trabajo. Él ha determinado que no estoy apto para regresar a laborar. Continúa expidiéndome incapacidades y no me dará de alta hasta que médicamente considere que estoy en condiciones para trabajar. Sin embargo, el problema viene en el área administrativa y de salud en el trabajo. El médico de salud me informó que según el sistema del IMSS ya aparezco en proceso de pensión y que por ese motivo no pueden pagarme mis incapacidades. Lo que no entiendo es cómo puedo estar en un proceso de pensión si ni siquiera llevo un año incapacitado, nunca he iniciado ese trámite, no he entregado documentos ni he firmado ninguna solicitud para pensionarme. Si realmente el sistema ya no me permite pagar incapacidades porque por un supuesto proceso de pensión, entonces, ¿por qué el médico especialista me sigue otorgando incapacidades? Eso demuestra que médicamente sigo incapacitado y que no estoy en condiciones de trabajar. El propio traumatólogo ha sido claro en que no me dará de alta hasta que mi recuperación lo permita. Actualmente el IMSS ya me adeuda 2 meses de incapacidades. Tengo una familia que mantener, no cuento con otro ingreso y nadie me dice quién será responsable de que ese dinero que no me han pagado. Siento que resulta más conveniente para el IMSS enviarme una pensión que seguir cubriendo las incapacidades derivadas de una lesión que se me agravó por el mal seguimiento que recibí desde un inicio. Mientras tanto, el único perjudicado soy yo y mi familia. He acudido en repetidas ocasiones a la dirección del IMSS en Chetumal, esto ocurre allá en Chetumal, buscando una solución, pero únicamente me dan largas y hacen oídos sordos. Nadie resuelve mi situación administrativa, aunque el especialista ya dejó documentado que el médico familiar actuó de manera incorrecta al darme de alta y al brindarme un seguimiento inadecuado. También dice que solicita el apoyo y orientación para saber a qué autoridad o a quién acudir e iniciar un proceso legal. Quiero que se investigue la presunta negligencia médica y administrativa y que se respeten mis derechos. Ahorita le comparto de manera inicial el teléfono del abogado, aquí a la mano lo tengo. Paso su reporte al Seguro Social, esperando que desde la delegación le puedan resolver, no en la dirección, sino desde la delegación. Y bueno, lo pasamos, aunque nos comparte que ya había pasado con anterioridad el caso. Sí me pareció conocido el caso. Lo pasamos de nueva cuenta, esperando que vaya pues una respuesta favorable, Selene.
1: Sí, tenemos un mensaje que es referente a lo que nos comentaban sobre que quieren solicitar el tema de un pozo para que se vaya el agua, ya que se encharca esto en la calle 115. Nos comentan que es en la región 239, Manzana 20, a un costado del CCT4. Sí, nos comenta que también hay alcantarillados, pero están sobre la avenida de una escuela preparatoria y de la calle 12, en donde podemos solicitar un pozo. Como tal, no se puede solicitar un pozo porque esto es una modificación, o si lo hace de manera personal, es una modificación en... el tema de los servicios públicos, de obviamente del pavimentado, etcétera, pero se puede llamar, obviamente, puede poner un reporte a través del número de ChatCun, nosotros lo vamos a hacer llegar también, para que servicios públicos y obras públicas de aquí del municipio vea la manera de resolverles ese tema, ya que obviamente representa daños a la salud, porque... si se encharca y lleva mucho tiempo la generación de mosquitos, etcétera. Entonces hay que pasar, tenemos que pasar este tema a obras públicas para ver de qué manera puede resolverse su problema y ya no se vean afectados con el tema del encharcamiento.
0: Claro. Buenos días, nos saludan desde la zona maya de José María Morelos, dice, solo para comentarles que mi abuelita mesticita castraba cerditos y nunca vi morir a ningún animalito y no era una médico veterinario. Tiene 64 años de edad, desde Morelos nos saluda. Gracias por tu comentario. Y bueno, no es lo ideal, obviamente, ¿no? Lo ideal es que haya una atención veterinaria. Las señoras de antes estaban hechas con otro material. Y los animales también, ¿verdad?
1: Sí, es un tema. Tal vez puede ser por costumbres, porque obviamente era muy difícil acceder a este tipo de temas de salud, de especialistas. Entonces, ellos mismos aprendían a hacer estos procedimientos. Entonces... claro. Obviamente se vuelven especialistas con el tiempo, pero como práctica, no especialistas mediante el estudio. Entonces es diferente y obviamente insisto, entendemos
0: hay
1: en el
0: que,
1: caso.
0: Hay que preguntar en la Dirección de Bienestar Animal si hay un registro de este tipo de cosas, ¿no? Yo creo que es bien válido la aportación de cada quien para poder ayudar a la sobrepoblación. De verdad, hay muchos animalitos en la calle y todos los días nacen y se reproducen, sobre todo gatos. Y los vemos abandonados todo el tiempo. Nadie se hace responsable de esos animales. Y cuando una persona quiere ayudar, ahí vamos a cuestionarle. Sí, cuando haya riesgo real, ¿no? Yo creo que sí es válido. Pero bueno, vamos a preguntar, porque yo ya tengo esa duda de si está registrado, si alguien los acredita, si pueden o no, a quién vigila, ¿no?
1: Claro. Pasamos, obviamente... vamos a darnos la tarea de investigar. Claro. Y lo esclarecemos aquí. No le veo
0: claro
1: problema. Tenemos otro mensaje, nos dicen, buenos días, hace unas semanas reporté este espectacular al final de la avenida Leona Vicario y avenida Laquín. En el retorno pusieron un espectacular que tapa la vista. Bien regularizado eso, siento que es muy peligroso, ya que tienes que salir de más para poder retornar. Nos comparte otro video de lo que es esta zona y de la obstrucción, obviamente, del espectacular, que obviamente pone en riesgo a todas las personas que transitan por esta zona. Entonces vamos a pasar el reporte también para que les den respuesta y sea le podamos resolver este tema.
0: Correcto. Por aquí nos dice, buenos días, denuncia ciudadana. Quiero denunciar públicamente un abuso por parte de Aguacán. Desde el pasado viernes suspendieron el suministro de agua en mi domicilio, argumentando una supuesta falta de pago y asegurando que previamente habían dejado avisos de adeudo, y esto es falso, ya que nunca recibí ninguna notificación. Lo más grave es que mi cuenta no presenta deudos. A pesar de ello, me dejaron sin el servicio de agua. Desde el mismo viernes reporté el error y solicité la reconexión del servicio, y sin embargo, hasta ayer nadie ha acudido a restablecer el suministro. Lo único que recibo cada vez que llamo al centro de atención son disculpas. Pero las disculpas pues no resuelven mi problema de agua potable ni las afectaciones que está ocasionando. Y sabemos perfectamente que quedarse sin agua un día, unas horas, Elena, es terrible. Por un error de Aguacán, mi familia y yo llevamos 4 días sin agua, un servicio básico indispensable para realizar nuestras actividades. ¿Hasta cuándo van a continuar estos abusos? ¿Quién se hace responsable por las afectaciones ocasionadas por una suspensión injustificada de servicio? Solicito el apoyo por este medio para hacer pública esta situación de Aguacán, restablezca de inmediato al suministro y asumir la responsabilidad por los perjuicios ocasionados. Nos manda esto, es la Supermanzana 55 en circuito de Puerto Celeste en Puerto Bello.
1: Pasamos el reporte. Claro. Tenemos aquí nos hicieron llegar a través del número de WhatsApp dos videos y nos comentan: hola, muy buenos días, no entiendo por qué se hicieron un puente con tantos kilómetros, con una ciclovía, sigan estas prácticas en la avenida, inversión tirada a la basura. En las imágenes se puede apreciar que van circulando a través de el Boulevard Kukulcán, ahí en la zona hotelera, unos vehículos que obviamente tienen como sirenas que van resguardando la integridad o la seguridad de personas que practican ciclismo. Entonces, nos manda este reporte y nos comparte las imágenes.
0: Correcto. Por acá nos dicen: buenos días, en espera de que pasen los baches de la colonia otra semana más, esperen a que el transcurso de esta semana pasen y empiecen las lluvias. Llevamos más de 5 meses en espera de la avenida Leona Vicario. Esperemos que la calle circulan vehículos y esperemos que no hagan caso omiso. Nos mandan esta pues una serie de fotografías que ya nos habían enviado ahí en la Leona Vicario y en la de baches. Pasamos el reporte también.
1: Nos dice: buenos días, feliz y bendecido día. Les comparto esta publicación para ver si nos pueden ayudar a recoger esta basura, ya que los del servicio público podaron los árboles, pero la basura ahí se quedó. Nos comparte diversas imágenes. Esto es en un parque y obviamente se ve la acumulación de hojas, de ramas. Es en el parque Pamica y nos comparte la ubicación. Nada más le recuerdo, por favor, que nos haga llegar la dirección para que podamos enviar este reporte y sea atendido a la brevedad.
0: Correcto. Y bueno, quiero que sea anónimo. Mi hija estudia en la secundaria técnica Luz María Saleta de Elsner. Se encuentra en Villas del Sol. Desde el 4 de febrero de este año hasta el 25 de marzo se cubrió el cuadro de la graduación para la salida de tercer grado de ambos turnos. Hasta la fecha de hoy no se ha entregado. El licenciado Carlos nos trae con largas de que le tengamos paciencia para la entrega de los cuadros, que tuvo inconvenientes. Somos muchos padres disgustados porque no se nos hace justo que desde febrero empezó a cobrar el cuadro y que no lo hayan entregado. Y además ya estamos a días del fin del ciclo escolar. El licenciado pertenece a la mesa directiva. No solo esa irregularidad ahí en esa secundaria, la graduación, según él, le iba a ser en el Teatro de la Ciudad y de última hora nos cambiaron todo. Bueno, también cambiaron las fechas y todo. O sea, ahí hay que ser un poco considerados, no con el tema de la fotografía, sino con el tema del lugar. De repente, los fin de cursos era hasta el 15 de julio y de repente resulta que no, que para el 20 y tantos. Antes no, que ya no lo querían cerrar el día 15. Entonces se tuvo que cambiar todo.
1: Y muchos ya esta semana y la pasada ya concluyeron los ciclos escolares.
0: Sí, entonces, cuando oficialmente terminas el día 15 de julio, ¿no?
1: Entonces son varios temas, pero vamos a profundizar en ello y les pasamos la información. Joan Auditorio, nos tenemos que despedir por este día. Recuerde que mañana tenemos una cita después de la primera emisión de Informativo Turquesa.
0: Correcto.
1: Le recuerdo el número de WhatsApp: 9981-269907. Mándenos sus mensajes porque para nosotros, para Radio Turquesa, es muy importante que usted alce su voz.
0: Así es, Elena. Pues nos despedimos esta mañana. Oigan, a México, hay que apoyar a la selección. Regresamos. Nos escuchamos mañana ya con el desvelo seguramente del festejo, porque estoy segura que gana México. Nos escuchamos mañana después de la primera emisión de Informativo Turquesa. En Denuncia Ciudadana, tu voz es importante. Excelente mañana.
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2: Son las 9:01. 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

0: Hola, hola, señores, ¿cómo están? Buenos días, buenos días. Buenos días a toda la gente hermosa que anda ya en sintonía de Radio Turquesa Peninsular, deseándoles la más cordial de las bienvenidas en esta mañana de martesito 30 de junio del 2026, último día del mes de junio. Ahora sí, prácticamente vamos a arrancar el día de mañana, la segunda mitad del año. ¿Cómo van con los propósitos? Ya están listos. Bueno, nuestra línea directa a través del WhatsApp para que se comunique con nosotros es el 9982-364544. Directito a la cabina. Para ti que estás en el trabajo, en la oficina, en el negocio, muchas gracias por acompañarnos. En Cozumel 93.9, Nuevo Xcán 104.5, Playa del Carmen y Felipe Carrillo, Puerto 99.7, Tulum, Cantinil, Quinche, Tumal, a través del 100.1. Para ti que estás en Felipe Carrillo Puerto, también nos sintonizas a través del 96.7. Buenos días. Buenos días en el 92.5 a toda la gente hermosa en José María Morelos. Y a través del 93.3 también a la banda de Nicolás Bravo. Y en el vecino estado de Yucatán, Maloquín, Villaniquel, Utsataleche, Techang, Techang, Castalilagar. ¿Qué es? A través del 100.5 te saludamos. También a través del 88.1. A toda la gente hermosa, Radio Turquesa Yucatán. Para ustedes son las 8 de la mañana con 9 minutos. Aquí en Quintana Roo, las 9 con 9.
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0: Son las 9 con 15 minutos. 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
17: ¡Hola! Bueno, ya estamos de regreso. ¿Cómo estamos? Buena mañana. Saludos para mi americanista regio hasta la ciudad de Monterrey, Nuevo León, que ya está con nosotros acompañándonos aquí en la botana del Casanovias desde Cancún, Quintana Roo, México. Un abrazo, tricampeón. Saludos para la Xola allá en Prado Norte también, para Pati Rodríguez, que ya está con nosotros en esta mañana preciosa. ¿Qué digo? Preciosa, calurosa, nene. ¿Será que llueva hoy, hija? Hace mucho bochorno, ¿eh? ¡Hola!
18: Gordito, gordito, muy buenos días.
17: ¡Buenos días!
18: Muchas bendiciones.
17: Gracias.
18: Acá, escuchando la que...
17: ¡Eso, eso!
18: La que manda.
17: Muy bien, hermano, muy bien. Saludos a la familia Cahuichaque. Desde Playa del Carmen hasta Tixpehual, Yucatán, le mandamos un abrazo enorme. En especial para Araceli Cahuich. Desde Mérida, allá llegó José María. Alex el Chema. Saludos hasta Mérida, Yucatán. Desde Valladolid, güey, Yucatán, México, gordito. Hoy gana la selección. El buen Eduardo. Dice, gordito, gordito, ya sudando el... Ya está sudando el Daisy. Es que hay mucho bochorno, por eso los daisies ahorita se derriten. ¡Cachti! Excelente mañana. ¿Qué dice la banda? Hola.
5: Buenos días, gordo. Buenos días.
17: Buenos días.
5: Escuchando, hoy México va a quedar 2-1. México va a ganar.
17: Eso es todo,
5: vamos,
17: papá.
5: México, gordo.
17: Vamos, México. Sí se puede. Saludos para Pedro Puc, el papá luchón de Playa del Carmen, que ya está en sintonía. Muchas, pero muchas gracias. Eso es todo. ¿Qué dice la banduki?
8: Gordo, gordo.
17: ¡Ey!
8: ¿Cuál era la canción que ibas a poner para hoy?
17: ¿Cuál?
8: Y dijeron que la recordemos. La canción.
17: No sé. Pues falta. Oye, es más, ni me acuerdo quién me la pidió, gordo. No te digo, Dios mío. Ahorita que llegue el nené, que me lo recuerde, que me lo recuerde. Oye, saludos para la peluda Bertelli, de parte de su mariachi, desde Mérida, Jesús. Desde Cozumel, a los compañeros del trabajo, de parte del Melchor. Ahí está, hola.
19: Buen día, bendito martes, mi amigo Heller Casanova.
17: Buenos días, señor.
19: Reportándose desde la 99.
17: Vientos, don Santiago.
19: Oiga, mi amigo, podrá ponerle las mañanitas a mi compadre, don Marcelo Estrella Puc, que le escucha en Panamá, Yucatán.
17: A la mecha, Marimar, ese es don Santiago, Dios mío. Diario empieza a checar, creo, el calendario, a ver qué onda.
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17: Desde Quito, Ecuador, gordito.
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17: Saludos a Alexander Lizardo, que dice que hoy dejan llorando a México. ¡Ay, ajá! Todos contra el ecuatoriano, que sí. Saludos para Lalo, que anda repartiendo horchata ahí en Playa del Carmen. ¿Qué onda, papi? Eso es todo, ya llegó la chamarrita. Saludos hasta Tijuana para Lalo, que está chambeando. Dice, ¿qué vas a desayunar, gordito? ¿O te quieres que te mande chicharra? Un salpiconcito de chicharra, qué rico, ¿eh? Saludos a la Flaquis, buenos días. Para Joel Ruiz, que ya llegó desde Veracruz, México, también un abrazo a toda la gente hermosa allá en Veracruz. Dice Alexander Lizardo, dale, Ecuador. Sí, a rato le van a dar, pero hasta para llevar a Ecuador.
21: Pero las mañas.
17: Ojalá que traigan su topper, que digan. Hola.
22: Malo, ¿quién,
17: nene?
22: ¿En qué chica le chibi? ¿Hach malo, ¿quién?
17: ¿Visto, nene?
22: Dios vino por la bendición, ta boca.
17: Malo, tú, nene, chantilla.
22: ¿Quién catictín? ¿Jajal, coge?
17: Ajá.
22: ¿Cuchate, chito, hola?
17: Malo, tú, nene, gastun chan utzile chambalón.
23: 60, 70.
17: ¿Quimac, hola, tak chichi, mi la yuca tan gordo?
23: Te pedimos a Dios.
17: Y ve, chantite, chambeti. Betty Hernández, tak tishme, wak yucatán. 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
17: Malotón.
22: Tenete un wikeche desde wey, Tulune.
17: Ah, Tulum, Yanet.
22: Hijo.
17: Oye.
22: De aldea Tulum, esquiala, ¿no? Pero no es sin cale, nene. No es sin chan oche, que es de chan shan, que es de chan lung,
17: Madre chantilla, sí le tomas utzilo, nene. Dice, desde mi casita de maderita y de palma de guano. No, hombre, ese es lo más sabroso. Ahorita con este calor, ¿sabes qué rico se duerme en esa casita, nene? ¿Verdad, vecina? Claro, gordito, good morning por la mañana. Saludos a los panaderos, gordo, aquí en Mérida, para la banda de los Yaquis. Un abrazo de parte de Alejandro. Felicidades a Marcelo Pech, que cumple 60 años. Fiel radio escucha del programón, mira. Aprovechando las mañanitas, ahí está.
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17: 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Good morning por la mañana, gordito, hoy tocó descanso. Saludos para Nina y para Nancy en Villa Sotosh. Hoy gana México 2-0 Ecuador. Eso es todo, nene, pues alistarnos para ver el partido de la noche.
25: Buenos días, gordo, buenos días.
17: Buenos días.
25: Tulum.
17: ¿Cómo
25: lo ven, gordo? ¿Ganamos sí o sí? Coméntalo, 3-2.
17: Tenemos, nene. Gordito, man, la chamaca pateando pared en la casita, no, hombre. Pateando el bajareque, papá. Saludos y un abrazo. Saludos al amor de mi vida. Se llama Alejandro, gordito. Gracias, ahí está. Desde la colonia Avante, aquí iniciando el lavado, Manuelito Barahona. Para Julio, a toda la banda de Motul, que es mágico, gordo. Ya vamos a empezar la fiesta, eso es todo. Saludos a toda la banda allá en Tulum. También los cordiales a la familia Ramírez Cogó, que están en Felipe Carrillo Puerto, de parte del buen Rigo. Eso es todo, corrientón.
26: Buenos días, gordito.
17: Hola.
26: El corrido de las verduras, gordito. Eso
17: sí, es cierto.
26: Digo que te lo recordáramos, dijiste.
17: Es la verdad. Es la verdad. Oye, saludos, gordito, para mi mamá Alicia Shihum, de Cantunilquín, de parte de Joyce Cobo. Para el DJ Vampiro, gordito, que en paz descanse. Un abrazo fraterno hasta el cielo. Eso es todo, gracias por acompañarnos. A la banda de albañiles, gordito para don Juan, Chan, el flaco Abraham, el Chacpol, al ingeniero Viviano y al Memo también. Y collazo al flaco y al Abraham, ahí está. Eso es todo. Para el bueno Omar Reyes, buen provecho, mi hermano. Y al zurdo Ríos, que ya llegó, ya hizo acto de presencia también en esta mañana. Eso es todo. Para el buen Nego Mulato y a don Víctor Balam, allá en Tulum, un abrazo enorme. ¡Buenos días!
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17: Oye, salud para don Víctor. Eso es todo, un abrazo hasta Tulum. Gracias por acompañarnos. Buenos días. Excelente mañana, don Víctor. Maloquín. Hola, Titech, don Víctor. Se llama el compayito, son los

0: ay, ay, se llama el compayito. Saludos al tío José Antonio Pérez.
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0: Ya que andamos de ese lado. Good morning, Sur de Ríos. Hoy gana México, nené. Eso es todo. Vámonos con este tema. Saludos, gordito. Saludos cordiales desde Celaya, Guanajuato, para Den Delgado. Buenos días.

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0: Son las 9:31.
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21: Perverso, ya estamos de regreso. Saludos, mi estimado Pedrito. Ahí está mi buen amigo, mi brother. ¿Qué digo, brother? Mi cuñado. Saludos al cuñado Pedrito Aquino. Un abrazo. Ya sabes, escota. Finta, morro, que esté. Oye, saludos a la familia Aquino Cruz, aquí en Cancún, que nos acompañan. Saludos de parte del buen Pedrito Aquino desde Chiapas. De este lado del charco, gordito, buenos días, Edwin. Saludos a la familia Chan Arceo de parte del Chencho también. Vientos, gracias a toda la banda. A todos los amigos allá en Chiapas, el buen Pedrito. Saludos a doña Ceci. Vientos, ya llegó el que le canta el amor y mi buen amigo, mi brother, el Brindis. Buenos días, Brindis.
22: Hola. Malo King, nene. Malo King.
21: ¡Bistún, papá!
22: Oye, quiero ver si le puedes mandar un collazo a mi hermano, Alex.
21: ¿Será, May?
22: Está meciendo ya para que se levante. Hola. Es un baño. Y también un collazo para mí y el último para ti. Y así te veo.
21: Ándale.
22: Gracias, buen día, que estés bien. Yo te bendigo.
21: Gracias, nene. Saludos para Teresa la Tóxica. Desde Vallarta, para toda la banda. Eso es todo. Para el buen cachorro. Vientos, papazul. con todo y Pepita Cachetí. ¡Hola!
1: Te saludo desde aquí de Petacá, mi tiendita de abarrotes.
21: ¡Eso es todo!
1: Pues ojalá y Ecuador traiga su topper, porque les va a dar hasta para llevar.
21: ¡Eso es
1: todo! Va a quedar 3-2, porque está medio difícil para México. Lo tiene difícil, pero no imposible.
21: Ma, ¡eso es todo!
1: Saludos, Gordo, que tengas bonito día.
21: ¡Vientos, hermano! ¡Yo digo, la neta! Yo pienso, mi pronóstico es 3-1 México. ¡Ah! ¡Hola!
7: Gordito, mándame un besito y
21: ¡Ela!
7: Yo te mando un collazo.
21: ¡Ela! No, mejor yo te mando el collazo. Y los dejamos así. ¡Saludos desde Puerto Morelos, gordito! Aquí te escucho. Buenos días, a ver cuándo vienes y vamos por un ceviche. ¡Ah! El buen Armandito García. Mi hermano, un abrazo, hermano. ¡Ay, más! ¡Ahí te va! ¡Tu collazo, papá! ¡Bendición! Saludos, 2-1, favor México, eso es todo, la mentalidad al 100%. Mi estimado Armandito, un abrazo enorme hasta Puerto Morelos. Saludos a la familia. Y sí, nos ponemos de acuerdo, papá. Desde Calotmul, Yucatán, gordo, andamos de vacaciones. Marcelo Pech, hoy es la fiesta, gordo, 2-0. Eso es todo.
8: Gordito, cachetón.
21: ¡Y vale!
8: Buenos días, excelente martes. Dios te bendiga, un fuerte abrazo en la cabina.
21: Gracias.
8: Aquí listo para sintonizarte. Aquí andamos. Hoy en México, 2-1, cachetón.
21: Eso
8: ahí andamos
21: es todo.
8: En tintazo, vas a ver. Ahí te recuerdo. 2-1, México gana, cachetón. Dale un collazo aquí para don Manuel.
21: Y
8: otro collazo con puño entero para don Ángel.
21: Y a todos.
8: Para que ponga al 100 y a 1 al Toribio.
21: Eso es todo. Venga de ahí, desde Telchac Pueblo, gordito. Hoy gana México. Ángel Pinto se reporta escuchándote. Gracias, buenos días, saludos a Moisés, que trae sueñito. Aquí andamos en la trabajación, pero le gusta escuchar tu voz, guay. Hombre, gordito, te bañaste con el champú equivocado. Madre noche, tío. Oye, creo que voy a comprar uno que dice mucho volumen. Que sí. Gordito, excelente martes. Hoy gana México, Kevin Antonio May. Saludos a toda la banda en Felipe Carrillo Puerto. Hola.
23: Buenos días, gordito. Buenos días, gordito.
21: Se reporta escuchándote. Gracias. Buenos días. Saludos a Moisés, que trae sueñito. Aquí andamos en la trabajación, pero le gusta escuchar tu voz, guay. Hombre. Gordito, te bañaste con el champú equivocado. Madre noche, tío. Oye, creo que voy a comprar uno que dice mucho volumen. Que sí. Gordito, excelente martes. Oigan.

0: Coco, a Alex Soberanis, Porfis, Gordito Cachetón, bebé.
1: Ahí está, papazul. Buenos días para el Oaxaco.
2: Gordito, mándale un collazo a Gerson González. Está triste.
1: Ay, Dios mío, pobrecito el nené. Ahí le va su bendición.
3: Buenos días, gordo.
1: Buenos
3: Hola,
1: días.
3: Gordo, ¿cómo estás, gordo?
1: ¿Qué onda, papá?
3: ¿Cómo estás, gordo?
1: ¿Qué dice? Estamos, que es ganancia, François. ¿Ya jugó tu selección, François? Porque es francés el muchacho, dice. Jesús, bendito, no, hombre.
4: Gordito, buenos días. Habla Federal 9.
1: ¿Qué onda?
4: Saludos para toda la banda.
1: Dísemelo.
4: Por tu programa, gracias por ahora sí que hacernos el día feliz. Yo creo que México hoy gana 2-0. 2-0.
1: Eso es todo, nene. Vaya, yo me estaba preocupando. Desde Alejandría, gordito, buenos días. Salúdame al tío que anda durmiendo. Para el Bin Laden. Saludos, vamos a mandarle su chancollazo para que despierte. ¡Papá suyo!
5: Gordito, ¿dónde está mi jotito? Gordito, ¿dónde está mi gordito? Ajá. Buenos días, gordito.
1: Buenos días,
5: buenos
1: hermano.
5: Buenos días, Isabel, gordito.
1: ¡Qué guaye, papi!
5: Creo que es tu canción esa, ¿verdad, gordito? Así te la estaban cantando.
1: Nega la borrea, chavito. No es mío.
4: Saludos, gordito.
1: Hey.
4: Estamos escuchándote.
1: Eso.
4: Oye, dice que quiere su collazo. ¿Qué onda, sí?
1: Ma, ¿quién sabe?
4: Se me hace que ande, que quiere su mayate ahí, gordito. Coméntalo, que 40.
1: Está buscando, así que ves, no te animas. Dice que estás segura la quincena, que esté. Oye, no veo corazoncitos, ¿qué onda los corazoncitos, gordo? Jesús bendito, es que estamos transmitiendo en vivo en el TikTok. Saludos a toda la banda en el TikTok, buenos días, Xavi. A todos los crustáceos, gordito, eso es todo. Hola. ¿Qué pachón?
6: Buenos días, Casanova.
1: Buenos días.
6: Saludos para ti, saludos para todos los que escuchan el radio. Hoy yo pienso que México gana 3, el otro 0. Yo, así mi pensamiento. Pero hoy quiero decirte que felicitas a José Herrera, el lobo de Tulum. Hoy es su cumpleaños, te invitamos una taquiza a las 8 de la noche, aquí en Tulum. Los saludamos enormemente, parte de esta familia Herrera Angulo.
1: Ajá.
6: Parte de sus hijos, se llama Angélica, Franco Herrera, Patricia Carolina, y parte de Brisa Herrera. Saludos, la queremos mucho, hoy es su cumpleaños. Si puedes, pones su mañanita, por favor.
1: Ese, ahí está.
6: Bye, bye.
1: Ahí está, doña Mari. Híjole. Está lejos, si no, neta, sí llegamos. A la gorra ni que le corra, diría el otro. Saludos a la banda del pequeño David. Un abrazo, collazo para Obed, de parte de Leo. Buenos días, Mercedes Pérez, Larry, Jorge Castillo, para Areli, Jesús. Saludos y bendiciones, buenos días, ¿eh? Para el Gerardo, el gordo, gente no sigue, que anda en la pintada, gordo. Dice que está trabajando, está sacando para la caguama de rato, Jesús. Hoy gana 3-1 México, gordo. Eso es todo, yo concuerdo contigo, Wilber, ¿eh? Concuerdo contigo, hola.
7: Gordo, hoy ganamos 2-0.
1: Eso es todo. Qué bonito, mira nada más. Hoy ganamos, mi estimada. ¿Qué dice? Saludos y bendiciones. Aquí en la trabajación a la banda jaranera residencial campestre. Oye, me estaban preguntando, gordo, ¿por qué le mandas saludos a la banda jaranera? Pues es que sí son. Ahorita es a la banda de los cruzazos también se les llama la banda jaranera. Porque siempre están con su sacatá. Desde Chetumal, nuevo seguidor, gordito, buenos días. Manuelita Pérez, desde Cantunilquín, también un abrazo, buenos días, excelente mañana. Puro Zacatano, te digo. Saludos para ti, para todos en cabina, gordito cachetón, desde la Suiza, Yucateca, el Cheto. Buenos días a toda la banda.
8: Sobre todo
1: que anda sintonizando Radio Turquesa Peninsular en Izamal. Gordo, aquí andamos en el ranchito de 5000 mecates. Voy a ver el partido en la cantina al rato, nené. Ah, ya posté 3000 barucos a favor de Ecuador. Jesús, lo vas a perder. Ah, dale 7-4, Ángel Pinto. Ese no es mexicano, mucho menos yucateco. Saludos desde San Lactá, gordo, aquí llegando a la chamba. Antoñita Mucul, muy buenos días. Saludos hasta Tulum, para el amor de mi vida, se llama Mari. Eso es todo. Bueno.

Ahí está. Vámonos rápidamente con este tema que me pidieron el día de ayer. Mi productor se dio a la tarea de conseguirla y con mucho gusto aquí se

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0: Son las 9:48.

0: agita el plumero, que vamos a poner una desempolvada.
1: ¡Vámonos con esta desempolvada! ¡Desempolvadota! Es el grupo que le canta el amor, el grupo Brindis. Se llama Por Estar Pensando en Ti. ¡Saludos hasta Cozumel! Y para Lorenita, de parte del que

0: es el grupo que le canta al amor, una desempolvada para ti.
1: Killer el casa novia.
0: Venga de ahí. Saludos al Freddy Méndez, a toda la banda del Residencial La Jungla. Ahí sed, nene. Mare, si hay sed, verá Gillo. Saludos, Casanovia. Buenas rolas, te estás mandando. Gracias. Ahí viene la rola para todos los crustáceos. Para toda la banda de la comunidad. Para aquellos así que se sienten. Ay, no sé qué me está pasando. Así.
2: Gordito Heiner, no te vaya a pasar como la rola, ya, compadre.
0: ¿Qué pasó?
2: No vayas a tomar viendo el fútbol, ¿ok? No te vaya a pasar lo que al compadre de la rola.
0: Mare, no, chantío. Pura agua de horchata, porque la Jamaica no me gusta.
3: Muy buenos días.
0: Buenos días.
3: Quintana Roo, México. Ay, México, vamos a ganarle a esos ecuatorianos.
0: ¿Será, nene?
3: 3-0, 3-0, porque México gana hoy 3-0.
0: Me gusta tu optimismo. Yo digo que 3-1, gordo, nene. Hola.
4: Buenos días, gordito.
0: ¿Qué pasó?
4: No, va a ser que andas buscando marido, gordito. ¿Qué pasó?
0: ¿Qué pasó,
4: sí? Tan hombre que te escuchabas. Pero se ve que haces dormir como el dedo con chupón, gordito. No, te creo, compañero.
0: ¡Oílo! ¡El otro es el A! Yo manejo taxi, no mototaxi. ¿Qué pasó así, Manuelito?
5: Gordito, gordito. Un saludo desde Buxos, Yucatán.
0: ¡Ey!
5: Va a ganar México 2-0.
0: 2-0.
5: Saludo, gordito.
0: Bien,
5: un collazo para ti.
0: Saludotes a Rafa Domínguez. Buena rola, gordito. Esa de Brindis me hizo recordar viejos tiempos. Saludos para Lisbeth, departamento de decoración. Saludos hasta Molango de Escamilla. Para el almacén que. Y para el cuat. Para el cuat. ¿Qué? Cuachate. Árale, pues está. Gordito, saludos a propósito de la comunidad. Saludos al Navarrito Aguilar de la 91.
6: Saludos, gordito, saludos. Buenos días. Ahí te mando un fuerte collazo.
0: Ah.
6: Pues que sea realista. Hoy gana México.
0: ¿Ah, sí?
6: Pero 1-0. 1-0.
0: Dios mío. Dice Luis Gómez, ¿será que vaya a dar fiado doña esa hoy? Que no tiene dinero, Luis Gómez. Hoy lo...
7: Andabas pobre.
0: Pues pobre, ¿verdad? Saludos para... ¿Qué? Para Espaola, que la amo con todo de parte del Guasón. ¡Ay, está! Gordito, saludos cordiales a los policías municipales en Otillo, Yucatán. Que le están dando duro al jale, eso es todo. A toda la banda en Cenotillo City. Gracias por acompañarnos. Para la chicuela que va rumbo a Cenotillo, mándale su besote. Acá en la 97, gordo, escuchándote, desayunando unas ricas tortas de salpicón. Saludos a la banda, además, se juntó la banda de crustáceos chayoteros, ¿eh? Eso es todo. Desde Tizimín, Yucatán, para el Ricky, un abrazo. Desde San Simón, por Uxmal, México, gordito Miguel Collí. Eso es todo. Saludos para el Tirson, el Ricky, el Zinca, el Oso, el Chaleco, Don Chichas. Y para Aldi, el Jaranero Mayor. ¡Uro, Cuñados Musical. Ahí está para toda la banda, para todos los crustáceos, para los gordos, se llama el músico raro. Aguas.

0: Keiler, el Casanovia. Prepara una botana rápido, que en un momento continuamos.
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1: ¡Excelente! ¡Ya estamos de regreso!
2: ¡Bésame!
1: ¡De piedras de ser la cama de piedra! Ya sabemos de qué murió el... oye, ya sabemos de qué murieron los hombres en la época de piedra. De un almohadazo los agarraron. Oye, saludos para la Chiqui. Mándanos un besote a la Chiqui, la nene. Mira. ¡Sus! Escuchando el programón.
3: Desde hace buen tiempo.
1: Saludos y bendiciones, un abrazo para la Chiqui. Ahí está su besito detrás de su oreja. Ah, qué bonito. Saludos y un abrazo, buenos días.
3: Necesito un beso.
1: Ven y dame un beso. Saludos a la banda gordito que anda aquí dándole con todo, desmantelando estructuras. Aquí en Felipe Carrillo Puerto. ¿Listos para apoyar a la selección el día de hoy? Muy bien, amigo, muy bien. Tú, muy bien. Hola.
4: Buenos días, príncipe del chiste.
1: ¿Qué hule?
4: Te mando un abrazote, muñecote.
1: Gracias.
4: Todos los días te escucho. No dejo de escuchar Radio Turquesa.
1: Gracias.
4: Y un abrazo también para los que están ahí atrás de ti.
1: ¡Guay, eso no hay nadie!
4: Mucho. Un abrazote, a ver cómo nos va con el partido de México. Ayer estuvo intenso. Yo nada más me jalaba los cabellos. Cuídate mucho, gordito. Príncipe de los chistes.
1: Ay, qué verdad. Me espantó esa. Ay, yo nomás me jala mi cabello. Me jala sus pelos, Dios mío, llévalo. Oye, no. Gordito, desde la hermana República de Pátzcuaro, Michoacán. Te saluda Aurelio Romero, buenos días. Eso es todo. Mira nada más, aquí saboreando unas ricas carnitas, las mejores del mundo mundial. Aquí rumbo al artillero. Saludos y un abrazo, ¿eh? Buenos días, Casanovias. Ah, bien caluroso, ¿qué vamos a hacer así? Vamos a poner a enfriar unas para tomar al rato, que sí. ¡Venga! Aprovechando que va a jugar la selección. Un abrazo a la distancia, mi estimado Ronco. A toda la banda de Play Express que anda chambeando, gordito. En el tramo Cancún Playa, mira nada más, al puro peluche escuchando el programón. Buenos días. El buen Martiniano. Saludos, mi hermano. Un abrazo, nene. Todo volumen desde Quimbilá, Mariano Witz. Buenos días, papá. Para Karina Narváez, de parte de Roberto Mut. Escuchando en Mérida, Yucatán, a todo volumen la botana. Yo iba a decir la familia Cham. Saludos a doña Sarita. Buenos días en la isla de las golondrinas.
5: Un saludo, gorrito Casanovias, acá reportándose. Playita el Carmen, gorrito.
1: Yo volé.
5: A ratito, echarle porras a la selección, al tricolor. Yo creo que va a ser 2-0, gorrito. 2-0, favor, México.
1: ¡Ese es todo, nene! ¡Hola!
6: Amigos, radio escucha, para todos los radio escucha.
1: ¿Qué pacho?
6: Sabían un aviso oficial.
1: ¿Qué pacho?
6: Les voy a dar un aviso oficial. Sabían que al gordito se le va la tunca al monte.
1: Ni que fueras pariente tuyo. ¡La gorda! Pasó aquí puro México, puro macho Mexican Manny. Del verbo no te descuides porque hay peligro. ¿Qué sí?
7: Saludos, gordito, saludos desde el transporte personal de la zona hotelera.
1: Eso es todo.
7: México hoy gana 3-0.
1: 3-0.
7: Uno de Julián Quiñones.
1: Ajá.
7: Dos de Raúl Jiménez.
1: Eso
7: va a haber uno de penal.
1: ¿Ah, sí?
7: 3-0 México.
1: Eso es todo, papá. Qué bonito. Saludos, Marquito. Oye, el Muchilangas ahí diciéndole, y así se le va la esa al monte. Dios mío, y como yo me llamo Silvano, que dice. Saludos para Luis Bandera. Se dice que hoy gana México.
8: Gordito, pensé que habías sacado a vivir a la Felipona.
1: Madre noche, tío.
8: Tenía tiempo que no se reportaba a la Felipona. Coméntalo, gordito.
1: Es que no tenía dinero para su chancrédito, el muchacho.
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9: Gordito,
1: ahí está ella.
9: Cachetón, ya es cierto, changarro.
1: Todavía, gordo, todavía nos falta un rato. No te digo.
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1: El pudiente dice. Saludos, gordito, para el yerno Marcial Pech. Hoy está cumpliendo años en la 220 de parte de sus suegros Estela y Victoriano. Saludos y bendiciones. Venga de ahí, vámonos con esto. Y regreso.
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1: Se llama Búsquenla. Donde quiera que sea, búsquenla. Son las 10 de la mañana con 10 minutos en Quintana Roo. 9:10, Yucatán y Campeche, buenos días. De este lado te saluda.

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1: Bésame.
2: Perverso, estamos de regreso y antes de irnos a la pausa comercial. 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
2: Vámonos a la pausa comercial. Regresamos. Tenemos más botana en este martes. Martes 30 de junio. Pausa y vuelvo.
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1: Escuchamos a los Super Lamas y Carolina Ross. Buenos días, saludos para mi yerno, para Marcial Pech Gordito, buenos días, excelente mañana, felicidades.
2: Hola. Gordo, buenos días, gordo, buenos días a la Banduki.
1: Yo volé.
2: Oye. Una sugerencia por ahí. Uh-huh. Hay una canción muy buena para todos los crustáceos. Ajá. Se llama Pescado del Hoyo con el tecladista cumbiero Billy Maní.
1: A la mecha, Marimar.
2: Ay, porfa, a ver si puedes.
1: No te digo que sí, ay. Les falta talento nada más.
3: Poquito, pues saludando.
1: ¿Y vale?
3: A todos los crustáceos. Puedes poner la rola de los crutones con los audaces de ritmo.
1: No te digo,
3: Estoy escuchando aquí en Pescacap, Quintana Roo, México, municipio de Felipe Carrillo Puerto.
1: Vientos, hermano, un abrazo. Saludos a la familia Herrera Pecha, a la familia Chablé Herrera. Allá en Cenotillo, Yucatán, también para Neftalí, Saraí. Gracias por acompañarnos. Aquí escuchando la botana como siempre, gordo. Saludos, feliz martes. No te cases ni te embarques, Keshti. Saludos, pifas. Y saludos para don Easy. Don Easy, que se reporte con el pifas, que lo extraña. Saludos cordiales hasta la cabina, gordo, de parte de Henry. Saludos hasta Nuevo Xcán, Quintana Roo, para toda mi familia. Aquí sintonizándote desde la Blanca Mérida, a través de la aplicación Radio Turquesa. Mi estimado Henry, un abrazo para ti, tu bendición. Saludos a la familia Ek Estrella de Canacín, en especial para Aceli, Julia, la Chinita, para Beto. Y otros saludos a la familia Estrella Castillo, allá en Rancho Viejo, de parte del buen José. ¿Qué onda, José? Hasta Punta Arena en Puerto Morelos, gordito, saludándote. Y a toda la banda también, que le estamos dando duro al jale. A todos los que se están haciendo Lucas también. En especial a compa Bodoque. Eso es todo para el frijol de Popolná. Hola.
4: Gordito. Le mando un pedazo de cinco dedos a todos los anti mexicanos que le van a Ecuador.
1: Vale, sí, hay muchos, gordo. Hay muchos escépticos antimexicanos que no sé qué hacen en México. Gordo, buenos días. Tan temprano ya me estás saludando en la esquina. ¿En serio qué te dicen? Vente. Ma. Saludos a mis papás, gordo, en Chantres Reyes, de parte de su hija. Saludos, Clau. Mi buen amigo, mi buen hermano, un abrazo. Oye, saludos para el buen Julito Hernández. No te dejes tentar, gordo, la tentación es grande, pero es más grande nuestra resistencia. Gordo, saludos para Iván, de parte de Canisa. Hoyazo al nené, porque hoy gana México. Desde Playa del Carmen te sintonizamos bien. Desde Valladolid, Yucatán, aquí escuchándote, gordo. Al rato van a decir, con toda la gente que se va a aglomerar para festejar, van a decir, ¿quién jaló mi cabello? ¿Tú crees, Chantillo?
5: Buen día, gorita, buen día.
1: Hola.
5: Hoy gana México. Un gol de Carlos Hermosillo.
1: Hola.
5: Otro de Marcelino Bernal. Uno de Cuauhtémoc.
1: Mándale su polla. Ese Jesús, Dios mío, está viviendo en los años 90. Saludos a don Chulo Vega, que está de suerte, gordito, con estas lluvias, man. ¿Cómo se venden sus panes, Ki? Hoy los saludote, nene, desde Peto, Yucatán. Anda escuchando su programa favorito, La Botana del Casanovias. ¡Viento!
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1: Para mi tío Marco Gutiérrez Rodríguez, mejor conocido como el famoso Guámara. Saludos y bendiciones desde Playa del Carmen, gordito. ¡Excelente!
6: Buen día, gordito.
1: Hola.
6: Buen día, gordito.
1: Buenos días.
6: Hoy ganamos 2-1.
1: Eso.
6: Gol de Quiñones y de Raúl Jiménez.
1: ¡Eso, nene! ¡Muy bien! Saludos desde Felipe Carrillo Puerto a toda la banda de Temozón. De parte del muñeco también. Saludos.

0: bigotes para Itiel Collí y un collazo de puño completo para Rubas Cumul, alias El Maleante. Y al chaparrito Iván de parte de Jordan también, Dios mío, ahí les va. Saludos para Luis Aguilar. Hoy gana México, gordito, anota Quiñones. Y hoy va a anotar la hormiga. Bueno, falta que lo pongan a jugar primero. En sintonía, gordito, del, aquí en el Boulevard Colosio. Aquí por la por Residencial Campestre te escuchamos, ¿eh? Mándale saludos y un beso detrás de su oreja a los jardineros. Te digo. Dios mío, soy el club de las perdidas, gordo. Eso es todo. Oye, dice, gordito, ayer también quedó pendiente la rueda de los pescadores. Es correcto, dame champú para mi cabello también.
1: Muy buenos días, cachete, cachete.
0: ¿Qué pasó, nené? Dímelo.
1: Espero que estés mejor de la gargantita. Cuida esa cosa que hace reír a la gente, tu gargantita.
0: Yo dije, cuida esa cosa, guay, doctor. ¿Qué pasito? ¿Qué pasó así, don Pedro?
1: Espero que tengas un excelente.
0: Gracias.
1: Oye, gordito, con algo del sensei, ¿no? Ya te estás olvidando del maestro. Esa canción que dice yo no nací para amar.
0: Dios mío, ya llegó el melancólico. No te digo, gordito, buenos días, aquí escuchándote. Alistándonos para el domingo, gordo, gordo. Va a ver que es convite en Cenotillo. Ah, está chévere. Saludos hasta Canzacabio, que están también para Javier Raful, alias el CAE, man. Dice, gordo el zurdo, creo que sí te manda tu quincena. El cine, ¿eh? Oye, ¿y qué, verdad? ¿Sí? No como otros, no, hombre, puras promesas es. Alguien que se llama el Rudy. Bueno, no sé si se llama el Rudy, pero así le dicen, el Rudy. Allá en Portland, Oregon.
2: Gordito, gordito, gordito. Hoy gana Ecuador, pero gana una bola de...
0: ¿De qué? ¡Collazos, creo! Eso es todo, nene. Para mi esposo Antonio y a mis hijos Héctor y Víctor Scholde y Samal también. Buenos días. ¿Ya lo entendiste, Roddy? Puras promesas contigo. ¡Collazo, mejor!
3: Buenos días. Claro que hoy ganamos México. Ganamos, ganamos. Eso. Pero también le pido a la gente que no haga destrozos con los festejos.
0: Por favor.
3: Que no sea pretexto para...
0: Es correcto.
3: Para andar haciendo destrozos y destruyendo.
0: Es correcto.
3: Que se diviertan, que gocen, que disfruten, pero sin destruir y sin arriesgarse.
0: Así es. Hay que festejar, pero festejar como la gente. Festejar bien. Dale, si ganamos, nos concentramos, festejamos, bailamos, gritamos, pero nada de estar haciendo destrozos. Más si no, vecina. Saludos para Gabriel Luis Rigo de parte de Alvarito, que andan trabajando aquí en un estacionamiento de Playa del Carmen. Hoy gana México 1-0, muy bien.
4: Maloquín, gordito, maloquín, gordito, cachetón. Pistón. Hoy ganamos, gordito, hoy ganamos 2-1, va a quedar el partido, gordito. Sale, gordito, gordito, bendiciones, gordito, bendiciones.
0: Gracias, mi estimado Charlie. Charlie Brown. Gordo, ma, ya te olvidaste de la banda de Tzonka, ¿cómo crees? Ay, no te digo. Luego, luego, ahí está la Natalia con sus quejas estos. Tranquila, Nati, ahí te va tu besito. Ay, Dios mío. Es más, vámonos con este tema. 10:27 en Quintana Roo.
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0: 9:27 Yucatán y Campeche. Es el Jerry. Y Moy Bobadilla. Se llama Sin Él. A través de Radio Turquesa Peninsular. ¡Súbale al volumen!
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3: Son las 10 con 35 minutos. 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
0: Saludos a la familia Aguilar Sansores de Maní, Yucatán. Está sintonizando Radio Turquesa y La Botana del Casanovias en Maní, Yucatán. Saludos y un abrazo a la familia Aguilar Sansores. Buenos días, Maluquín.
2: Gorrito, gorrito, buenos días. Hoy gana México. 2-1, 2-0. Hoy gana. Mañana estaremos celebrando. Tenemos un chistecito, gorrito. ¿Tú sabes cuál es el país que ríe y explota? Es Japón.
0: Ay, qué pobrecitos. Ya los chamandaron a los tacatacas a su casa aquí. Gordo, buenos días, excelente mañana. Hoy el juego es mental. Mucha paciencia, sí, ya lo dijo Calimán. Serenidad y paciencia.
3: Saludos, gordito, saludos, gordito. Mándale ahí, saludos al buen Tucán, de la verde, gordito. Mándale un beso en su cachete, en su barbita y en su frente, gordito. Al fin, Tucán, de la verde. Saludos, gordito. Te mando un collazo de parte de Navarrito Junior.
0: Gracias, gordo.
4: Dígame,
0: hijo, me
4: vuelvo crustáceo, gordo.
0: ¡Más que este! Gordo, buenos días. Hay mucho tráfico en la Guayacán. Híjole, ¿qué habrá pasado? A ver si alguien nos tiene el 5 informativo. Gordito, aquí, escuchándote en el taller de parte del Nico. Y saludos para Edwin, que se está haciendo menso. Saludos a mis papás, don Momo y doña Lupita, de parte de su hijo Miguel. Eso es todo, Miguel. ¡Ay, Miguel! Buenos días, saludos a Prisciliano Alberto Rivas.
5: Aló, ¿quién, gordo? Isabel, hoy gana México, 2-0, gordito. ¿Qué
0: hiciste? Ojalá, Chantillo. Todos tenemos puestas nuestras esperanzas.
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0: ¡Vamos a persignarnos con el piso!
1: Persignando el piso.
0: Ay, sí, así vamos a andarnos persignando al rato. Jesús María, José, Jesús María, usted así. ¡Ese grupo jalado!
6: ¡Ay, ay, ay!
0: Saludos a la chaparrita, para la mojarrita, para la más guapa del sindicato de taxistas, Andrés Quintana Roca, este, para Rosita Serralta y a toda la banda allá en

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1: Bésame.
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2: Son las 10:42 en Quintana Roo, 9:42 en Yucatán. No sé. Atención, cabina master, vámonos a la pausa. Pausa comercial y regresamos a la recta final de La Botana.
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2: Son las 10 con 46.

0: Excelente, ya estamos de regreso. Escuchamos 5BT, Tropicalísimo Apache, a través de Radio Turquesa Peninsular en esta mañanuki. Martesito, 30 de junio, último día del mes. Vamos a darle entrada a la segunda mitad del año el día de mañana. Qué bonito, ¿verdad? Hoy por la noche, compromiso. Sí, sí, sí, ya tenemos ahí unas cuantas bien remojadas.
1: Buenos días. Mándale saludos a mi camarada Julio, anda con su carro repartiendo tortilla, tiene puesto su playera de médico gordo.
0: Más.
1: Debe ganar 3-1 gordo.
0: Oye.
1: Así, sí, debe ganar gordo, debe ganar, porque si no, vámonos.
0: Yo no sé cuál es, el detalle de ponerse la playera muy temprano, si el partido es a las 8 de la noche, gordo, de aquí a las 8, con este calor, ¡ay, papá! Van a llegar con la playera oliendo, diría mi abuela. No puede ser, por eso, mira, bien guardadito al rato a las 6 de la tarde, un shower, bien perfumadito, diría mi tía, poniendo el perfume de 7 machos, que oye, ya nos sentamos a ver el partido, no, hombre, playera fresca, no, hombre, hubiese puesto mi playera ahorita, hermano, no, hombre, ya teníamos casi tipo mondongo. Saludos para doña Vilma, que está escuchando en Yobaín. Un abrazo, doña Vilma. ¿Dónde dejó a don Pedro? Saludos, gordo. Soy Chabelita. Te escucho en Puerto Aventuras. Gracias, Chabelita. Me gusta mucho el programa. Me haces el día. Muchas gracias. Bendiciones hasta Puerto Aventuras. Buena mañana.
2: Hola. De la Cava, de la 135, gordito, hacia el aeropuerto, hacia la Chacmol, okay. Aquí en Guayacán. Abrieron una zanja para meter unos tubos. Y nada más hay un carril.
0: Ah.
2: Eso es el tránsito que está aquí en Guayacán.
0: Ok, perfecto, ahí está. Ahí está la respuesta a la pregunta de qué es lo que sucede ahí en la avenida Guayacán. Ahí están realizando trabajos, entonces, por eso está el tráfico en ese tramo. Así que muy pendientes, con precaución, manejen con cuidado. Y si ya anda por ese lado, pues, con mucha paciencia y serenidad, diría Calimán.
2: Gordito, aquí el único beneficiado es el negrito de Sololoy, porque todos los partidos son a las 7 de la noche y aquí a las 8. Ajá. Y el que no hace su programa, el negrito de Sololoy.
0: Es el único beneficiado. Ma, pero ahí se los pasa al costo. Hoy sí va a trabajar el muchacho.
3: Heller, buenos días, amigo. Bendiciones.
0: ¡Yole!
3: Maloquín. Maloquín, Tulaga, Testel, Waló.
0: Waló.
3: Tulten, Salo, de este Tincajal, Tintal.
0: Oye.
3: Un Chancajal, Tulten, Salo, de este Waló. Tulten, Cape, Collazo, Telo. Jeje. Tulten, Tintalo. Cape, Chobieti, Cape, Techaní.
0: Oye, Waló, Chancape, gordo. Dios mío. Vean, intuiste que echa la papi, 5 PLX. Collazo, nene. Hasta el Tintal, que quieren sus bendiciones, que para que les vaya bien al rato, Dios mío.
2: Hoy no va a ir a México. Que dice que va a México.
0: Debe de ganar.
4: Sí, es cierto, gordito, sí es cierto.
0: Oye.
4: Veo mucha gente ahorita a esta hora.
0: Ajá.
4: Con la playera de México.
0: Es la neta.
4: El partido ya está toda sudada la playera.
0: Sí. Es la verdad, ¿verdad, vecina? Es la verdad, clarín, cornetas.
2: No, negrito, que si el negrito de Sololoy no va a ir a México, porque siempre se va a partir a México.
0: Pésame. No va a México, Dios mío, solo en su chanzuela. Ay, no te digo lo que hace la IA. ¡Ups! Oye, por cierto, saludos al gordo.
5: Dame solo.
0: Anda encamado el muchacho ahorita, Dios mío. Está descansando, dice. Es que se cansa el muchacho. Bueno, ya me voy, señores. Pásenla bonito, que tengan una excelente jornada laboral. Cuídense mucho, que Diosito me los bendiga. Prepárense. Si tienen otra playera, cámbienla, por favor. Si no, van a sudar su playera para hoy en la tarde. Uchutenile metiquín guaquiqui. Me ha pasado, por eso les digo. Bueno, las voy a dejar con este tema del señor Carin León. Se llama Desde que te tengo. Jesús, bendito. A ver qué les parece. Cuídense mucho. Yo regreso el día de mañana. Primeramente Dios, 9 de la mañana en punto con más botana.
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0: Y quédese que ya viene fusión. En un momento más. Puro voladito hoy, ¿va? Ya vi. Ahí va la nene. Ahí viene Michelle Ulloa también. Para que juntas hagan fusión. A través de Radio Turquesa. Cuídense mucho. Hasta mañana.

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0: saludos a toda la banda que ya nos está sintonizando esta bonita mañana ya, comadre, de justamente martes de ni te embarques, ni te cases, ni de nuestro lado.
1: Te apartes.
0: Oye, comadre.
1: ¿Qué onda?
0: ¿Qué crees?
1: ¿Qué creo?
0: Que es martes de...
1: ¿De qué?
0: De pasarla bien.
1: ¿Y de qué?
0: Martes de un montón de cosas, comadre.
1: Hoy es martes.
0: Ajá.
1: De...
0: Hoy es martes de nada más y nada menos, comadre, que de...
1: ¿De qué?
2: Una moneda y dos posibles destinos. ¿Nos echamos un voladito?
1: ¡Eso! Así merengues, comadre.
0: Ahí está. Es que anda fallando aquí, comadre.
1: ¿Está fallando?
0: ¿Qué está fallando?
1: ¿Está fallando un tornillo?
0: Bueno, ese ya lo tengo de por sí.
1: Ya viene fallado.
0: Ese ya venía medio suelto.
1: No tiene compostura.
0: Pues tal vez sí, tal vez no. Y si sí,
1: ¿qué tiene?
0: Oye, invitando a toda la gente que ya se está conectando con nosotros a través de Radio Turquesa Peninsular, La Que Manda, y de todas las emisoras de Grupo Turquesa, bienvenidos sean ustedes a su circo favorito, diría ahí por ahí mi comadre, así que... Bienvenido. Recordándole todo el bandón, el número de cabina para que te reportes. Hoy martesito, sabrosón. 99-82-36-45-44. Porque, ¿qué crees, comadre?
1: ¿Qué creo?
0: El día de hoy, de voladitos, la gente, el público, los fusionados. Y todos van a escoger quién contra quién desean escuchar, quién va a ganar. Traemos rolas de señoras dolidas. Traemos rolas chacharacheras, cumbiancheras.
1: De todo un poquito, y recuerda que hoy, martes, tú tienes el poder de elegir qué es lo que va a sonar, qué es lo que quieras escuchar, qué es lo que te gusta más. ¿Y cómo lo vas a hacer? Pues bien fácil. Ahí te va la dinámica del día de hoy. Porque te vamos a dar dos opciones. Si nunca, nunca, nunca, jamás de los jamases.
0: Ay, me recuerdas a yo nunca, nunca.
1: Yo nunca, nunca. Habías participado o jugado con fusión, pues ahí te va la dinámica del martes de voladitos. Te vamos a dar dos opciones, dos rolas. Ahí tú vas a elegir opción uno, opción número dos. Y a través del 99-82-36-45-44 nos vas a mandar tu mensajito y nos vas a decir de volada: la uno, la uno, la uno, la dos, la dos, la dos. Yo quiero uno, la uno, la dos, y así.
0: Bueno, pues eso más adelantito.
1: Va a sonar la rola que tenga más votos.
0: Claro, nene, la que elija todo el público, la mayoría gana. Así que bueno, mi amor, nosotros ya estamos arrancando fusión esta bonita mañana con la mejor actitud. Se nos va el mes de junio.
1: Y se marchó.
0: Así merengues. Y lo que se va a marchar también es esta tremenda rolita a cargo de la arrolladora Banda Limón.
1: Porque si se quiere ir,
0: pues déjalo.
1: Que se vaya.
0: Que se vaya. Estás en fusión.

0: ¿Quieres fusionarte? 9982-364544. 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
3: Son las 11 con 16 minutos. 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

0: Taqui.
1: Bueno, ya se atoró la señora.
0: Se trabó el disco, se trabó, espérate. Taqui. Báilalo como si fuera la última vez. Uy, me acabo de... Así, oh, mira, volé. Sí, nena.
1: Me parece muy bien.
0: Oye, pues ya estamos listas para el primer volado del día de hoy.
1: Me parece perverso, así que recuerda que el día de hoy, martes de voladitos, tú vas a elegir qué rol es la que vamos a estar poniendo aquí a través de las bocinas de fusión. Así que, mi amor,
0: vámonos con nuestra primerísima opción.
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3: Porque te amo, porque extraño tu calor. Y si insistieran en saber lo que pasó, ¿cómo fue?
0: Llega nada más y nada menos que de la época de... Ahí pasadita la época de los dinosaurios.
1: Oye, y no estoy aullando.
3: Por algo nos peleamos.
0: El señor Fidel Rueda con esta rola que se llama Paz en este amor.
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0: ¿Y sabes qué? Que no la va a tener fácil.
1: Ah, ¿no? ¿Con qué nos vamos a ir, comadre? A ver, ¿con qué?
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0: Porque en el turno número dos...
1: Híjole, comadre.
0: Si nos fuimos por allá por los dinosaurios, esto es como por la época de la creación.

0: Me mueva ahí.
1: Oye, pues nos vamos a ir con esta segunda opción, que es el bigotón consentido, nuestro querido, híjole, el Chapo de Sinaloa. ¿Cómo?
2: Recostada en la cama.
1: Yo no sé tú, pero yo estoy esperando que gane mi bigotón.
3: ¿Será tú?
1: Yo espero que los fusionados estén de acuerdo conmigo. Así que bueno, la decisión la tienes tú, mi amor. Llegó el momento de que mandes mensaje al 998236.
3: ¿Quién será?
1: Vámonos, Recio, de una vez.
3: ¿Qué dice el público?
1: ¿Qué?
4: La dos, por favor.
3: La dos, dice.
5: Chapo de Sinaloa, por
1: eso,
5: favor.
1: Eso, chiquito.
6: Ay, Vanita, Michelle Ulloa, aquí reportándome, pasando lista.
1: Hola, tarde, mi amor.
6: Seguro, aquí la estoy sintonizando. El Chapo, nos vamos con el
1: eso,
6: Chapo de Sinaloa.
1: Chiquito.
3: El Chapo, oye, va intacto, invicto.
7: Mándame dos.
3: El Chapo, dice por aquí.
4: La segunda opción, chica, la segunda opción.
3: El Chapo.
4: La uno.
1: Bueno, oye, esa es la del orgullo, esa es la del orgullo.
3: Sí. La dos, dice por aquí.
1: Ya, mi amor,
3: comadre.
1: Sí, ya. Aplausos, por favor.
3: El bigote favorito de las nenas.
1: Y de los caballeros también.
3: Será entonces. Ay, qué bárbaro.
1: La neta, estuvo muy fácil, comadre.
3: ¿Estuvo fácil?
1: Sí, estuvo fácil.
3: ¿Tú crees?
1: Es que es un
6: tremendo... ¡Vamos, el Chapo!
1: ¡Claro! Es un tremendo rolón. La neta, hay que recordarla... El baúl de los recuerdos del grandísimo.
3: Hay que ponerse de pie y rendir honores.
1: No, espérate, yo me voy a recostar en la cama.
3: Pues vámonos con la rola ganadora del primer voladito. Es el Chapo de Sinaloa. Y se llama, ¿cómo?
2: Recostada en la cama.
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3: Son las 11:31. La que más

0: 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Oye, comare, y al son del ritmo latino vamos a saludar a todos los fusionados que ya se están reportando con nosotras.
1: Justamente sí. Pensé en el son latino.
0: Ritmo latino.
1: Oye, muchísimas gracias por toda la banda que se sigue reportando aquí a través del número de WhatsApp que ya nos dio los buenos días. Oye, qué amables todos, de verdad, qué educados, qué bárbaro, estoy sorprendida.
0: Estoy sorprendida con tanto...
1: Oye, con tanta educación, tanta amabilidad, la gente bien bonita y la no bonita también, que wow. Oye, muchísimas gracias, mi amor, como mi querido Aldo.
2: Tú eres una maravilla. Exacto. Dios mío, te sacaste un 10. ¿Qué digo un 10? Un 20, nada más, que chulada.
1: Ay, gracias. Gracias, producción.
0: Gracias, querido público.
1: Oye, saludado a mi querido Aldo Zurdo, que desde bien tempranito ya se andaba aquí reportando. Dice, mis bellas y hermosas damas, ya listo para fusión desde Gringolandia y esperando ya el partido de...
0: ¿De quién, de quién, de quién?
1: ¡Que suene, que suene!
3: México, México, quiero gritar fuerte, qué bonita nación. México, México.
0: Oye, como buena...
1: Es que pambolera.
0: No, sí, porque no puedo decirlo, ¿verdad?
1: Como buena pambolera.
0: Porque
1: nomás
0: todo nos quiere cobrar la F, la Fafas. Como buena Fafas, yo ya vine, mira, con la verde.
1: Oye, te voy a dar el consejo que dijo el gordito hace un rato antes de irse.
0: Échalo, échalo.
1: Que porfa se cambie en la playera.
0: Ah, sí, comadre. Obvio. Hay que tener una para...
1: repuesto.
0: Una para farolear todo el día y una para el partido.
1: Exacto, ¿no? Claro, porque rato vas a andar como caldito de jaiba.
0: Porque, oye, es que sí es cierto lo que dicen los memes. No hay playera de la selección que aguante hasta las 8.
1: No, pues no. Con nena, esto calor, comadre.
0: Ay, no llega uno.
1: Ni el talquito más poderoso.
0: Agrio. Ni ese de las 7 caras te aguanta.
1: Ni del de los 7 machos, ninguno.
0: Pero bueno, yo me levanté bien puesta, sí, dije, hoy me pongo verde, porque hoy la selección juega de verde.
1: Oye, y te ves guapísima, comadre.
0: Claro, nena.
2: ¡Wow! Esto es una maravilla.
0: Chula, chula, chula, chula. Gracias, chuponcito. Gracias, mi amor. Gracias. Así es, hoy juega México. Oye, ayer se hizo justicia divina.
1: Hablando, a ver, cuéntame por qué.
0: Hablando del Fafas.
1: Ajá.
0: Ayer se hizo justicia divina. Y yo lo puse en mi fanpage. Si tú no me sigues en mi fanpage, te voy a invitar a que lo hagas.
1: Sí, lo vi, sí lo vi. Porque pero platícalo.
0: Hace muchos ayeres, recordemos ese drama cuando todos los mexicanos lloramos al unísono y gritábamos, ¡no era penal, oye!
1: Es que no era.
0: No era penal. ¿Te acuerdas? Bueno, pues resulta y resalta. Oye, chisme, chisme.
1: ¿Qué nos gusta?
0: Hay una maldición en el Estadio Monterrey. Se dice, se rumora y se comenta que el que juega, ahora sí que hay una portería que está maldita, tiene una maldición.
1: Oh my gosh.
0: Porque, bueno, pues se dice que en los ayeres, pues Rayados no lograba quedar campeón. Entonces tuvieron que recurrir a los espíritus chocarreros y clavaron ahí unas cuantas gallinas negras en esa portería. Conste, estos son chismes de...
1: No, no lo dice Michelle.
0: Del tiquitaqui.
1: Sí, son
0: del chismes del tiquitaqui. Que según hay unas gallinas enterradas y 3 hechizos en esa portería.
1: No.
0: Y que pues obviamente quien está ahí no gana.
1: No permite.
0: No gana, no gana. Quien agarra esa portería de local no gana. Entonces el día de ayer, ¿quién crees que agarró esa portería para la tanda de penales?
1: ¿Quién?
0: Países Bajos.
1: Oh.
0: Anteriormente conocido como Holanda, pero ahora es con Países Bajos.
1: Ay, que me da miedo ese holandés, qué barbaridad.
0: Entonces, pues obviamente ya no pudieron ganar, quedaron así, mira, clac, hasta abajo y hasta afuera, y que quedan eliminados. Entonces se hizo justicia. Según hay unas gallinas enterradas y 3 hechizos en esa portería.
1: No.
0: Y que pues obviamente quien está ahí no gana.
1: No permite.
0: No gana, no gana. Quien agarra esa portería de local no gana. Entonces el día de ayer, ¿quién crees que agarró esa portería para la tanda de penales?
1: ¿Quién?
0: Países Bajos.
1: Oh.
0: Anteriormente conocido como Holanda, pero ahora es con Países Bajos.
1: Ay, que me da miedo ese holandés, qué barbaridad.
0: Entonces,

0: señor.
1: Y ya.
2: No va a aguantar esa
1: quiere
2: playera.
1: Todo el día.
0: Ya lo dije. Mira, ya lo dije.
1: Yo le dije
0: que el consejo del gordito. Sí.
1: Que es una playera para farolear todo el día y una para ver el partido. Porque no hay playera de la selección que hago.
2: Pudiente.
1: Oye, va a estar como caldito de jaiba.
2: Uno que apetoso. Es pobre y nada más tiene una.
1: Acuérdate que aquí en este no apoyamos marcas, apoyamos a México. Entonces en todas las esquinas oye, venden.
2: Y de tianguis.
1: Sí, pues por eso. Porque aquí apoyamos a México, no apoyamos a las marcas, ¿ok? Entonces, continuamos. Se cumplió la profecía, claro, ya no hay. Y hoy gana México, vas a ver.
0: ¿Señor? Oye, ¿verdad qué que barbaridad?
2: ¿Debe de ganar?
1: Sí, claro.
0: Sí. ¿No es y sí, sí.
1: And if yes.
0: Sí, sí.
1: And if yes.
2: A propósito, pendientes en redes.
1: And if yes.
2: Y sí, sí.
0: Oye, muchísimas gracias por toda la banda que nos sigue aquí monitoreando. Vámonos con más, mi amor. Tú repórtate al 99-82-36-45-44.
1: Nos vamos a ir con una rola. Porque ni modo, Países Bajos, sin Yolanda. Así como dicen los Capi. Vámonos con esta rola. Ahorita regresamos.

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1: Son las 11 con 48 minutos. 105.1, la que manda. 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

0: Oye, dirán, ¿dónde están? Estábamos haciendo cositas bonitas. Porque, ¿y si nos imaginamos cosas bonitas?
1: ¡Claro! Dicen que el que sueña, crea y se cumple y se hace realidad. Así que esperemos que se haga realidad nuestro sueño.
0: Comadre.
1: ¿Qué pachuca?
0: Anif, ¿yes?
1: Yes. Oye, me estaban diciendo por ahí, Ivánita, muy buenos días. Dice, no importa la playera, cuando te la quites me la regalas, total, si está sudada yo me la quedo.
0: ¿Qué?
1: Y... Oye, no, ¿y si no me puse desodorante?
0: ¡Fuchi!
1: Él la quiere, él dijo.
0: Oye, ¿cómo era? ¿Como caldo de qué?
1: Como caldo de jaiba.
0: No, déjalo así. Oye, la Merly va llegando del gym.
1: ¡Ay, qué envidia, comadre! Te vas a poner bien sabrosa.
0: Dice el gato, hoy México 3, Ecuador 1 y pasamos octavos, ¿será?
1: Yo digo que yes, comadre.
0: ¿Y si sí?
1: Yo digo que 3-1.
0: Yo digo que 2-1.
1: Tú 2-1, yo digo que 3-1.
0: 2-1 y no le he fallado a ninguno, ¿eh?
1: ¡Ay, ay, ay, ay, ay, ay, ay, ay, ay! Oye, saluditos al buen gatito.
0: El pulpo Paul reencarnó en mí. Mientras sea el pulpo Paul y no el pulpo Alfredo, todo está bien.
1: Sí, por favor, comadre. Porque se trae unas mañas.
0: No, hombre, déjalo así. Buenos días, saludos, por favor. Feliz Ira.
1: Ira.
0: Para mi papá Marcelo. Hoy es su cumpleaños de parte de Reina Tech. Y sus hijos Manuel de Atocha Pech y Radolfo Pech desde Calotmul, Yucatán.
2: ¡Feliz cumpleaños a los que cumplen en junio!
0: ¡Feliz cumpleaños para los últimos de junio!
2: ¡Feliz cumpleaños!
3: ¡Feliz, feliz, feliz cumpleaños! ¡Feliz!
1: Oye, saludando también al buen Punchis y al Tyson. ¿Qué andan?
0: Tiene
1: ahí
0: nombre de secadora.
1: El Punchis y el Tyson.
0: Tiene nombre de secadora.
1: Cada apodo que se andan poniendo actualmente.
0: Buenos días. Y se le puede mandar un saludo a mi amorcito Cintia Abigail Katzin de parte de su amor Kawil. Ando manejando la unidad 27 del mototaxi.
1: Oye, saludando a toda la banda. Toda la banda que anda roleteando, que está yendo tras la chuleta, mi amor. Recuerde chambear con la mejor actitud. Es pasaje, no son vacas. Decora, decora, mi amor. Le mandamos un besito, mi amor, con la mejor actitud.
0: Y nos vamos.
1: Pues a un corte.
0: A un corte comercial. Ahorita regresamos, no le cambies.
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2: Son las 11 con 58 minutos. 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
1: ¡Cállalo, cállalo!
3: Oye, comadre, qué relajo se armó aquí en la cabina, ¿eh?
4: La tragona, la tragona, la tragona. Ya llegó la hora de la tragona. Oye, mi amor, pues ya son exactamente las 12 del día con 8 minutitos para todo el bandón de Quintana Roo, que ya nos está sintonizando, y exactamente las 11 con 8 para Campeche y Yucatán. Y sí, comadre.
3: ¿Y
4: se armó el marequetengue?
3: ¿Y sí?
4: Hace ratito aquí en cabina andamos que si tú, que si yo, que si aquella, que si esta, que si, bueno, presta la camiseta, dice por ahí.
3: Oye, sí.
4: Oye, toda la banda está siguiendo el consejo del gordito.
3: De tener varias.
4: De tener varias camisas.
3: Ajá, perdón, sí, también. Sí. También ese. Es que el gordito da muchos consejos.
4: Sí, sí, sí, sí. Luego van a decir que andan siguiendo los pasos del gordito.
3: Él me dijo. Ajá. Él me mandó. Oye, dice por aquí el Bola, nuestro compañerito el Bola. Dice: mi pronóstico, México 3, Ecuador 1. Y quiere que le mandemos saluditos a Sari, a Sam y a Gaby que nos están escuchando. ¡Ay, no más! Oye,
4: eso, mi amor.
3: Pues mira, a mí me gustaría que continúe invicto, pero yo creo que 2-1. Ya dije mi pronóstico. Vamos a ver si
4: yo digo que 3-1.
3: ¿3-1? Yo digo. Dice el Cheto: hoy me tocó andar de ceniciento. Ni modo, bebé. Alguien tiene que limpiar el patio para ver el partido.
4: Está bien, mi amor. A mí me gustan de esos. Así bien mandilones. Que les encante barrer, trapear. Claro, nene.
5: Ponte a barrer y trapear.
4: Esos son los de hoy.
3: Así es la nueva moda.
4: Saluditos a mi Cheto. Le mandamos un besote, mi amor. Muchas bendiciones. Oye, a quien también le voy a mandar un saludo bien especial es al tóxico que anda ahorita chambeando. Miranda, sigue. Porque quiere salir temprano de la chamba y dijo: no, hombre, le tengo que meter al nitro, papá, para poder salir a ver el partido del día de hoy. Así que bueno, pues dale, nene. Al ratito nos vemos,
3: que se
4: el tóxico,
3: aplique.
4: Dice.
3: Saluditos y bendiciones para las comadritas. Dice: feliz despedida del mes de junio y con la selección mexicana mejor.
4: Oye, qué buen cierre de mes, comadre.
3: Qué bárbaro.
4: Qué cierre de mes tan intenso.
3: Oye, y mañana será, si México gana, mañana será un día laboral muy innecesario, la verdad, ¿eh?
4: Y triste.
3: ¿Por qué?
4: Pues por si no gana.
3: Ah, no, va a ganar.
4: O sea, digo, aquí, yo sé que sí.
3: Piensa cosas positivas.
4: Dice por ahí: ¿qué onda, mis videntes?
3: ¿Qué dice? Reciban el Juliantla que llega mañana. Ah, sí. Dice: Dios mediante, les mando un abrazo fraterno y a la distancia y que Dios las bendiga siempre. Gracias.
4: Oye,
3: mi amor.
4: Un beso totote a mi buen Rigoberto, que siempre anda bien al pendiente del millón.
3: Porque
4: Rigo es amor.
3: Saludos, chicas hermosas. Aquí el Tapia reportándome la trabajación en Akumal. Espero mi dotación doble. ¡Viva México!
4: Saludos a mi Tapia precioso. Le mandamos muchos besotes. Oye, me encanta el Tapia porque siempre nos manda postales de dónde anda chambeando.
3: Amo.
4: Híjole.
3: Amo.
4: A mí no me gusta, a mí me encanta la chamba del Tapia.
6: ¡Camino gordo!
4: Oye, mi Tapia, ¿no requieres una chalana ahí como para los fines de semana? Digo.
3: No, pues yo la verdad.
4: De lunes a viernes no puedo porque estoy chambeando, pero.
3: El sábado también, ¿no? Trabajas.
4: Ah, bueno, el domingo, ¿no?
3: Pero bueno, va.
4: El domingo.
3: ¿Y qué día descansas?
4: Pues a veces, cuando Dios me da. Cuando Dios
7: las
4: me suelta.
7: Mujeres hermosas, un saludo desde Playa del Carmen. Que hoy su día y este programa sea como cuando piden tacos, con todo.
3: ¡Eva! Eso me gustó. Como cuando piden tacos para llevar. Oye, dice, mira,
6: ¡Cállese, señora!
3: Hoy ganamos 2-0. Hay que seguir invictos, ojalá, ojalá.
4: Saludando al cállese, señora oficial, hasta Playa del Carmen.
3: Oye, dice, Ivanita, no importa, la playera cuando te la quites me la regalas. Oye, pues no fui Ivana, fui yo. Oye, Ivana no es fafas.
4: No, pero también me suda la playera.
3: Sí. Buenos días, señoritas. Dice, aquí estamos terminando de vacunar a los becerros aquí en el rancho.
4: Wow.
3: Aposté 3,000 con mis trabajadores el partido de hoy. No, pues ojalá pierdas, porque le apostó a favor de Ecuador. Ojalá pierdas.
4: ¿Qué
3: sí,
4: dijo?
3: Para que se le quite.
8: ¿Qué pasa, el desgraciado?
3: Me tomaría al rato un wikigi, dice, un wikigi.
4: Mira, yo creo que lo hizo con intención, comadre.
3: ¿De antojar?
4: Para dar su tanda. O sea, lo hizo con intención de perder para
3: que le inviten,
4: claro,
3: a él.
4: Para que él invite a todo el bandón. Muy astuto, muy bien.
3: Oye, ¿sabes qué también?
4: Voy a tener fe en ese hombre.
3: No, que pierda. Porque no se le anda apostando al territorio ajeno.
8: ¿Qué pasa,
4: por
8: el desgraciado?
4: Va a perder, obviamente va a perder.
3: Obviamente va a perder, decretamos.
4: Obviamente va a perder para que invite a todos.
3: La bruja mayor ya dijo que vas a perder, así que sorry.
4: Para que le invite a todos ahí en... Pues
3: en
4: ahí,
3: el
4: donde,
3: rancho.
4: Ahí donde están las vacas. Con sus becerros.
3: Oye, vamos a hacer una pausa.
4: Pero también te mandamos un becerro, mi amor. Mira.
3: Ahí está. ¡Vámonos! Ahorita regresamos porque continuamos con los martes de voladitos. Por cierto, viene uno muy bueno, ¿eh?
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2: Son las 12 con 17 minutos. 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
3: Cada que pongo esa canción, siento como que vamos a hacer travesuras.
4: Siento que me dan ganas de bailar guaracha.
3: Es que te acuerdas así como que imagínate al niño malo que va llegando y que va a hacer alguna travesura. Así.
4: Niño malo.
3: ¿Sí o no? Así como asomándose así. Y digo, hola.
4: Oye, de por sí ya dicen que tengo cara de que me gusta hacer travesuras.
3: ¡Ípale! ¡Qué fuerte!
5: ¡Ay, cuánta atrevidad!
3: Oye, comadre, sí, sin más preámbulos, ¿qué te parece si nos vamos con el siguiente volado, voladín, voladito?
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3: Y es que en la opción número 1 llega nada más y nada menos que...

0: cargo de Cuisillos y se llama No se lo digas a ella.
1: Ese es un señor rolón. Y la neta, nos vamos a ir con algo de por allá del ayer. A ver.
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0: clase con esta rola de hace muchos, muchos, muchos ayeres. Se llama El Despertar.
1: Que déjame decirte que la banda MS, una de mis bandas favoritas, sin lugar a duda. Así que llegó el momento de que tú decidas cuál es el voladito de este día martesitos. Martes de voladitos. Ya escoge, mi amor, te vas por la número uno con Cuisillos o número dos, banda MS.
0: Está bueno tú.

0: madre.
1: Traes actitud de viernes. Bueno, es que es martes de quincena, es martes de selección. Entonces, yo creo que...
0: Ando emocionada, comadre.
1: Uno anda ilusionándose aquí nomás y la neta duele porque luego queda uno, quedé.
0: Oiga, ¿por qué nos vamos entonces, Cuisillas o Banda MS?
2: No se lo digas a ella. Vamos con Cuisillos, gracias.
0: ¡Vámonos!
3: La primera opción, chicas, la primera opción.
1: Cuisillos.
0: ¡Vámonos!
1: Cuisillos, yo también
0: no
1: por aquí.
0: No se lo digas a ella.
3: Número uno.
0: ¡Híjole, qué arrastrada nos están dando!
1: ¿Eh? La dos.
0: No, queda el otro lado.
1: Pues será entonces Cuisillos, ¿acaso?
0: No se diga más, a ver qué dice el gatito.
3: Cuisillos,
0: eso,
3: hermosos.
0: Mi amor.
1: Es que es un rolón, la neta, ¿no?
0: Pues no se diga más.
1: ¿Será Cuisillos?
0: Fue un auténtico arrastrón.
2: Mi amor.
3: No lo digas a ella, no, Cuisillos.
0: Mira, ni siquiera salió la de la dignidad.
1: Nada, no, sí salió la dos.
0: No, esa no vale, porque
1: aquí
0: no.
1: Aquí está, mira, aquí está.
0: Del otro lado, dice.
1: Pues vámonos entonces con esto de Cuisillos, se llama... No se lo digas a ella, que viva... Ay, no, vamos a llorar, Agustín.

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4: Son las 12:33 en cualquier parte. www.radioturquesa.fm.
5: Óigame, pues ya regresamos a este martes de voladito. Y traemos para usted algo que hemos preparado con mucho cariño, con mucho amor, para ponerlo a bailar, porque hoy martes el ritmo está caliente, comadre.
6: Oye, aparte de que el ritmo está, es que se me fue la emoción por la garganta.
7: ¿Qué pasa? ¿Qué? ¿Con qué? ¿Con qué? ¿Para qué?
5: Úrsula, suelta la sirenita.
6: Cosas que pasan en vivo. Oye, mi amor, pues aquí te iba a comentar, comadre, que a sí, ver. Efectivamente andamos con la emoción a todo lo que da. Anda calencho el ambiente, así que...
5: Ya salieron a llorar los ecuatorianos.
6: Híjole, está bueno la chisma, comadre.
5: Está bueno.
6: Imagínate tú que ya se andan quejando, que todos los mexicanos no dejan dormir a los futbolistas. Así que... No aguanta nada.
5: Y podemos ser peores.
6: ¿Y sabes qué es lo peor? Que sí, cierto.
5: Y eso no es nada.
6: No. Oye, tengo miedo hasta del propio mexicano. Somos esa afición.
8: Se te borró la sonrisa.
5: La neta, carnal. Si existe en el mundo un país futbolero, ese es México.
6: Y de verdad, muy aficionado.
5: La neta es que sí. ¿Sabías tú que México es el país que más consume o que más compra playeras de la selección a nivel mundial?
6: Excelente tip. Ahí está. Vámonos. Mira, aquí nada más se andan comprando como 5 o 10 playeras para andar cambiando.
5: Pal día, pues sí.
6: Claro, nena, por eso. Oye, es pues que... no se diga más, comadre.
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5: Llegó el turno de ponernos a bailar, nos vamos cambiando de género porque ahora llega...

0: Gali Galeano con esta rola que se llama La Cita. Quiero aprovechar para mandarle un saludo con esta rola al profe Julio Quiñones, alias el Ojos de Gargajo, que cómo le gusta aventarse esa rola en el karaoke.
1: Híjole, a mí me gusta bailarla, cantarla, cuando estoy trapeando, cuando... todo, me encanta.
0: ¿Contra quién competirá, comadre?
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1: Oye, pues nada más y nada menos que contra...
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0: De Venezuela para el mundo, wow, llega la orquesta Adolescente.

0: este voladito está bien turbio porque la neta las dos son...
1: ¿Cómo que turbio?
0: Sí, está muy turbio porque son dos tremendos rolones. O sea, al que gane, la neta me paro a bailar.
1: Teníamos que poner algo muy ad hoc para el día de hoy. O sea,
0: me encanta. Ahora sí que se lo dejo todo en manos de...

0: este voladito está bien turbio, porque la neta las dos son...
1: ¿Cómo que turbio?
0: Sí, está muy turbio, porque son dos tremendos rolones. O sea,

0: señor volado.
1: Está muy bueno, comadre. Así que ya lo sabe mi público hermoso, con ese tal el día de hoy. ¿Por quién te vas, mi amor? ¿Te vas por Gali Galeano o los adolescentes?
0: Vamos a ver. De una. El público.
1: De una.
0: A ver.
1: Suéltalo, comadre.
2: Gali Galeano, la número uno.
0: Gali Galeano.
3: La número uno.
1: Gali Galeano, la cita.
4: Pero bueno, uno siempre tiene que decidir. Chicas, está muy difícil. Pongan la uno y pongan la dos. Pero bueno, uno siempre tiene que decidir.
5: La primera opción, chicas, la primera.
1: Gali Galeano. ¿Quién más?
0: Gali Galeano.
3: Las dos.
1: Ya sé, es que las dos
0: una tras
1: buenas.
0: otra. Oye, comadre, vámonos entonces. Diga más. Con esta rola de Gali Galeano se llama La Cita. Qué bárbaro, ¿sí?
1: De todas maneras, me voy a parar a bailar.
0: Pero que sea, porque te voy a grabar y ahorita lo voy a subir. Aunque me digan cosas en el Face.

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16: Son las 12 con 46 minutos.

0: Comadriux, hemos llegado al último bloque. Se ha acabado el programa del día de hoy.
1: Oye, se me fue rapidísimo el día de hoy. Qué bárbaro, no lo puedo creer, comadre.
0: Algo inexplicable
1: sucedió.
0: No lo
1: puedo creer. Cada vez se veía más rápido. ¿Por qué será?
0: ¿Por qué será?
1: ¡Ay, qué buena rola! ¡Qué buena rola! Oye, mamá, nos faltó tiempo, pero lo que no nos va a faltar son todos y cada uno de sus mensajitos. Muchísimas gracias a toda la banda, a todo el bandón. Saludando a la gente de Canacín, Yucatán, que nos escucha.
0: Ah, ¿no?
1: No, a la familia Ek Estrella, que nos sintoniza. Muchísimas gracias, mi amor. A Julia de la Chinita.
0: La tierra del panucho.
1: Al Beto y a toda la banda. Gracias, mi amor. Les mandamos un besote al buen Virus.
0: Que se arrepintió el Virus.
1: Pero Virus, te llevo en mi corazón. Oye, dice, bebé de luz, bonito día. Y digan, ¿dónde veremos el fútbol?
0: Pues pasa la ubicación.
1: Pues sí.
0: Mándanos.
1: Oye, hazme el reverendo favor. ¿Quieres que todo lo resuelva yo, mi chiquito hermoso? No, mi amor, dime dónde.
0: Barre el patio.
1: Claro, una barrita.
0: Prende el asador.
1: Ya llega con el tequila. Mira, ya que tengas todo listo, nene. Vengan, cáiganle. Así funciona, mi hijo.
0: Hazte las salsas.
1: Oye, hazte un taquito.
0: Lleva los refrescos.
1: Arma el castacán.
0: Prende el proyector.
1: Prende el carbón, chiquita.
0: Y lleva esa.
1: Oye,
0: mera.
1: La de agüita amarilla.
0: Y esa que tiene nombre.
1: No, espérate, porque mañana nos va a tocar chambear, comadre.
0: ¿Y qué tiene? No estoy faltando.
1: Matas crudita.
2: Matas crudito.
1: Nel. Oye, dice, esas mis videntes, hay que hacer todo para que ganen. Sí, mi amor, al ratito nos aventamos un ritual, bailamos. Y la uno, y la dos, y la ¿ya sabes cuál, comadre? Esa. Saluditos a Irma Cordero hasta Playa del Carmen. Gracias, mi amor.
0: ¿Cómo es la de? En el aire. La pared. Esa me mantiene.
1: Oye, hasta enterramos cuchillos, cuadrados, claro. Todo lo que quieras. Ahí la escuadra, todo, mi amor.
0: Acuérdate que anoche organizamos ahí para que no los dejaran dormir y todo, ¿eh?
1: Híjole, ¿verdad? Qué bárbaro.
0: No, es cierto. No fuimos nosotras, no, Fafas, ¿eh?
1: Ya se están quejando.
0: Fafas, te prometemos que no fuimos nosotras. ¡Saludos! Dice mi hijo Axel, hoy cumple 14 años. Gracias por elegirme para hacer su papá. Pues mira,
1: hermoso,
0: te eligió, no le quedó
1: amor.
0: De otra.
1: Oye,
0: pues fue lo que le tocó.
1: Suena más romántico así, comadre.
0: Oye, así. Sí.
1: Anda, borrachuski. ¿Quién? Dice, hola, una pregunta, bonita. ¿Tú te bajaste? Ajá, es correcto, mi amor.
0: Sí fui, dile.
1: Sí fui, sí soy, y en algún momento también.
3: Buenos días, saludos y bendiciones, sale. Pero pues no sabes, tenemos toda la colección de jersey. Ahorita ponemos uno, al rato otro y en la noche otro. Como tú dices, un rico shower y a poner la definitiva, la que gane.
1: Un rico shower. Oye, mi Eugenio, es que tú eres pudiente, mi amor. Tú por eso tienes como 10.
0: Ah, el que es fafas de corazón, sabe.
1: Tiene hasta 20.
0: Tiene la de todos los mundiales. Acuérdate que cada mundial cambia el diseño. Dice, hola, Giovanna.
1: Oye, saludos a Giovanna, por cierto.
0: Quiero que me mandes una felicitación para Uriel, algo de Parchís, tu grupo, mi amor, ya no nos da tiempo. Te la debemos.
1: Saluditos.
4: Buenas tardes, chaparitas hermosas, a la sexy y sensual voz de Mitch y a la mami Ricky, Ivanita Peláez.
1: Saludos, mi amor.
4: Saludos, chicas, saludos, bendiciones, excelente programación, como siempre.
1: Y
4: pues bueno, la predicción hoy va a ser. Yo coincido con Ivanita.
1: ¿Eso?
4: Va a ser de 3-1.
1: Sí, mi amor.
4: Lo que diga ella, yo lo acepto.
1: Eso,
4: saludos, chicas. Pónganse a chambear.
0: Porque Ivana tiene la última palabra.
1: Eso me gusta. Así me gusta, mi amor. Oye, saluditos.
0: Bueno, eso es un mito. ¿Sabías que el hombre siempre tiene la última palabra?
1: Sí, claro.
0: Y tiene que ser sí, mi amor.
1: Claro, comadre. Así no funciona. Más. Dice, ¿tú quieres que el matrimonio dure?
0: Sí, mi amor.
1: Es correcto, comadre. Oye, saludando a todo el bandón de Puerto Morelos, de Puerto Aventuras. Gracias al buen Miguel Armín, que también nos anda sintonizando. Dice, saluditos a todas las chicas guapas ahí en cabina. Bueno, aquí somos dos, por el momento. Dice, hoy gana México 2-1. Saludando a la chambación, al buen Paquito Baladé. Saludos, mi amor. Te mandamos un besuco.
0: Oye, dice, Toluquita amaneció lluvioso, pero padre, saluditos desde la Tolux.
1: Oye, hablando de la banda de Toluca, ya dejen dormir a los jugadores.
0: Oye, estamos esperando el live por el Face, es que vinieron a regañarme,
1: ya
0: que
1: no
0: deje de
1: meter
0: tiempo descontrol.
1: Sí, que no produzca.
0: Sí, así me dijeron nada más.
1: ¡No produzcan!
0: Oye, dice, mira Luisito Mucul, comiendo corteza de cerdo con salsa bandera, porque ya no es salsa mexicana ni pico de gallo, ahora sí salsa bandera. Y aguacate, la previa para el partido, no te vayas a atragantar.
1: Ay, guárdame un taquito, ¿no? Ahí te encargo. Saludos al Chucho, el más guapo del mundo mundial, que quiere mandarle saludos a su mamá, María de Rosario, y bueno, también a Lázara Vázquez.
0: Y a toda su familia, bye.
1: Bye.
5: Buenas tardes, Ivánica, buenas tardes. Aquí por el loco enamorado. 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
1: ¡Ay! Comadre, ya. Estoy sorprendida.
0: Yo también, chica, quedé.
1: Oye, me encanta que ya sean amigos.
6: Tengo miedo.
1: Ayer te mandó un abrazo.
0: Hoy ya me tocó un beso.
1: Hoy te tocó un beso.
0: Estoy, mira.
1: Y mañana. Mañana te dará su sueldo. ¡Ah!
0: No, porque te va a tocar de a menos y la tóxica no creo que lo apruebe.
1: Oh, sí, tienes razón. Saluditos al buen François Blanquete.
0: Oye, saluditos, Ivánita Michelle, bendiciones para ustedes. Soy Suemi Kowo desde Kansacá.
1: La comadre, claro que sí, mi amor, saluditos y también al buen Marianito. Dice, muy buenas tardes, chicas, mándale saluditos a mi esposa, Valentina Loría, que te están escuchando aquí en el fraccionamiento La Guadalupana en Cancún. Pura gente linda, vive allá. Eso, saludos, mi amor, a toda la gente linda. Saludos, muy buen programa y hermoso día, chicas.
0: Oye,
1: pronóstico 2-0, dice.
0: 2-0. Ivana Michelle, saludos en cabina. Gracias por su programación. Un saludo para toda la banda de Recolección de Playa del Carmen.
1: Saludos.
0: De parte del Chucky.
1: Saludito al Chucky.
0: El Larry. Ay, qué bonita está esa,
1: gusta, ¿eh?
0: Sí, está muy bonita esa playera.
1: Ahora sí le invirtió el Navarrito.
0: Para que hay presupuesto.
1: No, es que wow.
0: O se la regaló la vecina.
1: ¿Cuál de todas las visteces cooperó?
0: Dice, terminando de preparar mi salsita para el desayuno, saludos para el bistec Keya, que está yendo a trabajar de parte del Navarrito.
1: Que ya se está yendo.
0: Ah, pensé que se llamaba Keya. Yo dije, ay, mira qué nombre.
5: No, ahora entiendo por qué Ivánita está soltera. ¿Qué trae?
1: ¿Por qué? Ay, ay, señora. Porque yo quiero saber por qué tú opinas que estoy soltera.
0: ¿Por qué? A ver. Oye, dice, Tenosique presente, estamos escuchando el chalán Chispa, disque chambeando. ¡Ay, Chispa!
7: Ponte a chambear.
1: Oye, primera vez que veo una fotografía donde sí está chambeando. ¿Verdad? Y no desayunando. ¡Aplausos al chalán! ¡Claro! ¡Mi amor! ¡Wow! Ahora sí quedé surprise.
0: Nomás porque hoy logramos ver al Chispa chambeando.
1: La neta, carnal.
0: ¡Qué bárbaro!
1: Oye, saludando al buen Charlie, que ya llegué, vieja, ya me voy, vieja.
0: ¿Ya pa' qué?
1: Te mando un beso.
0: Que dice el Chispa que México va a ganar 3-1. Pues
1: yo también,
0: ojalá.
1: También digo lo mismo.
0: Pues mira, hoy vamos a ver lo que valemos. O vamos a terminar valiendo, una de las dos.
1: No, espérate, comadre.
0: Hoy se define.
1: Buen auguro.
0: Sí. Oye, ya nos vamos.
1: Cuélgate hasta el molcajete pa' que caiga.
0: El molcajete, sí. Hoy mira, de tocho morocho, porque si no mañana llego Tite.
1: No, comadre.
0: Mañana llego Tite.
1: Bueno, no importa, pero llegas.
2: Tite. ¿Por qué está Tite?
0: Bueno, no lo sé, depende.
1: No, si mañana llegas.
0: Mira, si México pierde, mañana llego. Si no llego es porque gano. Dice México 2-0 Ecuador. Te ves guapa con tu blusa roja. Atentamente el Antonio Verde. Verde. Ese sí es.
1: Mira,
0: rico.
1: Tú ya andas verde y yo de rojo, mi amor.
0: ¡Epa! Dice Dulce, México gana 2-1. Mi amor, ya nos vamos, ahora sí. ¡Vámonos!
1: Ya, porque hablamos mucho, comadre.
0: Sí, la neta, ya. Oye, ya.
1: ¡Cállese, la señora!
2: ¡Cállese, señora!
1: Oye, muchísimas gracias a toda la banda que nos acompañó el día de hoy en Fusión. Quédense con la mejor programación a través de Radio Turquesa Peninsular. La que manda, ya te la, you know. Y hoy gana. Y si México, sí.
0: And if yes.
1: Bonita nación, México. Oye, los queremos mucho. Nosotros ya nos vamos, fuimos Fusión. Nos escuchamos mañana.

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3: Son las 12 con 59 minutos.

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1: Es la 1:18. 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
6: Es la 1:45. 105.1, la que manda. 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
5: Es la 1:57. 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

0: Buenas tardes, qué gusto saludarle desde la cabina de Cadena Radiofónica Peninsular, Radio Turquesa, la que manda. Sean todas y todos bienvenidos a las noticias de esta tarde. Hoy es martes 30 de junio del 2026, transmitimos completamente en vivo a través de radio e internet para informarle a usted. Como siempre, tenemos cobertura total estatal, estamos en los 11 municipios de Quintana Roo, también llegamos a Yucatán, Campeche, Belice y Cuba. Son 17 estaciones sincronizadas en este momento para informarle a usted. Como cada tarde, le agradecemos a Yasmín Bautista en la producción del noticiero, a Jairo Ruiz y Joven Maravilla en la realización y producción del streaming para Turquesa News. Mi nombre es Gerardo Reynoso, lo invito a que se quede con nosotros a partir de este momento y hasta las 3 de la tarde para estar bien informados. Dicho eso, vámonos de inmediato con la información. Vamos a hacer contacto con mi compañera Sandra Rodríguez, porque la Cámara Nacional de Comercio aquí en Cancún estima el cierre, escuche usted, de 300 negocios más establecidos en el segundo semestre del año. ¿A qué se debería este cierre, Sandra? Estoy contigo.
1: Gerardo, Victorio, muy buenas tardes. Pues para comentarte que efectivamente la Cámara Nacional de Comercio en su delegación Cancún, a través de su vocero Rafael Ortega, dio a conocer que pues en la segunda parte del año, en el segundo semestre del año, podrían de cerrarse más de 300 negocios establecidos, negocios independientes, negocios formales, que se sumarían a los más de 300 que ya se cerraron en la primera parte del año, y esto debido a varios factores, pero el primero de ellos, el que mencionó, fue la informalidad. Es decir, que ya prácticamente el 60% del comercio que se hace en Cancún es informal, esto basado en datos del INEGI, según el propio Ortega. Y bueno, pues en este sentido, y sumado a la inflación y a la sobreregulación de los tres niveles de gobierno, es que considera que la competencia ha sido brutal y desleal para los pequeños comercios independientes, y es por esa razón que pues bueno, ellos temen que se esté dando un masivo cierre de pequeños comercios en la segunda parte del año, ya que dijo no pueden estar compitiendo pagando impuestos en nómina contra la informalidad, que bueno, pues finalmente no le reporta recursos al fisco y oficialmente o de manera institucional a ningún gobierno, y eso es al parecer lo que está acabando con el pequeño comercio establecido, Gerardo, sin mencionar pues el comercio en línea, que ya para en total en México constituye el 30% del total del comercio que se mueve en el país, es decir que tres cuartas partes de la población prefiere ya hacer sus compras en línea, a diferencia de ir a un comercio establecido. Y bueno, pues hay que mencionar que los comercios en Cancún no tienen, la mayoría de ellos son empresas familiares y no tienen suficiente tecnología para poner sus servicios en línea, y eso es también un factor que está contribuyendo al cierre masivo de estos negocios, Gerardo.
0: Se habla, Sandra, y tengo entendido, aunque no es una estadística oficial, pero ronda dentro del sector empresarial, por cada comercio establecido en Cancún, existen al menos tres informales y del mismo rubro. Entonces, esto también ha dado al traste y ha dado un golpe muy fuerte, porque el sector establecido paga impuestos, literalmente. Y, por ejemplo, un restaurante, vamos a ponerle una fonda, ubicada en la Ruta 4, por ejemplo, aquí cerca de Radio Turquesa. Esa fonda tiene como competencia, en un perímetro de 150, 200 metros, tres establecimientos de comida informal, de taquitos, de antojitos, etcétera. Entonces, eso, Sandra, ha golpeado durísimo a la economía establecida. ¿Así lo manejan dentro del sector empresarial?
1: Así es, Gerardo. Efectivamente es lo que decía Rafael Ortega, que pues bueno, no pueden enfrentarse a la competencia informal, pueden pagar impuestos, pueden sacar su nómina, pueden seguir teniendo un margen de ganancias mínimo si no existiera el grado de informalidad que existe ya en las calles de Cancún, y que bueno, pues los tiene contra las cuerdas. Algunos, los que han sabido llevar su negocio, los que lo tienen ya por años, pues están más capacitados, saben, tienen un mejor conocimiento del manejo de sus finanzas personales y empresariales, han introducido cierto grado de tecnología en sus negocios, pero la mayoría no es así, porque son negocios familiares, Gerardo, no son, en realidad, son formas de autoempleo y no en negocios, y a ellos es a los que les ha pegado más, porque finalmente pues sí tienen que pagar impuestos, y la economía informal, el puestecito de tacos, como tú dices, alrededor del restaurante, pues solamente le dará alguna cuota a los inspectores que pasen a revisarlos, pero finalmente no pagan impuestos, Gerardo, y eso pues sí es una competencia desleal para el comercio establecido.
0: Sí, de hecho, tengo aquí ya los datos oficiales, Sandra, esto está campeón, literalmente, y nos van a disculpar las pieles sensibles, pero en Cancún, 6 de cada 10 negocios en la ciudad operan en la informalidad. No lo dice Gerardo Reynoso, no lo dice Radio Turquesa, no lo dice Sandra Rodríguez, lo dice la Canaco Servitur a través del INEGI. Y el problema es que hay varios factores que empiezan a golpear directamente al sector establecido. Primero, costos operativos, porque también es cierto, han bajado el número de comensales, el tema de la simplificación de burocracia ha sido, entre paréntesis, más menos, no le ha dado todavía el traste a favor del sector empresarial. Hay, eso ha generado rezagos en la tramitología y cambios en el consumo, Sandra, porque también hay que hablar que la preferencia en el consumo a raíz del golpe inflacionario, la gente en lugar de comprarse y tomarse una cerveza en un bar, prefiere hacerlo en un puesto de micheladas clandestino, literalmente, ¿eh?
1: O comprarse alguna bebida y llevársela a su casa y ahorrarse la propina y ahorrarse las botanas y hacerlo en su casa, Gerardo. Eso es lo que está pasando. Y bueno, lo que también hablaba el vocero de la Canaco es que, bueno, pues ahora las personas consumen menos. Es decir, si antes compraban un kilo de jitomates, pues ahora compran medio kilo de jitomates. Si antes compraban 4 litros de leche, ahora llevan 2. Y eso es algo que también ha mermado los ingresos de los comerciantes establecidos en cualquiera de los giros. No hay específicamente un giro que se haya visto menos afectado que otros. Todos al parejo están padeciendo pues una gran crisis, Gerardo.
0: Sí, y mira, el dato del INEGI en cuanto a la tasa de informalidad, Sandra, habla de que Quintana Roo ronda el 42.4%, que es debajo de la media, pero se afecta al sector comercial. Así de drástica está la situación. Y bueno, ya que hablamos rápidamente de situaciones drásticas, el cierre de junio reportó, como ya habíamos dicho y habíamos adelantado, Sandra, una baja en la ocupación hotelera en Cancún, y también se registran operaciones aéreas, ¿verdad?
1: Así es, Gerardo, según los resultados que da a conocer el aeropuerto, el vocero del Aeropuerto Internacional de Cancún, por ejemplo, el día de ayer las operaciones aéreas fueron 442, 221 llegadas y 221 salidas, pero la verdad es que sí se ha mantenido entre las 400 y las 480 operaciones todo el mes de junio. A lo mejor han sido por ahí 507 operaciones. Y bueno, pues qué decir de la ocupación hotelera, Gerardo. La ocupación hotelera, ya lo platicábamos el otro día, los últimos días de junio sí alcanzó el 70-71%, pero prácticamente todo el mes de junio anduvo por ahí de los 60%. El presidente de la Asociación de Hoteles, Rodrigo de la Peña, dijo que sí habían logrado repuntar un poquito sus ocupaciones, pero en realidad nada que fuera determinante para el mes de junio. Y pues bueno, en julio todavía con el mundial están a la expectativa de lo que va a pasar, y a mediados de julio la temporada de verano con las reservaciones de turismo nacional e internacional, que todavía van un poco lentas, así que pues está todo en el aire, muy a la expectativa de lo que pueda ocurrir para las siguientes semanas. Pero así es como cerró el mes de junio, sin pena ni gloria, diría alguien, para el turismo.
0: Bien, completo el reporte, Sandra, gracias.
1: Muy buenas tardes.
0: Vamos a la pausa, regresamos.
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1: Son las 2:18.

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1: Nos trasladamos al municipio de Tulum, ahí vamos a platicar y hacer información con mi compañero Ángel Eguán, porque los empresarios también se quejaron este día, este martes, porque sostienen que no pueden bajar los precios debido a los impuestos que hay, y si no se reducen estos, pues es difícil mantener un equilibrio. Tienes la historia. ¿Quién tiene razón, Ángel Eguán? Te escuchamos.
2: Pues bueno, Gerardo, es una duda que tengo igual que tú, y pues bueno, es el sector empresarial de Tulum quien lanzó un llamado urgente a las tres órdenes de gobierno para revisar la carga tributaria que enfrenta el sector productivo, al asegurar que los elevados impuestos, licencias y permisos se han convertido en uno de los principales factores que restan competitividad al destino y dificultan la recuperación económica en medio de la peor crisis turística en los últimos años. Propietarios de los diferentes establecimientos, tanto de la zona urbana y hotelera, afirmaron que constantemente se pide a hoteles, restaurantes y demás prestadores de servicios reducir sus tarifas para atraer visitantes. Sin embargo, advirtió que esa estrategia sería insuficiente mientras las autoridades mantengan uno de los esquemas de cobro más elevados del país. Tenemos uno de los costos más altos de impuestos en este estado y en este municipio. Los permisos municipales, las licencias, todo es carísimo. Estamos de acuerdo en bajar precios, pero primero hay que bajar toda cadena de costos, comentaron, y es que la iniciativa privada también ha presentado una propuesta al Congreso del Estado para revisar la acumulación de impuestos federales, estatales y municipales que recaen sobre una misma actividad económica, como las noches de hospedaje, la venta de inmuebles y diversos servicios turísticos, quienes a su juicio señalan que esta carga fiscal ha encarecido a Quintana Roo frente a otros destinos internacionales, tales como República Dominicana, que actualmente ofrece costos más competitivos y está captando parte del turismo que anteriormente elegía a Tulum. Pues bueno, la mayoría de los empresarios señalaron que han reducido considerablemente sus márgenes de ganancia para mantenerse operando y preservar empleos, por lo que consideró que el esfuerzo no puede recaer únicamente en la iniciativa privada. Todos estamos ganando menos. Hoy tener un negocio es sobrevivir o no sobrevivir. El sacrificio no debería ser solo de nosotros. El gobierno también debe revisar el costo de licencias, permisos y derechos para que entre todos podamos ofrecer un destino más competitivo. Eso señaló el sector empresarial y advirtió que mientras no exista una revisión integral de la política tributaria y de los costos que enfrenta quienes generan empleo e inversión, será complicado recuperar la afluencia turística y reactivar la economía local, Gerardo.
1: Claro, y bueno, ya que hablamos de Tulum, Ángel, también hay que hablar de Protección Civil, porque se reconoce que el Caribe mexicano carece de sensores sísmicos, ahí precisamente desde Tulum.
2: Así es, y pues bueno, luego de los recientes sismos percibidos en Quintana Roo, la Coordinación Estatal de Protección Civil confirmó que se mantiene total comunicación con el Servicio Sismológico Nacional y el Centro Nacional de Alertamiento para analizar el incremento de la actividad sísmica en la región y gestionar la instalación de sensores especializados en el Mar Caribe. El director de la dependencia, Guillermo Núñez, explicó que aunque históricamente Quintana Roo ha sido considerado un estado de baja sismicidad, los movimientos registrados recientemente sumados a los ocurridos en Venezuela, Cuba y otros puntos del Caribe obligan a reforzar la vigilancia y actualizar protocolos de actuación ante un eventual escenario de mayor riesgo. El funcionario reconoció que actualmente el Sistema Nacional de Alerta Sísmica está diseñado principalmente para la costa del Pacífico, donde se concentra la mayor actividad tectónica del país. Por ello, el gobierno del estado busca con autoridades federales que consideren instalar sensores sísmicos en el Atlántico y el Mar Caribe, una medida que permite mejorar el monitoreo y la capacidad de respuesta en la península de Yucatán. Aunque aseguró que hasta el momento los 17 sismos registrados en la península de Yucatán no han provocado daños estructurales de consideración, más allá de incidentes menores como la caída de un plafón en Cancún, enfatizó que las autoridades no bajarán la guardia. Es por ello que Protección Civil mantiene la vigilancia permanente sobre las placas tectónicas que influyen en la región y trabajan de manera coordinada con instancias federales para determinar el origen de los recientes movimientos y fortalecer la prevención en dicha materia en Quintana Roo, Gerardo.
1: Bien, gracias por la información, Ángel.
2: Buenas tardes, Gerardo.
1: Vamos a la capital del estado, porque también ahí se habla de la baja en ventas del comercio en Chetumal. Tienes la información, la crónica, Laura Beitia.
0: ¿Qué tal, Gerardo? Muy buenas tardes al auditorio. Pues ni siquiera con la fiebre mundialista, los comercios en la capital han logrado repuntar en sus ventas, por lo que el impacto económico ha sido muy inferior al que se esperaba, de acuerdo con lo que dio a conocer la Canaco Servitur Chetumal Tulum. La dirigente de este organismo empresarial, Adrián Díaz Villanueva, confirmó que no se ha podido compensar la baja generalizada en operaciones que venían arrastrando desde principios de año, por lo que aunque veían el mundial como una oportunidad para elevar ingresos por arriba del 30% por la presencia de muchas familias en las transmisiones de los partidos, pues no se ha podido alcanzar esa meta ni en los días como hoy en los que juega la selección mexicana. Opinó que una alternativa para aprovechar la dinámica que ha puesto en marcha el gobierno del estado, y dado que los fanfests son familiares y no hay venta de alimentos ni de alcohol, debería activarse después el consumo local para apoyar a los negocios, pero no está sucediendo, por lo que al finalizar la justa deportiva van a realizar una encuesta para conocer con precisión el monto de pérdidas, si es que existen, aunque la realidad que están enfrentando y que es visible, dijo, es que no hay ningún beneficio hasta el momento, Gerardo.
1: Bien, perfecto, gracias. Gracias por la información, Laura Beitia.
0: Buenas tardes.
1: No lejos de ahí, vamos ahora con mi compañero Efraín Castro, porque en Bacalar se teme de que se venga lo que sucedió en Tulum, que se incrementaron los precios y se perdió competitividad turística. Cuéntanos, Efraín.
3: Gerardo, audiencia, buenas tardes. Sí, pues el fantasma de Tulum también ronda ya a Bacalar, y es que el incremento en los precios de productos y servicios turísticos podría afectar la competitividad de Bacalar generar una percepción negativa similar a la que enfrenta el vecino del norte, advirtió Hermes Gómez, empresario de ahí, quien llamó a sus compañeros a evitar aumentos excesivos en plena temporada vacacional. El representante señaló que el llamado se realiza en el momento complicado para el destino, ya que la ocupación hotelera se mantiene por debajo del 50%, reflejo de un periodo de baja afluencia turística y de la desaceleración económica que también afecta al resto del país. Ante este panorama, explicó que los empresarios han optado por lanzar promociones, descuentos y estrategias comerciales para incentivar la llegada de visitantes. Sin embargo, reconoció que en redes sociales comienza a surgir comentarios de turistas que consideran a Bacalar como un destino cada vez más caro, una situación que dijo debe atenderse antes de que afecte la imagen del pueblo mágico. Gómez indicó que desde la Canaco se mantiene un diálogo permanente con pequeños y grandes comercios para sensibilizarlos sobre la importancia de mantener precios competitivos, especialmente en un contexto en el que el poder adquisitivo de los viajeros nacionales ha decaído. Y aunque dijo no contar con casos específicos, reconoció que sí ha recibido comentarios sobre establecimientos que modifican sus tarifas o elevan los precios a determinados clientes, una práctica que también ha sido señalada en otros destinos turísticos del estado y que podría afectar la confianza de los visitantes. Cuente con la información, Gerardo.
1: Bien, gracias, Efraín. Enseguida regresamos contigo. Vamos a la pausa, volvemos.
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2: Son las dos.

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3: Iniciamos esta tarde el recorrido informativo en Cozumel. David Batún.
4: Hola, ¿qué tal, Gerardo? Muy buenas tardes a todo el auditorio. Déjame comentarte que la Secretaría de Marina, a través del sector naval de Cozumel, informó que inició ya Operación Salvavidas Verano 2026 en el marco de la implementación del plan en Marina. Esto con el objetivo de proporcionar, obviamente, seguridad y vigilancia para resguardar la integridad de los vacacionistas nacionales e internacionales que visitan los principales destinos turísticos durante la temporada vacacional, que prácticamente inicia el día de hoy, 30 de junio, al 30 de agosto de este año. Dicha operación se va a estar llevando a cabo en playas de mayor afluencia turística de la isla de Cozumel, Playa del Carmen y Tulum, así lo informó el sector naval, así como en los centros turísticos, que son áreas de responsabilidad de la Armada de México en el desempeño de sus funciones. Y obviamente se estarán vigilando, estarán trabajando a través de sus motos acuáticas, embarcaciones menores, áreas, vehículos que tienen, así como personal y ambulancias que tiene el sector naval, esto para vigilar pues a todos los vacacionistas durante esta temporada. Gerardo, así también déjame informarte rápidamente que la COFEPRIS suspendió el centro de rehabilitación por malas condiciones sanitarias, centro de rehabilitación que han sido denunciado por vecinos de la colonia Vicente Guerrero, y cual pues habíamos dado a conocer, Gerardo, de manera puntual la semana pasada acerca de las denuncias de este centro de rehabilitación que estaba trabajando de forma regular. Pues bueno, llegaron pues todos los de COFEPRIS a realizar esta revisión de este lugar, y que bueno, pues nos terminaron colocando sellos de suspensión, así como de terminar pues todas las actividades que estaban realizando. Se indicó y se tomó la decisión de suspender este espacio debido a que no cumplían con las condiciones sanitarias que son necesarias para operar como un centro de rehabilitación. Y bueno, esto fue lo que sucedió aquí en la isla de Cozumel, después de que diéramos a conocer pues esta denuncia que se tenía aquí en la isla de las golondrinas, Gerardo.
3: Bien, perfecto, gracias, David. Ahora en Chetumal, Marta Torrero.
5: Gracias, Gerardo. Muy buenas tardes. Preocupante la disminución sin precedente de la llegada de beliceños a la capital del estado. Esto ha generado que se siga contrayendo la economía, opinó el dirigente de la CTM, Leopoldo Sosa Cetina. Destacó que hasta hace un par de años era común ver estos camiones que llegaron frecuentemente con compradores del vecino país. Incluso los fines de semana era muy común observarlos en la plaza comercial o en las tiendas de autoservicio. Sin embargo, dijo que a raíz de la inseguridad, pero particularmente de los malos tratos que han recibido de parte de agentes de migración o bien en la aduana, ya piensan dos veces para venir a la capital. Destacó que es precisamente la compra de los beliceños lo que apuntala la economía de Chetumal. Y por otra parte, te informo que no se permitirá que pasajeros de autobuses urbanos en Quintana Roo vayan con herramientas o machetes, señaló el titular del Instituto de Movilidad, Rafael Hernández. El funcionario dijo que si bien muchos de los usuarios llevan este tipo de herramientas para su trabajo, por seguridad de los propios usuarios, no se les permitirá que las suban. Estamos hablando de cajas de herramientas que expuso en ocasiones llevan cúters o martillos y desarmadores, y particularmente estos machetes que utilizan muchas personas para chapear terrenos, Gerardo.
3: Bien, perfecto, gracias. Gracias por la información, Marta Torrero. En Playa del Carmen escuchamos a Alejandra Vázquez. Vamos, ¿no? Ah, bueno, mientras no, vamos primero a el corazón de la zona maya. Vamos a Felipe Carrillo con mi compañero José Llamna. Adelante, José.
6: Buenas tardes, Gerardo. Buenas tardes al auditorio. Pues te platico que campesinos de la comunidad maya de Narajal Poniente pues han denunciado un incumplimiento, eso en el pago de parte de la Comisión Federal de Electricidad en la limpieza de la zona donde se encuentra los cableados de energía eléctrica. Esto luego de los acuerdos que lograron pues prácticamente obtener cuando se manifestaron a principios de este mes, donde pues todo esto, pues al ver pues que no hay esa respuesta, o más bien que no se da con este pago del acuerdo, pues ha generado una molestia entre pues los pobladores, quienes han señalado que ese compromiso que se realizó el 4 de junio pues no ha sido pues prácticamente ya con ello cubierto o cumplido por parte de la Comisión Federal de Electricidad, y por ello piden a quien pues tenga que llegar esta denuncia pues que acuda a las oficinas y puedan solucionar este tema, ya que esto viene a ayudar en el tema de la economía a las y los campesinos de esta comunidad, quienes ya han hecho el trabajo, quienes ya han avanzado, pero la CFE dice que ya no cuenta con dinero para realizar este pago. Y en otra información te platico que docentes y personal administrativo de la Escuela Secundaria Técnica número 8, que está ubicado en la alcaldía de Tijosuco, se han manifestado para exigir la destitución de la subdirectora María Josefina N., quien ha sido señalada por presuntos malos tratos hacia el personal, abuso de autoridad y amenazas. Durante la mañana de hoy, pues las primeras manifestaciones se establecieron frente a la institución educativa para poder exigir y desatar pues su inconformidad. De acuerdo a los informantes, pues la funcionaria también había solicitado cambios de personal, ascensos y otorgamiento de comisiones de manera irregular, situación que ha generado la inconformidad entre pues la institución. Los manifestantes han señalado que desde el 2000, del año pasado, en 2025, a exactamente el 16 de diciembre, pues se entregó un escrito dirigido a las autoridades educativas, pero hasta el momento no han tomado cartas en el asunto y piden a la Secretaría de Educación de Quintana Roo pues tomar cartas en el asunto y evitar de que esto pudiera escalar hasta un paro indefinido en la escuela secundaria hasta que no tengan solución en este tema, Gerardo.
3: Bien, perfecto, gracias Ángel Eguán. Ahora, a ver, Yasmín Bautista, por favor, gracias. Vamos primero con Alejandra Vázquez a Playa del Carmen, ¿es correcto? Primero Alejandra, gracias.
7: Hola Gerardo, muy buenas tardes a ti, a todos los que nos escuchan. Pues bueno, aquí en Playa del Carmen, alrededor de 8,200 establecimientos.
6: Y evitar de que esto pudiera escalar hasta un paro indefinido en la escuela secundaria hasta que no tengan solución en este tema, Gerardo.
3: Bien, perfecto, gracias Ángel Eguán. Ahora, a ver, Yasmín Bautista, por favor, gracias. Vamos primero con Alejandra Vázquez a Playa del Carmen, ¿es correcto? Primero Alejandra, gracias.

0: esto durante el primer semestre del año, lo que lleva pues un gran avance en este sentido, en este trámite, que es un trámite municipal que justamente pues se tiene que cumplir prácticamente año con año. Y es que hay que señalar, Gerardo, que este trámite pues es justamente sobre todo para los establecimientos de comida, que lo tienen que hacer de manera semestral, mientras que los otros establecimientos lo tendrían que hacer de forma anual. Y con esto pues bueno, es un permiso para la disposición de los residuos generados, y hay que recordar que bueno, esto es completamente gratuito, y pueden los negocios que les haga falta esta situación pues pueden pasar a tramitarlo y regularizar su situación. Por otro lado, Gerardo, te comento que el fiscal general del estado, Raciel López Salazar, señaló que ya se tiene a una persona detenida, esto por el ataque al restaurante El Camarón Guasaveño que ocurrió el pasado 14 de junio, y que señaló que bueno, dejó, como ya sabemos, una persona fallecida y 3 más lesionados. Esto dijo que ya hay una persona detenida y que fue puesta a disposición del juez de control, y pronto, apuntó el fiscal, pues se puede detener a los otros integrantes de este ataque. Y es que señaló que este mismo grupo delictivo está vinculado con otras 2 carpetas de investigación relacionadas, una con disparos a un bar en la colonia Aviación, y la otra también por un bar, por un mismo ataque a un bar en la avenida Arco Vial, aquí en Playa del Carmen, fue lo que dio a conocer el fiscal, y señaló que ya se tiene pues bueno la localización y la identificación de estas personas para que puedan ser detenidas. Por otro lado, Gerardo, te comento también que un grupo armado emboscó pues a 3 personas que salían del asentamiento irregular Las Torres, a los cuales pues dejó heridos, uno en una pierna, otro en la cara, y uno más tuvo que ser trasladado a otro hospital sin saber cuál era su estado. Y es que los 3 sufrieron impacto de bala. A este lugar llegaron paramédicos y la Fiscalía General del estado, pero hasta el momento, Gerardo, se abrió, pues se hizo los cargos de las investigaciones, pero no se confirma ninguna persona detenida por esta situación. Eran 3 personas, 3 hombres que salían de este asentamiento y que fueron emboscados a la salida de Las Torres. La información, Gerardo.
1: Gracias, Alejandra. Y cerramos esta tarde el recorrido informativo en la frontera norte de Quintana Roo, en Lázaro Cárdenas. Raúl Balam.
2: Gerardo, buenas tardes. Buenas tardes al auditorio de Radio Turquesa. Luego de permanecer sin energía eléctrica desde la noche del sábado a causa de un cortocircuito en parte del cableado, habitantes de la colonia Miguel Borges Martín finalmente recuperaron el servicio luego de la presión y constantes reportes realizados por los vecinos ante la Comisión Federal de Electricidad. La vecina Diana Betancur Serrano informó que acudió en varias ocasiones de manera respetuosa a las oficinas correspondientes para reportar la falla, sin embargo no obtuvo una respuesta favorable hasta que intervino un encargado de la paraestatal con sede en la ciudad de Tizimín, Yucatán, quien se identificó como Miguel Polanco. Durante el diálogo con los habitantes, el funcionario explicó que las cuadrillas de trabajadores atienden diversas comunidades, tanto del municipio como de localidades del vecino estado de Yucatán, situación que en ocasiones provoca atrasos en la atención de los reportes que reciben. Asimismo, recomendó a los usuarios que al momento de reportar una falla en el suministro proporcionen el número de medidor, ya que con frecuencia algunas personas únicamente envían fotografías o el nombre del titular del servicio, lo que dificulta la localización del contrato debido a la existencia de varios usuarios con nombres similares en el padrón. Tras la intervención del personal responsable, horas más tarde arribó una cuadrilla equipada con las herramientas necesarias para reparar el cortocircuito y realizar las maniobras correspondientes, logrando restablecer el suministro de energía eléctrica. Por otra parte, comenzó el proceso interno para la renovación de la dirigencia del sindicato de taxistas David Gustavo Gutiérrez de Rochán, donde hasta el momento se han registrado 2 interesados en contender por la secretaría general de esa organización. Los aspirantes son Leonardo Culizama y Joel Jaucupul, actual dirigente sindical, quien buscará obtener la reelección para mantenerse por un segundo periodo consecutivo al frente de los trabajadores del volante. Aunque ambos han manifestado su intención de participar en la contienda, hasta ahora ninguno ha dado a conocer públicamente su plan de trabajo o las propuestas que presentarán a los socios para obtener su respaldo. De acuerdo con la información dada a conocer por integrantes del sindicato en esta ocasión,

0: únicamente tendrán derecho a emitir el voto los socios activos, por lo que los denominados partidos no podrán participar en la elección de la nueva dirigencia. Cabe recordar que durante una asamblea general del gremio fueron designados los integrantes de la comisión electoral conformada por Juan Requena Sen como presidente, Julián Cupul Canul secretario, Juan Bautista Chulín, Víctor Cáceres Pérez y María Isabel Novalá como vocales. Gerardo, el detalle de la información.
1: Gracias, gracias Raúl Balán. Con eso terminamos el recorrido informativo. Vámonos a la pausa. Regresamos para cerrar.
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22: Son las 2 con 47 minutos. 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
1: 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Alejandro May, te escuchamos.
23: ¿Qué tal, Gerardo? Muy buenas tardes. Buenas tardes al auditorio. Te comento, personal del departamento de bomberos rescató esta tarde a un perrito que se encontraba en un hueco de aproximadamente 5 metros de profundidad, vecino de la zona 531, cerca de la avenida Cancún. Lo reportaron a las autoridades y bueno, de esta manera llegaron los elementos del departamento de bomberos cerca del mediodía, luego de lo que los vecinos pues de la colonia Avante por reportaron que en un hueco se encontraba el can, con lo cual el personal de bomberos inició con las labores y bueno, luego de aproximadamente unos 40 minutos lograron sacar al perrito del hueco, el cual estaba deshidratado, y finalmente personal de bomberos se lo llevó a sus instalaciones. En otra información, te comento, agentes de investigación de la unidad de narcomenudeo de la Fiscalía General del Estado realizaron un cateo en una vivienda ubicada en la Supermanzana 528 en el fraccionamiento Andalucía como parte de una investigación por presunta venta de narcóticos. Las diligencias comenzaron alrededor del mediodía este martes en una casa de dos niveles localizada en la calle Puerto Ensenada, esquina con calle Andalucía, donde se desplegó un fuerte operativo en el cual también participaron elementos de la Secretaría de Marina, así como de la Defensa Nacional y la Guardia Nacional, quienes se encargaron de resguardar el perímetro mientras los agentes ministeriales inspeccionaban el domicilio. De acuerdo con vecinos de la zona, el departamento siempre llegaban vehículos, incluso por las noches, sin embargo, aseguraron desconocer a qué se dedicaban las personas que vivían en la casa, y bueno, señalaron que hace aproximadamente unos 4 meses rentaron el domicilio. Finalmente, las autoridades de la Fiscalía de Comunodeo procedieron a asegurar la vivienda colocando sellos en la entrada, en tanto que las autoridades federales también se retiraron una vez que concluyeron las diligencias. La información, Gerardo, muy buenas tardes.
1: Gracias, Alejandro May, Deportes, Deportes Ahora.
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1: Mi estimado Mario Vázquez, te escuchamos.
4: ¿Qué tal, Gerardo? Amigos, ¿cómo están? Muy buenas tardes. Todos los caminos llevan a Santa Úrsula. Hoy los ojos de todo el país van a estar puestos en el Estadio Azteca, pero antes apareció el androide. Sufrieron, pero Haaland le da a Noruega su paso a octavos de final y van contra Brasil. Partidazo en Dallas, y bueno, pues ahí está el equipo de Noruega, supera un escollo complicado, y siempre los africanos van a complicarse, y bueno, pues a pesar de todo, en Dallas gana Noruega, ganaba el partido, empata el equipo de Costa de el equipo marfileño. Tony Nusa anotó al 39, el 74 más Diallo lo empataba, emparejaba las cosas, y Erling Haaland al 86, ahí sí nada más como que de rebote y todo fue el gol, muy dramática la cosa, pero ya está listo el duelo entre Brasil y Noruega, superado el escollo, Costa de Marfil se queda en el camino, Noruega es el primer equipo europeo en avanzar a la siguiente ronda. Va a salir otro al ratito, en cuestión de una hora, un poquito más de una hora, a las 4 de la tarde, tiempo de Quintana Roo, Francia, Suecia, el subcampeón y uno de los favoritos enfrenta precisamente a los suecos, partido importante, el clima para mí va a ser factor en New Jersey, en Nueva York, con el clima, la humedad, el calor, a diferencia del partido en Dallas, que es en estadio techado, aquí a temperatura ambiente, con alta humedad, yo creo que el que mejor se adapte puede salir avante. Francia es el favorito, pero en este mundial todo puede pasar. Y en la noche, México frente Ecuador, vamos México, vamos a ver de qué manera se logra superar este escollo que tiene cualquier cantidad de historias, que entre serenatas, que no me dejaron entrar, que sí, bueno, pues una cosa es el deporte, y bueno, pues vamos a ver cómo le va a México. Y otra cosa, entrenaron los penaltis, los benditos penaltis, con Acevedo como portero, ¿eh? Ahí te la dejo.
1: Sí, de hecho, esa creo que es la noticia del día previo al juego. Más allá de la alineación, que sigue siendo una incógnita, el partido es a las 8 de la noche, tiempo de nosotros. Quedan exactamente 5 horas, Mario, y en un par de horas tendremos la alineación y seguramente alguien la filtrará. Sigue siendo la duda, la mayor duda, Mario, auditorio, el tema de Gilberto Mora, ¿eh? Pero lo que acabas de mencionar, lo de Acevedo, creo que se ha robado la atención en estas horas previas. Creo que es inteligente hacer este tipo de observaciones, porque hay que ver cómo se han definido los partidos, todos los partidos, Mario, que llevamos hasta este momento de los 16avos. Canadá-Sudáfrica, en el último suspiro, Eustaquio, el ex cruzazulino, gana Canadá. Después Brasil, ahí sobre la hora, le gana a Japón en uno de los puntos más tristes del Mundial para mucha gente. Y cómo se resuelve también el Alemania-Paraguay, que llega a la última estancia de los penales, al igual que el Holanda o Países Bajos contra Marruecos. O sea, hay que dar esa línea de tiempo, Mario, donde se han definido todos los partidos. Al final, agónicos. Y bueno, lo que cuentas hoy de Haaland y Noruega, creo que también también es producto de que los empalmes, las confrontaciones están demasiado parejas, Mario.
4: Y el nervio también tiene mucho que ver. Y bueno, pues vamos a ver, esperemos no estar sufriendo más allá de las 10 de la noche con el partido entre México y Ecuador, porque ya está haciendo los cálculos, por ahí de las 11:15 sabríamos si hay o no benditos penales.
1: Sí, yo espero que no, ¿eh?
4: No inventes, no produzcas.
1: No. Ponle número a la casa, Mario, para irnos.
4: Ay, 2-1.
1: Estoy contigo, listo, vámonos, firmamos. Ya, vámonos. Gracias, Mario.
4: Vamos, México, buena tarde.
1: Gracias también a usted por el favor de su atención. Con esto llegamos al final de la segunda emisión de Informativo Turquesa. Se quedan a continuación con nuestro compañero Hanser Sosa, La Chabela y Que Show, además de Laura Nova, a través de Radio Turquesa Peninsular, Radio Turquesa, la que manda. Mi nombre es Gerardo Reynoso, le recuerdo, hay cosas que no se pueden evitar. Estar bien informados es una de ellas. Que tenga usted una excelente tarde. Muy buen provecho.
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3: Son las 2:59. 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

0: Buenas tardes, qué gusto saludar a todos. Gracias, Chabela, buena tarde, ¿cómo estás?
1: Muy bien, mi vida, se nota que ahora sí estoy muy alegre.
0: ¿Le puedes subir, darle ganancia, por favor? Un poquito, por favor, que te escuchas.
1: A ver, ahora sí.
0: Más mejor.
1: ¿Me oyen? Sí, claro que sí, ahora sí estoy bien.
0: Más mejor, un poquito más, un poquito más, un poquito más, un poquito. Date, ok. A ver, habla, por favor. Yo creo que ya estás mejor.
1: 5.
0: Sí.
1: 4.
0: Sí, ya, 3. Ya estás mejor. Qué gusto saludarte, Chabela. Es martes 30 de junio, un día muy esperado por todos los mexicanos. ¡Hoy juega México! Y hoy Chabela iba a estar convocada para la tarde en la narración, pero acaba de decir que no quiere venir.
1: ¡Ay, hijo de la! ¡Quémame al aire!
0: Que no quiere.
1: Es que tengo una situación familiar.
0: Otra fiesta de cumpleaños.
1: Otra fiesta de cumpleaños, es que... pues ¿qué quieres?
0: Mira, eres igual que todos.
1: Falsa.
0: Todos dicen a la México, México, y el público les vale. El público que no puede ver en tele les vale mientras ustedes estén viendo el partido con sus palomitas, con sus frituras, con sus sodas.
1: Yo no tengo la culpa que cuando me dijiste, Chabela, va a entrar Chabela, ¿qué Chabela? Y ahorita la vamos a conocer. Y yo voy a decir, pues no, que estabas bien bonita, me puse filtro. Me puse filtro.
0: Ok. Bueno, es martes, estaremos con ustedes acompañándolos. Y si ustedes se preguntan dónde está Laura, nosotros también nos estamos preguntando en dónde está
2: aquí
0: Laura.
2: Estoy.
0: ¡Ah! ¡Aquí está Laura!
2: Buenas tardes.
0: Bienvenida. ¿Cómo estás, señorita Laura?
2: Feliz. ¿Y tú?
0: ¿Qué te trae tan feliz? Pues sonrisa de oreja a oreja.
2: Hoy juega México.
0: Hoy juega México.
2: ¿Qué otra felicidad más que esa?
0: Que hoy gane México, puede ser.
2: Bueno.
0: A ver, la pregunta obligatoria, ¿estamos felices, confiados o estamos nerviosos?
2: Yo
0: ¿cómo
2: estoy
0: están?
2: Confiado.
0: ¿Estás confiada?
2: Hasta aquí.
0: ¿Tú crees que México va a ganar? Chabela, ¿tú estás feliz o estás confiado? ¿Cómo estás previo al partido?
1: Yo estoy confiada en mi vida porque no voy a ver el partido. Eso quiere decir...
0: ¿Pero si tú vas a venir a narrarlo?
1: Mi vida, ¿quién es?
0: Tú ayer te comprometiste.
1: ¿Qué te dije de la... ¿cómo se llama? De la maldición que traigo, que si veo el partido pierde México.
2: Pretexto. Ah, no, pues ya quédate en tu casa.
0: Pretexto nada más para no venir.
1: Ya me lo autorizó la jefa.
0: Ándale. Laura va a tener que venir en tu lugar.
2: Ah, ¿yo? No. ¿Qué? No creo. No, ya yo tengo mis planes para ver el partido.
0: ¿Qué pasó? ¿Cómo dices?
2: Que ya yo tengo mis planes.
0: ¿Ya vas a gritar gol?
2: Sí.
0: Sí. ¿Tú, Chabela, vas a gritar gol?
1: Espero gritar
2: gol.
0: A ver, vamos a suponer 5 segundos de narración de ustedes, muchachas. A ver, y gritan gol de México, ¿va?
1: Ok.
0: A ver, el público está listo para escuchar estas aberraciones. Digo, para escuchar este trabajo de las muchachas.
1: ¿Narración?
0: Narración, a ver. No, pero 5 segundos, a ver.
1: Ay, sí, hoy
0: inviéntate algo, inviéntate algo.
1: Le voy a decir una cosa. No se la vengo manejando.
0: Dale.
1: No la tengo en el repertorio, mi vida.
0: Pero inténtalo algo.
1: Ahora, pero si me dices. Ahora, si me dices. El trato con el cliente, eso sí puedo, mi vida.
2: No, hombre, Chabela.
0: A ver, invéntate una, Chabela.
1: A ver.
0: Y gritas gol, así como si fuera México hubiese metido un gol en este momento.
1: Ay, ay, ay.
0: ¿Qué haces?
1: Pues estoy afinando. Pues ahí va, mi vida. A ver. Ay, Diosito.
2: Vas.
1: Yo soy la perra de las Bermudas.
0: Dale, soy la perra en Bermudas.
1: Ahí te va, mi vida. Ay, viene ese baloncito y el muchacho se agacha, se viene, le patea y se acercan a la portería y se prepara para tirar y ¡gol! ¡De Borja!
0: Casi dices de Chespirito. Ok. No entendí lo que dijiste, eso es chévere.
1: No, que le agarra, que le acerca, que llegan a la portería, que agarra, que tira y que... le...
0: Ok, a ver, Laura, va, Laura. ¿Lista? Vas, tú vas.
1: Pero jugadores mexicanos, no de dominicana, porque nadie los conoce.
2: No, ay, me no.
1: ¿Qué tal si me estás diciendo tu hermano, tu primo y tu cuñado?
0: Ya, mira, tú surgiste Borja al final.
1: Pero era un jugador.
0: Y te aseguro que muchos no ubican a Borja.
1: Fue, pues son 60 y tantos.
0: Ok. A ver, ¿qué nos dicen primero? A ver, buenas tardes, chicos. Laura, apenas escucho tu voz y mi corazón salta de felicidad.
1: Ah, yo dije, ahorita le doy más ganancia a la consola.
2: Me encanta, muchas gracias, Riquel. Es muy linda.
1: Llénele el ego a la vieja. Abrazo.
0: A ver, va la narración de Laura para el rato en el partido. ¿Cómo sería?
2: Y se está acercando, la agarró, le di con el pie y ¡gol de Quiñones!
1: ¿Y quién es Quiñones?
0: Ay, Chabela.
2: Tú sí no sabes, Chabela. Ya ves, Quiñones. Es Quiñola. Fue el que metió el primer gol en el primer partido, ¿sabías? El morenito, el colombiano.
1: Esta vieja es adivina.
2: No sea adivina, bruja. Soy observadora porque yo vi el partido.
1: ¿De verdad lo viste?
2: Claro que sí.
1: Con
2: sí,
1: razón.
2: Que te lo agradezco. Los tres.
0: Oye, a ver, ¿qué narración le gustó más al público?
1: Le felicito, señor.
2: A ver, voten. ¿La mía o la de Chabela que no sabe qué dijo?
1: Ay, sí, pero tú decías...
2: Bueno, pero yo sí conozco los juzgadores. Juzgadores, tú no.
1: ¿Juzgadores?
2: Bueno, sí tengo más conocimientos de tu Chabela. Oye, pero ¿qué pasa? Nadie viene con...
1: Te voy a decir una cosa, Lina.
0: Yo traigo mi playera de fútbol.
1: Yo traigo la otra también.
2: Puro colombiano ahora, el H.
0: Claro. Esta también es de Colombia.
2: Sí.
0: Al rato me cambio.
2: Me gustó más la otra. Está más bonita la otra.
1: Sí, claro. Estaba más bonita la otra. Es como tú, estaba más bonita la otra.
2: Te la voy agarrando, oíste. Te la voy agarrando. Te la voy apuntando.
0: Y yo te digo algo también. ¿Me la vas agarrando?
2: No. Depende.
0: Oye, ¿qué narración le gustó más al público? 9982 364544.
1: Ponle su canción, mi vida. La de Sugar, Sugar. Oye. Oh, Harry.
0: Es de Magneto.
2: Aquí no dice Ediberto. Y eso que Chabela es americanista y no sabe de jugadores. Pues imagínate. Seguro ni el lineup de la América se sabe.
1: Ay, sí, mi vida. Pues yo sabía de la América, pero cuando estaba Chicharito.
2: Hace mil años.
0: Chicharito nunca estuvo en América, Chabela.
2: Para completar ni estuvo, Chabela.
1: Pues ahí está, mira. ¿Cuándo no sé nada de la América?
2: Ya ves.
0: No, hombre. Ok, pues bueno.
1: Estuvo en el Manchester.
0: ¿Y cuál Manchester?
1: Manchester.
0: Hay dos Manchester. A ver,
1: ¿en el
0: cuál?
1: Sur?
0: A ver.
1: ¿En el del sur?
0: Está el Manchester City y el Manchester United.
1: En el United.
0: ¿El qué?
1: En el United.
0: ¿Qué serie? ¿Cuál es ese?
1: El primero que dijiste.
0: ¿En el Manchester City?
1: Ese. ¿De City?
0: No, estuve en el United.
1: No.
0: Fallaste otra vez.
1: No manches.
0: Ok, bueno, al rato juega México y hay algo importante. Les vamos a tener la narración del partido en punto de las 8 de la noche. Para esas personas que están saliendo del trabajo, que tal vez no puedan ver en la televisión o estás manejando por algún motivo, bueno, nosotros a través de todas nuestras estaciones vamos a tener la narración del partido y va a estar la Chabela acompañándonos.
2: Eso es todo. Ay, ¿y cómo creen ustedes que queda el partido el día de hoy?
0: Yo creo que México gana.
2: ¿Cuánto?
0: 2-0.
1: México va a ganar si no vengo, entiéndeme.
2: Chabela, te comprometiste, ¿eh? Ahora cumple.
1: Ay, ¿tú cómo sabes?
2: Laura, ¿qué le dijiste ayer?
0: Ayer lo dijo.
2: Ayer lo dijo frente a mí, que le dijiste a tu jefa. ¿Qué jefa? Que sí.
0: ¿Ya ves?
2: El show y no sé qué, que le iba a hacer el medio tiempo. Y no
0: ahí
2: sé
0: está, Chabela, te comprometiste.
2: Claro.
0: Ahora cumples, mendiga.
2: Ahora cumples.
0: Ay, todo Quintana Roo y Yucatán, Campeche está esperando la narración de la Chabela hoy, 8 de la noche. Además, van a apagar la televisión, Chabela.
2: Y te van a escuchar.
0: Con tal de escucharte.
1: Si la gente llega a 50 mensajes diciendo que venga, vengo.
2: Ándale, ahí está, 50 mensajes el día de hoy para que Chabela venga a narrar el partido. Manden sus mensajes, por favor.
1: Ay, son tan gachos que sí van a mandar.
0: Manden su mensaje, 9982-364544. Si usted quiere que la Chabela narre, me acompaña a narrar el partido de México contra el equipo de Ecuador.
1: Si no viene Laura por andar de metiche.
0: Tú pusiste no el número. Tú ayer dijiste que venías. Hoy te echaste para atrás y ahora acabas de decir que 50 likes.
1: Pero si yo estoy diciendo que no había pruebas. Hasta que alguien se haya diciendo, sí, yo escuché.
2: Es que sí hay, corazón, porque usted lo dijo frente a mí. Usted lo compartió con nosotros.
0: Ya
2: ahí. Ahí está hablándome la jefa para que venga mañana el partido.
1: Les voy a decir a todos los que lo escuchan. Sí, yo pensé, jefa, que tenía una amiga dominicana.
2: Mi amor, pero si la tienes. Una cosa no tiene que ver con la otra, Chabelita.
0: Ok, ya todos los mensajes, Chabela, que sí quieren que vengas todos.
2: Ya ves.
1: No, bueno, no dicen todos lo mismo.
0: Mande su mensaje 9982-364544. Si quiere usted que Chabela venga a narrar el partido hoy por la noche, mande su mensaje y diga, yo quiero que la Chabela venga.
1: Va, está bien.
0: Ahí está. Y los primeros
1: si
0: tres.
1: Si llegamos a 50,
0: llegamos
1: sí.
0: a 3, es un hecho. Vamos ¿sí? a una pausa.
2: Ya, ya es un hecho, entonces.
0: Regresamos, escuchas.
1: ¡Qué show! Son 50,
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3: Son las 3 con 22 minutos. 105.1, la que manda. 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

0: Aquí seguimos con ustedes, regresamos. Escuchamos la canción de Despreciado de Lupillo.
1: Ay, sí, mi vida, así me sentí hace rato.
0: Así se van a ir los ecuatorianos, despreciados los mendigos.
1: Llorando. Ahorita aquí Laurita, digo, Laura me despreció.
2: ¿Yo? ¿Y
1: por sí, qué? Le dije, preséntame un hermano. Y me dijo, no me gustas como cuñada.
3: Es que no tengo.
1: ¿De veras? ¿Y tu papá no tiene tres hijos?
2: No, que yo sepa, ¿no?
0: Oye, dice Chabela, ¿no quieres ser mi hija?
1: Te veo muy solita.
3: Ay.
0: Ok, bueno, ya el público está votando para que Chabela venga a narrar al rato.
1: Ajá.
3: Ah, sí.
1: Llegando a 50. Ahí vemos.
0: Yo creo que ya.
1: Llegando a 50, ahí vemos.
0: Buenas tardes a todos en cabina. Ya está la señorita Laura en cabina. ¡Que pase la desgraciada!
1: Sí, la desgraciada.
0: Ay. Ok, ¿qué más nos dicen, por favor?
4: Preferimos la de Laurita. Todos preferimos la de Laurita y no la de Chabela.
0: Ahí está, prefieren la narración de Laura.
3: Ya ves. Y eso que no sé nada. Y eso que eso ya lo dijimos, que Chabela es americanista y no sabe nada de jugadores.
1: Sí, mi vida, ese sí.
3: ¿Cómo eres, Chabela?
5: Y seguimos presentando en la primera división el equipo turquesa. Viene Laura H. Chabela. ¡Gol! ¡Lo platicamos todos! Donde la Chabela pone el punto. Ah, no, el...
3: ¡Qué dijo!
1: ¡Ay, mi vida! Me gustó la versión original.
0: Te están funando, Chabela.
1: ¡Ay, mi vida! Pues a mí me gusta que digan las cosas reales.
0: Nos dicen, yo voto por Laura, mi amor.
1: ¿Ya ves? Están votando por la vieja esta.
6: Buenas tardes. Queremos escuchar la narración de la Chabela.
0: ¡Eso!
1: ¡Gracias, mi vida!
0: 10 puntos.
1: No sabes cómo te lo agradezco.
3: Dice aquí, lobo. Saludos, bandita, besos y abrazos. Chabela, 3 quejiditos al menos para mí. Es mi cumpleaños.
1: ¡Ay, mi vida, corazón!
3: Abrazos a los tres de la región 93 de parte del Lobo.
1: Gracias, gracias, Lobito. ¿Cómo le hacen los lobos, mi vida?
0: Aullan.
1: Ay, a esa loba se la acaban de echar. La
0: es
1: mataron.
0: Es que esa es una loba domesticada.
3: No creo.
1: Domesticada, mana.
0: O bien masticada, sí.
3: Masticada.
7: Les voy a decir que narre la Chabela. Que narre la Chabela.
1: Gracias, ¿eh?
0: No sé. Gracias. 15 votos para Chabela.
3: No. ¡Dice el viejón! ¡Sí a la Chabela!
1: No sabes cómo te lo agradezco, ¿eh?
3: Ya ves, Chabela, todos te quieren el día de hoy.
8: Buenas tardes, H. Nunca te mando mensaje, pero con tal que llegue la Chabela a narrar, primer mensaje, que llegue la Chabela. Pero siempre los escucho.
3: Gracias, un abrazo para ti.
1: Gracias, mi vida, no sabes cómo te lo agradezco, ¿eh?
3: Ya ves, Chabela.
1: A ver, hago mi llamado a mis chacalovers.
0: Para
1: a
0: que
1: mis
0: digan
1: chacalovers.
0: Oye, y
1: eliminen el mensaje que mandaron,
0: por favor. Y el chacal con
1: favor.
0: El que te vas a hablar rato por el que no quieres venir, diciendo
1: no
0: que no
1: quiero
0: narro.
1: Venir.
0: ¿Qué más dicen, por favor, muchachas?
9: Chabela, buenas tardes, Chabela. Oye, Chabela, todo Tulum quiere que vayas a narrar el partido a las 8 de la noche. Es que ya hay más de 50 votos. Todo Tulum quiere que vayas.
3: Ahí está, Chabela. Ahí está.
0: Miles de votos del público hermoso de Tulum quiere escucharte narrar un gol, Chabela.
1: Oye, bloquéamelo por exagerado.
3: Dice Luis Sosa, H, no México gana, México Ecuador.
0: H, no México gana. Dice que va a ganar Ecuador. No, va a ganar México.
1: Ay, ¿qué pasa? A tu hermano, ¿qué le pasa?
3: Qué pesimista.
0: Luis Sosa.
3: Hola, buenas tardes. Quiero que vaya la Chabela a narrar el partido.
0: Eso, muy bien.
3: Chabela, ve buscando la soga porque te ahorques. Dice Ramón, yo quiero que la Chabela vaya.
0: Eso, muy bien. Manda tu mensaje 9982-364544. Hay un número que hay que alcanzar para que la Chabela venga hoy a las 8 de la noche a narrar el partido de México contra Ecuador. Votos, venga, ¿qué dicen?
9: Todos aquí en Playa del Carmen, todos los de Playa del Carmen queremos que venga la Chabela a narrar el partido hoy en la noche.
0: Ya se unió Playa del Carmen, se unió Tulum.
3: Dice Carlos que narra la Chabela y con unas chelas.
0: ¿Se imaginan a la Chabela bien borracha narrando?
1: Ay, no, mi vida, ¿qué tal si digo pura peladez?
0: Pues la dices sin tomar.
3: Exactamente, sobrio y te salen.
1: Pero es fuera del aire.
9: Yo quiero que la Chabela vaya a narrar a rato.
0: Eso, muy bien, no, muy bien.
3: Mensajes.
10: Sí, sí, que narre la Chabela, si ya está comprometida, diga yo que está comprometida, que cumpla, que narre. Sí, que narre, que cuando sea gol, que no grite gol, sino que haga sus quejidos, así como una burra panzona.
3: Ay, eso estaría bueno, eso estaría bueno. Dice Luis Bandera, yo quiero que la Chabela narre el partido.
0: Eso, muy bien, Luz. Ya estamos cerca, ¿eh? De conseguir los votos para que Chabela venga a narrar.
1: Ya cerca, si apenas lleva en 20.
3: Dice Alicia, yo quiero que la Chabela narre el partido, pero no sabe mucho, porque esté allí. Ah, bendiciones. O sea,
0: no sabe nada, pero que narre.
1: Lo importante es fregar.
0: Es que esté, dice. ¿Qué dicen?
3: Dice Virgilio, buenas tardes, muchachos. Que venga la Chabela para que compre las palomitas. Ya ves, Chabela, ay, todos Virgilio, te quieren narrando el partido. ¿Qué nos dice Angélica?
11: Mira, buenas tardes, Sosita, Laura y Chabelita. Mira, muñecos, no sean así con Chabelita. De por sí, así son los varones. Ven algo nuevo y luego le echan el perro. Pero la Chabelita es la número uno. También la nueva, pero... No, que no traten mal a la Chabelita, ¿vale?
0: No, aquí la si queremos que esté con nosotros trabajando y no quiere venir la mendiga. No, Angélica, nosotros queremos que trabaje.
1: ¿Qué no ven que les quiero echar al sindicato?
0: Nosotros queremos que esté.
1: Porque no quiero venir.
0: Oiga, apúrese a lavar su playera de México. Si no la ha lavado, póngala al ventilador atrás del refrigerador para que se seque.
3: Yo creo que con el calor que hace se seca en 2 minutos.
1: Mis chones no se secaron. Mentira, mis chones no se secaron. Aparte olían raro.
3: Ay, pero se secaron mal, fue.
1: Ay, yo pensé que era por otra cosa.
0: Ay. ¿Qué nos dicen?
3: Dice Moy, Chabela, eres la indicada. Nos gustan tus quejidos y tienen... Nos gustan tus quejidos, más a Chispa, mándale quejidos.
1: ¿Más a Chispa? ¿Quién es Chispa?
0: Mándale quejidos a Chispa.
1: A Chispa. A Chispa, ahí allá te mandamos. Tabasco. Un mi Chispa. Dicen que eres muy Chispa.
3: Mendiga, vela cómo se emociona.
1: Sí, claro. Chispa, ¿qué haces allá en Tenosique? Vente acá.
3: Tráetela, Chabela.
1: Que se la traiga a él, mi vida. Vámonos a un corte comercial, regresamos. Siga mandando su mensaje. Y, por favor, ya no vote. Gracias.
0: No, siga votando para que venga la Chabela.
1: Pero en su casa, mi vida.
0: Vámonos, regresamos, escuchas.
1: ¡Qué show!

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0: Son las 3:37. 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
9: Son las 3:49.

0: Desde la tribuna. Estoy aquí en mi palco, mi vida, dame chance, estoy esperando a que empiece el partido.
1: En tu palco, en tu gran palco. En
0: mi gran palco, mi vida, ya ves que con trabajo si los dejan entrar, oye.
1: Ya lo sabes.
0: Oye, tenemos mensaje, acuérdese que usted ya dejó de votar, muchas gracias.
1: No,
0: no se
1: amor.
0: Llegó a la
1: usted
0: meta.
1: Ganó, usted ganó.
2: Ahora que le damos
0: los mensajes. No, ¿cuál ganó ni qué?
2: Vas a ver.
0: Échame mensajes, pero no, todavía no. A ver, permítame.
3: Márrela, Chabela, para que le metan un zambombazo allí a donde las arañas hacen su nido.
0: Te habla, hermana, que donde las arañas hacen su nido.
2: Ya ves, que la gente sí te quiere.
0: No me quiere.
4: No, porque la Chabela tiene que ir a cuidar a su mariachi, porque su mariachi no lo deja.
0: Exactamente.
4: Tiene que llegar temprano a su casa.
0: Tú mismo lo dijiste, Bombón, ¿eh? Tú mismo.
5: Bueno, déjeme decirle que la Chabela no quiere venir a narrar al rato, porque que tiene un convivio con su madre. Pero, espera. Pero, su madre ya mandó mensaje que quiere que la Chabela narre.
2: Entonces se le acabó el drama.
5: Se le acabó el drama. Ah.
0: Casi, casi.
5: No te solicitan en casa, Chabela.
0: Ay, qué malas.
5: Mira, pero ve lado bueno. La gente nos va a mandar comida, botana de lo que van a comer.
0: ¿De verdad?
5: Eso, pues así sí, he pasado.
0: Pero que venga Laura, para que ella sea la que pruebe la comida como carne de batalla.
2: Me dice Víctor, buenas tardes. Todo Puerto Maya y todo Puerto Maya quiere que Chabela narre hoy.
5: Muy bien, excelente.
2: Chabela dice que no, ya no van a mandar más mensajes.
5: 100 millones de mexicanos quieren que Chabela narre.
0: Yo narro.
2: Tizimí Yucatán quiere que Chabela narre el partido de hoy. Saludos.
0: Gracias, Tizimín City. ¿Es la ciudad de Tizimín?
5: Yes.
0: Tenemos más mensajes que nos dicen.
6: Chabelita, buenas tardes. Espero. Espero la narración del partido de fútbol México.
7: Una cosa no tiene que ver con la otra, Chabela.
6: Vamos a ganar, Chabelita. Espero. Estaré escuchando la narración del partido. Gracias, Chabelita. Buenas tardes.
0: Buenas tardes.
6: Vamos a estar esperando. No quiero que la Chabela venga, porque voy a estar esperando. Voy a estar escuchando la narración del partido. Chabelita, mi pronóstico de este partido es México 2, Ecuador 1.
0: Chabelita,
6: buenas
0: no
6: tardes. Saludos ahí en la cabina turquesa. Esperamos la narración del partido de México con Ecuador.
0: Gracias, Bombón.
5: A ver, ¿qué más? Que termine el audio, por favor. Que termine el audio.
6: Asistencia. Gracias. Desde aquí de Tulum, Quintana Roo.
5: Playa del Carmen, Chetumal, Tizimín, Tulum. Todos se están uniendo para que Chabela narre el partido de esta noche. Chabela, muchas gracias, Chabela. Qué bueno que vas a venir.
0: Ah, sí, ¿verdad? Sí, chistoso.
5: Hasta tu mamá quiere que narres el partido. No te solicite en casa. Ya el pastel ya lo compraron.
0: Ya le mandé mensaje, madre, cancela.
5: Ándale, vámonos a una pausa entonces, Chabela.
0: Vámonos a un corte comercial, nosotros regresamos. ¿Estás en qué show? ¿En qué?
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2: ¿Qué más ocupas?
20: Ya.
21: Nada más, mamá.
22: Gracias. Son las 4 en punto. 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

0: Ya regresamos y bueno, estábamos en vivo y si usted escuchó lo que dijo Chabela es porque Chabela estaba en los controles, la dejé un ratito, dejó los micrófonos abiertos, dejó que esto se detenga, dejó laguna. Chabela, por favor, concéntrate, por favor.
1: Chabela está enojada porque sí va a tener que venir el día de hoy.
2: Claro que no, todavía faltan.
0: Ok, vamos a escuchar los mensajes que nos está mandando el público. Ok, por favor.
2: Gracias, bello público.
0: ¿Qué dicen, por favor? De una vez, Trush.
1: H, voto porque los porque vaya la de los quejidos de burra a narrar.
0: Otro voto, muy bien. Otro voto tenemos, ¿qué más nos dicen?
2: Sí, mandaste, bórralo.
1: Hola, buenas tardes, Chabela, Hanser y Laura. Mándale felicitaciones a mi papá, que hoy cumple años. Y póngale sus mañanitas y una canción que se llama Juguito de Piña de Hugo Ruiz. De parte de su esposa e hijos y nietos. Nos escuchan en Quentón, Yucatán. Gracias, bonita tarde. Hola, Rosa, ¿cómo estás? Muchas gracias. Felicitaciones para tu papá el día de hoy.
0: Gracias, Rosa. Ahora buscamos Juguito de Piña. Esa canción, no me he aprendido la letra, pero está preciosa, ¿eh? A ver si se la aprende Laura.
1: Dale.
0: La retamos.
2: Oye, hace ratito le estaba mostrando una canción que me gustaría que fuera su himno. Pero me dice, ponme la de Laura, no está. De...
1: Ya, sí, suena buena.
2: Y busqué una rola y no, y ahora resulta que la mujer no la conoce.
1: Oh. No la conozco, fíjate. ¿Cuál?
2: Hermosa Laura.
1: Ah, ya ves, mi H la conoce. Ya ves,
0: es
1: ya.
0: Que yo conozco otra Laura.
2: Yo también conocí otra Laura que trabajaba aquí. Era recepcionista, trabajaba en el conmutador.
0: Okay.
1: Dice Moy, Chabela, tú eres las indicadas para que diga los quejidos y narres el partido.
0: Eso, muy
1: bien. El Chispa está esperando su quejido, Chabela.
2: Ay, Chispa.
1: Es el terror de las mujeres en las colonias. Constitución acá en Tenosique.
2: En las colonias y en los antros de las travestis. Ahí te va, mi vida. Ay, mi vida, corazón. Chispa, precioso.
1: Papucho.
2: Ya está entrenándose.
3: No, ¿cómo me van a mandar a Chabela a arranar, señores, a narrar? No, tan mal. No, Chabela, mi amor, no vayas. Esta vez sí te voy a defender. No, no, ¿cómo vas a ir a narrar? No sabes de fútbol, mira, que digas ¡gol! De los Tigres de Quintana Roo. O sea, ¿qué más pasó, Chabela? No vayas, mejor mi amor, quédate a dormir.
2: Capaz si me equivoco, canto al contrario.
0: Se pasa. ¿Qué más dicen?
4: Ay, Chabelita, no te quieren ni en tu casa, manta.
1: Ya ves, Chabela, ya ves. No te quieren ni en tu casa.
0: Saludos a Dulce allá en Playa del Carmen.
1: Dice Riquelme, si Laura va a narrar, yo la llevo a su casa terminando el partido.
0: ¡Qué ofertón!
1: ¡Uy, ofertonzazo! No, ¡qué rico!
2: No, pues rico quiere que le hagas tú a él.
1: Gracias, Riquelme. Lamentablemente, yo no voy a venir a la narración.
2: ¿No quieres al público?
1: Sí, lo quiero mucho. Ya le mandé besos y abrazos. Pero la que viene eres tú, corazón.
0: Oye, pero
1: no quieras.
0: Pero los quiere físicos, ¿no? Claro, no por micrófono. Claro.
2: Aquí son físicos verdaderos, mi vida. Que vengan de tu elegante trompeta.
0: Esa Laura solo le gusta darle besos al micro.
3: Chabela, tengo muchos días que no te escucho tu queridito, mi amor. Te mando un saludito. Tuve que comprar estéreo para que escuchar tu linda y hermosa voz y los quejiditos también. Quiero unos dos quejiditos, por favor, bien lindos. Te amo, Chabela.
2: Gracias, gordo. Ahí te va, mi vida. Gracias por comprar el estéreo. No gané comisión, pero pues ahí va. Ay, mi vida. Chaparrito pechoso, gracias.
0: Ok, muy bien, enamorando.
2: Mira, qué bonito. Yo, pues, oye, tengo que complacer a mi público.
1: Tu gente.
2: Mi gente.
5: Chabelita, Chabelita, mándame unos 5 quejidos. Laurita, Laurita, saludos.
1: Saludos.
2: Saludos. Ahí te va. Ay, mi vida, corazón.
1: Traigan el oxígeno.
0: Han pasado, muchachas. ¿Qué más tenemos, por favor? Mira.
2: Ah, oh, mira.
1: Azu, dice Rafael, ya preparándome para el partido con un pozol.
0: Bien mexicano.
2: Sí, mira, yo pensé que era una cojuela bien fría.
0: ¡Vámonos con música! ¡Los Vázquez!
2: ¡Estás en! ¡Qué show!

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18: Son las 4:18. 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

0: escuchaste aquí con nosotros y esto es La Adictiva con Lenin Ramírez. Buena canción, la escuchaste aquí en ¿Qué Show? 24 minutos después de la hora. 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
0: 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Bueno, continuamos con los mensajes. ¿Qué nos dicen los mensajes, muchachas? A través del WhatsApp 9982-364544. Así te comunicas con nosotros.
3: Chabela. A ver, canta un gol como en forma de quejido de burra. ¿Cómo lo dirías? Así como si fuera un quejido, pero en lugar. Pero di gol en tu quejido.
0: A ver, Chabela, ¿te la rifas o no?
2: Sí, me la rifo otro día.
0: O sea que no lo vas a hacer.
4: Y que a medio tiempo de esos quejidos de burra.
0: Ok, al medio tiempo tendrá el espectacular show la Chabela.
1: ¿Qué viene más con tenemos? Show, disfraz y todo.
2: Tenemos ganas de no trabajar.
5: No, hombre, la mamá de Chabela no la quiere. Ahí en su casa, porque ella quiere cocinar las botanas. Ya como cocina Chabela,
0: mejor la dota.
5: Prefieren tenerla lejos.
0: Ok, bueno, les tengo más información a todos los que me están escuchando y mucha, pero mucha atención, muchachas, porque lo que le voy a decir a todo nuestro público que nos está escuchando, que hoy juega México.
1: Es hoy.
0: Hoy justamente, pero, es momento de cambiar. Hay quienes siguen buscando en el mismo lugar las cosas. 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
2: ¡Ay, si no soy trompo!
0: Vámonos a una pausa, regresamos, escuchas...
2: ¡Qué show!

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0: Son 4:32. 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

0: Escuchamos esto, lleva por nombre Chabela en la voz de Marc Anthony con Gente de Zona.
1: Ay, muchas gracias.
0: Tema traidora.
1: Te traes.
2: Porque sé que te perdí.
1: Fría y calculadora.
0: Eres traidora, mendiga, te digo que.
1: Ay, ya te contaron los de Master.
0: ¿Qué dicen por ahí? Cáncer, Laura, mi papá se llama Luciano Ayala, que hoy es su cumple, porfa, que la Chabela le mande un quejido a mi papá por su cumple, gracias, y nos escuchamos en Tecón, Yucatán.
1: Yo tengo una pregunta para don Luciano.
0: ¿Qué? ¿Qué?
1: ¿Por qué su nombre no se escribe separado?
0: Porque nada más es Lucy.

0: ¡Felicidades, señor Luciano! Le mandamos un abrazo enorme. Disfrútele, Chabela viene con los quejidos para usted.
1: ¡Ay, mi vida, corazón! Yo tengo tentación
0: de un Luciano becho.
1: Un becho que me llegue hasta el pescuecho.
2: Ay, pero con tanto amor.
1: Ay, mi vida, es que esos son besos de lengua. ¿Nunca te ha llevado un beso de lengua?
2: Claro,
1: y luego hay unos que hasta te quieren meter la lengua hasta el pescuezo, mi vida.
2: Vamos, te quieren tragar.
1: Y si sabías que la lengua llega hasta donde el hombre quiere y la mujer lo permite.
2: Así es, mi Chabelita.
0: Ahí está, felicitaciones para allá en Tecón, Yucatán, al señor Luciano, felicidades. Aquí en Quechua deseamos que la pases espectacular, que lo disfrutes, y te deseamos muchas, pero muchas
3: ¡felicidades!
1: Y también te mandamos un mensaje, queremos pastel,
3: pastel, pastel,
1: queremos pastel,
3: pastel, pastel,
1: pastel, ay, qué rico. No nos invita, envidia de la buena.
2: Así es, dice Julio, saludos a Julio César, que estamos trabajando y escuchando la radio acá por la ruta de los cenotes Puerto Morelos. Saludos gordo a todos los de Azul, Agua Azul, saludos.
0: Saludos. Igual los de Aguas Negras, saludotes.
2: Dice Gabriel, saludos al niño Ángel Gabriel aquí en Tella Pueblo, de parte de su papá Gabriel.
1: Saludotes, mi vida.
2: Ay, saludos para Gabriel.
0: De parte de Gabriel.
2: De Gabriel, su papi.
1: Su papi. ¿Por qué dice así su papi?
2: Pues su papi.
4: Chabelita, Chabelita, grita un gol a ver qué tal te sale.
0: A ver, ya lo gritó, pero va otra vez.
1: ¡Gol de México!
2: Es el Gabriel aquí en Tella Pueblo, de parte de su papá Gabriel.
1: Saludotes, mi vida.
2: Ay, saludos para Gabriel.
0: De parte de Gabriel.
2: De Gabriel, su papi.
1: Su papi. ¿Por qué dice así su papi?
2: Pues su papi.
4: Chabelita, Chabelita, grita un gol a ver qué tal te sale.
0: A ver, ya lo gritó, pero va otra vez.

0: ¿Cuánto va Francia? ¿Cuánto va Francia, Hansel?
1: 0-0.
2: ¿Cómo sabes, brujo?
1: Yo estoy en todo, mija, yo estoy en todo. 0-0 todavía el partido, minuto 39 en este momento. México a las 8 de la noche, hora local, ¿eh? Para que estén pendientes.
2: Aquí en Quechau tenemos una bruja, un duende. Y me tienen a mí. Gracias.
3: ¿Y tú qué eres?
2: Yo soy tu hormiga.
3: Chabela.
2: Sí, más vale que me digas nada porque te arrastro.
1: Ay, ok, ¿qué esperas al rato de México, Laura?
3: Que gane.
1: Pero que gane qué, cómo.
2: Oye, está como el de 30 minutos más y si le hubiese sacado ese pollo, por eso lo saqué 30 minutos antes.
3: Pues que ganen.
2: Claro.
3: Que metan tres goles.
2: Pues qué preguntas, H. ¿Cómo que qué preguntas?
1: Bueno, es que a ustedes les falta emoción, muchachas.
2: A mi personalidad.
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5: Unión Americana, compadre.
1: Oye, por cierto, al rato va a ganar Ecuador.
3: ¿Qué? No, en su casa van a ganar.
1: Va a ganar Ecuador.
3: No, va a ganar México.
1: Se va a ganar 5 goles de los mexicanos.
3: ¡Eso!
2: No va a ganar, mi vida, va a ganar.
1: ¿Quién va a ganar?
2: Comiendo.
1: Ah, ok.
2: Nada más.
1: Si algún ecuatoriano nos está escuchando, lamento decirle que van a perder.
2: Yo les voy a decir una cosa, mis chicos ecuatorianos, como llegamos a través de internet a todo el mundo, bombones, lo sentimos mucho, les vamos a ganar. Si quieren chance, se los daremos, que al fin y al cabo, les ganaremos.
3: Así es, así que el que tenga la lágrima honda, que comience a llorar.
1: Que lloren.
2: Háganle como Laura, llore ahorita y al rato.
3: En toda hora, llore.
1: ¿Sabías que allá en Ecuador está la isla de Galápagos?
2: Sí, con donde están los pájaros esos.
1: Bueno, les van a golear.
2: ¡No me digas!
1: ¿Sabías que su moneda oficial es el dólar? Pues va a caer. Va a ganar el peso mexicano.
3: ¡Eso es todo!
2: Yo conocía los dólares, pero eran unos hotcakesitos bien chiquititos.
1: ¿Sabías que su latitud es cero? Por eso se llama Ecuador, porque ahí está la mitad del mundo. Su nombre se debe a la línea ecuatorial que atraviesa el país dividiendo el planeta.
2: Ah, ¿por eso es Ecuador?
1: Ay, Chávela, sí.
2: Con razón, mi vida, todo tiene peso, mi vida.
1: Bueno, pero en este momento sí va a tener un desequilibrio.
2: Ah, no me digas.
1: Se van a llevar varios pepinos de los mexicanos.
2: Y puro chile también, mi vida.
1: También.
2: Camote, si se
1: atrontan. Que es en Chile, los mendigos.
2: Y si se atrontan hasta camote, les exportamos.
1: Siéntate y vamos a un corte, regresamos, escuchas.
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11: Son las 4:48. 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
12: Ya regresamos con ustedes, 12:00 p.m. Por cierto, ya se fue al descanso en este momento Francia contra Suecia. Francia va ganando 1-0 con gol de Mbappé.
13: ¡Mbappé!
12: ¡Mbappé!
13: ¡Ah, Mbappé!
12: Yo dije Kylian Mbappé.
13: Ah, bueno, pues, ya estufas.
12: Ok, pues bueno, nos vamos a la perdida continuación. Pues entonces, escuche usted, por favor.
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0: Y esta canción es para reivindicarme aquí con la coma.
1: También te quiero, Chabela.
0: Gracias, mi vida. Esta canción se llama Hermosa Laura. ¿Estás en qué show?
2: ¿Quién la canta?
0: Los Loads Jets.
1: Los Loads Jets.
0: Los Loads Jets.

0: Escuchamos Laura.
1: Laura. No,
2: hermosa Laura.
0: Esta canción, ¿cómo se llama, por favor?
2: Hermosa Laura.
0: Ok, ¿de dónde es?
2: No sé.
1: Sabe, pero no la conocía, fíjate.
0: No, yo tampoco, chaval.
1: Le dice, ¿cuál es tu canción? Es la de Laura no está de Netflix. Le digo, no, hay otra. Y no la conocía y le gustó.
0: Señorita Laura, se le ve la tanga.
1: La estaba tarareando.
0: Ok, 91-82-36-4544. Últimos mensajes que ya nos vamos, muchachas, por favor.
1: Me parece perverso, nos vamos con los siguientes mensajitos. ¿Y qué nos dicen?
3: Tú y Laurita van a ir a Jubilé Casino, chicos. Y Chabela va a ir jubilada, pero al asilo de ancianos.
1: Bien bajado ese balón, mi vida. Espero que México tome este ejemplo tuyo. Dice, hola Radio Turquesa, por favor, ¿podrían felicitar a mi mamá, doña Lucy, que está cumpliendo años el día de hoy de parte de su hija Lucy, que la quiere muchísimo? Mira, le pensaron al nombre, ¿eh? Y si pueden poner las mañanitas, por favor.

0: ¡Felicidades! ¡Te luciamos muchas, pero muchas!
1: ¡Felicidades!
2: ¡Para Doña Lucy!
0: ¡Te luciste, Lucy!
3: ¡Eso, Doña Lucy! ¡A que invite pastel también!
0: ¡Ey, qué pasó, qué pasó! ¿Dónde?
4: ¿Dónde? Ah, ya ves, H.
0: Te volví a ver con una chica.
4: Lo que tú nos cuentas.
0: Una chica rubia, ¿en dónde?
3: La de la otra vez, dice. ¡Ahí viene enamorado!
0: La rubia, ¿dónde me vieron de la otra vez?
3: No vaya a ser la travesti que te dije.
4: Ah, caray.
0: ¿Y dónde están las rubias?
3: Ay, en la calle de las sirenas.
0: ¿Qué nos dice Jesús Vázquez?
3: Ay, luego me andan quemando, por eso me odian.
5: Cáncer va a ganar México. Gol de Saguiño.
0: Saguiño.
5: De Jorge Campos.
0: Luis García dice. Después de esa Chabela que dice Borja.
3: ¡Borja! Así decía el chavo.
4: ¿Qué nos dice Angélica?
6: Hola, muñecos. Muy bien. ¿Cómo ves al Sosita? Denle su zape. Borja. Y póngale un lamento de burra embarazada.
3: Ay, doña, perdónelo, ahorita le lavamos el hocico con
0: ¿Pero
3: jabón.
0: ¿Pero qué? ¿De qué? ¿Por qué? ¿Para qué?
3: Pues te pasaste, papi, no escuchaste.
7: Saludos, Chaverita, y para Laurita.
4: Saludos.
7: De Hazel Sosa, saludos, de parte de Navarrito. Y aquí estamos en la chamba todavía, saludos.
0: ¿Quién te habla tu mamá?
3: Siempre el colado, hay el colado del audio. Dice, Laura, dice, te invito a Jubilé. Si juegas mínimo al restaurante.
0: Está, vida, Laura, ¿aceptas o no?
4: Vamos, vamos,
3: el
4: vamos.
3: Deluxe.
0: Ya aceptó.
4: ¿Cuándo vamos?
0: Pero la condición es que nos lleve a Chabela y a mí.
4: Ándale. Sí quiero, sí quiero. Nosotras tres.
3: Ah, no, ¿y por lo menos?
0: ¿Cuál nosotras? Espérate.
3: Y por lo menos nosotras. Con buffet.
4: Sí.
3: Porque,
4: ah,
3: aquí,
4: pero sí,
3: porque
4: gente,
3: aquí Laura come bastante, mi vida.
4: Ay,
3: nos va
4: sí,
3: a dejar
4: como
3: nada.
4: Mucho.
0: Dragoncita
4: como
0: la niña, ¿eh?
3: Así, cuando era yo chiquita era dragoncita.
4: Y ya no.
3: Eso se quita con los años.
0: Sí, ahorita puede mandar nuevamente el quejido que no lo escuchó el compañero, gracias.
3: Ahí le va. Ay, ay, ay, mi vida, chaparrito, cuerpo de uva.
8: Bueno, por la tarde, muchachos, tarde, pero seguro, bonita tarde, bendiciones. Ni manera, estamos saliendo del taller, excelente tarde, bendiciones. Chabeluski.
9: Chabela no quiere narrar el partido porque tiene que ir a ponerse la almorrana que ya le está lastimando.
3: Al contrario, me la tengo que ir a tallar.
0: Hola, hola, buenas tardes, Chabela Love, distinguido H y la hermosa Laura.
4: Hola.
0: Saludos, bendiciones, excelente programa. Hoy el juego va a ser mental. Ellos van a salir con todo porque ellos no tienen nada que perder y todo que ganar. Así que cabeza fría, selección, a ganar. Vamos, México, 2-1, saludos.
3: Y hoy si México pierde va a la mental y yo se las voy a mental.
4: Hoy si México pierde, adiós mundial.
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0: Por favor, la reflexión.
4: Y bueno, aquí se le va la reflexión del día de hoy.
3: En español, no en dominicano.
0: En mexicano.
4: No hay pensamientos peligrosos. Pensar es en sí mismo algo peligroso. Nos dice Hannah Arendt. La filósofa Hannah Arendt nos habla sobre el riesgo que conlleva la simple actividad de pensar.
11: ¿Cómo dijo?
3: Lo bueno que explicó quién era, yo le iba a gritar, ¿y quién es esa vieja?
11: ¿Cómo dijo?
0: Ok, no, gracias. Pensar en sí mismo es peligroso, ya lo dijo.
4: Es correcto.
0: Ya nos
4: ya
0: vamos.
4: Nos vamos.
0: Búscame en Instagram y TikTok @ Hanser Sosa, en Facebook H, hoy por la noche. Justo a las 8 en 3 horas estaremos con la narración de México contra Ecuador.
4: Así es, todo el ánimo para México es el día de hoy. Búscame en Instagram como @ Laura Novo P.
3: A mí me encuentras como @ La Chabela P.
0: Que gane México mañana a la misma hora, misma frecuencia. Esto fue.
4: ¡Qué show!
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5: Son las 5 con un minuto.
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0: Señoras y señores, excelentes, excelentes y maravillosas tardecitas. Son exactamente las 5 de la tarde con 6 minutos en Quintana Roo. 4 de la tarde con 6 minutos en Yucatán y Campeche. Oiga, les damos la más cordial de las bienvenidas. Es ombliguito de semana 30 de junio del 2026. Con el gusto y placer saludarles. Hoy día de fiesta nacional, sí, como no, de fiesta desde anoche. Les doy la más cordial de las bienvenidas, un servidor de todos ustedes, el Bola. Los voy a acompañar, si usted me lo permite, durante los próximos 120 minutos. De muy buena música, de muy buen ambiente. Hoy juega México, señores. Oiga, qué sorpresa se está dando el Mundial, ¿eh? Qué sorpresa.
1: ¿Cómo se me antoja un gordito?
0: Sí. Rones. Así es de que, señoras y señores.
1: Sí, sabrosos.
0: Hoy tenemos fiesta.
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0: Hoy hay fiesta nacional.
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0: Hoy hay noticias muy importantes también.
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0: azotar. Así es de que para que no le cambien.
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0: A través de los 100,000 watts de potencia de la que manda. Somos Radio Turquesa Peninsular.
1: Rico, osito.
0: Y vamos a dar inicio en esta tardecita.
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0: Con algo rico, señoras y señores. Es el señor Hugo Fernández. 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
9: Muy bien, señoras y señores, ya regresamos. 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Muy bien, vámonos. Después de haber dicho esto, vámonos al WhatsApp porque la bandita ya está reventando el WhatsApp.
10: Hola, abuelita, buenas tardes.
9: Hola, Rosy.
10: ¿Cómo estás? Espero que bien. Ya empezando la alegría del programa, eres la alegría para todos nosotros.
9: Eso
10: escucharte
9: espero.
10: Es un placer. saber que estás ahí en la radio. Esperamos con ansia que lleguen las 5 para poder escucharte. Que tengas una linda tarde, feliz martes, y que la bendición de Dios siempre esté contigo y con toda tu familia. Un abrazo a la distancia, abuelita. Bendiciones.
9: Muchas gracias, Rosy preciosa. Déjele, mando su becerro.
11: Muy buena por la tarde, mi compa. Ya llegaste, bolita. Ya estamos en la cuerda, escucha. Buenas tardes, bendiciones. Oye, Marta, no te canses, no te parques. Ni de tu casa te apartes. Son exactamente las 5. Al rayo de Jalisco bateado. Vamos a estar viendo el partido. Bonita tarde, bendiciones. Mándale su beso a la voz sexy, a la sexy voz. Viento huracanado con ese rolón empezando, ¿eh?
9: Viento, mi presi, bendiciones.
12: Póngale un marihuano al bolita. ¿Cómo que? La mitad de semana. Estamos a martes, bolita.
9: ¡Uy, no más! ¡Uy, no más!
12: Póngale doble marihuano. Por pasado de lanza.
9: Hoy, desde. O sea, es cierto, ¿no? Bueno, es que yo ya parece que es miércoles de Doña Ángel.
13: Saludos, bolita, saludos de Playa del Carmen. Hoy gana México 2-0. Primer gol, 3:35 el primero.
9: ¡Oh, hijo!
13: Segundo gol, como 80-82 del segundo tiempo. Con eso gana 2-0. A ver si puedes poner la de Mexicanos hoy de Luis R.
9: Ok, mi estimado, hoy hasta el minuto nos dijo. No nos dijo quién los iba a meter, ¿verdad? Pero hasta el minuto de los goles. Muy buenas tardes, compa Bola. Feliz tardecita de martesito caluroso, que es la despedida del mes de junio. Que sea bienvenido el Juliantla. Mañana, si Dios nos lo permite, que con la despedida de junio gane la selección mexicana. Dice, te envío un fuerte abrazo fraterno a la distancia y que Dios te siga bendiciendo grandemente. Y San Judas Tadeo te siga protegiendo siempre. Muchísimas gracias, mi estimado Ronco. Bendiciones, de verdad, de todo corazón. Gracias por tanto amor y por tanto cariño. Hola, bolita, buenas tardes. Mándale felicitaciones a mi papá Luciano Ayala, que hoy es su cumpleaños. Y si puedes ponerle las mañanitas, porfa, de parte de su esposa Agustina y de sus hijos y nietos que los escuchan en Tecom, Yucatán. Muchas gracias. ¿Cómo no? Para don Luciano. Ahí le va, mire. ¿Cómo no? Con mucho gusto.
14: Estas son las caguamitas.

0: muchas, pero muchas felicidades a don Luciano Ayala, allá hasta Tecom, Yucatán. Muchas felicidades, don Luciano, que se la siga pasando de maravilla, ¿eh?
1: Bolita, buenas tardes, Bolita.
0: How are you?
1: ¿Cómo que ombligo de semana, Bolita?
0: Oh, espérate, pues.
1: ¿Cómo dijiste, ombliguito de semana? ¿Qué pasó, Bolita? Ya quieres que pase la semana ya tan rápido?
0: Ya.
1: Ahora sí te lo ganaste, Bolita, ahora sí te lo ganaste.
0: Ya me lo puse solito.
1: Saludos, hermanito, bendiciones. Aquí andamos en la trabajación. Hoy gana México 3-1.
0: Así es, mi estimado Miguel. Eso lo hice para ver si estaban atentos a la programación.
2: Bolita, buenísimas tardes, Bolita. Aquí sintonizándote, vamos rumbo a Puerto Morelos. Vamos a buscar unos trabajadores por allá, Bolita. Aquí sintonizando tu programación, Bolita. Yo creo que hoy ganamos 2-1 a Ecuador. Vamos a mostrarle que México puede. Ahí estamos pendientes, Bolita. Vamos a estar hasta que dure tu programación. Cuídate, un fuerte abrazo, Dios te bendiga.
0: Muchas gracias, mi estimado Germán. Oiga, me da muchísimo gusto saber que la gente se sigue reportando a través del WhatsApp 99 82 36 45 44. Y pues bueno, en un ratito más les voy a poner un audio que escuché en redes sociales y que de verdad me llamó mucho la atención, porque el mensaje que da es espectacular. Pero mientras tanto, nos vamos a ir con esto, señoras y señores.

0: Y también quiero comentarles que estamos de manteles largos aquí en Radio Turquesa. Así es.
1: ¿Qué sabor?
0: Especialmente en el departamento de continuidad. 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Hoy está cumpliendo años Quetzali. Así es que por su cumpleaños, todos los productos de la tienda son gratis. No es cierto. Muchas felicidades, Quetzali. Bendiciones. Y sí, ahí le va sus mañanitas. Con mucho gusto. Las mañanitas.

0: Así es, de parte de todos, de todas las personas que conformamos Radio Turquesa, le mandamos muchas, pero muchas felicitaciones a Quetzali, hoy por ser su cumpleaños. Que Dios la bendiga, que siga teniendo mucho, mucho éxito, que siga cumpliendo más años. Bueno, no, menos años, que sea cumpla menos. Ya pues, ya se enojaron. ¡Vámonos a corte! ¡Corte y vuelvo!
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1: 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Son las 5:30. 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
0: 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Muy bien, muy bien. Vámonos al WhatsApp, porque la banda está reventando el WhatsApp. Dice Bolita, saca las Kawasakis. Hay calor, hay que empezar a celebrar el partido de al rato. Ah, va a celebrar.
11: Por si no lo escuchó el carita de Gerber, Doña Angie. ¡Marihuano! ¡Marihuano! Ni manera. Qué bueno que lo corrigió.
0: Bendito sea Dios.
12: tardes, mi compa Bolita. Muy buenas tardes.
0: Buenas.
12: Bolita. Mi pronóstico para hoy, México va a quedar 2-0. 2-0, Bolita. Y un saludo de tu presidente del Carmen para el señor Caballo, alias La Yegua. Aquí, como siempre, el señor de José Cristo, la Bolita. Escuchándote como todos los días.
0: No, hombre, pues puros saludos equinos, ¿no? Al caballo, a la yegua, al potrillo. Ah, no, ese es otro.
13: Bolita, bolita, hoy coronamos, bolita. Hoy coronamos. No te voy a invitar a nada porque luego me echan la culpa.
0: ¿Y sí? Tú eres la culpable de todas mis cruditas. Dice, buenas tardes, bolita. Un saludo a mi compañero, a mi compañera Víctor, que lo traigo dando vueltas por Cancún. Porque aquí hay tráfico en todos lados y México gana 2-1. Muchas gracias, mi estimado Luis Gómez. Saluditos. ¿Qué dice por aquí la bandita?
14: Minuto 20 y en el segundo tiempo, minuto 75.
0: Así es, Heriberto. Pero no me han dicho quién va a meter los goles. No va a ir a empezar como el otro día, ¿eh? El primero, Chicharito. El segundo, Hugo Sánchez, ¿no?
15: Bolita, bolita, aquí reportándonos.
0: Venga.
15: Destápame una, pero que esté bien muerta, bolita.
0: Ah, muy bien, ahorita.
15: Aquí venimos por la Cava. Es un tráfico fluido. Fluido, bolita.
0: Mi estimado papi, usted la pidió. Por favor, invítesela al papi. Hoy traigo ganas de invitarle todo a la gente. Ahí le va bien muerto.
16: Bolita, bolita, buenas tardes, bolita. Aquí venimos escuchándote. Vamos de Carrillo hacia la ciudad de Cancún, bolita. Aquí vamos escuchando en el camino. Hoy gana México, 2-0, bolita, 2-0.
0: Bueno, ahí están los pronósticos para el día de hoy. Y para ponernos a bailar, Clan. La maravilla musical de México en el escenario de Papuros Compas. Hoy en un programa muy, pero muy especial. Solamente así se los digo. Ay, ahorita les voy a pasar el audio que les comenté.

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13: Son las 5:49.

0: nuevecito del señor Francisco Javier Barraza, mejor conocido como Pancho Barraza. Vámonos al WhatsApp. ¿Qué dice la bandita en el WhatsApp?
1: Saludos, saludos, bolita, acá reportándonos, apuros compas. Aquí estamos en la chamba, bolita, y aquí vamos a escuchar el partido por medio de la que manda por Radio Turquesa.
0: Así es.
1: Más saludos, también a bolita, hasta Ticucho Catán, el paso, paso, Porfirio, buen programa. Gracias.
0: Muchas gracias, Porfirio, bendiciones. Buenas tardes, bolita. Saludos a Cintia Montoya, de Puerto Morelos, en el fraccionamiento de Villas La Playa. Soy Jeremías, su amor. ¿Mi amor mío o...? No, gordo, todavía no te toca. Ni te vueles.
2: Hola, hola, reportándose el ingeniero Guasón después de la trabajación, tomando una como la gente para esperar partidazo de México.
0: Oiga, sí,
2: y
0: cierto.
2: Mi pronóstico es 1-0 va a ganar México. Y mándale un aceite de caguama a mi cuñado. Y un marihuano porque no deja de fumar.
0: Cállate, marihuano. Cállate, gordo.
3: Marihuana.
0: Oh, que se calle, déjalo. Tú déjalo, déjalo en su viaje.
4: Buenas tardes, bonita. Muy buenas tardes. Gana México, le va a dar una goleada, si no por goles, porque se va a dormir el portero, en que no lo dejaron dormir ahí en la Ciudad de México, diciéndole a los ecuatorianos que valen mucho. Gracias, bonita.
0: Gracias a ustedes. Oiga, sí, por cierto, ya sacaron un desplegado ahí. La Federación Ecuatoriana de Fútbol. Ay, quejándose que por qué no los dejaron dormir. Que porque les llevaron mariachi. Oiga, ¿a cuántas personas no les gustaría que les llevaran mariachi de serenata? A ver. Dice, compita, buenas tardes. A ver, dígame su marcador para hoy. Mi estimado compadre Julio. Allá está Playa del Carmen. Mi marcador lo dije desde ayer. México 3, Ecuador 1. México 3, Ecuador 1. Hola, bolita, buenas tardes. Un saludito para mi compadre Julio y mi comadre Pau. Te escuchamos aquí en Comitán, Chiapas. Gracias, gracias a toda la gente hermosa, a la familia de mi compadre, de mi comadre Paola, hasta Comitán, Chiapas. Un fuerte, fuerte abrazo.
5: Saludos, saludos, bolita, bendecida tarde. Un fuerte abrazo desde aquí de Playa del Crimen. Que te la pases bien.
0: Muchas gracias, Toño. Bueno, voy a ir un corte y regreso. No tardo porque tengo algo también que importante que comentarles.
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27: Son las 6 en punto.
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0: Bueno, señoras y señores, entrando a la segunda hora de Papuros Compas. Esta rola me la pidieron y con mucho gusto se las dejo.

0: muy bien, ahí estuvo mi suegro, el señor Alex Lora, acompañado de la Sonora Dinamita y las Piedras Rodantes. Bueno, vámonos al WhatsApp porque la bandita sigue reventando el WhatsApp.
1: Ya merito, empezamos, bolita. ¿Así? 1-0 ya.
0: ¿Vas a jugar o qué?
1: Ya me convencí que es 1-0 nomás, bolita. Hoy ganamos, bolita. Mándate el aceite de caguama, bolita.
0: Ay, sí. Oiga, por cierto, déjeme leo un mensaje. Que la preciosa Michelle Ulloa nos pidió esta canción de las Piedras Rodantes. Dice, para un amigo que quiero mucho, dice que me regaló muchas risas y buenos momentos, porque la mugre y la sarna siempre se vuelven a juntar. ¡Ah, qué bonito! Muy bien, chaparrita. Gracias a Michelle Ulloa, gracias. Gracias a Mía, que no es mía, pues es de Byron, ¿verdad? Pero la quiero como mía. Dice, abuelita, ponme la canción Sonora y esos ojos negros. Ahorita la checamos, mi checo, cómo no, con mucho gusto.
2: Ahorita hoy ganamos 2-0, reportándose aquí desde Tulum, de la Pantera Rosa.
0: Dice, bolita, saludos, hermano. Ayer lo comenté, aunque sea repetitivo, pero es que hay que decirlo. Pero ahí no alcanzaste a leer mi mensaje. Que el día de hoy la selección debe de hacer un partido excelente, pero sobre todo mental. Hoy el partido es mental porque ellos van a salir con todo, pero andan desvelados, o sea, los... Dice, nada, no tiene nada que perder, todo que ganar. Así van ellos, con esa mentalidad, así que México debe de estar súper concentrado. Coméntalo, bolita. Saludos, bendiciones, 2-1 a favor, México. Gracias, mi estimado Víctor Rocha, muchas gracias. Muy buenas tardes, bolita, soy el Charro de Oaxaca, California. Saludos para Blue Demon, que hoy va a estar en la delantera. Ah, caray, va a jugar Blue Demon. ¿Y Santo en dónde? ¿En la banca? Santo es el que vamos a traer todos en la boca. Ah, no, ese es Jesús.
3: Aquí escuchando radio. Saludos al Inge Guasón, el padre del cuñado. Que no le va a dar su tana, va a ver el partido.
0: Ay, cuñado.
4: Hola, bolita. ¡Ew! Mándale saludos aquí a mi amigo el Arturo Cobo y al Vicente Valencia y a Julio Balán. Estamos tomando unas Vicky's antes del partido. ¿No será que nos haga daño?
0: Pues posiblemente, gordo, ¿qué te puedo decir? Bolita, hoy gana México 2-0. Manda saludos hasta Tecal, a la familia Chukchin. Saluditos. ¿Qué dice doña Angie?
5: Hola, bolita. Hola. Buenas tardes. Oye, no olvides que eres, yo soy tu fan número uno, ¿eh?
0: Hombre.
5: No se te olvide, bebé. Cuídese mucho y esperemos que gane México. Si no,
0: nos vemos en el ceviche.
5: La semana vas a poner el chiringuirito. Sí.
0: Se lo prometo. ¿Sí? No, ahorita está feliz el señor Amador Jaime.
6: Bolita, buenas tardes. Coméntalo, ¿a qué horas es el partido en horario de aquí, de Quintana Roo? ¿A qué horas es el partido, bolita?
0: 8:00 p.m, hora Quintana Roo. 8:00 p.m, hora Quintana Roo.
6: Excelente programa, bolita, ahí estamos. Y mi resultado es... Creo que gana México 3-2. Va a estar reñido el partido.
0: Sí, pero ¿cómo que creo? Va a ganar México.
7: Buenas tardes, mi compa Bolita. Excelente martesito. Y pues tú siempre le tienes al marcador. Nos vamos con ese, Bolita. Saludos ahí para todos los compas. Bendiciones, como siempre. Aquí el Tigre Vives en sintonía. Ánimo, Bolita.
0: Muchas gracias, mi Tiger. Muchísimas gracias. ¿Qué dice la banda?
8: Un saludo, Bolita. Fue buena la pedrada de Michela a la iguanita, entonces hoy gana México 2-1 pronóstico. Buena programación. Coméntalo, que ahora van a empezar la narración.
0: Exactamente a las 8:00 p.m, creo, si no mal me equivoco. 8:00 p.m. va a estar listo el señor Hanser Sosa.
9: Moviéndolo bien chévere, bailando.
0: Nos vamos con esto de los muchachos de la banda Pelillos.
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0: Desde Buenavista de Cañedo, Jalisco. Bailando.

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1: 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Son las 6:18. 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
0: Son 6:30 p.m. La semana.

0: está bueno. Bueno, son exactamente las 6:30 en Quintana Roo. 5:30 en Yucatán y Campeche. Y oiga, les dije que tenía algo muy importante que comentarles hoy. Algo muy, pero muy importante que comentarles hoy.
1: A todos los gorditos sabrosos.
0: Y de verdad, es un agradecimiento. Agradecimiento. Porque, híjole, hace 8 años. ¿Sí? Hace 8 años. Un servidor. Híjole.
2: Si lo que quieres.
0: Ay. Hace 8 años abrimos el micrófono en esta

0: Hoy les digo gracias. Ayúdame, gordo, en Chihuahua. ¿Estás viendo cómo está el asunto? Y cómo me... Y hoy les digo gracias.
1: ¿Cómo se mantuvo? Antes que nada, bueno, saludos, buenas tardes. Bueno, pues es normal que ahorita a nuestro compañero se le quiebre la voz, se le quiebre las palabras, honestamente. Es así, y él lo acaba de decir ya hace unos instantes, ya te cuesta mucho trabajo poder hablar. Ya, como él lo ha dicho, llegó el momento de decir un hasta luego. Un hasta luego de esta casa, su casa, que por más de ocho años con nosotros. Yo debo de ser, y lo debo de platicar, él tuvo el primer acercamiento con Rayo Turquesa conmigo. Sí. A él lo conocí justamente en una activación que tuvimos en un control remoto.
0: Es correcto.
1: Él conoció los micrófonos de Rayo Turquesa en una activación que donde yo estuve, y ahí lo saludé a él. Él estaba en otro negocio, estaba haciendo otra actividad.
0: Así es.
1: Él en ese momento le empezó a gustar todo este medio de la radio en Quintana Roo, y tiempo después, bueno, su lugar aquí lo ha hecho una gran trayectoria. 8 años de muchas cosas, buenas, malas, divertidas, pero hoy llegó el momento, Bola, y pues bueno, ahora sí que ya respiras un poquito mejor.
0: Ay, sí.
1: para que continúes.
0: Sí, 8 años de estar aquí en mi casa en Radio Turquesa, de darles las gracias más que nada al licenciado Gastón Alegre López, a Gastón, licenciado Gastón Junior, a mi jefa, a Claudia Mónica González, y a todos mis compañeros, a todos mis amigos, a mi familia, a mi segundo hogar. Este fue mi segundo hogar.
1: Así es.
0: Híjole. Y pues bueno, también quiero darle la bienvenida y quiero recibirlo a mi buen amigo Gustavo, la máscara, que está también en control remoto con nosotros. Mi estimado Gustavo.
2: Mi querido Bola, amigo mío, mira, lo primero que quiero decir es... Gracias por darnos tu talento. Gracias por estos 8 largos años en los cuales, pues bueno, sé que la vida completa, quienes trabajamos en la radio, quienes estamos en este medio de comunicación, sabemos lo importante y lo mágico que es. Es el mejor medio de comunicación que puede existir. Y definitivamente, solo te puedo decir, de verdad, gracias, porque sabemos que has entregado el todo por el todo. He pasado por estos momentos cuando tenemos que decir adiós de alguna empresa, pero sabemos que dejas un gran legado, amigo. Y pues bueno, nos das una gran chambota de, pues, que estar en este horario donde vamos a arrancar a partir del día de mañana. De 17 horas a 19 horas con el desorden musical, que como bien sabe la banda, pues lo tenemos a las 12 del día en Yucatán, 13 horas en Quintana Roo, y ahora se mueve de horario, pues bueno, ahora de 17 horas a 19 horas. Y pues hermano mío, créeme que me dejas una gran chamba, pero vamos a hacer con todo, echarle todo el poder y todo el amor, porque sabemos que este medio de comunicación nos llena de vida, nos llena de amor, nos llena el alma, y sabemos que bien, lo que viene para ti son cosas maravillosas, mi hermano, son cosas padrísimas. Así que lo máximo para ti, y pues invitar a la gente que nos acompañe a partir del día de mañana, que arrancamos en punto de las 5 de la tarde, 17 horas allá en Quintana Roo, las 16 horas aquí en Yucatán, Campeche y el resto de la República. Y pues bueno, mi hermano, yo sé que te llevas un alimento del alma, y sabemos que lo que viene va a ser mucho mejor, mi querido Bola.
0: Híjole, sí, así es. Fíjate, dices algo muy importante, y ya lo comentaba Pepe el Vaquero ahorita, primer encuentro de conocernos, y asimismo, así, recordando, él también fue el primero, junto con mi compadre Heiler Casanovias, al que también le mando un fuerte abrazo y le agradezco muchísimo, porque aprendí de los grandes, aprendí de la gente que son premios nacionales de radio, y no es fácil, no es sencillo.
1: Mira, sigue platicando, tengo algo para ti, tú sigue hablando, tenemos una llamada.
0: A ver. Espérame. Y gracias a toda la gente que está mandando sus mensajes de WhatsApp, de verdad, gracias por todo el amor, por todo el cariño. Híjole, no tengo cómo agradecérselos, de veras. A ver, bueno.
3: Bueno.
0: ¿Sí?
3: ¿Quién, señor?
0: Bueno, ¿quién habla?
3: Michelle.
0: ¿Qué pasó, la chaparrita cuerpo de uva, la preciosa Michelle Ulloa? Dime, bitch.
3: Óyeme.
0: Ew.
3: ¿Cómo que ya te vas?
0: Ya me corrió el vaquero.
3: No te me puedes ir.
0: ¿Por qué no?
3: Porque todavía tienes que pagar la tanda que debes.
0: ¿Cuánto? Ah, bueno. Esto fue obra del vaquero, ¿sí o no?
3: No es cierto, mira, no le eches la culpa al tóxico.
1: Espérense, aquí Michelle Gus, aquí Gus me dio ¿sí? una buena lana para la cochinita, llegaba. No, no es
2: cierto. No, no es cierto. Oye, pero entonces falta la tanda del bola.
3: Sí. Oye, te compró el horario, ¿verdad?
0: Ah, oye, ¿oíste? Bueno, señora, si alguien tiene que... Alguien tiene que quejarse, háganlo con Michelle Ulloa.
1: No digan eso, no digan eso. ¿Verdad, Gustavo? Tú di que no, Gustavo.
3: Tenía que poner orden. No es cierto, amigo. Queremos agradecerte a nombre de todos tus compañeros, a nombre de todos los que formamos parte de esta historia junto contigo, desearte lo mejor del mundo en todo tu camino, en todo lo que hagas, y que Diosito y todos los santos y todos los astros y todo lo paranormal te cuide, te proteja y te lleve con bien a donde quiera que tú vayas. Agradecerte por tantos años, por tantas risas, por tantas sonrisas, por tantas travesuras que hicimos juntos. Y bueno, como te lo dije, la sarna y la mugre siempre se vuelven a juntar.
0: Eso sí, cierto. Muchas gracias, chaparrita.
1: ¡Pero no chille, señora! Sí.
3: No, yo no chillo, nomás me acuerdo porque ya voy a tener casa en Guadalajara para llegar.
2: ¡Ándale!
1: ¡Yo también!
0: Ya todos tienen casa en Guadalajara, primero.
2: ¡Queremos tortas ahogadas, por favor!
1: Por favor, estoy de acuerdo contigo, Gus.
0: ¡Uy, ahorita está lloviendo harto en Guadalajara! Bueno, muchas gracias,
3: oye,
0: chaparrita.
3: Pues es que sabe. Mandamos a trapear Guadalajara para que se limpie.
0: Muy bien, muchas gracias.
3: Te deseamos lo mejor del mundo, amigo. Esto no es un adiós, es un hasta pronto. Y vámonos como los grandes.
0: Gracias, chaparrita, te quiero mucho.
2: Como debe de ser.
1: Así merengues.
0: Gracias a las chicas de Fusión. Muchas gracias, de verdad. Bueno, y mi estimado Gustavo, coméntame sí. ¿Qué vas a tener para la gente, para los muchachones, para los compas y las comadritas que se quedan contigo aquí en El Desorden Musical?
2: Claro, amigo. Pues bueno, el programa El Desorden Musical, para quien no ha tenido la oportunidad de escucharlo a la 1:00 p.m, que estamos pues enlazados para toda la República Mexicana, pues les trae de todo un poco, la verdad. Les trae música del recuerdo, les trae música actual, mucha cumbia, mucho tropical, mucha salsa. El abuelo Don Goyo, un personaje del programa que pues se va a posicionar dando ahí unas rolas muy buenas de Pedro Infante, de Jorge Negrete. También va a hacerle su presencia el señor Roberto de Sousa con los astros. Va a estar también presente Florentino Estrella, que es el que se encarga de los espectáculos, pero sobre todo un desorden musical. Vamos a mover las emociones con la música. Tenemos, como bien te dije, una gran chamba por cumplir para cubrir tu horario, porque pues sabemos lo importante que has hecho, lo grande que has hecho, y haremos que la gente continúe siendo del gusto de Radio Turquesa Peninsular, porque esta empresa se trabaja mucho para conseguir a la gente adecuada para poder tener entretenimiento a la gente, y por supuesto que las marcas se anuncien con nosotros, que es lo más importante, porque sabemos que aquí este medio de comunicación es tan noble y tan mágico, que sabemos que haremos una gran chamba. Pero sí, quisiera decirte, amigo, que de verdad sabemos que vienen cosas maravillosísimas y que pues igual y nos jalas a todos para Guadalajara, mi hermano, para allá. ¿No?
0: Espérate, mi casa no está tan grande, gordo, no te proyectes tampoco, ¿no? ya somos muchos en Guanatos.
2: Ya son muchos, ¿no? Oye, pues en definitiva vamos a tratar de hacer todo porque la gente se te tenga en este programa, que como bien es platicada estará de 17 horas a 19 horas a partir de mañana, y pues bueno, va a tener un contenido bastante atractivo que les va a gustar muchísimo a la gente. Así que pues bueno, amigo mío, de verdad quisiera que sientas, porque nosotros que trabajamos en radio sabemos de esto, te mando un fuerte abrazo y sé que lo vas a sentir a través de las ondas radiofónicas, a través de las ondas hercianas. Te mando un fuerte abrazo, te deseo todo el éxito del mundo y enhorabuena por todo lo bueno que viene de ahora en adelante. Mi querido vaquero, a ti te mando un beso, mi amor.
1: Gracias.
2: Tenga en este programa, como bien es platicado, hasta 17 horas a 19 horas a partir de mañana, y pues bueno, va a tener contenido bastante activo que les va muchísimo a la gente. Así que bueno, amigo mío, de verdad quiero que sientas, porque nosotros estamos en radio, sabemos esto. Te mando un abrazo, sentir a través de las radiofónicas, a través de las cianas. Te mando un fuerte, te deseo todo el mundo y enhorabuena por todo lo bueno que viene de ahora en adelante. Vaquero.

0: Empezar
1: con... ¡Ay, ay, ay!
2: Ya, mira, ya, que suene. Ahí está.
1: Lindo, bebé.
0: Chale, no, se van a quedar con muy buena gente. Bueno, ya está. Muchísimas gracias, Gustavo. De verdad, gracias. Mucho éxito. Yo sé que lo tienes y vas a tenerlo más. Más con la gente de Papuros Compas.
1: Así será, mi amigo, así será. Gracias, gracias por portarnos tu alegría, tu emoción, pero sobre todo tu amor por la radio, que quienes trabajamos en esto sabemos lo importante que es y que se mantiene ese medio de comunicación que más se mantiene a pesar de que la tecnología ha avanzado muchísimo. Pues nosotros nos hemos unido con la tecnología y es que seguimos haciendo este gran trabajo. Enhorabuena, mi bola, te mando un fuerte abrazo, Dios te bendiga muchísimo, mi hermano vaquero. Estamos en contacto, amigos. Mañana nos escuchamos en punto de las 17 horas con el Desorden Musical y el comandante supremo de la radio, Lord Máscara, el patrón.
0: Bien, pues muy bien, ya lo escucharon ustedes, muchísimas gracias. Voy a ir un corte y regreso porque ya están entrando muchos WhatsApp. No vamos a darle salida a todos, pero bueno, vamos a leer algunos. Así es de que vamos un corte y vuelvo.
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3: Son las 6:46.
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5: Muy bien, pues son las 6:47 en Quintana Roo. 5:47 en Yucatán y Campeche. Déjenme, les comento, quiero mandarles saludos a toda la gente que me está escribiendo a través del WhatsApp. No vamos a poder responderles a todos, pero muchísimas gracias a Quetzali, que hoy es su cumpleaños. A mi comadre Paola Escalona también, muchas gracias. De verdad, muchas, muchas gracias. A Dulce de Playa del Carmen, a Pepe, a mi estimado Pepe. Ah, que por cierto, a ver, vaquero, quiero que me traduzcas, por favor.
6: Bolita, bolita, bolita. What's going on, brother?
5: What's going on, my friend?
6: Mexico played today. And we're going to win. We're going to win, that's for damn sure.
5: Okay.
6: At least 3-1. 3-1, okay?
5: Okay.
6: Just to let you know. All right, brother. Comenta, comenta.
5: Yes, come on. Ahora sí, vaquero, ¿nos puedes traducir, por favor, si eres tan amable?
7: Así que rapidísimo, dice que México juega el día de hoy y que el marcador va a ser 3-1. Favor, México.
5: ¡Ah, ¡oh, papá! ¡Ah, ¡oh, papá! ¡Eso no me lo sabía!
7: Mames, me iré durante el corte comercial. Ay. Aplicar el Google Translate.
5: Ay, no. Saludos a mi estimado Lalo. Muchas gracias, Lalo, de verdad, de todo corazón. Muchas gracias a Teresita Ricardes también. Muchas, muchas gracias a Abel Tuna, a Carlos Torres, hasta Campeche, a Claudio Ventura. Miren nomás a mi preciosa mamá Leo.
8: Querido amigo, motivo por la cual que dejas la radio, nos rompes el corazón. Ya nos acostumbramos a escuchar tu voz y todo lo que tú me das a toda la radio escuchas.
5: Híjole, pues es más que nada cuestión familiar. Lo voy a decir tal cual. Nadie... No está uno preparado para recibir ciertas noticias y el saber que mi señora madre está con un cáncer terminal no es sencillo. Y se los comentaba a todos mis compañeros, a Vaquero, que cuando faltó mi padre, no pude estar con él porque fue en la pandemia. No podía volar, no podía desplazarme. Y ahora que recibo esta noticia... pues sí fue duro, ha sido muy fuerte y ese es el motivo, el poder estar con ella sus últimos días, ¿no?
7: Así es, por eso la decisión que tomó el Bola, pues sí, duro para él, porque al final de cuentas hemos quedado una familia aquí en esto, ustedes.
5: Sí, claro.
7: Somos una familia, aquí esta parte de la empresa, y pues cuando nos dio la noticia, pero también nos dio las razones, pues yo siempre se le he dicho, primero está la familia, primero está la salud, y luego viene el trabajo, ¿no? En este caso, por un tema familiar, él tiene que regresar a Guadalajara, él tiene que regresar a su tierra, él tiene que estar con su familia, el tiempo que Dios le permita tenerlo muchos años más, que esperemos que así sea, y que pues bueno, si la vida nos vuelve a cruzar en camino, o ya sea aquí o allá, o no sabemos, porque la vida es una ruleta.
5: Sí.
7: Así que realmente... pues por la razón que se va es por esa. Esa es la razón, es un tema familiar, es un tema personal en la cual le costó mucho trabajo tomar la decisión.
5: Sí,
7: porque como bastante. Lo dijo él y lo platicaba, el tema de mi papá lo pasé aislado y no me gustaría repetir la historia con mi señora madre.
5: Así es, así es. Y sobre todo quiero decirles que que ya me corrieron por el chiringuirín y ahorita que sigan pidiéndolo, ¿verdad?
9: Buenas tardes, amiguito Bolita. Se nos rompe el corazón de saber esta noticia que te nos vas de la radio. ¿Por qué, Bolitas? Te vamos a extrañar mucho. La verdad, aquí en Cantón Ilquín has creado una familia. Tienes aquí a unos amigos, mamá Leo, mi tía Juanita, asistente de mi mamá. Claro, conmigo aquí cuentas con una amistad. La verdad, me paniqueaste y... si no tengo azúcar, se me va a quedar mi azúcar, porque
5: ahora yo soy
9: esta noticia que nos acabas de decir, que te vas a es algo que no lo esperábamos. Se recuerda que hay planes, tenemos planes tú y yo, y pues esta noticia me duele mucho, amiguito. Tú sabes que te apreciamos mucho aquí en Cantón.
5: Muchas gracias. Muchísimas
7: pero
5: gracias.
7: Pero mira, nada más como algo más, pero mira, lo bueno y las benditas redes sociales ahorita nos permiten estar en contacto.
5: Es correcto.
7: Anteriormente, cuando una persona se despedía de un medio de comunicación como radio, era difícil poderle seguir la huella, ¿no? Porque era difícil saber dónde estaba, qué hacía. Pero hoy con las benditas redes sociales ya puedes saber dónde se encuentra la persona. Puede tener comunicación con la persona. Entonces,
5: claro,
7: tal vez es un hasta luego de escucharlo diariamente, pero yo sé que el Bola es una persona que ha estado muy movida y activa en sus redes sociales, y si no lo tiene en redes sociales, sígalo, él va a estar compartiendo seguro dónde va a estar, qué va a hacer, no dudo que un día se escape para Cancún. Entonces, realmente, yo siento que esto es un hasta luego, no sí, es un adiós, sí, sí, sí. No es un adiós, porque yo voy a ir a Guadalajara, entonces, sí, tengo que ir a Guadalajara, sí, claro. Aparte, sí. Entonces, no, honestamente, hoy en día con las benditas redes sociales, usted puede tener comunicación y saber de lo que va a ser el Bola de aquí en adelante.
5: Así es, por si gusta seguirme en redes sociales, ahí estoy como el Bola Locutor, así en todas las redes sociales, el Bola Locutor, así me encuentran.
3: Mi querido amigo Bola, Bolita, hace unos momentos tuve la oportunidad de verte en cabina, y bueno, pues ahora hago extensivo este saludo. Mis mejores deseos para ti, mi hermano, en los proyectos que se vienen, que Dios te bendiga, que bendiga tu camino, que llegues con bien, y todo lo que sigue adelante, pues que tengas mucho éxito. Has entregado la estafeta a mi compañero Gustavo Rosado, la máscara, entiende la responsabilidad que tiene para con tu público maravilloso que siempre te ha seguido, que te ha apoyado, y seguramente te van a seguir también en redes y en otros lugares donde estés. Que te vaya muy bien, que tengas mucho éxito en todos tus proyectos. Yo en lo particular estoy muy agradecido contigo porque he aprendido muchas cosas de ti, desde pues la amistad que tenemos, cuando hemos tenido oportunidad, yo aquí en Cabina Pop, que es una de las estaciones hermanas de Grupo Turquesa, pero siempre he estado atento de tu programa, de mis compañeros también, y en particular pues hemos tenido una amistad muy padre. Que Dios te bendiga, mi hermano, mucho éxito en tus proyectos, y bueno, pues aquí el Chava como un humilde servidor, enviándote las mejores de las suertes.
7: Dálcalo.
5: Muchas bánalo. Gracias. No, ya casi le pongo ya, casa, espérate.
7: Abónalo.
5: Oiga, de verdad, muchísimas gracias a toda la gente que sigue escribiendo, de verdad, gracias. Ah, no podía faltar, mira, no podía faltar.
10: Suéltalo. Bolita, pues... Qué bueno que me reconcilié contigo, Bolita. Te deseo los mejores éxitos.
7: No, él fue. A donde vayas, culpable.
10: Dios te cuide.
7: Él fue.
10: Y ánimo y éxito y para adelante.
7: No mientas, Nájera. Tú
10: fuiste quien
7: hizo
10: adiós,
7: la campaña para que lo sacaran.
10: Hasta luego. Y aquí estaremos esperando. Saludos, Bolita.
5: Gracias, mi Nájera. Bendiciones, hermano. Muchas gracias. Oye, yo siento que todo. Quiero comentarlo. Todo este asunto por el cual me voy es por culpa de Doña Angie, ¿verdad? Quiero aclararlo.
7: No es cierto.
5: Bueno, señoras y señores.
7: Ahora sí, te dejo los minutos finales.
5: Lo que bien empieza, bien tiene que acabar. Les agradezco muchísimo todo su amor, todo su cariño. Me lo llevo en el corazón, de verdad. De verdad me lo llevo en el corazón. Cuídense mucho, pásenla bonito. Y recuerden que siempre van a tener un amigo con ustedes. Pásenla bien. Y nosotros... Ah, espérate, déjame pongo aquí esto antes de irme porque...
7: ¿Qué?
5: Si no, pues como que va a estar incompleto el...
7: Ah, la salida,
5: el
7: sí.
5: Asunto, sí, sí.
7: Por
5: sí.
7: Última vez, sí. Escucharemos ya la salida de este programa.
5: Ay, espérate, Dios. Pero ¿por qué lo dices así tan feo? Dilo bonito, gordo. Bueno,
7: porque Nájera lo provocó.
5: No.
7: no es así. Porque Doña Angie tuvo que ver.
5: Tuvo la culpa.
7: No es cierto.
5: Bueno, señoras y señores, Dios me los bendiga. Y nosotros, hasta siempre.
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13: Son las 7 en punto. 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